No, es que se está entre los mejores técnicos del mundo. Obtuvo el 0.51% de los votos. Era una lista de relleno. Y ese mejor técnico, cuya fotografía tiene Luis Castillo ahí en su buró, demostró que eso de los cambios, pues simplemente no se le da. Nadie se explica los cambios del 2002. Y ahora, cuando Quiñones es nominado entre el último corte de 30 jugadores para el Balón de Oro, uno no se explica cómo es que lo cambió en el partido ante Inglaterra, que necesitaba goles. Bueno, no se lo explican los que no conocen al Vasco. Los que conocemos al Vasco, pues sabíamos que de repente ese espíritu de tiro pera loca, de improvisar, se le da, y se le da mal en los momentos importantes. Pero ahora el que esté Julián Quiñones en esta lista top, que por supuesto no va a ganar, no va a quedar en la terna, pone otra vez en entredicho. Desaprovechó a Quiñones, el nominado también a mejor técnico del mundo, o es simplemente una vieja costumbre. De eso y más hablaremos aquí en la octava. Comenzamos.

0: Hola, ¿qué tal? Muy buenas tardes, bienvenidos. Estamos arrancando el show de la Octava Sports. Luego de esta gran reflexión de Nacho Suárez, también ya está Enrique Díaz por ahí. Mi querido Nacho, ¿cómo estás? ¿Qué te hizo el Vasco?
1: Nada, yo no tengo mi foto ahí, tú la tenías en el foto. Estaba esperando mi partido de semifinales con el gran Aguirre, con ese gran estratega, con ese... Y bueno, pues al final pasó lo que sabíamos que iba a pasar siempre. Y esto de los cambios, pues viene desde el 2002, lo de Quiñones ahorita, pues así como que le echa más limón a la herida de algo que
0: está ¿Tú crees pasando? Que en algún momento, fíjate, recientemente, el viernes pasado, en el auditorio, en un evento de la Fundación Telmex, estuvo Paco Memo Ochoa, el entrenador de la selección mexicana Rafa Márquez y el ex entrenador Javier Aguirre, y decía: estoy en paz con la selección nacional. ¿Tú crees, hoy en la época que vivimos, que en un par de años Javier rompa el silencio y cuente realmente qué es lo que pasó con Quiñones? Porque es ahora donde se recargan para que vengan las críticas. ¿Tú crees que pase eso? Porque, a ver, hay otro caso que nunca se aclaró, lo de Hugo y Mejía Barón, por ejemplo, ¿no?
1: Bueno, a ver, los cambios cuando en el 2002 todavía son más inexplicables, como los de Quiñones, y era más fácil ganarle a Estados Unidos que ganarle a Inglaterra, aunque aquí estuvieras de local, y tampoco los explicó, y tampoco le va a parar, tampoco le apura mucho a él explicarlo, él con que canta el caballo dorado y se eche sus whiskies y sus chingados y juegue con la prensa, pues va a estar feliz. Ese es Javier Aguirre.
0: ¿A ti te molesta que se eche sus tequilas, que baile?
1: No, yo me los echo igual.
0: El payaso del rodeo. No, pero ritmo más que otros, ¿no?
1: No, sí, de que tiene buen ritmo, sí lo baila bastante bien. A mí nunca me ha gustado como entrenador. Es un equipo, pues, un gran entrenador, el mejor mexicano con resultados al extranjero, para rescatar barcos que se están hundiendo. Para otro tipo de equipos, pues, no, evidentemente no funciona. Y bueno, esa parte de Javier Aguirre, pues, está más allá de sus blasones. Ahí están, lo van a calificar como el mejor técnico en la historia por los resultados, porque dirigió en Europa, porque lo corrieron de Japón, porque lo corrieron de Egipto, porque metió al Atlético de Madrid de una vez a torneo.
0: La Champions, sí. UEFA, ¿no?
1: Al final de cuentas, eso sí, a mí nunca seré partidario de un fútbol que haya practicado Aguirre, nunca. Nunca había un equipo de él.
0: Pero, a ver,
1: la Pachuca me gustaba.
0: Pero estarás de acuerdo, Nacho, ya entramos al tema que planteabas, y esto nos lleva al Balón de Oro. ¿Estarás de acuerdo que sin tener los títulos, o como le decían, los blasones, los gallardetes, sí está dentro del top que te gusta? ¿10?
1: ¿De qué?
0: ¿Entrenadores mexicanos?
1: ¿Quién? ¿No vas a conseguirle?
0: Javier.
1: No, o sea, él es el técnico más, es el técnico, no en logros, pero por currículum, pues el técnico que más éxito tuvo, porque es el único que ha tenido algún éxito importante dirigiendo en ligas como las que él dirigió. Eso no se lo va a quitar nadie. Si tú me dijeras, yo me sacara el Melate o el Loto, y yo tuviera que elegir 20 técnicos para mi equipo, no estaría ni en el top 20 Javier Aguirre, o sea, evidentemente, pero es cuestión de gustos futbolísticos, de gustos
0: de cómo, claro, jugo.
1: O sea, es diferente la capacidad con los gustos.
0: Carlos Ponce de León, ¿cómo estás? Nacho quiso entrar al tema de Javier Aguirre. Hoy es un gran día para el fútbol mexicano, creo yo. O sea,
1: todavía me mandan a cagar de ese tema, y ahora el pendejo soy yo.
0: No, Moya, aquí está, que responda Moya. Es un gran día, ¿no? O sea, que Julián Quiñones, Scarlett Camberos y el América Femenil estén en la órbita mundial, quiere decir que algo va bien en el fútbol mexicano. Charlie, ¿cómo estás?
2: Sí, yo creo que hay algo positivo de lo que decía Nacho de Javier Aguirre. O sea, entiendo lo que dice, pues no es para ser campeón. Por ejemplo, fue un error lo que hizo Rayados de haberlo contratado para tratar de ser los campeones, que sí los hizo campeones de la CONCACAF, pero
0: Ganando en América.
2: si tu equipo fuera un equipo de España que está peleando por el no descenso, pues sí lo llamas, porque para eso sí es bueno, ¿no? Entonces, dependiendo de las circunstancias, yo creo que podría estar ahí Javier Aguirre. Es un buen día porque Quiñones se convierte apenas en el séptimo jugador en ser, jugando fuera del continente europeo, en ser integrante de la lista de nominados al Balón de Oro. Y es mucho mejor día para la femenil del América, que recibe este reconocimiento después de ser multicampeón en México. El conjunto americanista y de Scarlett Camberos, que pues es una de sus grandes figuras y
0: Y que
2: referentes
0: gana el
2: en
0: torneo
2: tiempos
0: continental
2: históricos.
0: hace unas semanas, ¿no, Charlie? Aquí en Toluca fue, ¿no?
2: Justo,
0: En Pachuca,
2: en
0: en
2: Pachuca,
0: Pachuca.
2: y que ahora me dicen que van a jugar en el América Tigres en el Estadio Azteca y que le van a hacer un reconocimiento a esta nominación, que me parece que sí le hacía falta al fútbol mexicano femenil dentro del crecimiento que está logrando. Hay muchas cosas que seguimos diciendo, es que cómo crece el fútbol femenil y no estamos apuntando la luz a los grandes, grandes deudas que tiene todavía el fútbol femenil sobre todo con los sueldos, con el tema de algunos equipos que no les dan la importancia, pero dentro de todo esto del fútbol femenil hay cosas encomiables como el trabajo que está haciendo la
1: No,
2: América.
1: pero mira, es mal día, ¿sabes qué? Para los antiamericanistas. Porque
0: No los
1: imagínate,
0: invoques,
1: oye, o
0: Nacho, no
1: sea,
0: los invoques.
1: es que imagínate, dices, oye, en tu equipo, ¿cuántos jugadores has tenido nominados al Balón de Oro? Ninguno, nosotros tenemos dos. Y el mismo año
0: Quiñones.
1: de americanistas, Quiñones
0: Claro.
1: y Camberos. Mira, a ver. Una cosa es que te tiene que dar gusto que estén dos, más allá de a quién le vais, que estén dos mexicanos, así digas, ah, es que es colombiano, lo que sea, a fin de cuentas son mexicanos y qué bueno que están. Ahora, ¿qué posibilidades tienen de ganar? Pues ninguna. O sea, la misma que tengo yo de ganarles Pulitzer, tienen ellos de ganar y de llegar a los tres, ¿no?
0: No,
1: Porque...
0: pero ver, Nacho, no, tú ya fuiste nominado Premio Nacional de
1: Ah,
0: Periodistas, o
1: pero
0: sea,
1: ¿qué tiene que ver?
0: sí pueden
1: Lo
0: ganarlo,
1: ganó este
0: Nacho.
1: ganarse. Ahora
0: Mira,
1: imagínate.
0: y si sí,
1: Y si
0: y si
1: no,
0: sí,
1: cálmate,
0: o sea, sería
1: cálmate.
0: extraordinario,
1: No, no, a
0: ¿no?
1: ver, no, eso no sería, deja que sea extraordinario, sería irreal. O sea, porque tampoco va a poder, o sea, no me digas que Quiñones compite con Haaland, con Gabri, con Yamil Yamal. O sea, mira, todos aquí decíamos, ¿cómo se va a esa liga de Arabia, nada más a cocharlones,
0: Claro.
1: si es pichurrienta? Y ahora, por meter goles, un montón de goles en esa liga chipichurrienta. No, pues sí, es Balón de Oro. O sea, tenemos que manejarlo. Sí, con justicia, qué bueno que está nominado, lo celebramos. Pero de ahí a la que eso sea real, pues está muy lejos de
0: Pero
1: aterrizarlo.
0: ya el que esté nominado a mí me parece que
1: Eso.
0: vale y no sin no hay que demeritar lo que hace Scarlett Camberos, lo que hace América, porque es una realidad que el fútbol femenil a nivel global está pasando horas complejas. Son datos que a mucha gente no le gusta escuchar, pero por ejemplo, hoy la Liga Femenil son de las ligas que mayor audiencia traen en el mundo, que mejor entrada traen en el mundo, tomando en cuenta que las ligas no femeniles no tienen esos grandes números. Hoy, afortunadamente, con este esquema que creó Mariana
1: ¿Tienen buenos números?
0: Gutiérrez, en audiencia comparado con otras ligas,
1: ¿Pero con otras ligas qué?
0: femeniles, femeniles,
1: Ay, ¿tan mal están
0: femeniles.
1: las otras?
0: Sí, por ejemplo, la Liga Española, por eso te digo, han hecho una buena estrategia Mariana Gutiérrez hoy, como lo han hecho todo su equipo. Por ejemplo, la Liga Española, la femenil, está a punto de quebrar. De quebrar así de sencillo por los temas económicos, ¿no? Es decir, a que los derechos de transmisión que hoy son tan importantes, por eso me parece que hoy tiene más valía la simple nominación de Scarlett Camberos y del Club de Fútbol América, que son acciones individuales y de un club, de una institución, es cierto, ¿no? Porque hay que reconocer el área de fútbol femenil, al señor Azcárraga que ha apostado, o sea, es decir, sí, pero también es el reflejo de que ojalá más equipos femeniles en el fútbol mexicano, bien lo decía Charlie, puedan emular, puedan estructurar de manera más profesional, sin caer en los excesos. Va creciendo poco a poco, pero ojalá esos esfuerzos que hoy vemos de este América, de este Cruz Azul, que está haciendo bien las cosas, Atlante, que es nuevo, pero que encontró en lo que ubica, juega en el CAR, me parece que por ahí podríamos ir, ¿no? O sea, es un buen mensaje para los demás. Ojo, si hace las cosas bien, si le inviertes a largo plazo, como es el fútbol femenil, el reconocimiento al Club de Fútbol América, nadie se lo quita, a nivel mundial. O sea, es una estrella que tiene el Club de Fútbol América como institución.
1: Sí, es un esfuerzo no de la Liga Femenil, es un esfuerzo de del equipo América, de que le han apostado a las mujeres, como le ha apostado Tigres, como si le hubiera, como le ha apostado Rayados, como le ha apostado Pachuca, Chivas también. Son cinco equipos solo a los que les han interesado. Los demás las tienen en el abandono, hay que decirlo. A lo mejor por ahí se te escapa algún equipo, si no se van a
2: Pumas,
1: pero yo creo que a Toluca, que le ha metido lana en los últimos dos años, yo creo que también hay que meterlo. No pasan de ocho. El resto son sobrevivientes, peor que los sobrevivientes de la liga sin MX, sin ascenso y descenso.
2: Por ejemplo,
1: es muy triste esto. Que a mí me guste de repente ver el fútbol femenil, sí, de repente me gusta que no se tiran, me gusta que levántate, pareces hombre, me gusta que no juegan con el tiempo, ni hacen tiempo, si pueden meter cinco, meten seis, y ese tipo de cosas me gusta, pero lamentablemente no se ha consolidado en el mercado. Tiene de repente buenas audiencias, no todos los partidos de estos que nos estamos refiriendo. Y claro, tiene de números, por ejemplo, que un partido de la Liga de Italia, por ejemplo, tampoco en un partido importante de la Liga Italiana, pero tiene su audiencia, pero no ha podido crecer como lo querían. Muchos equipos le hubieran echado ya abajo su proyecto porque les cuesta. Les habían prometido cuando inició la Liga Femenil que les iban a dar 10 millones, ¿no, Charlie? 10 millones de apoyo y al final de cuentas quitaron ese apoyo, les dieron otro tipo de cosas, pero les ha costado muchísimo. Y también nosotros como medios también tenemos la culpa porque lo difundimos realmente poco, como pasa con otros deportes, el ciclismo del Torito. Nos subimos al barco cuando ya lo vemos ahí y tenemos que entonces ya entrarle temas que ni dominamos, pero que tenemos que tocar, y dos días y después ya se pasó. No tenemos esa cultura deportiva.
0: De acuerdo. Y
1: qué pena, porque sí han subido de nivel, sí hay instituciones, como ya mencionó Charlie también, que sí lo hacen bien, trabajan bien, tienen instalaciones dignas y vestidores dignos. Hay otros que de verdad las hacen viajar horas y horas. No, es un desmadre, o sea.
2: Es que parece que con estos reconocimientos ya está hecha la tarea, ¿no? Y qué bien lo está haciendo América. Y la verdad es que, aunque reformaron a la Liga Femenil, que entiendo y se aplaude el esfuerzo, el interés de tratar de generar un mejor mercado, una mejor de fútbol para la femenil, pues la realidad es que terminas viendo que equipos como Cruz Azul se terminan llevando una decena de goles, que de repente aparecen otra vez los Pueblas y los Juárez y los etcétera, etcétera. Y entonces ahí es donde este tipo de reconocimientos pueden terminar de tapar esos huecos que todavía están puestos ahí sobre la femenil, que son muchísimos. O sea, el promedio de sueldo de una jugadora profesional hoy todavía no puede pasar de los 5,000 pesos al mes.
1: No. No, Tigres, yo tengo la nómina de Tigres y iba a sacar un artículo. Gana muchísimo más que muchos de Puebla, Mazatlán.
2: ¿Cuántas jugadoras te gusta que tenga Tigres?
1: Mira,
2: 25, vamos a dejarla así como fácil. Y luego revisamos la nómina de Atlante. Y luego revisamos la nómina de Puebla. Y luego revisemos la nómina de Santos, de Necaxa. Y empiezas a ver todas estas y dices, bueno, pues es que sí, están esos 5 que están ahí arriba, pero faltan 13 que están, quizás pondría Cruz Azul y Pumas y quizás Atlas ahí metidos entre los equipos que medio de repente le echan ganas y no, pero todos los demás están hechos un desastre.
0: Fíjate, das Das en el punto, Charlie, porque sí tendrían, es algo que el fútbol femenil tendría que hacer. Sí está Bernacho y que le sabe mucho eso. Según yo, sí hay un salario mínimo para el deportista profesional que hoy está en los 9,451 pesos, que es el salario mínimo, y 13,000 en la zona libre y frontera. De entrada, yo creo, desconozco, los escucho con atención, que la Liga Femenil, el primer paso es que tendría que adecuar y que por lo menos, no como si ustedes, que 5,000 pesos, ¿qué haces con 5,000 pesos? Tristemente no te alcanza ni para los pasajes, para una deportista profesional que no necesariamente tiene que gastar en pasajes, también en su alimentación, en su nutrición. Ojalá ese sea un buen paso, ¿no? Que se estableciera ya, amparado en la ley del trabajo, la ley federal del trabajo, este salario mínimo, y quizás no los 19,000, quizás a lo mejor los 16,000 pesos salario mínimo para las futbolistas profesionales. Me parece que a eso se tendrían que encaminar, para dejar de vivir lo que ustedes tanto nos cuentan, que va a beneficiar, que ya la futbolista va a decir, es un sueldo digno para una actividad profesional, ¿no?
2: O sea, sí. En el mundo ideal, sí, el problema aquí es que la industria no da para pagar ese sueldo para la femenil. O sea, por eso, esto que decían, es que ya hay mayores audiencias. Pues sí, seguramente crecer de 0 a 1 siempre va a ser un crecimiento brutal, ¿no? Creciste, o de 1 a 2, creciste un 100%, duplicaste tu crecimiento, pero sigue siendo un medidor que no alcanza para pagarle esos sueldos a todas las futbolistas.
1: Y eso, mira, aquí tengo los sueldos de ti, me estoy preparando un artículo.
2: Todavía tienes ahí a Jenny Hermoso.
1: ¿Quién crees que ganaba Jennifer Hermoso? ¿Cuánto crees que ganaba?
2: Al mes, o sea, al año debe de estar en 1,500,000 de dólares.
1: 800,000 pesos. ¿Cuánto crees que quién crees que era la mejor pagada?
2: ¿No es Jenny? ¿No era Jenny?
1: Yo, a mí me extraña ver estos números. María Sánchez, 1,200,000. Bueno, después les contaré todo. O sea, hay cifras de 40,000, de 600,000, de 250.
0: Está bien, ¿no?
1: O sea, dices, oye, de repente te extraña ver, cuando tienes acceso a la nómina dices, se paga un montón. Digo, qué bueno que de repente ellos llenan estadios, tienen grandes entradas, le han hecho muy bien, la verdad, lo han, femenil en Regiolandia lo han hecho muy bien, pero no va acorde de lo que le cobran por derechos y todo. Ha crecido mucho, pero todavía estás muy lejos.
2: Ya tienen patrocinadores que son propios de la femenil, que eso es algo muy bueno.
0: La propia liga también lo tiene, ¿no? Toluca liga... tiene patrocinadores propios para la liga femenina también.
2: Chivas,
0: ¿no?
2: También lo tiene, Pachuca también lo tiene, pero ni con esos patrocinadores alcanzan todavía a ser sustentables.
0: ¿Qué pasaría?
2: Del equipo varonil.
0: Han dicho hasta 7-8. ¿Qué pasaría si dejara de ser obligatorio tener fútbol femenil? ¿Se avanzaría más?
1: No, menos, lo abandonarían más. Hecho obligatorio, muchos lo tiraron al borde. Si no lo hacen obligatorio, creo que desaparecería. No,
0: a lo que me refiero, a ver, si Bravos no quiere tener fútbol femenil, que no lo tenga.
1: Mira, Puebla, mira, es que al final de cuentas, eso se decidió hace, no sé si hace un año o hace dos, en una asamblea. Se independizó los certificados de afiliación. ¿Para qué? Para que en otras ciudades que quisieran tener equipo femenil pudieras tú vender, mira, Santos, que no me gusta mucho, no me interesa jugar con la femenil, pues te lo vendo a Veracruz y juega el equipo femenil ya con otro nombre, porque se pueden separar el equipo femenil como franquicia, se puede vender a la otra latitud donde le puedan interesar, y a lo mejor en Veracruz, en Mérida, pues será atractivo tener ahí un equipo femenil donde vaya a jugar Chivas, donde vaya a jugar las Regias, y a lo mejor, pero cuando han hecho los estudios de mercado, dicen, ay caray, no me salen los números. Uno que iba a comprar al equipo femenil, no sé si de Necaxa, o de Juárez, no, de Juárez no, de, porque ahí está Alejandra de la Vega y ni modo que vendiera su equipo femenino y se vería mal. No recuerdo bien si fue Necaxa o otro equipo, creo que fue el dueño de Racing. Quería llevar a Veracruz a un equipo femenil de la Liga
0: de M. Primera división.
1: De primera división, entonces podría ser interesante, ¿no? Habrá que ver si los números te cuadran, pero está difícil. Yo no creo que tengas todavía tanta no gente para que te ¿cuánto te costará mantener un equipo de pelea? Yo creo que más de 100 kilos. Yo creo
2: que un poco menos de la Liga de Expansión, pero anda
1: sí.
2: por ahí.
1: Sí,
0: pero sí debe de andar, lo que dices, de nómina, ponle tú, son 20, de nómina.
1: Los viajes y todo, yo creo que sí, como un equipo de expansión, por ahí de 50.
0: Un millón de pesos de nómina, si lo equipa, sí, como entre 60, 80 millones de pesos, dependiendo.
1: Lo sacarás, ¿no? ¿Tampoco lo sacas?
0: No lo sacas.
1: De taquilla. Sí, es cuando, por eso yo creo cuando le piensan en que si es buena idea mandarlo a otro lado, dices, híjole, pues ahorita ni con los derechos de televisión, o sea,
0: es me parece, independientemente de lo deportivo, ¿no? Que ahí están los resultados, hizo bien, volteó una plaza cercana a la Ciudad de México, como es Cuernavaca, ¿no? En la que la afición ha respondido medianamente, ¿no? O sea, por estrategia eso tendría que ser abates costos, ¿no? Para mí Cruz Azul puso el Atlante, lo intentó, al final el propio presidente Emilio Escalante Chico decía que no se llegó a un acuerdo con la tu alma mater, Nacho, ¿no? Con los otros Baem, no iban a jugar en el Chivo Córdoba y al final ya muy cerca se cayó la operación, pero que buscaban también una universidad, ¿no? Para que, por ejemplo, eso pudiera ser, ¿no? O sea, las universidades privadas
2: van a jugar en una universidad. El próximo torneo ya van a estar en una universidad.
0: Ojalá, ¿no? O sea, que sume la del Valle o UNITEC, ¿no?
1: Tienes que tratar de maximizar ese negocio. Por eso cuando de repente dicen, no, es que se tienen que igualar los salarios y los que se envuelven en una bandera feminista y como si esto fuera una discriminación que no es, esto es un negocio y si el negocio no te da, pues no puedes pagar lo que no es una cuestión de equidad, sino es una cuestión de que, oye, pues no le puedo pagar a mi empleado de mi changarrito lo que le gana el gerente del Walmart, uno porque es mujer y otro porque es hombre, es cuestión de mercado y de negocios, si mi negocio es muy pequeñito, pues mis sueldos van a ser pequeñitos. Si mi negocio es muy grande, entonces puedo aspirar a más. Y nada tiene que ver la misoginia, nada tiene que ver la equidad, nada tiene que ver esos discursos fantasiosos de igualdad, porque esto es un negocio. Porque un día que digan, ¿sabes qué? Pues me obligas a que les dé igual. Pues lo siento, cierro, mira, bajo la cortina y tan tan. No hay problema, no, nadie me puede obligar a que yo tenga y les tenga, bueno, que tenga un equipo femenino y que les tenga que pagar igual que a los hombres porque nadie me va a obligar a perder mi dinero.
0: Justo. De acuerdo. Vamos a ir a una pausa, Moya. Vamos, aunque no es.
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26: 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Excelente tarde. Continuamos con el reporte vial. La avenida Insurgentes presenta asentamientos en los cruces con semáforos desde la glorieta de los Insurgentes y hasta llegar al eje 3 Sur. Por otra parte, Rivera de San Cosme registra avance lento desde la avenida Insurgentes y hasta llegar a circuito. Ya en el Estado de México, la avenida Central presenta avance muy complicado con dirección hacia las Américas a la altura de Sagitario 7. Se registra un accidente que afecta la circulación. Y recuerda que si tu vehículo se descompone en carriles centrales de periférico puede ser sancionado por obstruir la vialidad. En caso de falla, oríllate de inmediato en un lugar seguro y solicita apoyo vial. Con el reporte de las calles, Manuel Adauto.
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37: Jesús Corona se convirtió en el gran ídolo de Cruz Azul porque fue un ejemplo de trabajo duro y perseverancia. Defendió la portería del equipo de sus amores durante 14 años. Acumuló 45.280 minutos en el terreno de juego con la camiseta celeste y es el tercer jugador con más apariciones en la historia del club con 504 partidos. Corona había perdido 4 finales del fútbol mexicano, pero su revancha llegó cuando tenía ya 40 años de edad en el torneo Guardianes 2021, donde ayudó a su amado Cruz Azul a romper una larga racha de 23 años sin título, convirtiéndose en leyenda de la institución.
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2: Este equipo fue fundado en 1950. Aún no tiene títulos de la Liga MX. Su estadio es La Corregidora. Y una de sus máximas figuras fue Ronaldinho. ¿De qué equipo se trata? Correcto. Hablamos de los Gallos Blancos del Querétaro.
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6: Por, aquí yo no sé quién lo puso, pero yo no estoy de acuerdo. Santiago Baños dice, el descaro de Baños, lo estoy leyendo, para América sigue fichando a gente de Pitts Group, pues yo no lo veo nada malo, mientras le resulten, ¿no?
7: A ver, el si lo dicen por el contención, la verdad es un muy buen jugador. Chivas también estuvo buscándolo. Iván Tona es muy buen jugador.
6: Sí, muy buen jugador.
7: Es un jugador que estuvo, incluso no sé si lo llamó Aguirre o estuvo en la lista, pero es un muy buen
6: según
7: jugador.
6: Yo sí lo convocó, Sí
7: es la verdad, yo que estuve viajando a ver a Tijuana y lo vi mucho. La verdad es muy buen contención.
6: Charlie, siguen metiéndole mala leche a Santiago Baños, ¿no? O sea, como que Moya, por no decir eso, luego lo puso. Pues si es Pitts Group, para mí es una buena agencia, y si Iván Tona se adecua a lo que piden en América, bienvenido, ¿no?
8: O sea, es un hecho que este jugador es de lo mejorcito de Liga MX, pero pues solamente así se entendería que el América pasó de Edson Álvarez, que les dijo que no quería regresar, a Luis Chávez, que costaba demasiado dinero para las finanzas hoy que tiene el América, a quedarse con un Iván Tona que pues está lejos de ser la idea principal que tenían como refuerzo para la media cancha. Y de todos los que hay, o de las opciones que puede existir en Liga MX, pues sí creo que llama la atención el hecho de que venga directamente de nuevo un jugador de Pitts Group. Lo que no estoy de acuerdo es decir porque viene de Pitts Group es bueno o malo. O sea, es un hecho que Pitts Group es la agencia de cabecera de la América, eso lo sabemos desde hace mucho. Pero tiene tan buenos elementos como Henry Martín.
6: ¿Por qué eso no le agradece el americanismo a Alejandro López de Pitts Group, no?
7: Malagón.
6: Malagón, Zendejas. Sí, tienes que pasar y ofrecer una disculpa, Moya. No fue bien plantada la pregunta, ¿no?
8: Sí, ¿te acuerdas de Charlie? Tiene de los dos lados Pitts Group, jugadores buenos y malos. Es un hecho que es la
7: como todas las agencias, no hay alguien que tenga puros cracks, o sea, hasta Jorge Méndez tiene malos.
8: Sí, y así se entiende que por eso llega al América, ¿no? Porque ellos.
6: Rafael Pimienta no tiene malos, fantasma.
7: Los que tú sabes, los que no sabemos deben tener malos también. No hay uno que tenga todos los buenos.
6: No. Tratan de meterle ahí también, ¿no?
7: Tienes que tener para todos los precios, o sea, los top, los medianos, los de medio pelo, los de los rascabuches, o sea, los que a ver quién quiere, mira, tengo este para lo que te alcanza.
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6: Declaraciones de una persona que se dice productor de una serie que le encargó Edson Álvarez, y de ahí se detona información de que hasta este productor acusa de secuestro a el suegro de Edson Álvarez. La pregunta es, compañeros, ¿qué tanto le puede pegar esta situación? No sé si legal, porque es la palabra en una revista de este productor hacia directamente Edson Álvarez.
7: Mira, primero hay que ver quién es el que te acusa. O sea, hablar de lo que te puede perjudicar dependiendo de quién viene, que a lo mejor tendría que haber una investigación, una denuncia, pues es absolutamente intrascendente, independientemente de que te lo diga, más si va a ser una serie, hay dinero de por medio. O sea, a final de cuentas yo creo que tenemos que ser serios para dar una opinión sobre un hecho que debería estar por lo menos más justificado.
6: Que al final son dichos, ¿no, Nacho? Sí. Charlie, son dichos hasta ahora, sí, ¿no?
8: Aquí lo valioso en todo caso es que hay una persona que da su cara, su nombre y que acusa al es el ex suegro de...
6: Ex suegro.
8: De Edson Álvarez. Tuve oportunidad de hablar con su entorno y me dice que ya no es pareja con Sofía Toache, se llama. Su padre se llama Jonathan Toache y la acusación es sobre la producción de un documental sobre Edson Álvarez, pero arreglado con el ex suegro de Álvarez. Y también me dice que esta persona, Jonathan Toache, intentó en algún momento tratar de llevar incluso la carrera de Edson, ¿no? Tratando de traerle patrocinios para que él se quedara con una comisión, cosa que no logró. Entonces, vaya, se entiende bien ese tema. Y aquí es una acusación sobre un adeudo y sobre un intento de secuestro, porque él...
6: Y despojo, ¿no?
8: Narra que no, y despojo, y pero la parte de Edson están muy tranquilos porque ellos no tienen nada que ver con este tema, que evidentemente pues los termina raspando, manchando, porque la publicación hace uso, pues no del nombre directo de los personajes involucrados, sino de la relación que tienen con Edson Álvarez.
6: Lo hablaba con unos compañeros en la mañana, encuentra la manera de mediatizarlo, ¿no? O sea, al poner el nombre de Edson Álvarez ahí en la palestra, justamente. Perfecto.
7: Pero imagínate, están hablando de un ex-suegro, algo que a lo mejor, mira, ¿cuántas veces? Ay, pues yo conozco al fantasma, es que yo conozco a Luis Castillo. Y, o sea, hablan a nombre de cuando realmente no tienen ni un contrato, ni mucho menos. Entonces, a final de cuentas, ¿cuántos familiares, incluso de jugadores, de entrenadores, quieren llevar agua para su molino? Y muchos... Y son muchos casos los que ustedes y yo conocemos de, ay, no, pues que es que va a ir a una fiesta, ah, no, es que va a ir a dar una plática, y el jugador ni enterado está de lo que quieren hacer a su entorno.
6: Su nombre.
7: Bueno, pues ver los boletos, lo más reciente, los boletos en el Mundial de Central de Monterrey, que su hermano los andaba vendiendo.
6: Ah, claro, es de... Sí, que salió involucrado el nombre de el ex central de Monterrey, que campeón del mundo sub-17.
7: Sí.
6: De fondo. Ahí se me olvidó. Sí. ¿Cómo se llama el central, Moya?
8: Montes.
6: No.
7: En
6: el español de Barcelona y en Arabia. Ay, que se retiró apenas.
7: Sí, se acaba de retirar, sí.
8: ¿Mexicano?
7: Sí,
8: claro. Héctor Moreno.
7: Al hermano le involucraron porque les vendió boletos del Mundial que nunca les entregó. Pues son de estas situaciones que pasan más por otra cosa, y yo creo que sí es una falta de respeto hacia el jugador, que está totalmente ajeno a esas circunstancias, que utilicen su nombre y que se ve involucrado en este tipo de cosas, ¿no?
6: Exactamente. Pues algo más, compañeros, o vamos a pausa. Ya está Jimmy aquí listo para platicarnos de el deporte blanco. ¿Algo más? No, en serio, si ¿sí nos platica? No,
9: pero es de la Champions.
6: Ah, es de la información.
7: A la Champions, sí.
6: Ah, sí, que
7: arrancó. Ah, hoy jugó la hormiga metió dos goles.
6: Copa. Él jugó la Copa de
7: Grecia, bueno, pero no Champions, pero la hormiga metió dos goles.
6: Él hizo doblete, ¿no? También la hormiga González. Anótelo ya, ¿no? Para la convocatoria de primera de Rafa Márquez.
7: No, ¿para qué los traes? O sea, sería ilógico. Eso sería buena toma, ese sería buen toma y daca. ¿Debería llamar a la hormiga o dejarlo que se consolide ahí?
6: Es que es fecha FIFA.
8: Habla de la
7: que tiene por eso. Aún siendo fecha FIFA, no te obligan a llamarlo. ¿Tú lo llamarías? Si fuera Rafa Márquez, no. Te acabas de ir. Adáptate. Habrá tiempo de sobra.
8: Si lo llamas, te obligan a prestarlo. Sí. Pero tú tienes el derecho como entrenador.
6: Ya no llamarlo. Pero es buena pregunta.
7: Ese era el mejor, tomaida acá, eso.
6: Sí, que, lo, que inventó Moya.
7: Yo si fuera Rafa Márquez, sabiendo lo importante que es adaptarte, empezar, ya metiste goles, no, yo ni te muevo.
6: Vete ahí, ya va tiempo. Álvaro Fidalgo.
7: Entró Álvaro Fidalgo también a jugar.
6: Dentro y de cambio. ¿Convocas a Raúl Jiménez?
7: No.
6: Sí, ¿convocas quién más está afuera?
8: Convocas a Santi Jiménez. Imagínate que Rafa no empiece con el pie derecho su proceso.
6: Que además hay que tomar en cuenta que el jueves se va a dilucidar ya. Hay que recordar que para el primer partido contra Colombia, el 26, que es en Baltimore, solo van dos jugadores por club. Entonces, esto hace que sí venga la mayoría de europeos, incluido, me parece que... Obed y Edson no han jugado. Mira qué bien informado estoy del fútbol europeo. Tampoco han jugado Obed y Edson. ¿Los convocará? Es buen toma y daca para el jueves, ¿no? Regresamos.
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18: Este equipo fue fundado en 1960. 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
25: ¿Qué tal? Qué gusto saludarlos, amigos de La Octava Sports. Soy Jaime Sandoval. Momento de que hablemos de el arranque de la UEFA Champions League. Jornada 1 en esta temporada 26-27, después de mucha polémica en las declaraciones previas por la situación del Balón de Oro, ¿no? Tanto Mbappé diciendo que él lo merece por lo que hizo en el Mundial, como el mismo Lamin Yamal, que terminó cuestionando si no es parte de los favoritos después de lo que ha hecho en el último año con el Barcelona y después de ser campeón del mundo con el conjunto de España. Pero hubo partidos, los dos inaugurales fueron Aston Villa contra Brujas y el AEK Atenas contra el LASK. Terminó ganando el Aston Villa 3-2 contra el Brujas, mientras que el equipo griego se llevó la victoria 1-0. Pero la franja interesante, la franja de 4 partidos que tuvimos en esta actividad del martes, se disputó con mucha intensidad, y es que el Real Madrid se enfrentaba al Inter de Milán, un equipo de José Mourinho que no ha arrancado quizá la temporada de la mejor manera. Sabemos que está regresando y está armando una nueva plantilla también este entrenador portugués, pero que terminó mostrando buenas cosas, sobre todo en el primer tiempo, donde fueron muy efectivos contra el conjunto italiano. 2-1 ganó el Real Madrid, gol de Mbappé, gol de también Federico Valverde, el uruguayo, y hubo un par de jugadas que Bellingham falló frente al arquero y que pudo haber significado el 3-0 y el 4-0 en ese momento, pero no estuvo fino el futbolista inglés. Por parte del Inter de Milán anotó Carlos Augusto. Con esto inicia con tranquilidad el equipo de José Mourinho. Siempre es importante ganar en casa el primer partido, hablando de esta UEFA Champions League. Y hubo actividad de mexicanos, porque el Real Betis enfrentó de visita al Lille, al equipo francés, mientras que el Porto recibió en su casa al conjunto del Manchester City. Un resultado negativo el que se llevaron los dragones. 2-0 terminó ganando el equipo de Enzo Maresca. Doblete de Erling Haaland, que sigue subiendo de manera rápida en los goleadores históricos y que no dudemos pueda alcanzar en algún momento a Mr. Champions, a Cristiano Ronaldo, por el buen ritmo que lleva de goleo hasta el momento Haaland. Lo que sí es que tendrá que durar demasiados años para que pueda precisamente llegar a las cifras extraordinarias de Cristiano Ronaldo. Entró en el segundo tiempo Santi Jiménez, hizo este debut en Champions League con el Porto y jugó su partido número 100 como profesional. Una buena cifra, ya que lleva precisamente su partido número 300 como profesional y lleva ya 99 goles Santi Jiménez. No llegó a la cifra de 100 que se esperaba, había mucha expectativa en Portugal para que alcanzara esos 100 goles ya como profesional, no lo logró hacer el delantero mexicano. Y el que también tuvo actividad fue Álvaro Fidalgo en esta victoria del conjunto de el Betis, 3-2 contra el Lille, un partido bastante cerrado en donde Ethan Mbappé, el hermano de Kylian, fue expulsado por parte del Lille. Doblete de Mar Bartra, el canterano del Barcelona, gol de Troy Parrott también para marcar al 53 el 3-2 definitivo, mientras que por parte del Lille anotó Ueda, el futbolista japonés, y Alexandro Ribeiro, el brasileño, al 33. Álvaro Fidalgo terminó ingresando en el segundo tiempo y tuvo su debut en la Champions. No había jugado esta competición, así que es una gran noticia para Fidalgo, que no había tenido muchos minutos, ya jugó en la jornada pasada en la Liga Española y ahora también le dan minutos en esta Champions League, porque se había manejado mucho de la posibilidad que saliera de la institución debido a la gran sobrepoblación de mediocampistas que hay actualmente en el Betis. Isco fue titular, de hecho termina ingresando por Isco Álvaro Fidalgo, pero llegó Dani Ceballos y está Giovanni Lo Celso y otros futbolistas que están ocupando esa posición de mediocampista. Más resultados, el Dortmund le ganó 3-2 al Villarreal, también un partidazo el que se disputó en Alemania. Con una curiosidad, solo 53 aficionados del Villarreal terminaron llegando a el estadio del conjunto alemán. Fueron muy pocas solicitudes. Generalmente, cuando eres club visitante, tienes derecho a 200 o 300 boletos para tu barra visitante, pero solamente 53 aficionados del Villarreal hicieron la solicitud y fueron los que terminaron viajando para poder atender este compromiso. Tendremos más actividad este miércoles con la primera jornada de la UEFA Champions League. Barcelona estará haciendo su debut contra el Feyenoord, Stuttgart contra el Viking, que es uno de los rivales sorpresa que habrá en esta UEFA Champions League, Napoli contra Arsenal, el equipo subcampeón de la Champions, Liverpool contra Atlético de Madrid. Vamos a ver si Beth Vargas tiene minutos, porque el mexicano fue convocado, había sido desconvocado para el partido de la Liga de España, pero sí lo consideraron para este partido de Champions contra el Liverpool, alguien que tampoco ha tenido minutos, porque se manejaba la posibilidad de que lo prestaran, porque también hay una gran cantidad de jugadores en el medio campo del Atlético de Madrid. El campeón PSV va contra el Bratislava y el Sporting de Lisboa contra el Galatasaray es la actividad que tendremos de esta UEFA Champions League. Llegó el momento de despedirnos, es la información del fútbol europeo. Muchas gracias, amigos de la Octava Sports. Yo soy Jaime Sandoval, a nombre de todo el equipo encabezado por Cristian Moya. Quédense porque arrancamos la Copa Libertadores en Radio Red y la Octava Sports. Hasta la próxima, pásale bien.
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1: En solo 6 ocasiones se han jugado finales con clubes del mismo país. La primera se disputó en 2005, cuando chocaron Sao Paulo y el Atlético Paranaense de Brasil. Luego, Sao Paulo repitió en 2006, pero ante el Internacional de Brasil. En 2018 se enfrentaron Boca Juniors y River Plate de Argentina, mientras que en el 2020 jugaron Palmeiras contra Santos, ambos de Brasil. En 2021 Palmeiras repitió, pero contra el Flamengo, quien repitió en 2022 ante el Atlético Paranaense.
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0: educamos, decidimos juntos. Invitó a estudiantes, madres, padres y tutores a participar para recabar experiencias, opiniones y propuestas para definir la regulación del uso de celulares y otros dispositivos digitales en las escuelas de la entidad. En más del Estado de México, la Secretaría de Salud informó que 69 de las 82 personas atendidas tras la explosión en Santa María Canchestá, Temascalcingo, fueron dadas de alta por mejoría. Otras 12 permanecen hospitalizadas en distintas unidades médicas y la cifra de fallecidos se mantiene en 10. La dependencia garantizó la atención gratuita, así como los medicamentos e insumos necesarios para la completa recuperación de los pacientes. Autoridades federales e integrantes de Petróleos Mexicanos inhabilitaron 2 túneles utilizados para la extracción ilegal de combustible en los municipios de Tultitlán, Estado de México, y Santa Catarina, Nuevo León. En información internacional, el presidente de Colombia, Abelardo de la Espriella, y el secretario de Estado de Estados Unidos, Marco Rubio, suscribieron los acuerdos de Barranquilla, que contemplan temas como reconstruir el país tras el terremoto del pasado 10 de agosto y recuperar la economía. Para Noticentro informa Alicia Hernández.
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3: Hola amigos, yo soy Bosser Salseo Futbolero y aquí contaremos anécdotas graciosas, historias y los secretos del fútbol mexicano que nadie más se atreve a contar. ¿Listos? Advertencia. Este guión fue creado en 2020.
4: Las joyas o promesas suelen ser más comunes en el chiverío, ya que Guadalajara, al no contar con jugadores extranjeros, depende del mercado nacional. Hoy en este top tenemos para ti 9 joyas que quedaron en promesas para el fútbol mexicano. Luces, micrófonos, que comience el salseo. Antes de comenzar, quiero aclarar que la numeración no tiene ninguna importancia. Número 9, Marco Granados. Originario de Colima, es un centro delantero de 22 años, reconocido por su altura y velocidad. Aunado a su tono de piel, le dieron el apodo de Pantera Granados, siendo goleador de Chivas en categorías inferiores en Chivas Premier.
5: Yo sigo siendo Marco Granados, como tú me dices. A lo mejor la gente pues no nos conocía o no nos conoce, pero pues poco a poco nos vamos a ir dando nosotros.
4: Esfuerzo que lo llevó a ser convocado al Mundial Sub-17 del 2013, donde el conjunto nacional quedó subcampeón.
6: Se acabó, señoras y señores. Nigeria justamente es campeón, ha derrotado 3-0 a México.
4: Tras esto fue llevado al primer equipo de Chivas en 2015. Su debut llegaría para el Clausura 2016 en un partido contra León, cuando Matías Almeida se encontraba en el banquillo rojiblanco.
7: Pues me gustaría quedar campeón de goleo y quedar campeones y luego llegar aquí en Chivas y buscar la primera división.
4: Pero debido al sobrecupo en su posición, fue mandado a préstamo a los Coras de Tepic, donde participó en 18 juegos y anotó en una sola ocasión contra Cruz Azul en la Copa MX, siendo este su primer gol en la división profesional.
8: Tiene la posibilidad, balón rebotado, el disparo, gol, la Pantera.
4: Partió Tampico Madero para el siguiente Clausura 2018. Apenas jugaría 9 juegos y no conseguiría anotar. Salió del equipo con rumbo a Tuxtla, equipo con sede en el Estadio Soque de Chiapas, donde tuvo un buen paso al jugar 14 juegos y anotar 8 goles. Ese buen paso por el equipo de la selva chiapaneca lo llevó a ser catapultado a Europa con el FC Aiginiacos.
9: Lo que yo dejé de hacer, me imagino que si hubiera seguido trabajando de la misma forma, hubiera estado más tiempo en primera división.
4: Y aunque apenas tiene 22, no parece sobresalir en Grecia y pinta para que regrese pronto. Número 8. Giovanni Casillas. Perteneciente a la generación que conquistó el campeonato mundial de la categoría sub-17, Giovanni es un mediocampista que actualmente cuenta con 24 años. Su destape como joya de nuestro fútbol ocurrió cuando anotó un gol en la final de dicho mundial contra Uruguay, siendo su tercer tanto en 5 partidos mundialistas.
10: ¡Se acaba la fiesta! ¡Como en Lima, como en Lima, como en Lima, como en Lima!
4: Su destacada actuación hizo que se pensara que sería un Carlos Vela 2.0 al irse a Europa sin debutar en Chivas, pero este hecho no sucedió y el jugador permaneció en México, donde continuó el proceso de fuerzas básicas hasta llegar al primer equipo.

0: equipo en la apertura 2011, torneo en el que debutaría en un partido contra Pumas.
1: Vendría un cambio muy significativo, Giovanni Casillas debuta en la primera división.
0: Permaneció en Chivas hasta la apertura 2012, cuando fue prestado a Chivas USA, equipo donde jugó 6 partidos y anotó un gol.
2: Played across, back again to Casillas, and he scores, and that will do it.
0: Tras esto regresó a México en 2013, luego de vagar por Chiapas, Coras, Chivas Sub-20, Tampico Madero y La Piedad en la Liga Premier, equipo con el que se mantuvo un año y anotó 2 goles. Su actualidad es diametralmente opuesta a lo que se creyó tras ser campeón del mundo, siendo actualmente jugador del Real Zamora en la segunda división de nuestro país.
3: Estamos listos para ser campeón.
0: Número 7. José David Ramírez. Un caso muy poco sonar que llama la atención es el de José David Ramírez, apodado el avión por su velocidad.
4: En donde tiene una muy buena salida, lo que le llaman la salida a la volpiana, en donde dos centrales se abren a los costados.
0: Se desempeña como extremo y tiene 23 años, el oriundo de Guanajuato. Pasó por todas las categorías inferiores de Chivas, siendo campeón en varias ocasiones, debutando en primera división en el clausura 2014 bajo las órdenes de José Luis Real, llegando a jugar 13 partidos entre Liga y Copa. Para la apertura 2015, el avión se afianzó como titular, disputando 15 partidos, asistiendo en 3 ocasiones y anotando un gol contra Jaguares de Chiapas. Pero para el siguiente torneo, ya con Matías Almeida afianzado en la dirección técnica de Chivas, su acción en el campo se vio disminuida, jugando solo 4 partidos en el clausura 2016 y siendo relegado a la Copa MX, donde jugó 6 partidos. Para la apertura 2016, por alguna razón con 21 años no fue requerido más por Almeida, siendo transferido a Pachuca.
3: Fue muy agradecido con Chivas, con la institución, siempre agradecido, pues aquí crecí, aquí me formé. Aquí.
0: Equipo donde solo jugó 3 partidos y anotó un gol.
5: El uruguayo le pasa a Ramírez, está el primero.
0: No. Al final de ese certamen, fue mandado a préstamo a los Toros de Celaya, donde apenas vio actividad en 12 juegos. Tras ese semestre fue enviado a Correcaminos, donde estuvo 2 torneos disputando 29 juegos y anotando 3 goles.
6: Yo estaba con los suplentes y Bravo no estaba al 100%, traía una molestia, creo que en el doctor, no recuerdo muy bien. Entonces la Volpe dice que no, pues que se salga, que lo atienda. Y grita que quién es Ramírez.
0: Hecho que lo llevó a ser prestado desde la apertura 2018 a su actual equipo, los Mineros de Zacatecas, donde ha disputado 25 y ha anotado un gol. Jamás se dio una explicación de su venta a Pachuca, cuando tenía buen fútbol, y siendo casi un fantasma para los medios e historiales de Chivas. Número 6. Carlos Cisneros. De los jugadores que se encuentran en este top, Carlos es el único que actualmente se mantiene en Chivas. Con 25 años, la mayor maldición del charal ha sido las lesiones, y es que debido a estas, se ha perdido torneos enteros. Cisneros inició en Chivas pasando por todas las categorías inferiores, y llamando la atención de Benjamín Galindo, técnico durante el clausura 2013, torneo donde debutaría el jugador.
7: Señor Melín, último cambio del Guadalajara. Carlos Cisneros va a colocarse en el medio campo.
0: Tras 3 competiciones más, es mandado a préstamo con los Coras y disputó 31 anotando 4 goles. Con Tepic disputó la final de la apertura 2014, aunque perdieron ante el Necaxa.
8: El 4 contra el 1, el disparo y el Cancerbero se estaba poniendo en la playera de héroe. Y de esta manera el conjunto hidrocálido estaba levantando la copa.
0: Todo cambiaría para Cisneros a inicio del 2017, cuando el jugador tuvo una fractura de tibia por estrés que lo dejó fuera durante todo el torneo. En agosto de ese año, disputó 6 juegos anotando un gol.
9: Pulido abriendo para Cisneros, Chivas tiene la oportunidad, ¡gol!
0: Se resentiría de la lesión tras 12 juegos, por lo que quedó fuera de las canchas hasta noviembre del 2018, donde ya no le alcanzó a disputar ningún juego de la apertura, perdiéndose prácticamente todo el año con Chivas.
10: Me motiva mucho de saber que la afición me respalda.
0: Ahora de nueva cuenta en la recta final del clausura 2019, Cisneros se resintió por tercera vez de la fractura por estrés, por lo que ha quedado fuera de este torneo. Número 5. Eric "El Cubo" Torres. Después de tener un paso destacado en las divisiones inferiores de Chivas, Eric fue subido al primer equipo en 2009, siendo dirigido por José Luis Real, tras la salida de Chicharito Hernández con rumbo a Europa en 2010.
11: Fue muy emocionante porque se logró algo, creo que es histórico para el fútbol mexicano, para Chivas.
0: La gente de Chivas veía en Eric al próximo matón del rebaño, siendo debutado en primera frente al Monterrey en el bicentenario de ese año.
12: La jugada, la pelota atrás, el remate, balón rebotado, no hay manos, siguen las Chivas buscando por todos lados.
0: Para el siguiente torneo, se afianzaría en el primer equipo consiguiendo 6 goles.
9: Que no le haga caso, va, y la va a poner al área. ¡El cabezazo, gol! ¡Cubo!
0: Para la siguiente temporada, 2011-2012, jugaría un total de 28 partidos y marcando 7 goles, además de que participó en el Mundial Sub-20 de 2011, donde la selección quedaría en tercer lugar. El Cubo contribuyó con un gol.
2: Torres, ahí está Eric, toma carrera, tiro, tiro.
0: Llegaría a Chivas USA en 2013, consiguiendo 22 anotaciones en 44 juegos. Este hecho llamó de nuevo la atención del rebaño original, quienes lo solicitaron a préstamo sin opción de compra de cara a clausura 2015, cuando Chivas se jugaba la permanencia. En su segunda etapa, jugó 13 juegos y marcó 5 ocasiones. Uno de estos es recordado como el gol que salvó el rebaño del descenso en una voltereta histórica al Puebla.
9: El centro va, la pelota pasa, ¡el remate! ¡Gol!
0: Luego llegaría al Houston Dynamo, donde no tuvo una buena primera etapa al no anotar en 11 juegos. Su poca actividad lo llevó a ser solicitado a préstamo con opción de compra por parte de Cruz Azul.
12: Si él, en la cancha, muestra toda su capacidad, la que tiene, no tengo duda en que va a ser una excelente adquisición.
0: Aunque solo jugaría 3 partidos de la apertura 2016 y terminaría por volver al Dynamo. En su segunda etapa con los naranjas, tuvo un mejor desempeño al marcar 14 goles. Al año siguiente de nuevo volvería a México, pero ahora para jugar con los Pumas, equipo donde apenas vio minutos en 8 partidos y consiguiendo solo 2 goles.
8: Allá va el Cubo, sigue el bailoteo, el disparo de pierna derecha, engaña al arquero, ¡un gol!
0: Su actual equipo con 26 años son los Xolos de Tijuana, llegando como refuerzo canino para la apertura 2018, donde jugó 17 partidos y anotó 2 goles.
9: Suéltela, suéltela, el centro, cabezazo, todavía el remate, aquí está el primero, aquí está el primero, aquí está el primero y es para el equipo de Xolos.
0: En el presente clausura, solo lleva jugado un partido. Número 4, Giovanni Hernández. Desde sus inicios fue un jugador desequilibrante que ocupaba el puesto de 10 sin fallas, pero su inconsistencia lo llevó a estancarse. Debutó con Chivas en 2012, torneo donde vio acción en 4 juegos. Su labor de canterano lo llevó al campeonato de la CONCACAF Sub-20, donde México levantó el campeonato frente a Estados Unidos. En dicho certamen, Gio disputó 2 partidos.
9: Y es en este momento, señoras y señores, cuando México es campeón de la CONCACAF.
0: Con Chivas permaneció 5 torneos más, siendo partícipe en 67 encuentros, anotando 9 goles en total. Pese a esto, no cubrió las expectativas del rebaño, y se le veía caminando en distintas ocasiones. Todo esto lo llevó a que en 2015 fuera prestado a los Dorados de Sinaloa.
13: Sabemos que cada entrenador trae sus conceptos y pues nos tenemos que adaptar lo más pronto posible.
0: Luego los Coras, donde estuvo un año, participando 29 juegos y anotando 7 goles. Situación que lo llevó de regreso a Primera División con el Veracruz, aunque tuvo nula participación.
13: Por mi nombre, Giovanni, por Giovanni dos Santos, y Hernández por el Chicharito Hernández, por eso es que viene ese apodo.
0: Jugando apenas 5 minutos en la Liga y un partido en Copa. Para la clausura 2018, Gio volvió a la División de Plata, pero ahora con el recién nacido Atlético Zacatepec, donde fue titular indiscutible y marcando 5 goles. Hecho que lo regresó de nuevo a la máxima categoría con Necaxa.
14: Chivas, a mí me tocó debutar cuando estaba en zona de descenso, y pues ahí la llevamos, gracias a Dios.
0: Pero de nueva cuenta fue relegado. Terminó en Zacatepec, donde es el 10 del equipo y máximo anotador del mismo con 11 goles, con 5 goles en 11 juegos.
14: Yo siento que ahí me siento más cómodo en la cancha.
0: Con 26 años, Gio parece estar hecho para la División de Plata, donde ha visto sus mejores momentos. Número 3, Ulises Dávila. Uno de los casos más conocidos es el mediocampista Ulises Dávila, jugador que se auguraba sería el nuevo Carlos Vela al ser visoreado por clubes europeos desde joven a destacar en torneos internacionales en los que participó con las categorías menores del rebaño. Con estos debutó en la apertura 2009, manteniéndose por 4 torneos donde disputó 20 juegos. Su momento cúspide llegó en el 2011.
2: Quitó el primero, que es Jordan Smith, tocó para Ulises, que le pega de sobra y hace un golazo.
0: Cuando tuvo destacadas actuaciones con la selección sub-20, levantando el título de la zona y obteniendo el tercer lugar frente a Colombia. Su juego fue bien visto por visores del Chelsea, quienes lo firmaron por 5 años. Aunque al no haber sido convocado por la selección mayor de México, este no podía debutar con los londinenses, por lo que fue prestado al Vitesse de la Eredivisie, donde jugó 3 partidos.
15: Hola, soy Ulises Dávila, soy de Guadalajara, juego de delantero.
0: Su siguiente préstamo fue al Sabadell de la Segunda División Española, donde halló regularidad al jugar 37 partidos y anotar 5 goles. Su siguiente parada fue al Córdoba de la misma división, donde igual fue regular, con 38 juegos. Chelsea lo mandó de nuevo a la segunda, ahora con el Tenerife, donde permaneció un semestre, disputando solo 11 juegos y marcando un gol. En 2016, terminaría por volver a México tras 4 años en Europa para Santos Laguna, 48 cotejos consiguiendo anotar 7 goles, pero para finales del 2017, ante sus pocos minutos, terminaría por salir de la comarca, quedándose sin equipo hasta septiembre del 2018, cuando fichó por el Delhi de Dinamos, de la Superliga de la India. Número 2. Carlos Fierro. El Güero Fierro es de la misma generación del Mundial Sub-17 en 2011 y el Sub-20 en 2013.
8: Carlos Fierro, sigue Carlos Fierro, métela Carlos, ¡gol!
0: Su velocidad y desequilibrio llevó a que a los 17 años fue que se produjera su arribo a la primera división en el Apertura 2011 contra los Rayados.
8: Tense el Güero Fierro. ¡Y lo tiene Chivas Medina!
0: En aquel torneo terminaría por jugar 12 partidos y conseguir un gol en la Copa Libertadores. Con los rojiblancos se mantuvo por 3 años, en los que disputó 122 juegos, anotando 11 ocasiones, asistiendo en 12 y levantando la Copa MX en la Apertura 2015. Hasta que para el Clausura 2016 fuera cedido a préstamo al Querétaro. Termina regresando al rebaño en el 17, donde es partícipe del doblete de Chivas, siendo el autor de la asistencia que le dio la 12ª estrella a los tapatíos. Con Chivas, solo se mantuvo un semestre más, ya que un año después del Clausura 2018, sería adquirido por Cruz Azul, equipo donde no embonó, y pese a tener minutos, solo consiguió un gol.
8: Ha recogido ya la pelota el conjunto de Cruz Azul, la venía consiguiendo Baca, el centro va al rebote, ¡gol!
0: ¡Gol! Y una asistencia en 17 juegos, por lo que fue mandado a su actual equipo, los Monarcas Morelia. A sus 24 años, está por cumplir un año con los Purépechas, acumulando únicamente 2 goles y 3 asistencias en 34 juegos. Número 1. Jorge El Chatón Enríquez. Chatón fue por mucho tiempo una de las esperanzas de México en el mediocampo. Obtuvo medalla de oro en los Panamericanos del 2011. Fue partícipe de los campeonatos del Preolímpico de CONCACAF y el Torneo de Esperanzas de Tulum, ambos celebrados en 2012, y por supuesto, obtuvo la medalla de oro en los Juegos Olímpicos en Londres. Con el rebaño se mantuvo durante 5 años, periodo en el que disputó un total de 134 juegos, consiguiendo 4 goles. Dentro de este periodo, conquistó una Copa MX, pero para la Clausura 2016, su estancia con los tapatíos terminaría al ser prestado por León.
16: Venimos con toda la alegría, toda la comisión de poder hacer cosas importantes.
0: Al no funcionar, llegaría a Coras y en 2017 fue pedido a préstamo por Santos Laguna.
17: Que es una oportunidad para mí de demostrar que pertenezco aquí a la primera división y que voy a consolidar mi carrera en este gran club.
0: Equipo donde estaría un año disputando 13 juegos.
8: Combinación, Jürgen Damm, diagonal, diagonal, diagonal, diagonal.
0: Aunque al no ser renovado por los mismos, terminaría llegando al Puebla de cara a Clausura 2018.
18: Es una institución con mucha historia, su club con mucha tradición. Eso me hizo no pensar todos esos factores, no pensarlo ni un segundo.
0: Pero tras 6 meses y 10 juegos, la directiva no renovó su préstamo, por lo que se quedó sin equipo. Hasta un mes después, cuando consumó su sueño de llegar a Europa con el modesto Omonia Nicosia. De la primera división de Chipre. Equipo con el que permaneció hasta abril de 2019, cuando salió al tener pocos minutos jugando solo 6 juegos, actualmente con 28 años, al que se supone debía ser el sucesor de Héctor Herrera y Andrés Guardado. Ha sido fichado por el Salamanca de la tercera división de España.
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30: Hoy en este microtop tenemos para ti 6 entrenadores que han durado muy poco en algún equipo. Así que luces, micrófonos, que comience el salseo. Antes de comenzar, quiero aclarar que la numeración no tiene ninguna importancia. Número 6, Marco Antonio Rodríguez, el Chiquimarco. Fue árbitro por 3 mundiales consecutivos. Brasil 2014, el último para el silbante mexicano. Fue el encargado de pitar el partido decisivo entre Italia y Uruguay, además de expulsar a Claudio Marchisio. Chiquimarco no vio la polémica mordida de Luis Suárez, que le dio la vuelta al mundo.
31: ¡Ah, lo quiere morder! ¡Un cabezazo! Pero parece que lo quiere morder, Suárez.
32: A ver,
31: ¿lo quiere morder?
32: Sí, lo muerde.
31: Sí, lo muerde.
32: Lo mordió Suárez a Chiellini.
31: Como en Inglaterra.
32: Sí.
30: Bien es conocido por la famosa doble tarjeta amarilla. Tigres y Santos disputaban la final de la apertura 2011. Fuera el juego de vuelta, Marco Antonio Rodríguez sorprendió al sacar doble tarjeta para amonestar a Carlos Adrián Morales y a Héctor Mancilla.
33: Minuto 56. Mancilla y Carlos Morales se hacen de palabras. Y vea lo que hace Rodríguez. Como acto de magia, amonesta a ambos jugadores al mismo tiempo. ¡Increíble!
0: Este árbitro disciplinado y polémico ha sido una persona que sabe ir buscando camino. En su retiro como nazareno, fue estudiando para ser entrenador. Su objetivo algún día, dirigir al Tri.
2: O sea, yo me dediqué a lo mío, a prepararme, a viajar, a tomar cursos, a por todo el mundo, a escuchar fútbol, a entender el juego, a ver ideas. Casi no tengo ninguna comunicación, pero sí en el Twitter y eso a veces estás ahí.
0: La primera oportunidad para asumir la dirección técnica la aprovechó pues la directiva del Club Salamanca de la Segunda División B de España se haría de sus servicios.
6: Para la presentación de nuestro nuevo director técnico, el señor Juan José Rodríguez. Decirles que estamos muy contentos, muy motivados, muy emocionados de la llegada de Juan José.
0: Pero solo duraría 3 días en el puesto, después de que el club dio a conocer la decisión. Rodríguez aseguró que él renunció debido a que la directiva del equipo solo lo quiso para que prestara su título y que el mexicano José Luis Trejo se encargara de dirigir al conjunto salmantino.
6: Primero que nada, agradecerle su asistencia a esta rueda de prensa para comentar el tema que nos importa, que nos interesa aclarar. El cese del director técnico Marco Antonio Rodríguez.
0: Intentaron decirme a quién tenía que alinear. No me dieron la oportunidad de ser entrenador. La gota que colmó el vaso fue cuando fuimos a presentar al club y veo que el comportamiento cambia. Traiciones, mal ambiente interno, los jugadores empezaron a sabotearme. Y fue así como solo duró 3 días como DT. Esperemos pronto podamos verlo en un equipo de verdad para ver de qué está hecho.
7: Yo, deme la responsabilidad y pruébenme mi calidad y puedo ascender al equipo. Lo puedo hacer, pero así no se puede trabajar.
0: Número 5. Ricardo La Volpe. En el año de 1983 decidió terminar su carrera como futbolista profesional y su primera experiencia como director técnico fue con su último equipo como jugador en activo, los Halcones de Oaxtepec. Se encontraban en problemas de descenso y con él al mando lograron la permanencia. Dirigió al Atlante en 3 ocasiones, siendo con los Potros el único equipo que ha logrado ser campeón en el 92.
8: Trato que el equipo tenga eso, ¿no? Una idea ganadora, jugar en todo lado igual, tratar de dar espectáculo y que la gente salga contenta.
0: Lo cierto es que el bigotón tiene más fracasos que logros. La selección en sí fue algo bueno que ha dejado una de las mejores participaciones en mundiales. Y su juego vistoso con Atlas y sus múltiples debuts de los cuales se encarga de echar en cara siempre.
9: No ganó en título, pero me parece que le di un montón de dinero a muchas instituciones. Porque Atlas, Rafa Márquez fue a Mónaco cuando empezó conmigo.
0: Si bien en sus numerosos equipos que ha dirigido, tiene varios lapsos veloces como DT. Uno de los más recordados fue en su primera etapa con América. El bigotón apenas duró 3 juegos, pues en una estrepitosa goleada Chiva le quitaba el banquillo a su crema.
10: Era el pilón, buena pelota, Pacheco, la toca al frente, llega Ramón, ¡gol!
0: Sin embargo, curiosamente, otro de los récords llegaría con el equipo que había provocado ese despido. El 1 de abril del 2014, Ricardo La Volpe vio una gran oportunidad para su carrera cuando fue contratado para dirigir a las Chivas.
11: Uno se cree con la capacidad para haber asumido esta responsabilidad y volverle a darle la alegría al aficionado, al simpatizante, al hincha de Chivas de Guadalajara.
0: 29 días después de su presentación, Jorge Vergara salió en conferencia de prensa para anunciar el cese del timonel argentino. Los motivos, conducta inapropiada.
12: A partir del día de hoy, Ricardo La Volpe está separado en la institución de Chivas. Conducta inapropiada con una staff femenina que obviamente no podrá no ver el staff.
13: El señor toma asiento y empieza a tomar actitudes muy por sorpresivas para mí.
0: Siempre ha negado que su cese del rebaño sagrado haya sido por la podóloga, Belén Coronado, como lo señaló Jorge Vergara. Para La Volpe, ha sido de los peores momentos de su vida, ya que su imagen se manchó tras dichas acusaciones y su familia se ha visto dañada.
14: El día, no, fui a reclamar, no te equivoques. Fui a comprobar comentario, fui a ver uno detallito, ya lo vi y le reclamé. No sé si mal, bien, en qué palabras, sí.
0: Los que lo conocen saben que es muy enojón, geniudo, pero jamás un delincuente, decía su abogado.
14: No, el día que ella dice, claro, fui, por supuesto. Y fui a ver si pasaba la África. Claro que fue. Es la única vez que la vi.
0: El 3 de diciembre del 2016, la Fiscalía de Jalisco dio a conocer que se solicitó una orden de aprehensión contra el estratega argentino por acoso sexual, a días de disputar la final, pues en ese entonces dirigía al América y estos se enfrentaban a los Tigres.
15: Si ganaba por penal, ahora me estás diciendo, ¿qué?
16: No me agufes, si me hubiera metido los Tigres. No dijo que no
0: La tarde del 5 de diciembre, con el Club América ya en la final del certamen, La Volpe aseguró en su cuenta de Twitter que el juez séptimo lo declaró inocente. Número 4. Víctor Manuel Vucetich. Su trayectoria como entrenador la inició en el 1988 contra Osnesa, en la segunda división, con el cual logró el ascenso en esa campaña en el 88-89. La franquicia fue vendida a Veracruz y él no quiso entrar en los planes y se fue a León de la misma categoría.
1: Primero, mi padre fue futbolista y como tanto siempre me llevaba a las canchas cuando lo iba a ver jugar. Entonces tengo herencia por parte de mi padre.
0: El mote del Rey Midas es porque ha ganado 14 de 15 finales y la única perdida fue la número 13, que fue ante Santos Laguna en el torneo Clausura 2012.
33: ¡Santos Laguna es campeón de México! ¡Santos de la Comarca gana! ¡Se acaba la miseria! ¡Se acaba la malaria!
0: Luego del cese del Chepo de la Torre, la selección se encontraba al borde de la eliminación para la Copa del Mundo de Brasil. Momentos muy oscuros.
3: Eso es fracasar. Dejar de luchar por lo cual tú estás convencido que se hacen las cosas y has trabajado y te ha costado mucho estar en esta posición. Porque tenemos un grupo de trabajo y porque la gente que ha confiado en nosotros.
0: Víctor Manuel recibe el tricolor en zona de eliminación en la hexagonal de la CONCACAF al estar en quinto lugar con 8 puntos, por debajo de Panamá, Honduras, Costa Rica y Estados Unidos.
33: Giovanni Dos Santos viene, te pido una, por el amor de Dios, una Giovanni, una en tu vida, una Giovanni, una en tu vida, gol de River, gol.
0: El primer encuentro lo ganó ante Panamá y el segundo lo perdió ante Costa Rica.
33: Aguanta Campbell, la logo la quiere resolver. Van contra Torres Nilo, el centro es muy bueno. Atención, atención, atención, atención. No, no por favor, no por favor. Saborío está solo, se pierde en la marca.
0: Sin embargo, se alcanzó a raspar el cuarto puesto. Un repechaje contra Nueva Zelanda. ¿Cuál fue la sorpresa al saber que solo dos juegos después Vucetich sería cesado?
1: Pues nada más es una situación que a lo mejor ellos pueden percibir, porque creo que no hay ninguna otra situación, ¿no?
0: El entrenador considera una falta de respeto a la decisión de removerlo del cargo. La razón no hubo más que simplemente para que el Piojo llegara al Tri.
4: Gracias a los dueños, gracias a la Federación Mexicana de Fútbol, gracias a la Comisión de Selecciones Nacionales. Aquí estamos para trabajar.
0: Tan solo un mes después de que lo eligieran para rescatar al Tri en la eliminatoria rumbo al Brasil 2014, los directivos decidieron cesarlo para que alguien más tuviera el mando del equipo en el juego de repechaje ante Nueva Zelanda. Una tremenda grosería que los de la federación le hicieron a este DT. Número 3. Alberto Coyote. Un mediocampista como pocos, contención aguerrido y que debutó en el 87. Coyote es claramente identificado con el rebaño. Estaría por 13 temporadas y fue parte del título del verano del 97.
5: Después de 10 años, las Chivas consiguen su campeonato número 10. Es el primer equipo en conseguirlo en la historia moderna porque hace muchos años lo consiguió en España.
0: Se retira en el 2002 con Atlante y comienza su preparación para ser entrenador. El 19 de abril del 2012, tras la destitución de Ignacio Ambriz como técnico de Chivas, es llamado a ser director técnico interino para los últimos dos partidos del torneo del Clausura 2012 frente a Atlas y Pachuca, cosechando dos derrotas, 1-0 y 3-1 respectivamente.
16: Vamos a intentar armar un muy buen sistema táctico para tratar de complicar al Atlas. Claro, es normal que la afición no se sienta en este momento a gusto con su equipo. ¿Por qué? Porque no les está dando los resultados.
0: Luego, en 2013, dirigió la Unión de Curtidores de igual forma. No le iría bien. Como parte del proyecto de especialización por líneas que está implementando Guadalajara, el exjugador rojiblanco se incorporó en el 2012 a la estructura de fútbol de la institución tapatía para compartir sus conocimientos y experiencias a los jugadores de fuerzas básicas en el primer equipo, para trabajar con los mediocampistas.
16: Por supuesto que estamos en crisis, pero es el momento. Es el momento para asumir la responsabilidad. También es el momento para pedir ayuda a la afición. ¿Por qué? Porque la afición es importantísima.
0: Ahora en el 2019, el paso terrorífico que ha llevado Chivas lo llevó a tomar el mando luego del cese de José Saturnino Cardoso.
16: Me siento muy contento de recibir una nueva oportunidad. Ahora, después de 7 años de esa primera instrucción, ahora me siento mucho más seguro, mucho más capaz.
0: Sí, sé lo que estás pensando. Coyote no sería técnicamente un DT, pues era interino. Lo curioso es que el director deportivo de Chivas le había dado el visto bueno para que terminara el torneo del rebaño, pues se encontraba en el lugar 11 de la tabla general con 15 unidades. Para Coyote, era la oportunidad de mostrarse como técnico en primera división, que aunque ya tenía seguro 5 juegos, si calificaban muy probablemente sería ratificado, dado las circunstancias económicas del rebaño, y que el mismo Mariano Varela daba el apoyo al novato entrenador.
16: Creo que ese cariño que me tiene la hinchas, de la gente, es recíproco, y por ello y por la visión vamos a salir adelante. Es un compromiso, es un reto muy difícil, pero lo vamos a lograr. Tenemos que confiar en nosotros y pedir el apoyo de esa gran afición.
30: Sin embargo, jugaron con sus ilusiones. Solo pudo dirigir un encuentro contra Lobos WAP y lo perdió.
10: Servicios cortos, pero siempre hacia el compañero. Arranca Lainez, va por dentro, le va a pegar este tiro. Cuidado ahí, cabezazo. ¡Gol de Lobos!
30: Llegó Tomás Boy a pesar de tener casi 3 años sin dirigir. En su última experiencia con Cruz Azul no calificó a la liguilla. La última vez que jugó la Gran Fiesta, en 2015, Atlas fue goleado precisamente por Chivas. Aún así, hasta fue ratificado para el siguiente torneo.
17: Atención, la pelota para Brizuela, libre el pelo, le van a regresar a la pared. Aquí está Conejo, Conejo, Conejo en el trazo.
30: Número 2, Rubén Omar Romano, uno de los cartuchos más quemados en la Liga MX, con una marca de 21 partidos sin ganar, 0 títulos y más de 10 equipos, algunos en diferentes etapas. Es uno de los técnicos con más oportunidades en la Liga MX. Habría que pensar que es por algo, pues ha llevado equipos a finales. Se caracteriza por tener muy marcada la escuela lavolpista, agresivo y exigente en los partidos. Inició su carrera como director técnico en el Club Atlético Celaya, donde pudo salvarlos del descenso. Después tomaría las riendas del Morelia, los llevaría a 2 finales en la Liga MX, primero ante Toluca, después ante Rayados de Monterrey, sin embargo, perdería ambas.
18: Añadir César, 2 minutos, Monterrey sabe que es importantísimo, Bautista, ¡gol! ¡Atención! Este gol puede ser importantísimo.
30: Tuvo un breve paso por Tecos y después pasó al Pachuca para en el 2005 llegar al Cruz Azul, donde viviría una de sus peores pesadillas al ser secuestrado.
19: Lo que la gente me ha dado en estos últimos días después de lo que me ha pasado me hace reflexionar que no me equivoqué en elegir este país para vivir toda mi vida, en que mis hijas sean mexicanas y en seguir en esta profesión, ¿no?
30: Para el 2006 pasaría con los Zorros del Atlas y en el 2008 a las Águilas del América, donde no tuvo muy gratos momentos, pues lo llevaría al lugar 18 de la tabla general.
20: Y viene el cobro de Fernando Arce. ¡Es título de los rojos! ¡Talavera la saca! ¡El Toluca es campeón! ¡Escuche usted!
30: Ya para el 2010 tomó las riendas del Club Santos Laguna, al cual llegaría a 2 finales y las volvería a perder.
21: Vengo a trabajar 14 horas diarias porque esta es mi profesión, esta es mi pasión y tengo el conocimiento como para saber que dentro de una carrera de técnico hay momentos buenos y momentos malos.
30: En uno de sus múltiples intentos de ser campeón al Atlas, Romano llegaba para el Clausura 2018 a sacar las papas del fuego, pues el profe Cruz había quedado fuera después de un mal arranque. Gerardo Espinosa tomaba un juego de forma interina para que en la jornada 4 Romano tomara el equipo.
22: Y ahora Rubén Omar Romano, a través de un comunicado oficial, el equipo de Atlas da a conocer que el técnico argentino ya no seguirá el mando de los rojinegros del Atlas, el que toma el mando provisionalmente es Gerardo Espinosa Ahumada.
30: Su bienvenida sería ante América, el cual perdería 1-0. 6 partidos perdidos, 1 empate y 2 victorias, decía adiós en la jornada 12. Número 1, Mario Carrillo Zamudio. Empezaría su carrera como DT el 1 de octubre del 99, dirigiendo al Puebla, teniendo buenos resultados. Llegaría a una semifinal. Para la apertura 2002, dirigió a las Águilas del América en sustitución de Manuel Lapuente, donde le iría bastante bien, pues tendría varias victorias y sería favorito para coronarse como campeón. Pero fueron eliminados en cuartos de final. Tras el regreso de Lapuente, Carrillo decidió firmar con Cruz Azul para el Clausura 2003, pero al tener varias derrotas, la directiva cementera decide cesarlo del puesto. En el 2004 regresaría con las Águilas en lugar de Oscar Ruggeri. Fue en el Clausura 2005 donde serían campeones de liga, el título número 10 del América. En 2012 Puma sería su último equipo hasta la fecha. Se dice, está vetado del fútbol mexicano por un promotor.
23: Quiero que regrese a la América porque no me está gustando ya el técnico que está. Pero hay una diferencia.
24: ¿Quién estaba?
23: Fernando Tena.
24: Fernando Tena.
23: Pero no te van a pagar a ti, me van a pagar a mí.
30: Pues con Alberto Aspe como directivo de los universitarios, tuvo la idea de traer a Carrillo a pesar de que estaba identificado como americanista y por sus rumores de actividades esotéricas en los equipos que dirigía.
25: La mística de este equipo siempre fue extraordinaria. Sé también que no soy simpático, no lo soy. Lo sé, es mi hija la que se rió, me conoce muy bien.
30: Solo mandó en 8 partidos al Club Universidad con un saldo de 3 victorias, 1 empate y 4 derrotas. La última ante las Águilas del América. La relación entre Aspe y Carrillo se convertiría en enemistad y llegarían a una lluvia de declaraciones de los dos lados. Al final también esa decisión le costó la chamba a Aspe. Si quieres conocer más sobre esta bronca entre estos dos, te dejo este video. Conoce el porqué de la enemistad entre Alberto García Aspe y Mario Carrillo.
26: ¿Aspe no te llevas con Carrillo?
27: Te pregunto.
28: Lo primero que
2: ¿Con quién estás, Billy?
6: Pues debe ser con Mario, ¿no?
2: No, bueno, con un enfermo mental no se puede llevar.
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7: Hola amigos, yo soy Bosser Salseo Futbolero y aquí contaremos anécdotas graciosas, historias y los secretos del fútbol mexicano que nadie más se atreve a contar. ¿Listos? Advertencia. Este guión fue creado en 2019. ¿Cómo era el fútbol en el 2004? ¿Qué equipos había y cómo era el entorno social y económico de este país? No parece que haya pasado mucho tiempo desde que Chivas y Pumas se enfrentaran en una final, pero en realidad ya son 15 años. Luces, micrófonos, que comience el salseo.
0: Entre tú y yo, este tío se parece pero en nada a mí, vamos.
7: Sí, el 2004. Aún tenía como estandarte de programa televisivo Otro Rollo, conducido por Adal Ramones, quien ya tenía con el show bastante tiempo. Podíamos ver como invitado a David Bisbal, el español que sería famoso a nivel internacional por un reality show. Para el 2004, inician las transmisiones en Latinoamérica, el canal infantil y juvenil Jetix, siendo reemplazo de Fox Kids. En el cine, presenciábamos el nacimiento de una de las sagas más importantes en el género slasher y thriller psicológico con Saw. El Spider-Man de Tobey Maguire conquistaba la pantalla grande con Spider-Man 2, sin saber que de esa trilogía lloverían memes y memes después de 15 años, que aún siguen vigentes. El mundo geek se maravillaba con el primer juego en MMORPG por medio de Blizzard Entertainment llamado World of Warcraft. Nintendo lanza Mario Party 6, se estrena The Sims 2 y Rockstar Games saca al mercado el videojuego Grand Theft Auto San Andreas. Pero sin duda, a menos a título personal, jamás olvidaré el último videojuego para la consola de PlayStation 1, FIFA 2005, aunque yo lo tenía para GameCube.

0: que aunque el FIFA 4 ya incluía algunos equipos mexicanos, no sería hasta octubre del 2004 con el lanzamiento de FIFA 05, donde veríamos a Osvaldo Sánchez en la portada y junto con él la Liga Mexicana con su apertura y clausura. Pudo ser elegible con sus 18 equipos desde los Dorados de Sinaloa. En el ámbito político, el gobierno de la transición con Vicente Fox al mando llevaba ya 4 años. La gente se desilusionaba al ver cómo el PAN era más de lo mismo. La segunda mitad de su administración estuvo marcada por su conflicto con Andrés Manuel López Obrador, entonces jefe de gobierno de la Ciudad de México. Situaciones complicadas que parecían no ver luz al momento en que George Bush hijo ganaba la reelección presidencial ese año. Sin embargo, muchas de las situaciones del país eran ignoradas, pues la televisión aún tenía su peso en el pensamiento colectivo y novelas como RBD maquillaban cualquier cosa.
1: Y ya estoy pensando en ti.
0: Bueno, no todo era tan malo en la televisión. Drake y Josh veían la luz ese año, además de la serie Lost y La Casa de los Dibujos.
2: Oye, Ling Ling, ¿te gusta la Navidad? Oh no, es un tumor.
0: En el plano del fútbol, el país entero se encontraba maravillado por el ascenso meteórico de Rafa Márquez. En su segunda temporada en Barcelona, ya agarraba titularidad y hasta hacía comerciales de Nike cuando tener unos total 90 era cool. El 2004, curiosamente, también es un buen año para recordar en la selección. Hice anoche en Chiclayo, Perú. La selección mexicana venció por última vez a Argentina. Un gol de Ramón Morales fue suficiente para conseguir el resultado.
3: Tremendo desgaste defensivo. Y este es el gol, minuto 8. El gol que cambió la historia.
0: Aquella eliminatoria de Copa América, México sorprendía, quedando como primer lugar de grupo. Lastimosamente, en la siguiente fase, se fue en la primera ronda, humillado ante Brasil. Sí, así ha sido la historia de nuestra selección mexicana, llena de claroscuros. Bueno, más oscuros que claros, obviamente, pues en ese año también se viviría otro fracaso, las Olimpiadas en Atenas.
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0: En esos tiempos aún había presupuesto y Televisa mandaba media cadena. Esta es la edición de Olimpiadas en donde probablemente los refuerzos marcaron menos diferencia, pues salvo Mar Bravo, que en el último encuentro anotó un doblete, tanto Ciña como Israel López tuvieron un torneo para el olvido.
5: ¡Ese buen centro!
0: La selección mexicana se quedó en la fase de grupos, tras un saldo de una derrota, un empate y una victoria. Como es costumbre, son contadas las medallas olímpicas y en Atenas no fue la excepción, siendo Ana Gabriela Guevara quien acapararía los reflectores, pues estábamos seguros que la veríamos en las preseas. Sin duda paralizó al país, muchos incluso faltaron a sus escuelas para verla correr. En el torneo Apertura 2002, cuando se subió de 19 a 20 clubes en la primera división, el incremento solo fue durante 4 torneos, pues hasta el Clausura 2004 se decidió desaparecer las franquicias de Querétaro e Irapuato. Pero vamos por pasos. Primero, el Clausura 2004 tuvo como principal espectáculo un duelo de argentinos, Bruno Marioni peleando el título de goleo contra su compatriota, el Cookie Silvera, que militaba en Tigres. Ambos compartieron el campeonato de goleo.
6: ¡Silvera!
0: Ese torneo, como les comentaba, sería el último de 20 equipos. América, Atlante, Atlas, Chiapas, Cruz Azul, Chivas, Irapuato, Monterrey, Morelia, Necaxa, Pachuca, Puebla, Querétaro, San Luis, Santos, Tigres, Toluca, Tecos, Pumas y Veracruz. Los equipos con más títulos hasta ese momento: Chivas con 10, América con 9, Cruz Azul con 8, Toluca con 7. Luego le seguían Pumas y León con 5. Y por si te lo preguntabas, Tigres tenía un título.
7: Totalmente decido, ¿no? Tigres no puede bajar tanto, claro, porque es de lo que hacen el Volcán con el equipo que tiene.
0: Los 20 equipos participantes se dividen en 4 grupos de 5 integrantes. Al finalizar la temporada regular, calificaban a la liguilla los primeros 2 lugares de cada grupo. Aún existía el famoso repechaje, y sí, hubo un equipo sorpresa, y no por lo espantoso de su jersey, sino por su gran juego. Fueron los de Chiapas, eran liderados por Salvador Cabañas, Sebastián Didi Pereira, José Damasceno Tiva y Everaldo Barbosa. Lograron una gran cifra de 42 puntos, producto de 12 partidos ganados, 6 empatados y una derrota.
8: Gritar sobre todo las jugadas.
9: ¡Oh, cuidado, cuidado! ¡Cabañas, Cabañas! ¡Gol!
0: personajes como Chelito Delgado en Cruz Azul, el Diablo Mayor en Toluca y por supuesto Robert De Piño en Atlas.
5: Y pide De Piño, le queda De Piño, tijeras.
0: En ese clausura, los clasificados serían la sorpresa del torneo: Jaguares de Chiapas, Pumas con Hugo Sánchez al mando, Chivas América Toluca Atlante y de repechaje Cruz Azul, para dejar una terna que pudo haber sido de los cuatro grandes. A la final llegarían los Pumas de Hugo Sánchez y las Chivas de Hans Westerhoff.
6: Creo que sí creció esa rivalidad, ese momento donde Kikina ahí también se burla.
0: El rebaño tenía un equipazo, empezando por Osvaldo Sánchez, Carmona, Salcido, el Maza Rodríguez, Ramoncito, la delantera de terror con el Venado Medina, el Bofo, Bravo y hasta Paco Palencia, contra un Pumas un poco más modesto, de Sergio Bernal, Verón, Jimmy Lozano, Ailton, el Quiquín y Bruno Marioni, con el cual no pudieron contar en la ida. La rivalidad se dio antes del pitazo inicial, con declaraciones y desplegados por parte del dueño de Chivas, Jorge Vergara, y las respuestas de los futbolistas universitarios, y donde hasta la banda de rock Molotov formó parte de este salseo con su canción.
9: Luego te entra como altanero, ¿no? Entra directamente a los medios así, yo, las Chivas, yo, y es como, véase señor, usted qué onda.
5: ¡Fierro, poste, tubo y metal! ¡Gol! ¡Gol!
0: La vuelta se quedaría en ceros, y los penales decidieron al campeón.
5: Bernal, Pumas es campeón, Medina la falló, Pumas.
0: Ailton lució la frase gatitos ni madres, mientras que el Jimmy portaba una playera que decía hecho en CU, destacando la cantera capitalina. Fue la primera y única final entre ambas escuadras. Si quieres ver un poco más sobre esta rivalidad, te recomiendo mi video de los 6 enemigos de Jorge Vergara.
10: Usando en su contra, su primer declaración.
11: Cuéntame qué dice, a ver. Dice gatito campeón, a ver, ¿qué?
0: Si de momentos para recordar en el 2004 sobre fútbol hablamos, no podemos olvidar al América, enfrentando al Sao Caetano en los octavos de final de la Copa Libertadores.
12: La gente de Sao Caetano que quería festejar. Fue apretada.
0: Las Águilas perdieron 2-1 en la vuelta y en la ida se quedaron a un gol de enviar el juego a tiempos extra. Pero Blanco dio un codazo a un defensor y comenzó la trifulca.
13: Contra 100.000 espectadores.
12: El arquero
0: Blanco fue suspendido un año de toda competición organizada por Conmebol y dicen que esa bronca le costó salir del América.
12: Lo cazó una motoneta.
13: Sí, sí.
12: De la tribuna alta al campo de juego.
0: Para el siguiente torneo, en la apertura 2004, la federación enfrentaba un hecho bochornoso cuando José Martínez, el famoso tío, narcotraficante mexicano, fue vinculado a Querétaro, Celaya e Irapuato.
14: Tirso manifestó que era dueño de equipos de fútbol profesional en las ciudades de Querétaro, Celaya, Irapuato, La Piedad y Mérida.
0: El tema del narco y el soccer mexicano se acrecentó cuando Carlos Álvarez, colombiano exjugador del Necaxa, había sido capturado en el aeropuerto de Ciudad de México, tratando de huir con $1,000,000.
15: La directiva estaba haciendo las cosas mal, había dinero sucio, temas que no sabíamos, quizás la mayoría en Querétaro, pero que era por todos conocido que el dinero era de procedencia ilícita, que había dinero turbio en ese equipo.
0: Para el siguiente torneo, ya con la limpia de Decio y compañía, el descenso de San Luis, que había quedado en la última de la porcentual, dejaba su lugar a Dorado de Sinaloa, ahora dividido en 3 grupos de 6. Guille Franco encontraba su mejor momento comandado por el Piojo Herrera y lograba su título de goleo, solo por debajo de Robert De Piño.
5: Aquí la tiene, Guille.
0: Luciano Figueroa brillaba el Cruz Azul, así como Cuauhtémoc Blanco en los Tiburones de Veracruz, y un jugador carismático que se ganaba el corazón de los Potros de Hierro, el Chamagol.
16: Entraban con la playera del Chapulín Colorado, entraban gratis, y se llenó toda la parte de abajo. Después Toño García me quería matar porque decía todo entraron gratis.
0: En ese torneo se verían una de las golizas más escandalosas que ha sufrido el Atlante. Chivas aplastaba a los Potros 7-0. El campeón de ese momento a duras penas conseguía la clasificación. De hecho, históricamente, es uno de los peores campeones en números que lograba levantar el título. Así como Chiapas sorprendía en el torneo pasado, en esta ocasión era Veracruz. En la mente de aquel tibu quedó marcado un sorprendente liderato. Veracruz solo perdió 3 encuentros, se igualó en 2. ¡Qué tiempos aquellos para los jarochos! Ya en la liguilla, Monterrey eliminaba a Pachuca y Atlante, mientras que Pumas afirmaba la maldición del superlíder y dejaba al supertivo. Lo mismo pasaría contra Atlas en una gran eliminatoria llena de goles. Para la final, Hugo Sánchez enfrentaba a Miguel Herrera, quien venía de una escuela lavolpista, haciendo así que su victoria tuviera un saborcito aún más deleitable. Con un cuadro muy parecido a la final anterior, Pumas se imponía en la ida 2-1.
17: La de siempre.
0: En aquel entonces, tal vez no lo recuerdes, pero Oribe Peralta se encontraba de cambio recurrente en el equipo del Piojo.
17: Y aquí viene Peralta, ¡el disparo! ¡Para esto entró Peralta! ¡Para esto entró Peralta, Lalo!
0: Y en la final de vuelta, Pumas en territorio del norte se coronaba bicampeón.
18: Allá va a Lozano, luego el Kikín. ¡La pelota está en el mundo!
0: Para la vuelta, los Pumas ganaron en Monterrey con un gol de Kikín Fonseca, mientras que el Piojo armó un escándalo.
19: Si todo puede pasar, hijo de puta, ¿qué pasa? Se voy a pasar.
20: Bueno. Agárrala allá afuera te voy a ver.
21: Ya ni voltees, ya está todo a toda madre, cabrón, somos los campeones, somos chingos. No.
0: Finalmente, fue un año Puma, bicampeonato, campeón de campeones y el trofeo Santiago Bernabéu.
22: Van por el segundo, puede venir el centro de Lozano, está el segundo, César, otra vez el rebote. Corner, se ha salvado de milagro el Madrid.
0: De todo eso, ya pasaron 15 años. ¿Qué tanto ha cambiado? ¿Dónde estabas tú cuando esto pasó? ¿Crees que algún día Pumas pueda volver a repetir esa gloria? Gracias por escucharme. Si te gustó mi contenido, te invito a seguirme en mi canal de YouTube y mis demás redes sociales como Bowser Salseo Futbolero. Nos escuchamos luego.
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25: Muy buenas noches, vamos con las noticias. Pobladores de Metapa de Domínguez, Chiapas, bloquearon las instalaciones de la planta de producción de moscas estériles del gusano barrenador en protesta por olores fétidos generados por la descomposición de materia orgánica. Exigieron a las autoridades locales una solución técnica inmediata o la reubicación del complejo. La Comisión del Agua del Estado de México, a través del Grupo Tlaloc, retiró 25 toneladas de residuos y neumáticos de la presa El Ángulo en Cuautitlán, Izcalli. La dependencia informó que el embalse se encuentra en niveles seguros y opera mediante la apertura controlada de compuertas sin riesgo para la población. La Secretaría de Educación, Ciencia, Tecnología e Innovación de la Ciudad de México inauguró 4 aulas digitales Mixtli en primarias y secundarias de la Alcaldía Iztapalapa. Los espacios cuentan con computadoras, tabletas y equipos de robótica como parte de la estrategia para acercar herramientas digitales a niñas, niños y adolescentes con enfoque pedagógico. En información internacional, Estados Unidos confirmó la

0: Y yo le iba a la América. Y fíjate, no sé por qué.
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8: Y aparecimos los tres. Bienvenidos a Los Mariscales. Soy Fernando Bonroso, me acompaña Orlando Regil y Enrique Vázquez. Está por conectarse Toño Ramos de las Panteras de Carolina. Y es un gusto saludar a toda la gente que nos sigue a través de ABC Deportes, 92.1 FM y 660 de AM en la ciudad de Las Montañas, la ciudad de Monterrey, Nuevo León, México, donde los Tigres y los Borregos ya iniciaron temporada del fútbol estudiantil o el fútbol colegial de México. Y también quiero saludar a la gente que nos sigue a través de la Octava Sports, en la estación del 1110 de AM, allá en la Ciudad de México, Radio Red, en donde salimos a las 8 de la noche. Allá estamos prime time, como dirían allá los norteamericanos, o como inmortalizó esa frase Chris Berman para ESPN. Quiero saludar ahora sí al recién cumpleañero. Ya llegó los 40, a los 40, felicidades, ahora sí a cuidarse, mi querido Rol.
9: No, soy 49er menos 10, 39, cumplí el día de ayer, en septiembre 7, como la canción de Mecano. Agradezco las felicitaciones y todas las muestras de cariño que tuve, y pues bueno, todavía me quedan 364 días en los 30.
8: Ah, entonces... 39, te falta, uh-huh. Entonces todavía andas en los 30, aguanta el rol, todavía una buena correteada. Allá en la ciudad espacial, la ciudad donde están las oficinas corporativas de la NASA, donde está al sur Galveston, donde tienen playa, al norte tienen el lago Conroe. Allá por las instalaciones de la NASA hay otro lago, creo que el Crystal Lake, ¿no? Ahorita me podrá decir Enrique si se llama así, pero me da mucho gusto saludar a la voz de los Tejanos de Houston que viene recién desempacado de Oklahoma, donde los Sooners se dieron un festín. ¿Cómo estás, Enrique?
10: Muy bien, saludos, Rol, Fernando, un placer estar por acá en este arranque de la temporada de la NFL, tal como dices, fin de semana divertido, de trámite, allá en Norman, Oklahoma, el equipo número 10, los Sooners se encargaron de la Universidad de Utah, pero este fin de semana, este próximo sábado, me toca un viaje que ya desde que se puso en el calendario hace 3 años, lo apunté, viaje a Ann Arbor, Michigan, el Big House, como se le llama, 107 aficionados, la capacidad para este estadio, en donde llevan, creo que es la racha 3 desde el 75, más de 100,000 aficionados en cada partido. ¿Cómo ves? Son como más de 55 millones de aficionados en la historia de este edificio que han estado presentes para un partido, uno de los escenarios más espectaculares del fútbol americano colegial.
8: De hecho, y ahorita le vamos a dar la bienvenida allá en Carolina a nuestro querido Toño Ramos. Ann Arbor, ayer lo platicaba con Ian en el programa, considerada la catedral del fútbol americano estudiantil o colegial. Claro, existe Notre Dame y otras universidades de gran pedigrí, iba a decir envergadura, pero luego salen los puristas que les gustan ahí algunas palabras medio gramaticales. Entonces, de gran envergadura o de gran tradición, como lo es este estadio monumental, es el más grande, como bien dices, más de 100,000 aficionados. Y un promedio de 100,000 aficionados desde los 70, mi estimado Enrique, sí es bastante, bastante población. Allá en Carolina está Toño Ramos, la voz del análisis, la sapiencia de las Panteras de Carolina y de otros deportes que cubre. Pues allá tienes, no sé si tan lejos o tan cerca a UNC, allá tienes al monje Belichick.

0: que ya ganó, pero no ganó en Estados Unidos, ganó en Irlanda. ¿Cómo estás, Toño?
1: Sí, ganó apenas, ganó con lo que tiene ese programa que lo quieren ir rearmando. Acá hay mucha tradición de básquetbol colegial. En Carolina del Norte hay muchísimas universidades que compiten, tanto los Tar Heels como Duke, que es el clásico, es la rivalidad en el básquetbol colegial. En UNC contra Duke se paraliza el estado. Hay muchos programas de, obviamente, División 1 de fútbol americano también. Está en NC State, tienes a Clemson en Carolina del Sur, que no le fue tan bien contra LSU, así que hay mucha tradición de deporte colegial en las Carolinas porque acá no tenían deporte profesional hasta que llegaron los Charlotte Hornets en los 90 en la NBA. Así que si tú le preguntas a muchas personas, la mayoría le va a equipos colegiales porque Panteras, porque Hornets llegaron en los 90 y hay mucha más tradición y arraigo de deporte estudiantil.
0: Rol, querías decir algo.
2: No, para Enrique, más que nada. Si te hubieran dicho hace 3 años, Enrique, que llega de tan manera favorita los Sooners a Ann Arbor, creo que no te lo hubieras creído con lo que se vive hoy.
3: Sí, y más que nada porque cómo venía Oklahoma y cómo venía también Michigan. Claro, tienen su entrenador en jefe en su primera temporada, el coach Whittingham, que viene de Utah, pero la verdad como jugaron este pasado, que fue sábado por la noche, muchos dicen, ah, pues fue un mal partido, fue una mala noche, le puede pasar a cualquiera, pero eso fue más allá de un mal partido, mala noche, una línea ofensiva que no protegió a su mariscal de campo, Underwood que sigue jugando tímido, indeciso en la bolsa de protección, y pues vamos a ver si aprovecha este fin de semana Oklahoma. De los últimos 25 partidos ha ganado 22, 23, perdón, el equipo de Michigan en casa. Los últimos que ha perdido fueron en contra de Texas y en contra de Ohio State. Vamos a ver cómo le va este fin de semana en contra de Oklahoma, que pues jugaron bien, pero yo creo que esto obviamente va a ser una prueba distinta. Ahora, por supuesto, el final y la controversia de qué fue el final de un partido o no. 60 minutos ganó Western Michigan. El segundo adicional claramente lo gana Michigan. Defendió horrible esa Ave María al final el equipo de Broncos, pero que controversial, pero ¿sabes qué? A fin de cuentas, creo que la decisión de los árbitros fue la correcta, ¿eh? Cuando se toca el balón, porque salta el muchacho habiendo pisado fuera, había un segundo ahora que no lo cuadra bien las cámaras de televisión, la transmisión y el reloj oficial. Eso es una controversia también, ¿no? Pero según lo que estaba viviendo los árbitros, era un segundo y un segundo lo aprovecharon a lo máximo.
2: Sí, ya nada más.
0: Adelante, adelante,
2: Para
0: adelante.
2: cerrar, Fer, una disculpa, para cerrar, la confusión que puedan generar en Bryce Underwood con esa defensiva de Oklahoma que viene teniendo 2 temporadas interesantes, que ha sacado gente para NFL y todo eso, creo que ese va a ser el factor para que gane Oklahoma, que el año pasado le ganó a Michigan, 24-13, va a seguir siendo factor para que ganen esta temporada.
3: Sí, por supuesto, ¿no? Taylor Wine, que te comenté el viernes cuando platicamos antes del partido, que es, para mí, yo creo que es el mejor jugador de línea defensiva, y lo fue, yo creo, en la noche, en lo poco que participó, y un partido que se fue decidido, entrando a la segunda mitad, recuperando un balón suelto, controlando la línea de golpeo. Vaya, tienen varios muchachos en la línea, y no sé si viste ese video de Brent Venables regañando a los muchachos en la banca, ganando 51-0, que era una vergüenza, que cómo se dejan vencer. Tuvieron un par de errores, pero claro, o sea, me gusta la mentalidad de Brent Venables, ¿no? Fuerte sobre sus muchachos en un partido que claramente pues jugaron bien, pero que cometieron errores, y pues esa es la mentalidad que tienes que tener, ¿no? Jugar súper limpio si quieres hacer cosas interesantes dentro del SEC esta temporada del SEC y alcanzar pues lo que espera este equipo de Oklahoma este año, ¿no? Un título nacional, ¿por qué no?
1: Que tiene la mejor defensa del college para mí, Oklahoma.
0: Bueno, yo quiero agregar aquí. Es que son tantos temas y ahora es nada más una hora y es bastante complicado poderlos llevar todos. Pero miren, ahora ya traemos más producción. Ayer platicaba con Ian. El reloj oficial no es el que se ve en la tele y no es el que se ve en el estadio. Ese es un tema que pocos no conocen. Se supone que ves el 000 y ahí terminó el partido. Pero el reloj oficial lo llevan los oficiales, válgame la redundancia. O sea, los referees llevan el reloj ellos y hay un oficial que está llevando el reloj. Recuerden que ha habido problemas con el reloj en partidos y van a decir, lo llevamos en la cancha. Y esto sucede. Oye, espérame, no estoy viendo a Toño, ¿ah? ¿Eh? Algo hice mal. A ver. Ahora sí, perdóname, Toño, perdón, no. Me disculpo, hasta ahorita. Perdón. Es que ahora tenemos nuevo formato y de producción. El tema es que Ian no se expresó hasta ayer cuando sacaron los audios de la cabina del centro de los árbitros donde se decide. La NFL es Nueva York, acá es en Indiana. Y es muy interesante escuchar lo que se dice ahí. Ojalá lo aplicaran al VAR en México y pues tendríamos un despelote, dirían por ahí los Venancios. Ellos no se estaban fijando primeramente en el reloj, porque en el reloj de ellos todavía había un segundo. Ellos se estaban fijando precisamente en el toque ilegal del jugador que había pisado fuera y fue el primero que tocó el balón de ese pase desesperado. Lo cual hubiera evitado cualquier suspicacia si hubieran dicho, hay un castigo de un toque ilegal, les dan las yardas del castigo, que por cierto no se las dieron, y les dan la jugada y pues nadie hubiera podido reclamar. Ahora hay una apelación de Western Michigan directamente a su conferencia donde exigen que se revise minuciosamente y les den la victoria. Toño, esto puede sentar un precedente que nunca habíamos visto. Cuando ya se acabó, ya se cobraron las apuestas, los casinos pagaron a los que ganaron y se quedaron con lo que perdieron. Yo no creo que se vaya a cambiar un resultado días después, pero ahí está un antecedente, Toño, muy interesante de hasta dónde ha llegado. Bueno, y si ahorita hablamos del SEC, pues podemos hablar de otras cosas que hasta una orden de restricción le quieren poner a Lane Kiffin y compañía. Te escucho.
1: Al final del día, en la NCAA, las conferencias se rigen por sí solas. Cada quien tiene a veces sus regulaciones, tienen sus reglamentos. Aquí, ¿a quién le van a dar la victoria si Broncos es de una conferencia y Michigan de otra? Entonces, no hay sentido para mí que vayan a apelar y a alguien sí le quiten el partido perdido, pero a Michigan le dejen la victoria porque es de otra conferencia. O sea, no le muevan, para mí no hay nada. O sea, es muy claro el video que también vi que compartió Ian. Esa explicación es perfecta y yo no veo suspicacia aquí de nada. Y eso que a mí me gusta andarle rascando cosas, pero aquí no hay mucho de qué buscar.
3: Y de hecho también yo escuché otra explicación de lo que era el reglamento de cuándo se tiene que parar el reloj. Recuerdo en el partido de campeonato de conferencia del Big 12 2009, yo estaba ahí cubriendo la Universidad de Texas, Colt McCoy al final del partido en contra de Nebraska, lanza un pase, en lugar de picarlo, lo lanza hacia enfrente para matar el reloj. El balón vuela, yo estaba parado y voló sobre mí, cayó atrás de mí y todo el mundo pensó que se les acabó el tiempo. Pero la regla dice que cuando el balón sale en la cancha, así como en la línea de gol, ahí también se para el reloj. Y ahí le regresaron 2 segundos, patearon gol de campo y ganaron 13-12. Tom Osborne se estaba volviendo loco, gritando a los árbitros. Allá era el director atlético de los Cornhuskers en aquel entonces. Ya con sus años, pero todavía diciéndoles cosas bonitas a los árbitros. Pero sí, esa regla también aplica. Tanto el balón sale de la cancha, ahí para el reloj, o cuando en este caso la toca el esquinero que había pisado fuera, para el reloj. Si es que como quiera que lo veas, el reloj sí se para en un segundo y pues a los árbitros. Sí,
1: y fue algo inaudito que nunca realmente habíamos visto, porque hay una estadística que ya raya en lo cómico, pero es real. Antes de este partido, todos los equipos que iban ganando al fin de un partido de regulación, antes de irse a series extras, el récord era 110.000 ganados, 352-0. Esa es la magnitud de lo que nunca habíamos presenciado. Obviamente la jugada se dio con el reloj en cero, que por el reglamento es muy válido, como ya lo hemos explicado, pero eso es dando estadísticas desde 1869. Para que sea una idea de cuando está el reloj en ceros, obviamente el récord era de 110.352 ganados a cero perdidos, pero por este tema del reglamento que para mí está bien aplicado y mal defendido el Hail Mary, como bien lo decía Enrique, vaya, se dio todo para que viéramos algo inaudito, ¿no?
0: Wow, esas estadístico, no lo había escuchado, carajo, está muy buena.
2: Oye, Fer, por cierto, acaban de anunciar la extensión de Baker Mayfield por 3 años y 165 millones de dólares.
0: Wow. En Tampa.
3: Qué bien, en Tampa, Tampa, wow.
0: Ah, el que dijo que ya no iba a volver a jugar ahí.
2: Muy, se arregló. Oye,
0: bueno, se arregló. Bueno, con 165 millones de razones, creo que hasta yo me dejaría convencer, dijo el otro. Oigan, señores, bueno, terminamos con este tema de lo que va a pasar o no va a pasar allá en el fútbol estudiantil, pero sí ha sido una temporada donde los equipos le pagan a rivales de conferencias inferiores, no quiero decir, o sea, soy muy despectivo, pero de un nivel que no son powerhouse, vamos a ponerlo así para que no se vea tan mal. Y a uno sí fueron a ganarle a su casa, y hubo dos que casi también van y le ganan a la suya. Pero bueno, va a jugar Ohio State contra el equipo de Texas, el 1 y el 5 para algunos, el 1 y el 2 para otros. Va a ser un partidazo, y bueno, ya para pasar a la NFL, ¿cuál es tu favorito, Rol, para ese partido?
2: Híjole, creo. Que la defensiva de Ohio, aunque ha perdido hombres, sigue siendo una defensiva bastante buena, y a veces creo que no puedo confiar en Sarkisian. Creo que aquí la persona que está bajo de mí tampoco quiere confiar en Sarkisian. creo que Arch Manning está un poco sobrevalorado, y creo que la forma de hacer talento de Ohio State a veces puede un poco más. Así que me voy a ir con los Buckeyes en este caso, creo que tienen más experiencia. Pero es mínima la diferencia. Creo que ahora sí va a ser un juego más cerrado. Creo que tal vez ahora sí pueda ser un juego más explosivo de lo que vimos el año pasado.
3: El año pasado no pudo correr con el balón Texas. Eso fue un problema de toda la temporada. Eso le causó problemas también a Arch Manning. Y tal como dices, ¿no? La defensa de los Buckeyes con Matt Patricia, que desde que llegó ahí, la verdad que ha implementado cosas que los muchachos no están acostumbrados, e inclusive también equipos, ¿no? Defensas estilo típico de NFL. Y si vas a convertir un equipo en unidimensional, ¿qué es lo que puedes hacer aquí en contra de Texas? Si no pueden correr con el balón, le puede hacer la vida de cuadritos a Arch Manning, y pues que se repita lo del año pasado. No jugó bien, y pues ya le andaba a Arch Manning en ese partido, y lo mismo va a suceder acá en Austin. Y pues sí, súper partido que yo veo a los Buckeyes ganando, aunque quisiera que Texas ganara para que entre el partido del Clásico del Río Rojo con Oklahoma. Obviamente en buena situación ambos equipos, eso obviamente le da mucho más perfil a ese gran enfrentamiento, pero sí, yo creo que el mejor equipo entrando a este partido el sábado es Ohio State.
0: ¿Con quién vas, Toño?
1: Yo, bueno, voy con Ohio también, sí.
0: Bueno, agarré a Toño como que un poquito ahí desprevenido. Yo voy con la sorpresa. Texas va a ganar en su casa, y se los voy a cantar la próxima semana, o nos olvidamos de ese resultado. Depende cómo nos vaya, señores. Vamos a la primer pausa en radio. Gracias a todos los que nos siguen en Monterrey, en la Ciudad de México. ABC Deportes, 92.1 FM en la Ciudad de México y 660 de AM en la Ciudad de Monterrey, quise decir. Y en la Ciudad de México estamos en el 1110 de la Octava Sports a través de la estación de Radio Red. La pausa, rezamos en 2 minutos, mientras empezamos a leer mensajes, y aquí nos quedamos, somos los Mariscales. Leo, todo tuyo.
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20: 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Este concepto se aplica en deportes como fútbol americano, básquetbol y hockey, en donde serás ganador de tu apuesta si aciertas al que será el vencedor o si empatan en el partido dentro del tiempo regular, destacando que la probabilidad de que empaten en el marcador es más baja, por lo que los momios suelen ser bastante elevados.
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28: 30 años de torneos cortos, 30 años de emociones en la Liga MX. Jesús Corona se convirtió en el gran ídolo de Cruz Azul, porque fue un ejemplo de trabajo duro y perseverancia. Defendió la portería del equipo de sus amores durante 14 años. Acumuló 45.280 minutos en el terreno de juego con la camiseta celeste y es el tercer jugador con más apariciones en la historia del club con 504 partidos. Corona había perdido 4 finales del fútbol mexicano, pero su revancha llegó cuando tenía ya 40 años de edad, en el torneo Guardianes 2021, donde ayudó a su amado Cruz Azul a romper una larga racha de 23 años sin título, convirtiéndose en leyenda de la institución.
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10: Te agarré desprevenido, Toño, o estabas pensando en otra cosa a la hora que te pasé lo de Ohio State y Texas.
11: No, yo creo que Ohio State gana. Me gusta mucho la mancuerna de Sain con Jeremiah Smith. Texas, yo también tengo muchas cosas que estar pendiente de ver después de un año decepcionante. Obviamente la presión que hay con Archie es suficiente en ese programa, pero creo que siguen teniendo los Buckeyes mejor roster, y ahora también tienen dos muy buenos receptores, los Longhorns, que creo que van a dar muchísimo de qué hablar, la velocidad de Wingo, el tamaño de Coleman. O sea, son buen duelo de receptores que vamos a ver, y ha sido un buen arranque de college, honestamente.
10: Yo lo estoy poniendo como no favoritos, pero en su casa y con ese par de receptores que tiene ahora Manning, se puede dar la sorpresa. O sea, ya lo dijo Roll, por un margen pequeño.
11: No sería tan sorpresa, pero sí.
12: La línea es de 1.5, o sea, estamos viendo que es
11: muy parejo.
12: Un pick.
10: ¿Y es menos 1.5 a favor de Ohio State o está por la localía para los Longhorns?
12: Se la están dando a los Longhorns.
10: Ándale. Bueno, algo saben allá los que ponen las líneas. Van a ver al final. Vamos a leer mensajes que nos están llegando de la gente. Noé Jiménez, si nos estás viendo, porque ayer escribió que quiere ser patrocinador de los Mariscales. Ahí, él está ahí en Tijuana. Noé, si nos estás viendo, mándanos tu correo electrónico o tu celular. Y te hablo al final del programa para agradecerte primero, como lo hicimos públicamente, tu interés en patrocinar a los Mariscales. Empezamos con Fernando Aguilar, saludos cordiales, Tocayo, saludos también para ti. René Rocha, saludos a todos los Mariscales, excelente programa, muy amable. Él está en Monterrey, muy bien. Miguel Alvarado, saludos a los Mariscales, espero una gran temporada de los Steelers. Yo también, de verdad, te lo digo de todo corazón. Que lo que sí te puedo decir, Miguel, y ahorita mis compañeros podrán decir lo contrario, y están en todo su derecho, y tienen mucha razón, es que Pittsburgh finalmente van a tener una idea ofensiva. Ya no van a ser correr y lanzar atrás de la línea del primer y 10, a como ya eran más que predecibles, que un sermón de un cura. Y ya saben que el orden de la liturgia. Pittsburgh va a tener una idea, si logran darle un poco de protección a Rodgers, y Rodgers termina la temporada sano, yo creo que Pittsburgh aunque lo ponen en tercer lugar de la división, como nos han puesto usualmente. Creo que la NFL tiene algo preparado para que se despida Aaron Rodgers, muy polarizado, odiado y querido el señor, con una sorpresa. Creo que Pittsburgh puede ganar el primer partido de playoffs desde que dejé de participar con ellos en la parte de la narración. Creo que si no es ahora, no sé cuándo vaya a ser, porque el futuro no está muy prometedor con mariscales muy jóvenes, Mason Rudolph, que nomás no la armó, pero sí, habrá una mejor ofensiva y una idea, mi estimado Enrique. Los Steelers, al menos cuando jueguen con los Texans, no van a perder 36.
1: Pues sí, por supuesto, ¿no? Que los dominaron en esa oportunidad cuando los acompañaste acá en Houston y, claro, en el partido de playoff hace unos meses, que tal vez ya me imagino quieres olvidar, ¿no? Pero sí, ya sí, cuando salga Aaron Rodgers de ese equipo, tal como les va a tomar un buen rato encontrar un mariscal de campo, la verdad, no han desarrollado uno desde Ben Roethlisberger, básicamente, ¿no?
10: Si te digo que lo mejor del viaje al partido en Houston, que te agradezco la invitación, fueron los cupcakes que me comí ahí en el comedor, ¿no? Y estaba poseído ahí tu compañero, el de los análisis, se le mete el choque y grita y la madre, y dice, hombre, yo ya estaba hablándole a un cura que le sacara ahí los demonios, porque sí, es muy intenso. Víctor, ¿cómo se llama tu compañero?
1: No, Gustavo Raquel.
10: Es bien intenso y no sé si tengan a los paramédicos ahí cerca, porque un día pienso que se va a aventar ahí el sexto piso, canijo.
1: Pues ojalá en esta temporada, ¿no? Se va a arrancar, obviamente, el domingo Texans en contra de los Bills de Buffalo, un equipo que le ha ido muy mal a Josh Allen acá en Houston en sus últimos dos partidos. Y pues bien, esperemos, ¿no? Que se repita este domingo para arrancar, y Houston luego recibe al equipo de los Bengals en primeras dos semanas de la temporada. Así es que inmediatamente nos vamos a dar cuenta de qué está hecho este equipo de los Texans, que no pueden arrancar como el año pasado 0-3. Si quieren llegar a ser sembrado 1-2 en la conferencia, este tipo de partidos se tiene que ganar para arrancar la temporada, y si quieren alcanzar lo que se propone este año, ¿no? Para acá Houston, ¿el partido de campeonato de conferencia o es un fracaso, la verdad?
10: Houston, yo creo que su punto débil es el cuerpo de receptores.
1: Pues puede que sí, con Nico Collins, que se ha convertido en uno de los jóvenes, bueno, ya jóvenes, 5 años en la liga, de buen nivel, pero Keyshawn Booty, que se ha agregado al equipo después de la lesión de Jaden Higgins, yo creo que fue una muy buena adquisición por parte de Nick Caserio. No les costó mucho, un jugador de secundaria suplente y una selección en el draft del año que entra a séptima ronda, pero sí, yo creo que agregas un muchacho que tiene capacidad de abrir la cancha para Nico. Eso fue su punto fuerte con los Patriotas, trayectorias profundas, trabajar lo profundo de la cancha y encargarse de que los Texans y con Nico Collins puedan hacer más trabajo, y también con alas cerradas. Marlon Klein, un novato que viene de Michigan precisamente, alemán, el joven, que no ha jugado mucho fútbol americano, pero la verdad que tuvo muy buen campamento. Me llama mucho la atención lo que puede hacer este muchacho. Así es que de repente esta ofensiva tiene balance de receptores, el de juego de alas cerradas con Dalton Schultz, que estableció récord de franquicia con recepciones el año pasado para un ala cerrada, y obviamente con un juego terrestre con David Montgomery. Ese balance en papel por ahora en la temporada, me gusta lo que tienen en su mente. Claro, todo se basa en qué tan bien o efectivo va a poder ser esta línea ofensiva de los Texans, que básicamente fue reconstruida. Y el hecho de que de repente Evan Brown, un muchacho que le ha dado la vuelta a la NFL, se ganó el puesto de titular, y eso le da la oportunidad a Houston de poner a Rutledge, su selección de primera ronda, como guardia, no como centro, como guardia, al lado de Ronnie Arcery. De repente tienes un lado fuerte a la izquierda en el que tal vez puedes confiar para poder tener algo de éxito corriendo con la... Así es que hay balance, puede que hay balance, y puede que por eso CJ Stroud decidió, ¿sabes qué? La oferta que me hicieron de 50 millones de dólares, me aguanto. Voy a apostar a que esta temporada voy a poder jugar bien con estos refuerzos, esta línea, y el cheque que se va a poder ganar CJ si tiene una temporada como él espera, va a ser interesante. Así es que no se conformó con lo que estaba en la mesa, la oferta de los Texans, apostó por algo grande, y vamos a ver si le da resultados.
11: Pero, Enrique, ¿esa oferta fue real? Es lo que yo quería preguntarte.
1: Pues es lo que se ha escuchado y la verdad
11: porque
1: que...
11: Sí, Real y tiró 50 millones.
1: Sí, los dejó en la mesa, los dejó en la mesa. Pero claro, o sea, en el peor de los casos tienes la opción de jugador franquicia, ¿no? Que te va a seguir pagando buen dinero. Pero la verdad que los Texans manejan a secreto todos. Aún nadie sabe exactamente confirmado qué pasó con Joe Mixon, por ejemplo. Con Nick Caserio, la directiva, la verdad, son de labios cerrados, nadie dice nada, pero ese se reportó por gente que pues, hace un buen trabajo cubriendo al equipo. Si es que si ese es el caso y si dejó esa cantidad de contrato en la mesa, pues los tiene bien puestos CJ, ¿no? Para apostar y jugársela esta temporada.
10: No, los tiene de... Oye, dice que pedía 60, eso es lo que escuchamos o leímos todos, y lo ofrecieron 50. Pero, Rol, ¿los vale o no los vale? A ver, díganlos.
12: Ahorita no lo vale. La bronca es que ahí cercano en Texas, pues a otro ya se lo dieron. Así que en Texas todo es grande.
11: Y cada año todos los contratos van para arriba de cualquier posición, es normal. No hace mucho Derek Stingley fue el mejor corner pagado y hoy es Cristian González. Sí. Y ayer fue otro y así va posición por posición. En quarterback no es para menos. Yo sí quiero ver qué nivel vuelve si he estado después de los partidos de playoff. Para mí la defensa de Houston es la mejor de toda la liga. Y qué tanto le va a ayudar esa línea ofensiva reconstruida que hablaba Enrique de darle tiempo a CJ Stroud. Y creo que Nico Collins tiene targets suficientes alrededor de él, con lamentablemente la lesión de Higgins, para poder ser un receptor de 1,300 yardas esta temporada fácilmente. Yo también quiero ver a Woody Marks, me gusta mucho Woody Marks, creo que es un corredor que complementa bien a David Montgomery. No sé cuánto le queda en el tanque a Montgomery, pero Woody Marks tuvo un promedio de yardas por acarreo muy bueno el año anterior, así que esa defensa es de miedo. Yo la vi aquí en la práctica conjunta con Panteras. Sí. Carolina no movió el balón 10 yardas en el joint practice. O sea, los dos pass rushers que tiene Houston con Will Anderson y Daniel Hunter es una locura. Y atrás tienes a Stingley guardándote las espaldas. Así que esa defensa para mí es de las más dominantes. Pero yo quiero ver qué nivel va a retomar Stroud después de un playoff un poquito flojo para mí de cómo vimos cómo cerró el año CJ, pero esos 50 millones, ojalá los vuelva a ver, porque es un contrato que, si fue cierto, es mucha lana y ojalá repunte. CJ y Bryce se llevan mucho, son muy buenos amigos y acá los estuvimos platicando un montón. Hubo un retraso de lluvia en el partido del último de preseason, pero siempre van a estar conectados para bien o para mal, Stroud y Bryce.
1: Sí, que dos mariscales de campo que pues están en la misma situación, ¿no? En una temporada en la cual tienen que comprobar que merecen un segundo contrato. La única diferencia es que Bryce no tiene una defensa a su espalda que le pueda respaldar, y eso obviamente te ayuda muchísimo como mariscal de campo.
11: Sí, mejoró la defensa de Panthers, no es la de nivel de Houston, pero son años de contrato para ambos. Son de la generación 2023, tienes todavía el quinto año de contrato para los dos, pero sabemos que difícilmente un quarterback juegue su quinto año sin una extensión ya firmada, ¿no?
12: Yo creo que el tema de CJ Stroud es su primera temporada fue realmente reveladora, o fue algo que no esperamos, pero en las siguientes, en las consecuentes, no ha sido un catalizador para el éxito de sus receptores, alas cerradas y todo lo que hay. Entiendo lo de la línea y todo, pero a veces buscas que estos 55, 60 o cantidad de millones de dólares que pongas sea un factor determinante para hacer mejores a tus unidades que hay, o por lo menos que no retrases esa unidad. Y creo que esa es la duda que se tiene con CJ Stroud hoy en día completamente.
1: Y claro que pues no podemos descartar el hecho de que la línea ofensiva ha sido pues malísima, no mala, pero malísima. Cuando estás corriendo por tu vida casi el 40% de las jugadas, sí. Cuando no tienes un juego terrestre, el run-win percentage, es una estadística que manejas, ¿no? La NFL, estadísticas modernas, básicamente te explican que básicamente sí ya ha jugado solo, sin línea ofensiva y sin juego terrestre. Y luego en momentos se le han lastimado receptores también. Uh-huh. Y ahora está aprendiendo, está en su segundo esquema ofensivo en apenas ya 3 años cumplidos en la NFL. Eso también es factor para un mariscal de campo joven. Así es que es justo tal vez pedirle que juegue al nivel de novato, pero es injusto pedirle que supere todo lo que ha tenido que superar con una línea ofensiva que ha jugado malísimo. Claro, ya parte de él fue el cierre de playoffs el año pasado, regalando balones por todos lados. Eso sí ya fueron errores de él, pero que nacen de una línea ofensiva que no lo protege y él no tiene la confianza en esa línea ofensiva.
11: Me da risa porque yo esos argumentos se los daba a toda la gente cuando me preguntaban de Bryce Young y no me lo creían, pero de Stroud de alguna manera sí lo creen. Entonces es normal porque Stroud demostró en su año de novato mucho más que Bryce, pero parece que ha sido a la inversa, ¿no? El arranque de Bryce Young ha sido como estos últimos años de Stroud, de esos problemas de línea ofensiva y de falta de receptores y de cambio de coordinadores. Y ahora, afortunadamente, con Canales ya hay un poquito más de estabilidad, pero es muy chistoso ver cómo la gente polariza tanto a estos dos jugadores que siempre van a estar juntos en la discusión y en las comparativas, y ellos son tan amigos que les vale un cacahuate lo que la gente opine de ellos, y nos peleamos nosotros en redes y en programas hablando de quién es mejor que el otro, y ellos no les importa, y se ríen igual, y tienen muchísimo talento, los dos con condiciones muy diferentes, pero al menos acá en Carolina, creo que ya al menos las aguas se han tranquilizado. Bryce cerró el año incluso con una derrota con los Rams de una manera distinta, se va con otro sabor, pero claramente acá en Carolina, Panteras este año tiene que iniciar rápido, y Bryce tiene que empezar rápido, ya no puede tardarse semana 5 y ya voy 1-4 y a ver si ya puedo rescatar algo, y si Tampa me hace el favor y luego Atlanta a final de año me hace el favor de meterme, o sea, sí. Panteras tiene que empezar rápido y Bryce lo entiende más. Ahora, para mí, las diferencias de contratos, creo que van a ser de 20 a 25 millones por año entre Stroud y Bryce. Sinceramente, Stroud debería estar mucho más por arriba de lo que Panteras hipotéticamente le puede ofrecer a Bryce en algún punto de dentro de este año a, vaya, 7, 8 meses, ¿no?
10: Para cerrar con el tema de Houston, y ahorita ya nos pasamos directamente a las Panteras, Dyer Man, que él no lo había visto que nos escribiera, dice que CJ tiene que inspirar a su línea para concretar su contrato. Yo he visto mariscales de campo que le regalan relojes, carritos de golf, o sea, hacen buenos regalos a sus líneas ofensivas.
11: Pero ya con obviamente, el cheque firmado, no antes.
10: Sí, exacto. Sí, sí, cuando ya tienen su extensión de contrato. Muy cierto el punto. Me imagino que ahorita les ha regalado unos pases para el Mambo Seafood o para el Papa Dukes. ¿Tú sabes qué les ha regalado a sus linieros? ¿O les ha dado? No los incentiva.
1: Sí, no se ha escuchado nada que les ha regalado, pero tal como dices, no, si se logra lo que se espera esta temporada, y una vez más, para mí, éxito sería partido de campeonato de conferencia, y que CJ no sea el factor por el cual pierdes en esas instancias de la temporada, puedes perder, o sea, está la NFL y estas etapas de la liga, especialmente en la conferencia americana, que es una muy, muy peleada. Tienes ahí a 4 o 5 equipos que pudieran ganar la conferencia este año y no sorprendería a nadie. Así es que se puede perder, pero CJ no puede ser la razón por la cual el equipo pierde, y por lo tanto, si no la es, va a tener su extensión, y entonces sí vamos a ver qué se pueden regalar a toda la gente, y ahí me paro a un lado para ver si se confunde y me da algo también a mí.
12: No, y la pura división, división, Jaguares va en ascenso, o sea, el hecho es que ya te está creciendo un enano, no sabemos qué es lo que va a pasar con los mismos Colts, pero el hecho de tener localía en playoffs depende de que ganes por lo menos tu división, o sea, aunque sea en ronda de comodines, y ya tienes a uno bastante complejo.
10: Sí, estoy de acuerdo con ustedes. Nos preguntaban, para cerrar este tema, dice, CJ tiene el talento y la humildad para poder motivar a su línea en el huddle, lo voy llegando a postemporada. Pues yo lo veo a la defensiva, cargando a la ofensiva para llegar a playoffs como el año pasado. Mi estimado Dye Armand, que no lo traduzco porque pues suena medio mortuoso ahí tu avatar, pero se enfrentan a Buffalo, Enrique. No va a ser un rival fácil, o sea, Buffalo siempre lo ponen como que ahí va a estar, y ahí va a estar, y ahí va a estar. Mientras Josh Allen traiga el jersey número 17 para los Bills, cualquier cosa puede pasar. Creo que va a ser un juego muy interesante, y no descartaría que Buffalo les va a ir a dar guerra ahí a su estadio.
1: Pues sí, por supuesto, ¿no? Todo vamos a ver cómo supera lo que ha sido para Josh Allen. Los últimos dos partidos que han sido malísimos, un par de intercepciones, ha jugado mal, su peor partido como profesional lo tuvo, completando apenas que fueron 8 de 20 pases la última vez que pisó el Reliant Stadium, Josh Allen. Así es que si eso continúa, no sé si Cook sea suficiente para darle un juego terrestre que cambie el partido, que le gane, y a fin de cuentas, o sea, tendría que anotar más de 20 puntos, yo digo, para ganar este partido. La ofensiva de los Texans yo creo que va a ser mejor, acompañado por esta defensa que va a arrancar bien. Si acaso tuvo problemas el año pasado, Houston fue en la posición de safety con CJ Gardner-Johnson, que se puso a hacer cosas por cuenta propia, dejar coberturas, exponer a la defensiva secundaria el año pasado, y eso le costó el arranque de temporada al equipo de los Texans. Esos problemas ya no los veo. vemos a un mucho mejor y más enfocado Will Anderson. Agrega a la Jadeveon Clowney en la línea frontal. No, la verdad que esta defensa, si te anotan más de 17 puntos, sería una sorpresa para mí para arrancar esta temporada. Y si aún siendo este equipo de los Bills de Buffalo con Josh Allen.
10: Bueno, pasemos al partido. Tampoco la tiene fácil. Tiene un visitante incómodo. El equipo de Chicago va a enfrentar a las Panteras de Carolina, mi estimado Toño. El equipo de Chicago con Ben Johnson ha hecho un cambio total y es una de las ofensivas más poderosas de la liga por el play calling, por lo que está en la planeación y en el acierto de mandar las jugadas apropiadas. Va a ser un juego muy interesante para ustedes.
11: Sí, y por Caleb Williams también, que ese play calling lo ha potenciado. Tiene jugadores también muy talentosos alrededor. Tienes a Luther Burden, está Romo Dunze, Colston Loveland, que para mí es uno de esos tight ends jóvenes emergentes. A Panteras le cuesta mucho el play action y le cuesta mucho defender a las alas cerradas. ¿Y qué tiene Chicago? Tiene buen play action y tiene un muy buen ala cerrada, ya mencionado. Creo que a mí, yo prefiero enfrentarme a Chicago en semana 1 que en semana 7. Eso también es de entrada, porque a esas alturas del año es más fácil destruir que construir. Te toca tomar un poquito más de ritmo. Es un rival muy bravo para arrancar la temporada. Los dos fueron eliminados por el mismo equipo en los playoffs del año pasado. Los dos cayeron a manos de los Rams. Creo que Carolina, las sensaciones que dejó el año pasado, no solo ese juego de playoffs de los Rams, sino el cierre en general de campaña, es muy bueno. Es un equipo realmente en ascenso. Es un equipo que invirtió muchísimo en la defensiva. Gastó mucho dinero, trajo a Jalen Phillips, trajo a Devin Lloyd, le pagó también un poquito más de dinero a J.C. Horn. Para mí tienen una muy buena dupla de esquineros en J.C. Horn y Mike Jackson. Derrick Brown en el frente de esa línea defensiva. Me parece que esa unidad de Panteras va a sostener un poquito al ataque en lo que carbura. Y como les decía, Panteras tiene que iniciar rápido este año en ofensiva. Ya no puedes esperar a que Bryce empiece a jugar bien apenas en octubre y ya sea un poco tarde en la campaña. No va a ser nada fácil, insisto, Chicago es una ofensiva muy potente, pero la verdad es que su defensiva no me deja tan preocupado. Fue de las peores en la liga deteniendo la carrera en contra del pase, permitiendo puntos. El año pasado fue 27, 25, una defensiva que no es ni top 15 en la liga. Tienen a un muy buen edge rusher como Montez Sweat, pero creo que le falta un poco de poncha a esa defensa. Sus dos mejores esquineros en el perímetro están en reserva de lesionados, Kyler Gordon y Kobe Bryant, que lo trajeron de Seattle. Así que creo que Panteras tiene que alinearse de su defensiva. Tienes que empezar fuerte con lo que invertiste, ver si el juego por tierra funciona. Seguimos esperando que Jonathan Brooks, que jugó muy bien la pretemporada, pueda estar sano para ese partido. Todo se encamina que Chuba vaya a ser el titular y vaya alternando un poco con Jonathan Brooks, que ha estado un poquito descansado estos últimos días. Veremos si mañana en el primer reporte de lesionados ya puede Jonathan jugar, pero creo que Panteras, al ser campeón de divisional, tiene que refrendar ese título. No va a ser nada fácil, el calendario de las Panteras es muy difícil, rivales muy exigentes este año, pero bueno, es lo que te toca por ser número uno de tu división, aunque sea. En general creo que el NFC South tiene un calendario complejo, menos los Santos de Nueva Orleans, que creo que ellos pueden hacer un buen papel este año. Van a subir para mí el nivel, lo que están haciendo alrededor de Tyler Shock ha tenido mucho sentido, y un calendario benévolo, pero es un inicio bravo para Carolina. Creo que se le puede competir, insisto, un equipo de Chicago que en el perímetro no anda bien. Carolina tiene ante Tyrone McMillan al novato ofensivo del año. Jalen Coker sano también empieza la temporada sano. El año anterior ni Chuba Hubbard ni Jalen Coker arrancaron bien el año. Jugaron hasta la semana 6-7 al 100%. Así que Panteras, un par de detalles en la línea ofensiva que no son menores. Sus dos tackles que se proyectan para ser titulares este año se cayeron. Uno en el playoff, como Ike Mekwonu, y otro llegando en training camp, como es Taylor Moton, con un tema médico, con coágulos en los pulmones. Pero Panteras tiene muy buena profundidad en los tackles, tanto que Rashid Walker, que fue titular muchos años en Green Bay como tackle izquierdo, llegó en agencia libre. Su pick de primera ronda es Monroe Freeling, jugó en Georgia, va a jugar como tackle derecho. Así que es una línea ofensiva también rearmada, en lo que los titulares lesionados vuelven, pero los que tienen de suplentes lo hacen de buena manera también. Así que es crucial para Bryce Young que tenga protección, que tenga buena línea ofensiva, que corra un poquito mejor el equipo. y que la defensa para mí va a ser la unidad estelar de Panteras este año. Creo que la defensa de Panteras va a dar mucho de qué hablar, pero vamos a estar con las manos llenas este domingo contra un muy buen ataque como lo es Chicago, pero como les digo, prefiero enfrentarlos ahorita que en octubre, noviembre, que esa ofensiva va a estar casi imparable, así que veremos cómo nos va este fin de semana.
10: Creo que los dos corredores de Chicago vienen tocados, los titulares, esa podría ser una ligera
11: DeAndre Swift va, creo que Monanga ahí sigue tocado un poco, pero insisto, con este tema del play action y a las alas cerradas, a Panteras le cuesta mucho defender el play action y contra Titans es por ahí donde reformaron todo el grupo de linebackers. Creo que Devin Lloyd, que tuvo un temporadón con Jacksonville el año pasado, es un muy buen refuerzo de linebacker, pero son piezas que ya por fin Nejiro Evero empieza a tener. Y esta defensiva de Carolina, que la gente cree que pasó desapercibida el año pasado, quizás porque no se le presta la atención debida, pero fue top 15 en la liga en muchísimas métricas. A Carolina le falta presionar más al quarterback y sacar a los rivales en tercera oportunidad. Lo demás es una defensiva que no con tanto talento se comportó bastante a la altura.
10: Voy a cerrar con este tema, Leo, porque yo sé que ya quieres que despidamos. No sé si vieron un video de un, parecía físico-culturista, que es entrenador, es preparador físico de jugadores de rugby, que estaba ahí ayudando a Miles Garrett a que golpee más fuerte.
11: Como si le hiciera falta.
12: Te puedes descompensar en cómo golpeas, nunca sabes si tus huesos o cualquier cosa, empiezas a querer pegar y pegas contra un blanco en movimiento en alguna situación así, a lo mejor viene siendo peor para lo que tú tenías. Yo no creo que Miles Garrett necesitara pegar más duro.
10: Y yo tampoco, y pregúntenle a los quarterbacks que ya tiene ahí en su lista y que es un cazacabezas, bueno, el que tiene el récord de más capturas. Pero sí me llamó la atención que todavía quiera aprender a pegar más duro cuando ya va para los 30 años. Cálmala, compadre, si no es no es una guerra en el Coliseo Romano. Bueno, yo voy con, bueno, yo luego les digo con quién voy en este partido. Lo curioso es, no vamos a decir cuál de los dos equipos llega mejor. O sea, cuál de los dos equipos se adapta mejor a las 16 horas de viaje. Ese es el tema para este partido. Empieza la NFL mañana. Quédense con los Mariscales de 3 a 4 en ABC Deportes Monterrey, a las de 8 a 9 de la noche en la Ciudad de México, en la Octava Sports, en redes sociales en vivo, a las 3 en YouTube, Fernando Bonrosum, y más tarde en Facebook, en X, en TikTok y en Instagram. Gracias, Toño Ramos.
11: Saludos, gracias.
10: Nos vemos la otra semana. Enrique Vázquez, un abrazo, gracias.
1: Igualmente, nos vemos próximo fin de semana. Qué bueno que ya está de regreso a la NFL.
10: Gracias. Gracias, Rol. Te mando un abrazo.
12: Hasta luego. Gracias.
10: A nombre de mis colegas, soy Fernando Bonroso. Los esperamos mañana, 3 de la tarde en vivo, Monterrey, 8 de la noche, Ciudad de México. Hasta entonces, que la pasen bien.
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0: Auditorio, excelente noche. Continuamos con el reporte vial. Servicios de emergencia se desplazan hacia la avenida Arcos de Belén y Luis Moya. Esto en la colonia Doctores de la Alcaldía Cuauhtémoc. Tómenlo en cuenta al circular por esta zona. En otro punto, por la presencia de manifestantes, continúa cerrada la incorporación de Joaquín Gallo hacia Insurgentes. Estos se dirigen hacia el norte. En la Alcaldía Coyoacán, como alternativa vial, pueden utilizar la avenida Copilco. Finalmente, Francisco del Paso y Troncoso ofrece buen avance entre Azafrán y la calzada Ignacio Zaragoza. Y al manejar en moto, evita zigzaguear entre carriles y sobre todo cuando llueve. Con el reporte vial, Manuel Adauto.
1: Muy buenas noches, vamos con las noticias. El secretario de Economía, Marcelo Ebrard, confirmó que el secretario de Comercio de Estados Unidos, Howard Lutnick, llegará este miércoles 9 de septiembre a la Ciudad de México y se reunirá con la presidenta Claudia Sheinbaum y autoridades económicas del país para dar seguimiento a los temas prioritarios de la Agenda Bilateral de Comercio. La protectora de bosques del Estado de México inició un proyecto de investigación forestal en Metepec para evaluar la adaptación de 100 ejemplares de olivo procedentes de Chimalhuacán y Santiago Tianguistenco. Explicó que la iniciativa busca ofrecer alternativas de plantación urbana y agroforestal ante los efectos del cambio climático, aprovechando la resistencia de esta especie. Los maestros de instituciones educativas públicas de Paraguay convocaron a una huelga para el 17 y 18 de septiembre próximos para exigir al gobierno un ajuste salarial del 8% y un mayor presupuesto para la educación en 2027. De nuestro almanaque, este 8 de septiembre se conmemora el Día Internacional.

0: Muy buenas noches. Esto es La Octava, una producción de Radio Centro Noticias. Y este martes 8 de septiembre del 2026 arrancamos escuchando What's on Your Mind del grupo Information Society, porque en frase Pure Energy es un sample de la voz de Leonard Nimoy, el mismísimo Dr. Spock. Y es que hoy es el día de Star Trek. Y es muy especial, pues se cumplen 60 años de que el 8 de septiembre del año 1966 saliera al aire allá en la Unión Americana el primer episodio de Star Trek llamado The Man Trap. La serie Star Trek, pilar fundamental sin lugar a dudas de la cultura popular, pues transformó la ciencia ficción en una herramienta para cuestionar la moral humana y proyectar un futuro optimista. Presentó uno de los primeros elencos multirraciales en la televisión estadounidense. Colocó a mujeres y minorías en roles de mando y liderazgo a bordo del Enterprise. Abordó temas como los derechos civiles o la Guerra Fría mediante metáforas espaciales. En el lema tecnológico dejó un amplio legado de imaginación, pues anticipó dispositivos como los teléfonos móviles, las tabletas electrónicas, y configuró la cultura visual moderna sobre cómo imaginamos la exploración espacial. Además creó a la comunidad Trekkie, así se llama su fanaticada, que eran tan fieles que crearon el concepto moderno de convenciones y clubes de seguidores organizados a nivel internacional. Mitología propia, desarrolló idiomas complejos como el Klingon y un sentido de pertenencia utópico. También tuvimos un transbordador especial de nombre Enterprise y han salido al aire, por supuesto, muchas reinterpretaciones de dicha serie. La gente, de hecho, sigue usando la frase larga vida y prosperidad como una forma de identificación mundial. Por estas razones, es que el día de hoy estaremos escuchando en este espacio canciones inspiradas o relacionadas con la serie Star Trek. Pero para entrar en materia, en el programa del día de hoy vamos a hablar de la Suprema Corte de Justicia de la Nación y su año de justicia real y verdadera, como ellos mismos calificaron el evento conmemorativo por los primeros 365 días de un nuevo poder judicial en el país. Yo soy Carlos Castellanos, y a nombre de mis colegas, mis compañeros profesionales de la comunicación y las comunicaciones, gracias a ellos, porque son los que hacen posible que lleguemos hasta donde usted se encuentra, y siempre con el mejor contenido. Y precisamente, vamos a comenzar platicándole algo que tiene que ver con la Suprema Corte de Justicia de la Nación, recordando precisamente que el presidente del máximo tribunal del país, Hugo Aguilar Ortiz, ha asegurado que ya se despejaron las dudas sobre la reforma del Poder Judicial, pues se demostró que está funcionando, que ha funcionado. De hecho, durante su informe de labores, acompañado por la presidenta de México, Claudia Sheinbaum, diputados federales y senadores de Morena, manifestó allí Hugo Aguilar que el Poder Judicial es autónomo. El Poder Judicial, dijo Hugo Aguilar, es independiente. Se acabaron las prácticas en las que se admitían asuntos para guardarse en los cajones de escritorio y para retrasar los asuntos en favor de intereses personales. Eso fue lo que dijo Hugo Aguilar, el ministro presidente de la Suprema Corte de Justicia de la Nación, a quien escuchamos enseguida.
1: Hermanas y hermanos, este año de trabajo ha servido para despejar dudas. El Poder Judicial de la Federación es autónomo, funciona y trabaja para dar resultados que el pueblo demanda. Insistimos, el Poder Judicial no atiende encargos, no sigue el pulso de las coyunturas, ninguna agenda ajena al texto constitucional encuentra cabida en el Poder Judicial. Debemos obediencia a la Constitución y nuestro compromiso es con el pueblo de México. Por eso queremos decirlo con claridad. Los sectores políticos, económicos y sociales de México pueden contar con este nuevo Poder Judicial.
0: Y ante las críticas que ha generado la productividad,

0: actividad del Pleno, Hugo Ortiz dijo que no hay rezago. Más bien dijo, se ha resuelto casi el 90% de los asuntos que recibió el máximo tribunal del país. Destacó que recibieron una corte lenta, que no resolvía, no reflejaba el estado de los asuntos y solamente generaba una estadística para tener algo que publicar. Nuevamente el ministro presidente de la Suprema Corte de Justicia, Hugo Aguilar.
1: En cuanto a la eficiencia de este alto tribunal, en este primer año ingresaron 15.051 expedientes jurisdiccionales, incluyendo el rezago de la anterior integración. De ellos se resolvieron 13.231 asuntos, 2.640 por el Pleno y 10.591 mediante acuerdo. Esto significa que resolvimos el 88% de todo lo ingresado.
0: Aguilar Ortiz enfatizó que la admisión de asuntos se realiza con criterio jurídico riguroso, en donde se terminaron las prácticas en las que se admitían asuntos para guardarse en cajones de escritorio y beneficiar intereses personales. También resaltó que hoy el Poder Judicial es independiente de otros poderes y defendió que han recuperado la sensibilidad y también el acceso a la justicia. Un año del nuevo Poder Judicial, un año de la nueva Suprema Corte de Justicia de la Nación y su integración. ¿Qué le parece si profundizamos en el asunto con nuestra siguiente entrevista?
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0: Y por eso esta noche le damos la bienvenida al maestro Salvador Guerrero, académico del Departamento de Derecho y director de la Clínica Jurídica para la Atención de Personas Refugiadas de la Universidad Iberoamericana Ciudad de México. Maestro Salvador Guerrero, bienvenido, muy buenas noches, gracias por platicar con nosotros.
3: ¿Qué tal? Muy buenas noches a ti y a todo tu auditorio.
0: Muchas gracias, maestro. Pues, ¿qué significa para la vida pública del país este primer año de la Suprema Corte de Justicia de la Nación? En general, de todo un poder judicial, maestro, pero específicamente un año de una nueva conformación de un poder judicial y de una Suprema Corte de Justicia de la Nación que antes decían era muy cara y no era eficiente. ¿Cómo evaluamos estos primeros 365 días, maestro?
3: Pues los datos que presentaron ayer el ministro presidente de la Suprema Corte de Justicia dice básicamente que el nuevo Poder Judicial ha estado trabajando, ¿no? Es decir, que han ingresado nuevos casos y esos casos los han resuelto. Yo creo que eso es una primera buena noticia. Lo que no es tan bueno, más bien, es lo que ocurre en el día a día. Podemos ver que en el día a día del Poder Judicial tenemos que, a diferencia de lo que pasa en otros países, aquí se eligió no solamente a la Suprema Corte de Justicia, sino a las juezas y los jueces de los estados de la República, pero también los que resuelven las primeras controversias, es decir, la justicia cotidiana del día a día. Y lo que vemos en muchas ocasiones es que buena parte de los conflictos más cotidianos, es decir, lo que ocurre en el día a día, son resueltos por jueces que fueron electos. Muchos de estos jueces no tenían experiencia previa o eran personas que trabajaban en el Poder Judicial, pero con poco tiempo de haber estado en el cargo. De acuerdo a lo que nosotros vemos, o sea, en el balance oficial, es que no ha bajado la cantidad de asuntos que existen dentro de la Corte, dentro de los poderes judiciales, pero sí se ha reducido el gasto que han hecho para mantener el Poder Judicial. Es decir, con políticas de austeridad, parece que los ahorros reportados por el Poder Judicial ascienden como a 4.700 millones de pesos. Esto porque redujeron al 10% de la plantilla administrativa, más o menos, eliminaron los seguros de gastos médicos, pero eso todavía no se traduce en una mejora significativa de las condiciones de las personas. ¿Cuáles son los asuntos que destaca el Poder Judicial actual? Vemos que los que destaca el ministro presidente son aquellos relacionados con créditos fiscales. Dicen que se ha recuperado más o menos como 48 millones de pesos vinculados a casos de empresas, principalmente de grandes aglomerados comerciales. También que han, tenido criterios sobre lavado de dinero, sobre abuso sexual infantil, sobre acceso al agua, en el caso de Chihuahua, de Catepec, y también la validación de que la Unidad de Inteligencia Financiera financiera congele cuentas sin orden judicial ante indicios de lavado de dinero. Que este criterio es muy peligroso, ya que le da al Estado, a la Unidad de Inteligencia Financiera, muchísimo poder, ya que sin control judicial puede congelar cuentas, lo que antes no ocurría, o por lo menos ocurría de una manera mucho más controlada. ¿Cuál es la agenda, digamos? ¿Qué es lo que ocurre? ¿Cuáles son las críticas que hay? El primer cuestionamiento es que los jueces ahora utilizan criterios más formalistas y que al parecer, y eso es algo que hemos notado mucho en la clínica de refugiados, ahora hay más criterios formalistas en donde piden que las personas vayan a firmar, vayan a ratificar algunas demandas que antes no se hacían, o por ejemplo que ahora previenen, es decir, que preguntan antes de que inicie un juicio o un procedimiento, y eso hace que la justicia sea más lenta, buscando que muchos casos no lleguen por cuestiones de forma. Esto hace que este llamado sobreseimiento, es decir, que no se revisen los casos, hace que baje la cantidad de trabajo, pero a los ciudadanos pues no les puedan resolver sus conflictos del día a día. ¿Cuáles son algunas de los pendientes que tenemos? Primero, prisión preventiva oficiosa, es algo que falta que se resuelva. Falta también la próxima elección judicial. Hay que recordar que la mitad de los jueces tendrán que ser renovados en 2028. Y también falta una escuela nacional judicial que ya está en la reforma, pero que a la fecha no se ha implementado con capacitaciones obligatorias para las y los juzgadores del país.
0: Oiga, maestro, con todo esto que nos platica, ¿qué tan sólida podríamos decir que es hoy esta Suprema Corte de Justicia de la Nación en lo que implica que tiene que ser un máximo tribunal del país, entendiéndolo, por supuesto, pues por su independencia, por su autonomía, por los recursos que maneja, por las resoluciones que está emitiendo? ¿Qué tan sólida podríamos calificar a esta Corte en este año?
3: Vemos que en general en los criterios que tienen que ver con el día a día son muy similares a los criterios anteriores. De hecho, basan sus resoluciones en los criterios de la anterior conformación de la Corte. Donde ha habido cambios importantes y sustanciales son en los casos de especial interés para la Presidencia de la República, que son los casos fiscales y que son los casos en donde se involucra a la Unidad de Inteligencia Financiera, en donde, desde mi punto de vista, parece que se ha perdido cierta independencia respecto a temas que son sumamente sensibles para las finanzas públicas y que sí permiten a la autoridad cierto grado de arbitrariedad en términos de defraudación fiscal.
0: Y la legitimidad, maestro, en este entendido y con lo que usted está observando, quizás no sea el único que lo vea así, ¿esto de alguna o de otra manera afecta la legitimidad del máximo tribunal del país o la mantiene como si nada?
3: Algo que tenemos que ver es que la Suprema Corte de Justicia es un actor político, es un actor que ahora con esta nueva conformación, las y los ministros ahora están más expuestos públicamente. Eso es algo bueno, que nosotros podamos ver cuál es la función de los jueces y cómo deciden. Sin embargo, algo que sí es bastante cuestionable es que lo que hacen los jueces y el comportamiento que toman puede determinar la agenda pública, y eso sí va en detrimento de la Suprema Corte de Justicia, va en detrimento de ciertas agendas de derechos. Me gustaría poner un ejemplo muy claro, que es el caso de los derechos de personas con discapacidad, en donde había una línea jurisprudencial muy clara para que las personas con discapacidad fueran efectivamente tomadas en cuenta, que se les consultaran las leyes que les afectaran, pero luego con esta reforma y con los nuevos integrantes de la Corte, se ha un poco echado para atrás estos criterios en materia de consulta a las personas con discapacidad. Eso puede minar, por supuesto, la legitimidad de la Suprema Corte de Justicia, pero también los derechos de las personas que día a día van a la Corte a pedir, pues, a que se protejan sus derechos.
0: Podríamos decir entonces que la Corte, la Suprema Corte de Justicia de la Nación, si es cercana a la sociedad mexicana, como nos habían prometido, que fue de hecho pues una de las razones por las cuales se tiró todo lo que había antes en el Poder Judicial. ¿Ahora sí hablamos de una corte cercana a la gente?
3: Me gustaría decir que la Suprema Corte Mexicana nunca será un tribunal cercano a la gente, porque los asuntos que trata son excepcionales. De hecho, debería no ser una corte cercana, sino debería ser una corte donde excepcionalmente asuntos de gran importancia van a ser atraídos. Lo que debería ser cercano son las autoridades con las que las personas van en el día a día, y que tampoco son los jueces necesariamente, sino las fiscalías, las policías, que es algo que no se ha tocado nunca en la reforma judicial y que es la gran agenda que nos queda de ver esta reforma. Los poderes judiciales locales también, apenas 19 estados de la República han hecho estas elecciones a nivel local, y la mayoría con personas que vienen de ahí, es decir, son personas que ya estaban en el Poder Judicial y que ahora están con estas funciones. Por lo tanto, no creo que se requiera una cercanía. Es decir, lo que hizo la reforma judicial es intentar hacerlo cercano, pero me parece que lo que se requiere en la cercanía es que las y los juzgadores tengan la suficiente expertise, el suficiente conocimiento, el suficiente criterio, y que no dependa de una persona, sino que dependa de una institución buena que esté detrás.
0: Por último, tendría que preguntarle, maestro, ¿qué necesitamos? ¿Cuáles son los retos que enfrenta la Suprema Corte de Justicia de la Nación y en general el Poder Judicial en nuestro país? Pues para que le sirva a los ciudadanos, más allá, como ya nos acaba de explicar usted, de la supuesta cercanía. ¿Qué se requiere para que de verdad estos tribunales, este Poder Judicial, sean útiles para los mexicanos?
3: Lo que necesitamos en el Poder Judicial es que las personas que estén a cargo de las decisiones sean personas con una probidad ya tanto ética, pero también como de conocimientos previos, regresar al Poder Judicial a que tengan conocimientos sólidos en derecho, pero que además esto se compagine con una política clara de independencia judicial. Es decir, que las personas que vayan a juzgar, no importa si es una persona que sea afín al gobierno, que sea contraria al gobierno, que sea rica, que sea pobre, que viva en cualquier lugar del país, tenga las mismas posibilidades de que un juez, lo más imparcial posible, estudie su caso. Y me parece que esta reforma le quita esa posibilidad, ¿no?, de independencia. Claramente, esto es algo que se viene estudiando. Deberemos ver año con año cuál es el balance. Deberemos ver si esta reforma, por ejemplo, ahora ya sé, esta reforma se tuvo que posponer un año, ¿no? Porque ya se vio que había algunas dificultades y ya no va a ser en 2027, sino va a ser en 2028, porque se vio que había un problema de independencia si se juntaba con las elecciones federales.
0: Muy bien. Maestro Salvador Guerrero, pues seguimos entonces analizando este nuevo Poder Judicial y esta nueva Suprema Corte de Justicia de la Nación, si le parece bien, porque pues evidentemente todavía falta mucho, mucho por hacer. Por lo pronto, maestro, muchas gracias por haber platicado con nosotros aquí.
3: Muchas gracias a ustedes, que tengan buena noche.
0: Igualmente, y hasta la próxima. Es el maestro Salvador Guerrero, académico del Departamento de Derecho y director de la Clínica Jurídica para la Atención de Personas Refugiadas de la Universidad Iberoamericana, Ciudad de México. Por cierto, ya que estamos hablando de la Corte, este martes determinaron que los delitos sexuales cometidos contra adolescentes no prescriben automáticamente cuando el agredido alcanza la mayoría de edad. Al modificar el criterio de la anterior integración, los ministros establecieron que las víctimas podrán contar con un periodo de entre 1 y 5 años después de cumplir 18 años para denunciar, dependiendo de la edad que tenían cuando ocurrió el delito. Este nuevo criterio, dicen, amplía el plazo para que víctimas adolescentes puedan acudir ante las autoridades. El asunto está interesante, por supuesto, porque se supone que este tipo de delitos, cuando eran cometidos en agravio de menores de edad, pues no había ningún límite para que ellos denunciaran hasta que sintieran la confianza y hasta que ellos mismos hubieran procesado todo el asunto y pudieran denunciar, sin importar cuánto tiempo pasara. Aquí ya nos hablan de un límite de años. Vamos a profundizar en el asunto, por supuesto, en los próximos días. Por lo pronto, vámonos a un primer corte. Nos vamos escuchando Starboy con The Weeknd y Daft Punk, en donde hacen un guiño directo a la película Star Trek II, La Ira de Khan. No se vaya.
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0: Ya estamos de regreso. Gracias por continuar con nosotros. Escuchamos un clásico ochentero. La letra en alemán de esta canción hace referencia directa al personaje principal de Star Trek al cantar "Todos son superhéroes, todos son el Capitán Kirk". Se llama 99 Luftballons, del grupo Nena. Y en lo que tenemos preparado para todos ustedes, ya está lista nuestra buena noticia de esta noche. Ya sabe que siempre hay información amable para usted en este espacio. Como mínimo, datos importantes y útiles para toda nuestra audiencia. En esta ocasión, hablando precisamente del mes de septiembre, le presentamos información útil para quienes consideran que la pirotecnia es un juguete para las infancias o incluso para los adultos. Por eso voy contigo, César Cervantes, preséntanos la información de utilidad de esta noche. Bienvenido, te saludamos con gusto.
1: Así es, Carlos, es un gusto saludarlos. Y como bien sabemos, en septiembre, el mes patrio como lo conocemos, la celebración del grito de independencia siempre va acompañado con distintas expresiones. Un ¡Viva México! Es más colorido con fuegos artificiales. Y es que son los distintivos más importantes en estas fiestas patrias. Por lo que especialistas en la materia, Carlos, recomiendan tener mucho cuidado al manejar esta pirotecnia, sobre todo con niños. En el mercado, Carlos, se pueden encontrar de diferentes formas. Se clasifican de tres maneras, dependiendo su peligrosidad. Se tienen los de destello, los propulsores y los más peligrosos son los de alto impacto, que pueden causar severas lesiones en el cuerpo. En estos últimos, Carlos, se tienen explosivos como el llamado cara de diablo, cola de Satanás y la garra de tigre. Así es como lo explicó el suboficial de fuerza de tarea perteneciente al área de antibombas de la Secretaría de Seguridad Ciudadana, Erasmo Gileón.
2: Señalarles el de luz y destello. Estos son aparentemente inofensivos, pero cuentan con pólvoras que durante estas fiestas patrias los niños guardan en los bolsillos y por alguna razón se inician. Posteriormente tenemos los propulsores, que son los que son expulsados hacia el aire. Estos propulsores tienen destellos muy llamativos de luces y estruendos en la parte alta. Los de alto impacto, estos tienen pólvoras que vienen potencializadas básicamente por quemadura de aluminio y otros componentes, y estos son muy peligrosos puesto que pueden dañar alguna extremidad de algún cuerpo.
1: Sin embargo, Carlos, el estruendo de los cohetes causa molestias auditivas y los más afectados, desafortunadamente, son los animalitos de compañía, ya que ellos tienen un sistema auditivo más sensible que provoca estrés, miedo y, si son mascotas longevas, hasta pueden provocar un paro cardíaco. Por lo que para protegerlos y cuidarlos, elementos de la Brigada Animal nos compartieron un método para todos aquellos que tenemos mascotas en casa y auxiliarlos en calmar su miedo al estallido de cohetes. Aquí las palabras del policía segundo, Eric García, de la Dirección General de la Policía y Vigilancia Animal.
3: Vamos a agarrar ya sea una venda, una bufanda o en su derivado una cobija para que pueda rodear la parte del cuello, la parte dorsal y la parte ventral. ¿Qué va a pasar? Se va a sentir seguro nuestro canino y así va a disminuir el riesgo de sufrir algún tipo de estrés. Vamos a rodear la parte del cuello, una parte, la parte dorsal, y que termine por la parte ventral del canino, y esto a su vez ayudándolo, abrazarlo, darle seguridad y así reducir algún evento de que se estrese y pueda provocar algún daño.
1: Desde el primer día de este mes, Carlos, la policía capitalina reforzó la vigilancia en estaciones del metro, principalmente en las del centro de la ciudad, e implementó el operativo denominado Cometa, que se lleva a cabo cada año para prevenir emergencias causadas por la pirotecnia. Tan solo en septiembre del año pasado se hizo el decomiso de 10 toneladas de estos productos, mismas que son destruidas en los campos de fuerza de tarea. Carlos, por lo pronto, es la información. Muy buenas noches.
0: Pues esa definitivamente es nuestra buena noticia de esta noche. Y ya está lista la doctora Graciela Carrasco López, académica de la UNAM e integrante del Sistema Nacional de Investigadoras e Investigadores, porque hoy es día de la tarea de la educación. Bienvenida, doctora, muy buena noche. ¿De qué nos habla hoy?
4: La tarea de la educación. Buenas noches, Carlos. Un saludo a ti y a toda tu audiencia. Hoy vamos a hablar sobre la convocatoria de la UNAM, tu segunda opción. El ingreso de las nuevas generaciones de estudiantes de nivel superior de la UNAM ha presentado escenarios en este ciclo escolar nunca vistos y que merecen ser reconocidos. Como parte de las consecuencias del denominado examen de control, la UNAM presentó la convocatoria Tu Segunda Opción, que abrió más de 2,000 lugares. Así, los estudiantes que no obtuvieron un lugar en la carrera elegida pudieron registrarse con el mismo número de folio y contraseña para elegir 3 opciones de los 66 programas. El mayor número de lugares lo ofrecieron las Escuelas Nacionales de Estudios Superiores Foráneas, como las unidades León, Juriquilla, Oaxaca, Morelia, Temisco y Mérida. También las Facultades de Estudios Superiores Zacatlán, Aragón, Zaragoza y Cuautitlán, y en Ciudad Universitaria, las Facultades de Filosofía y Letras y Trabajo Social. Las carreras que se ofrecieron en el Área 1, denominada Ciencias Físico-Matemáticas y de las Ingenierías, fueron Ciencia de Materiales Sustentables, Ciencias de la Tierra, Geociencias, Ingeniería en Computación, Ingeniería en Energías Renovables, Matemáticas para el Desarrollo, Tecnología y Tecnologías para la Información en Ciencias. Del Área 2, denominada Ciencias Biológicas, Químicas y de la Salud, las carreras fueron Biología, Ciencias Agroforestales, Ciencias Ambientales, Ecología, Ingeniería Agrícola, Ingeniería en Alimentos, Manejo Sustentable de Zonas Costeras, Optometría, Psicología y Administración. Del Área 3, Ciencias Sociales, las carreras fueron Administración, Administración Agropecuaria, Comunicación, Contaduría, Derecho, Desarrollo Comunitario para el Envejecimiento, Desarrollo Territorial, Economía Industrial, Estudios Sociales y Gestión Local, Geografía, Geografía Aplicada, Planificación para el Desarrollo Agropecuario, Relaciones Internacionales, Sociología, Sociología Aplicada, Trabajo Social y Turismo y Desarrollo Sostenible. Y del Área 4, denominada Humanidades y de las Artes, las carreras fueron Arte y Diseño, Bibliotecología y Estudios de la Información, Desarrollo y Gestión Interculturales, Filosofía, Geohistoria e Historia, así como las licenciaturas que solicitan prerequisitos como Lingüística Aplicada, Traducción, Música y Tecnología, Enseñanza de Inglés, Canto, Composición, Educación Musical, Etnomusicología, Instrumentista y Piano. Estos espacios fueron asignados considerando el número de aciertos obtenidos por las y los aspirantes en el examen de control hasta que los espacios se agotaran. Estas acciones marcan un importante precedente en la educación superior pública del país en términos de máximo aprovechamiento de los recursos públicos. Muchísimas gracias, Carlos, y hasta la próxima.
5: La tarea de la educación.
0: Al contrario, muchas gracias a usted, doctora Graciela Carrasco López, y hasta la próxima, efectivamente. Tiempo de un segundo paréntesis en la información. Vámonos escuchando No Lie de Sean Paul con Dua Lipa. En esta canción el rapero canta "Tú me teletransportas como Scotty", recordando precisamente al icónico ingeniero jefe, a Montgomery Scott. Regresamos, no se vaya.
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0: Regresamos escuchando Intergalactic de los Beastie Boys. Esta canción es del año 1998 y en la letra existe la frase: como un pellizco en el cuello del señor Spock. Recuerde, estamos poniendo canciones que tienen que ver con Star Trek. Y hoy, que es martes, también lo sabe usted perfecto, es día de participación de Hernán Gómez para ustedes enseguida por la octava de Radio Centro.
1: México se acerca a las elecciones de 2027 con un problema que ya resulta imposible de ignorar: la creciente penetración del crimen organizado en la política, en todos los partidos políticos, si somos honestos. Frente a este escenario, el INE acaba de instalar por primera vez una comisión de verificación de integridad en candidaturas, cuyo propósito es detectar posibles riesgos o vínculos entre quienes aspiran a algún cargo de elección popular y las organizaciones criminales. Esta nueva comisión podrá solicitar información a la Fiscalía General de la República, a las Fiscalías Estatales, al Centro Nacional de Inteligencia, a la Unidad de Inteligencia Financiera, incluso al SAT y a otras instituciones. Pero hay un detalle fundamental: el mecanismo es voluntario. Esto quiere decir que los partidos van a decidir, digamos, que a cuáles de sus aspirantes quieren someter a revisión. Podrían ser todos eventualmente, y la información que reciban será confidencial. Esto quiere decir que es información que el INE no va a hacer pública, se la va a dar a los partidos. Para entender qué tan lejos puede llegar realmente esta comisión, cuáles son sus facultades, sus límites, vamos a conversar ahora con su presidente, el consejero electoral Arturo Chávez, a quien le agradezco mucho que esté con nosotros en este espacio. Arturo, ¿qué tal?
2: Un saludo, Hernán. Muchas gracias por la invitación y un saludo a tu público.
1: Empecemos por lo básico. ¿Qué puede hacer realmente esta comisión?
2: Mira, lo primero que podemos hacer, y creo que lo vamos a hacer bien, es convencer a los partidos políticos que nos conviene a todos, a los partidos, al INE, a la sociedad mexicana, que manden sus listas a verificar. Es decir, vamos a invitarlos y les vamos a pedir que manden sus listas de todos sus candidatas y candidatos, de tanto propietarios como suplentes, para que puedan ser revisados. Esto va a ayudar a que ellos tengan información no periodística, no de rumores, claro, sino de instituciones que se dedican a la ciudad pública, al control de los recursos económicos, que tengan información fidedigna, que les permita, en dado caso, pues tomar una decisión que le conviene incluso al partido político, ¿no? Como tú bien dices, y ayer dábamos el dato, hay muchos casos de todos los partidos políticos que se ligan de alguna manera a algún tipo de delincuencia, ¿no? Y vemos el caso de Puebla, pero hemos visto muchos otros casos, donde hay esta relación, y creo que le conviene a la clase política en general, claro, al INE y a la sociedad mexicana, pues que evitemos este tipo de candidaturas.
1: Claro. ¿Habrá posibles fuentes de información fuera de México o son solamente instituciones nacionales?
2: Ahorita solo estamos pensando en instituciones nacionales. Okay. Ese fue el acuerdo que tomamos el día de ayer. Lo ampliamos a las fiscalías estatales, por ejemplo, que no estaban contempladas originalmente, pero que consideramos que pueden jugar un papel muy importante.
1: Ahora, entonces, por ejemplo, ahora que el gobierno de Estados Unidos está tomando esta decisión de retirarle visa a un montón de políticos en México, algunos de los cuales, por cierto, son precandidatos por algunos partidos políticos, pues estos partidos podrían saber si esos vínculos, supuestos vínculos con el crimen organizado, son reales o son simplemente, pues, jugadas políticas del gobierno de los Estados Unidos a través de este mecanismo, entendería yo.
2: Sí, mira, primero hay que decir ahí una cosa. Nosotros somos una institución del Estado mexicano. Ajá. Y respetamos las leyes del Estado mexicano. Claro. Y creo que tenemos instituciones muy sólidas, no solo el INE, sino otras instituciones como la Fiscalía General de la República, las Fiscalías Estatales, la Comisión Nacional Bancaria de Valores, que nos pueden dar información si hay indicios de que algunas de estas personas que han sido señaladas efectivamente son candidatos de riesgo, y en todo caso la información les llegará a los partidos políticos. Pero será con información que realmente esté verificada, por eso se llama Comisión de Verificación de Integridad, porque es información verificada y no responde ni a campañas mediáticas, ni a intentos de intervención política, ni a rumores que luego hay muchos, ni a lo que conocemos en el argot político como grilla, ¿no? Claro. Que se da mucho.
1: Exacto. Ahora, la revisión es voluntaria. Cada partido decide por cuáles de sus aspirantes quiere preguntar, quiere obtener información. ¿El INE no podría revisar de oficio a alguna persona cuando existan, digamos, indicios serios en su contra?
2: No, de hecho, y eso es muy importante, qué bueno que haces la precisión, no solo es voluntaria de los partidos, es voluntaria de los que aspiran. Tienen que firmar que están de acuerdo y que a someterse a esta revisión.
1: Ah, también. Ahora, las personas que aspiran.
2: Las personas que aspiran tienen que firmar su conformidad de que están de acuerdo a esta revisión. O sea, hay un doble filtro para que sea realmente voluntario. Ahora, les conviene tanto a las y los candidatos como a los partidos políticos que todas y todos los que aspiren a un puesto de elección popular pasen por este criterio de verificación. ¿Por qué? Porque les va a dar mucho mayor legitimidad y no van a estar sometidos justo a estos vaivenes periodísticos o a intervenciones de algún otro país o de otro tipo de interés, ¿no? Tendrán un aval de verificación que realmente les convendrá, y si no traen ahora sí que nada que esconder, pues actuarán con mucho mayor legitimidad.
1: Claro. Ahora, hay un tema que a mí me preocupa un poco. La información que reciban las autoridades, digamos, pues va a ser entregada de manera confidencial al partido que solicitó la revisión. Ustedes se las van a entregar a los partidos. Y mi pregunta es, ¿por qué tiene que ser confidencial? Y en particular, ¿qué gana la opinión pública y qué gana la ciudadanía en general con un mecanismo así? Digamos, favorece, ayuda a los partidos, pero no debiera haber también, pues, no debiera también ser un derecho de los ciudadanos, de las ciudadanas y los ciudadanos, el tener acceso a esa información, consejero.
2: Mire, el problema es que nosotros partimos del respeto a la presunción de inocencia. Ajá. Y en tanto no haya ninguna sentencia, nosotros no podemos más que validar que son candidatos con riesgo que el partido tiene que evaluar. Ahora, tiene de que un partido, a sabiendas de que hay un riesgo razonable, que hay indicios, que es distinto a rumores, ¿no? Indicios jurídicamente sustentables. Si aún así postula a estos candidatos, pues esto, efectivamente, una vez que estos indicios se confirmen en investigación, pues las consecuencias van a ser serias para el partido político y para la candidatura que a sabiendas de eso se lance al ruedo político, ¿no?
1: Consejero, eventualmente los ciudadanos vamos a poder saber, por ejemplo, si el partido X solicitó información del candidato Y y esa información arrojaba indicios de posibles crímenes de posibles vínculos con el crimen organizado, digamos, a posteriori se va a poder saber que en su momento estaban esos elementos puestos sobre la mesa como para poder cobrarle a ese partido el haber tomado la decisión de postularlo, si es que eventualmente tomaron esa decisión pese a la información que el INE les estaba dando a través de esta comisión.
2: Sí, claro, a posteriori será si esos indicios conducen a una investigación ya por alguna de las fiscalías, por supuesto, y esto pues se hace público de manera permanente, ¿no?
1: ¿Y un ciudadano podría, por ejemplo, eventualmente solicitar vía transparencia la información de este tipo?
2: Claro, una vez que, ahora, esto sí es muy importante, solamente cuando estos indicios conduzcan ya a una investigación establecida por cualquiera de las fiscalías. En ese momento ya se puede hacer público que efectivamente esta información fue entregada al partido político y que aún así decidió postular a este candidato.
1: Claro. Ahora, idealmente, en un mundo ideal, un ciudadano que quiere tomar una información, una decisión sobre su voto a partir de información fidedigna, real, pues debiera poder consultar a la autoridad electoral para ver si ese candidato tiene algún tipo de sospecha, ¿no crees? Que eventualmente algún día tendríamos que llegar a un mecanismo así.
2: Mira, en realidad estos mecanismos deberían no ser necesarios en una sociedad totalmente abierta, ¿no? Claro. Porque efectivamente las instituciones de seguridad y las instituciones bancarias deberían de tener transparentado a todas aquellas personas que por alguna u otra razón tienen estos indicios y son personas de riesgo, sean o no candidatas a algún puesto de elección popular. Yo creo que eso sería el mundo ideal, ¿no? El manejo transparente de nuestra vida, sobre todo aquellos que nos dedicamos a la vida pública, ¿no? Si en algún momento hay alguna sospecha sobre nosotros, debería de ser público que esa sospecha existe, ¿no? Sin embargo, el día de hoy, nosotros sí queremos cuidar mucho eso, no queremos poner en el juego de la competencia electoral información que no ha sido verificada totalmente por estas instancias y que constituyen realmente elementos que tengan ya pruebas suficientes como para considerarse un riesgo de esta índole, ¿no? Claro. Porque tú sabes que si pudiésemos nosotros tener la información con algún tipo de indicio y este indicio no deviene en una investigación formal, pues ya afectamos a un candidato que no debió haber sido afectado. Entonces, eso estamos cuidando mucho, que las candidatas y candidatos que realmente no están involucrados con la delincuencia organizada, por algún tipo de situación puedan verse afectados sin realmente tener una investigación en curso.
1: Claro. Consejero, por último, quisiera hacerte una pregunta de otro tema. Estamos viendo en el país una serie de campañas anticipadas que no se presentan como campañas, pero donde los partidos están creando un lenguaje, digamos, que lo único que busca es, pues, eufemismos para disfrazar que realmente, pues, ya están las precampañas a todo lo que da, los partidos están en procesos internos ya para elegir a candidatos a gobernador. Es muy claro en el caso de Morena con los coordinadores de la defensa, de la Cuarta Transformación, pero también el PRI y el PAN han empezado a copiar también este mecanismo, y de pronto uno dice, bueno, ¿en qué momento el INE va a poner orden? Porque, pues, claro, no se llaman campañas, pero se mueven como campañas, rugen como campañas, tienen color de campañas, aunque no digan que son campañas. Y pareciera que estamos ante una especie de simulación. Y bueno, uno dice, ¿en qué momento la autoridad electoral va a ordenar esto? Porque, pues, empieza a ser una especie de anarquía pues en la que estamos viviendo, ¿no?
2: Mira, hubo este debate al interno del Consejo General del INE, hubo quien propuso hacer lineamientos. Es algo, digamos, un poco complicado. Los partidos políticos, y tú lo puedes ver, desde el momento en que son electos, ves las paredes pintadas de diputado tal, módulo de atención, y ahí empieza realmente una nueva etapa o una pre-campaña, ¿no? Que se justifica porque tienen que informar a la ciudadanía. Es decir, hay una manera donde los miembros de los partidos políticos buscan posicionar su nombre, buscan posicionarse en redes, buscan posicionarse en medios. Yo creo que esto se debe reglamentar, efectivamente. Y creo que sobre todo el gasto de recursos, el INE debe tener atribuciones para irlos fiscalizando desde el primer día de la toma de posesión. Ahora, esta reglamentación sí compete a la Cámara de Diputados. De cualquier manera, todo lo que se gaste en estos procesos internos tiene que ser fiscalizado por el INE y está reglamentado.
1: ¿Ya están fiscalizando ustedes?
2: O sea, claro, todo el gasto de los partidos políticos tiene que ser fiscalizado, ¿no? Y entonces, ese es el único mecanismo que nosotros tenemos. Y si estos gastos son atribuibles a una, a un gasto que ya corresponda a un proceso que es propio de precampañas o de campañas, pues se le sumará a este gasto, ¿no? Es todo lo que nosotros podemos hacer. Claro. Lo otro, y lo he dicho con mucha claridad, si corresponde a la Cámara de Diputados, a los partidos políticos, ponerse de acuerdo cómo vamos a implementar esto, que desde hace 3 años, y además yo lo dije, esta tarea debió haberse hecho hace 3 años, tanto por el INE como por la Cámara de Diputados, ¿no? Claro. Ahora que está mucho más visible que ya no solo es un partido político, sino la mayoría de los partidos políticos que entraron en estos procesos, ahora yo creo que sí se tienen que poner de acuerdo de ver cómo se va a reglamentar de aquí antes del 2030.
1: Muchas gracias, consejero Arturo Chávez. Un saludo.
2: Muchas gracias, Hernán, y muy buenos días.
1: Gracias.
0: Y ahora vamos a ir con Ilse Aguilar porque esta tarde noche el secretario de Hacienda Edgar Amador Zamora entregó en la Cámara de Diputados el paquete económico 2027. Bienvenida, Ilse. Buenas noches. Infórmanos, por favor.
3: Así es, Carlos, muy buenas noches, y es que para 2027 se proyecta un gasto de 10,636,000,000,000 pesos, de acuerdo con el paquete económico para el próximo año, que contiene, recordemos, la ley de ingresos y el presupuesto de egresos de la federación, que fue entregada esta tarde-noche por la Secretaría de Hacienda y Crédito Público a la Cámara de Diputados, y es que fue con ausencia de la mayoría de los coordinadores de partidos, incluido el morenista Ricardo Monreal, que el secretario de Hacienda, Edgar Amador Zamora, entregó este tercer paquete económico de la presidenta Claudia Sheinbaum. Enfatizó que esta administración tiene el objetivo de incrementar el desarrollo de sectores estratégicos, entre ellos energía, transporte, logística, salud, agua y educación. Escuchemos al titular de Hacienda.
0: Adelante.
4: El gasto público en 2027 seguirá orientado a mejorar el bienestar de las familias y fortalecer el crecimiento económico. Los programas sociales prioritarios continuarán siendo una red de apoyo para cerca de 43 millones de personas, para lo cual se destinarán recursos equivalentes al 2.6% del Producto Interno Bruto. También se destinarán recursos para fortalecer la educación, la salud y la inversión en infraestructura, lo que permitirá seguir impulsando el desarrollo y la capacidad productiva del país.
3: También Carlos aseguró que la responsabilidad hacendaria es la que permite al Estado invertir y responder a nuevos desafíos, y en este marco anunció modificaciones a la Ley de Impuestos sobre la Renta, esto para fortalecer la recaudación y combatir la elusión fiscal. Escuchemos nuevamente a Edgar Amador Zamora.
4: Las modificaciones a la Ley del Impuesto sobre la Renta buscan fortalecer la equidad tributaria a través de que la contribución de las empresas sean más consistentes con su capacidad económica y contiene mecanismos para el combate a la elusión y la evasión fiscal, cerrando el camino al uso de factureras como forma para acreditar deducciones.
3: Acompañado con este paquete también, la Cámara Baja recibió 3 iniciativas, 2 de ellas que aprueban y crean 2 nuevas leyes en la materia. Y finalizar señalándote que el presidente de la mesa directiva, Raúl Bolaños Cacho Cue, informó que en la sesión de mañana se turnará el paquete económico 2027 a las comisiones respectivas. Y por último, brevemente, si me permites comentar, fue con 31 votos a favor y 5 en contra que la Comisión de Puntos Constitucionales avaló en San Lázaro por mayoría la reforma para establecer nacionalidad única para las y los candidatos que aspiren a la presidencia de la República, gubernaturas o a la jefatura de gobierno de la Ciudad de México, por lo que este dictamen fue enviado a la mesa directiva. Así la información en la Cámara Baja, Carlos.
0: Muy completa como siempre. Mil gracias, Ilse Aguilar.
3: Muy buena noche, muy pendientes.
0: Mil gracias, Ilse. Excelente noche para ti. Y lo mismo que se hizo en Diputados, el secretario de Hacienda Edgar Amador Zamora después lo hizo ante el Senado. Acudió a entregar el paquete económico 2027 y durante su discurso hizo evidente la ausencia del coordinador de Morena, Ignacio Mier, cuando lo saludó y dijo, aunque no esté aquí presente, lo saludamos. ¿Qué contiene este paquete económico 2027? Menor expectativa de crecimiento económico, más endeudamiento y un déficit fiscal por encima de lo sugerido por instituciones como el FMI. Ya nos vamos. Mañana en punto de las 2 de la tarde, En estas frecuencias, mi colega Bianca Aguirre con más información. Nosotros 20 horas en el 88.1 de FM y la retransmisión a las 21 horas en el 1110 AM. Nos vamos escuchando a los B-52s con Song for a Future Generation. En ella se escucha la frase, quiero ser el capitán de la Enterprise. En el día de Star Trek, con esto nos despedimos. Muy buenas noches.
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6: Muy buenas noches, vamos con las noticias. La Secretaría de Educación de Puebla anunció la suspensión de actividades escolares presenciales este miércoles 9 y jueves 10 de septiembre en 26 municipios de la Sierra Negra, ante el pronóstico de un fuerte temporal de lluvias. La dependencia precisó que las clases se darán a distancia para todos los niveles, con el fin de resguardar la integridad de la comunidad estudiantil. La Secretaría de Salud del Estado de México intensificó las labores de prevención contra el dengue, Zika y chikungunya, con la cobertura de 34.800 viviendas en la región sur. La titular de la dependencia, Celina Castañeda de la Lanza, informó que se han eliminado más de 97.000 criaderos de mosquitos y nebulizado 455 hectáreas. Hawái se mantiene este martes 8 de septiembre bajo alerta de inundaciones repentinas y fuertes vientos debido al huracán Lowell de categoría 1, que también provocó el cierre de escuelas en

0: A nivel
1: Hola,
0: sonido,
1: hola,
0: ¿eh?
1: hola. Hola, hola, hola. ¿Cómo están? Quiero saludarles, Humberto Alfi, César Augusto Fuentes, Zúñiga. Aquí estamos en este Sin Filtros para platicar de lo que sucedió con Quiñones. Ya arrancó la Champions, ganó el Real Madrid, se le estaba complicando el partido al final al equipo de José Mourinho. Sí, yo sé, porque me van a llegar muchos comentarios, ya lo sé, que ¿por qué en mi editorial no metiste a Scarlett Camberos y a la América Femenil? Bueno, lo vamos a platicar también, pero también el Balón de Oro, en la rama femenil, Scarlett Camberos está nominada, y en la rama femenil a mejor equipo del año está el América Femenil. César Augusto, ¿cómo está, profesor Francisco?
0: Oye, oye, la verdad es que yo, lo hablamos en el programa de las 12 en Star Express. Yo era uno de los críticos de Quiñones, que yo mencionaba que Quiñones se había naturalizado por conveniencia, ya que Colombia nunca lo había llamado, y no ocupar un lugar extranjero beneficiaba, ¿no? Sin embargo, yo fui uno de los primeros que dijo, wow, lo de Quiñones. Indudablemente.
2: Julián Quiñones ya se encuentra oficial.
0: Si no fue el mejor, fue uno de los tres mejores jugadores de la
1: Oye,
0: mexicana.
1: ¿qué? ¿Se nos volvió loca la Matrix o qué?
0: Sí, Paquín está emocionado hoy con Quiñones.
1: Sí, no, no, no, no, no. Oye,
0: Lo
1: por
0: que
1: cierto, déjame nada más saludar a uno de los hombres más importantes en estadiodeportes.mx, que lo invitamos a que lo visite. Es Humberto Alfi, nuestro CEO, nuestro jefe, nuestro director general. Humberto Alfi, ¿cómo estás?
3: Mi querido Zúñiga, primero agradecer la invitación, Zúñiga, a tu programa, a tu
1: No,
3: espacio.
1: no, espérate, no es mi programa. De hecho, me faltó decir, a nombre de Gerardo Velázquez de León, titular de este espacio, le saludamos con mucho gusto.
3: Pues un abrazo al tío Jerry, muchísimas gracias por hoy traer a la banca a la reserva. Aquí me presento, muy honorable, ¿eh? Pero muchísimas gracias por la invitación. Y bien comentan el día de hoy, pues la noticia, ¿no? Que ya hablábamos desde el día de ayer, lo de Julián Quiñones, que sin duda pues representa un hito importante para el fútbol mexicano, también representando la bandera de la Liga de Expansión, ¿eh? No olvidará Elías
1: Sí.
3: que Julián Quiñones estuvo en aquellos Venados de Yucatán, levantando la bandera de la Liga MX y por supuesto en Arabia, pues dejando el nombre de México en alto, ¿no? No solo representando a la selección nacional, sino del país como un mexicano más triunfando en el fútbol, pues exterior, ¿no? Extranjero.
1: Oye, mi querido Elías Quijada, ¿cómo estás? Buenas tardes. Qué gran día para el América, ¿no? Julián Quiñones, canterano, exjugador del América, Scarlett Camberos, jugadora del América, América Femenil en el Balón de Oro. O sea, hoy el América está lamentablemente silenciando a todo el mundo del deporte.
4: Pero que la verdad, hay que decirlo, Juan Carlos, gusto saludarte, tus amigos de Sin Filtros. Oye, aquí están las reservas, la banca, los novatos. Y ahora sí que están entrando al quite, ¿eh? Pero bueno, comentarte, Zúñiga, que la realidad, y él lo ha dicho, y él lo sabe, y él lo ha expresado en diferentes espacios, inclusive hasta en sus redes sociales, Julián Quiñones siente los colores de los rojinegros del Atlas más que del Atlas que
1: No,
4: del América,
1: no,
4: ¿eh?
1: no, no, no,
4: Él
1: no,
4: lo ha dicho, por eso me extraña que digas que es un día importante para el americanismo. Fue bicampeón con el América, fue figura, pero no representa a Julián Quiñones los colores del América, o al menos más que los de
3: oye,
4: los
3: Elías,
4: rojinegros del Atlas, ¿eh?
1: perdón,
4: Es una
1: bicampeón con los
4: realidad,
1: rojinegros,
4: esa es la realidad. O sea,
1: pero
4: inclusive
1: a ver, pero
4: cuando
1: Quiñones.
4: déjame terminar, cuando el Atlas cumple recientemente, hace aproximadamente mes y medio, 110 años de historia, colgó un post en sus redes sociales, Julián Quiñones, felicitando al equipo y diciendo que el equipo de sus amores,
1: Por
4: cosa
1: eso.
4: que no lo hizo con el América. O sea,
1: Pero ¿qué
4: no
1: equipo lo llevó a
4: podemos
1: la selección?
4: decir
1: ¿Qué
4: el
1: equipo lo proyectó?
4: América, el
1: El
4: América,
1: árabe.
4: está
1: El
4: claro,
1: árabe. No,
4: está
1: no, no,
4: claro.
1: no, no, no. El América.

0: lo llevó a la selección.
1: Sí, no, es una realidad.
0: ¿Se acuerdan aquella vez que mi gran amigo, al cual le mando un saludo, Jimmy Lozano, lo convocó a entrenar a pesar de que todavía no podía entrenar con la selección?
1: Sí, claro, claro. O sea, estaba en la América. Estoy totalmente de acuerdo contigo.
2: Copa del Mundo.
1: Estoy totalmente de acuerdo contigo. Pero la realidad es que no representa a Juan Cruz americano. Ya estamos platicando del tema. Pero hoy, muchachos, la situación del tema de Edson Álvarez, muy delicada. O sea, una nota, pues, de un presunto productor, ¿no?, que estaba haciendo un documental para la plataforma esta famosa de Netflix, dando una entrevista exclusiva a la revista esa famosa de TV y Notas. No sé si siga perteneciendo a Grupo Nosmusa, que es la misma casa editorial de récord, no lo sé, pero la realidad es que es un tema muy delicado, un tema que por supuesto sacude el entorno del jugador.
0: Pero esto no es ventaneando, Elías.
1: Pero pues eso es lo que decía en la escaleta, entonces yo el productor, yo no digo.
3: Ya estamos adelantando.
0: No escuchamos, es que ayer pusieron los mensajes que César se parecía a Paco Taibo.
1: Ah, sí pusieron Paco Taibo, no, pues que los pongan, hay que leerlos, aquí no hay ley mordaza.
0: Aunque no sea Jerry. A ver, César Alfi, ¿ustedes qué opinan de esta nominación de Julián Quiñones? A ver, yo lo decía en la editorial, no lo va a ganar, es una cuestión lógica. No va a pasar. Incluso, si a mí me preguntan, yo no sé quién va a ganar el Balón de Oro, ¿eh? Yo creo que lo va a ganar Messi. A mí me parece que lo van a dar a Messi.
3: En la mañana hicimos un ejercicio, de nosotros ver quién es.
2: ¿Cómo se lo vas a dar a Messi? ¿Qué ganó Messi?
0: No, ¿viste el mundial que hizo?
2: Terrible.
3: Pero el Balón de Oro es toda la temporada. Hizo toda la temporada.
0: Por eso, pero
2: pasaron por encima en la gran final.
3: El MLS mencionada.
1: Oye, fue figura del Inter Miami. Llegó una final, de una Copa del Mundo y se está retirando de la selección. Tienen que dar el Balón de Oro por esas circunstancias.
3: A ver, en 2010 damos premios por homenajes, no porque lo ganas.
1: Pues es Messi, César.
3: Por ser Messi hay que regalarle los premios.
1: Pero no es el hijo del vecino, güey. Estás hablando de Messi.
3: Ya le he regalado varios.
0: César, ¿cuántos años dominaron el Balón de Oro Messi y Cristiano Ronaldo?
3: Sí, dominaron.
0: ¿A quién se lo dieron en 2010? Cuando España
3: se lo regalaron a Messi y era Xavi o Iniesta.
0: Ustedes, a ver, Alfie, en serio, vamos a dejar de ser inocentes, Alfie. Una cosa es que a las 12 del día estás con los niños, ya aquí estás con los adultos, por favor. Dejemos de ser inocentes.
1: Vete ya con Mariano Torres, con Jesús Romero, con todos esos, mejor si quieres, César.
2: Lunes a viernes, Elías. Ahí nos
1: acompaña. Yo no he estado.
0: Pero Alfie,
2: Alfie, con los brazos abiertos, no hay ningún problema.
1: No, los quiero.
0: Alfie, por favor, deja tu inocencia a un lado. ¿Tú no crees de verdad que el premio del Balón de Oro se lo vayan a dar a Messi? O sea, ¿lo dudas?
2: Sí, para mí no hay un dato contundente que la revista France Football se lo dé a Messi. Creo que hoy la competencia sería dárselo a Rodri o al propio Fabián de España, ¿no? Campeones del mundo y Fabián campeón de la Champions, ¿no? Este año para Fabián fue prácticamente perfecto.
1: No, pues mejor dáselo a Cubarsí, güey. Dáselo a Cubarsí. Mejor. Fue mejor Cubarsí que Fabián Ruiz. Fue mejor Cubarsí que Fabián Ruiz, ¿eh?
3: Fabián Ruiz ganó Champions, Liga, Copa,
2: futbolistas, pero creo que tiene
0: cartel. Ahora, ojo, ¿eh? France Football es una revista particular. O sea, el premio del Balón de Oro para mí, y yo me acuerdo y le mando un saludo grande a Marion Reimers, porque ella fue de las primeras que me abrió los ojos, me dijo, el premio al Balón de Oro está sesgado. O sea, el premio de FIFA se llama The Best. La FIFA da el premio The Best. El Balón de Oro, es como cuando daban los premios Citlalis o TV y Novelas. Si no, aquí está Gerardo para que nos lo diga, ¿o no, Gerardo? Que
1: ahí está Gerardo Velázquez de León.
0: Que France Football es una revista y el premio al Balón de Oro se lo pueden dar a Messi sin problemas.
4: Se lo pueden dar
3: a la vena.
4: Porque hay una votación, o sea, ¿qué van a manipularla? O sea, no es la 4T.
0: Ay, Gerardo, por Dios.
3: Ya la manipulado en 2022 para dárselo a Messi.
4: pero lo votaron, o sea, que se ponen de acuerdo, pues, con todos los capitanes, digo, del mundo.
2: No, 2023, ¿no?
3: No, por, ¿sí? acuérdate que hay muchas selecciones que votaron por Messi y hasta por jugadores que ni el caso, o sea, bueno, hay equipos que...
1: No. Puede pasar lo mismo, ¿no?
0: Sí, Gerardo, porque, por cierto,
3: la Gerardo, tienes imagen de Messi.
0: Gerardo, por cierto, te queremos presentar a Humberto Alfi, que trabaja también con nosotros.
2: Ah, pero ya lo conozco, pero mucho gusto.
1: Una de las grandes promesas, Gerardo, del periodismo deportivo en México, ¿eh? Humberto Alfi.
4: Él sí sabe lo que está diciendo, o es igual de baboso que tú, Elías.
1: No, pues no sé.
2: A ver, Elías, contesta.
1: No, yo sé que tú sí sabes, yo te respeto.
2: Muchas gracias.
1: Sí, sabes.
4: ¿Dónde está Luisito y esos, eh?
0: Está en junta.
3: Maquetones.
4: ¿Junta de qué?
1: Oye, oh. ¿Qué viral se hizo el video de Luis Castillo? ¿Lo viste ayer? ¿Por el tema de récord?
4: Deben dinero.
1: Dijo que le debían 9 meses sin pagarle. Se lo dijo al director en su cara, ¿eh? Bien, Luis Castillo.
4: Ya pronto lo vamos a estar diciendo aquí también nosotros.
1: Sí, valiendo más de güey.
3: ¿De qué? ¿De que no ¿De que no
1: lo pagas? Sí, ¿para qué decías?
3: ¿Cuánto le debes a Luis, Gerardo?
4: ¿Yo qué?
1: No, que pronto, dice que pronto, güey, vamos a decir.
4: ¿Preso? ¿Yo qué?
0: Oye.
4: ¿De qué estaban hablando?
0: Del balón de oro de Julián Quiñones,
4: ¿Y qué? Pues es que eso hablamos ayer.
0: No, bueno, ya de que se oficializó, Gerardo, se oficializó lo del balón de oro junto con lo de América Femenil y Scarlett Camberos.
4: Sí, el América que lleva toda la responsabilidad del Balón de Oro para México, ¿no?
0: Fue lo que yo les dije, pero aquí los señores lo niegan. Dicen que Quiñones es del Atlas, que siente los colores del Atlas.
3: ¿Sí lo siente?
1: No, es él que lo ha dicho. Bueno, él lo ha dicho.
2: El mexicanismo se quiere colgar de los triunfos de Quiñones.
1: Sí, pero Julián lo ha dicho siempre, él es del Atlas. O sea, además, ni Tigres, que fue el equipo que lo formó, decía bien Alfi, lo prestan a Venados de Mérida o de Yucatán, pero regresan a Tigres, exactamente, pero ni siente los colores del equipo felino, él se siente del Atlas, no del América, por otro que no representa a las Águilas del América, Julián Quiñones.
4: No, entonces, ¿a quién representa? O sea,
1: ¿al Atlas?
3: A los árabes.
1: A los rojinegros.
4: ¿Qué discusión tan estéril y tan tonta? O sea, que, bueno, entonces...
1: La puso Juan Carlos Zúñiga sobre la mesa.
0: Yo solo les dije que hoy era un gran día para el América.
4: ¿Y lo es?
1: ¿Pero por Julián?
0: Y por Scarlett y por el América Femenil.
4: Bueno, vamos a una pausa. No. Porque me están diciendo mucha babosa.
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3: Ahora, lo que sí decíamos, Gerardo, difícilmente Quiñones lo va a ganar, ¿no? O sea, es básicamente imposible.
4: O sea, no va a votar ni Francisco Javier González, el quedabien número uno del mundo, ni va a votar por él, o sea, ni él, que es el quedabien número uno del mundo. Entonces, Francisco Javier González va a votar por Jesús Martínez, porque es por lo que sabe votar, ¿no?
3: ¿Tú por quién votarías, Gerardo?
4: Yo por Carabasquel, ya se los dije ayer.
5: ¿Y después, el 2 y el 3?
4: El 2 votaría por Cubarsí. Y el 3 votaría por Mbappé.
3: Ahora, yo creo que lo va a ganar Messi. O sea, es un hecho. Se lo van a dar a Lionel.
4: Si quieren hacer un homenaje a Messi, que lo citen en la, no sé, en la Torre Eiffel, que lo suban en un helicóptero, que lo bajen después en un globo aerostático, que lo pongan en la punta de la Torre Eiffel. Entonces, un homenaje a Lionel Messi. Y Lionel Messi gana el Balón de Oro. El Balón de Oro ya no existe, ya no sirve para maldita la cosa.
6: De acuerdo. Como decía Zúñiga, ¿no? El bueno.
7: Que no fueran Cristiano y Messi. Esa es la realidad, ¿no? La pregunta.
6: Pero el que vale, el bueno, es el de Best, ¿no? O sea, esa es la realidad, o sea.
4: Todos valen. Lo que pasa es que France Football, porque eres muy ignorante, Elías, entonces no sabes cómo es la historia. France Football y FIFA se pelearon, entonces por eso se creó The Best. No es porque uno valga más que otro. Pero el real Balón de Oro es el de France Football. Pero como eres muy ignorante...
6: Pero le dan más importancia al The Best, Gerardo. Lo decía Juan Carlos hace un rato. Entonces eres un estúpido, Juan Carlos, también.
3: ¿Perdón?
6: Tú dijiste, pues es que... Tú dijiste que el The Best era el importante... Para la FIFA, digo, obviamente, es otro tema independiente de France Football.
3: Sí, para mí como, no valen, ¿eh? A ver, es como si Estadio Deportes hace sus premios. Los premios Estadio Deportes, a lo mejor del fútbol mundial.
4: Que me está peleando con una máquina que le dan un guión.
6: Que lo estopa.
4: Ay, bueno, en fin. Oye, hay cosas más importantes, ¿no? La Hormiga González, ya hablaron que metió 2 goles en la Copa, inició la Champions. Y el Madrid dio un partidazo en el primer tiempo contra el Inter. Ay, Dios mío. Me estoy quedado sin...
6: Los años, Gerardo.
5: Oye, tres goles y 2 asistencias.
6: En 3 partidos.
7: Era nada más el estadio.
4: Erasmo Velázquez, que se lo den en español. ¿Qué dije? Que se lo den a Carabasquelia. Carabasquelia, imbécil, es de Georgia. No de Georgia, porque Georgia es donde está Atlanta, ¿no? Pero y Jorge es donde es Carabasquil.
3: Ahora, está aprovechando que la liga griega, la Hormiga González, pues no es una liga tan competitiva, ¿no? Está como en un plan como el de Santi Jiménez cuando estuvo en el Feyenoord, pero bueno, hay que aprovechar, o sea, ahora que incluso se quedó sin delantero titular.
5: ¿Cuál es más competitiva, Zúñiga? ¿La liga árabe o la liga griega?
3: La liga árabe.
6: ¿Que la griega?
3: Pues claro.
5: Para mí no. Para mí la griega es más competitiva que el árabe.
3: Velo.
7: El árabe tiene equipos que son muy competitivos, ¿no? Pero de ahí en fuera que sea una de las mejores del mundo está lejos, ¿no? Tampoco la liga griega, pero la Hormiga González debe de aprovechar los minutos. Hoy, después de la lesión de su delantero titular,
5: soy va para 6 meses, ¿eh? ¿No? Con un 7 doblete. Meses va a estar fuera.
4: Sí, pero el delantero titular de Alfie es
5: malísimo. De aquí a invierno, por lo menos, al mercado de invierno.
4: No, a mí me parece que está bien que aproveche, es la Copa también, o sea, terminan jugando con equipos de segunda división de Grecia, ¿no?
3: Claro.
5: Sí. Entonces, no, el fin de semana ya va a ser titular en la liga otra vez.
3: Sí, a ver, está corriendo con buena fortuna.
5: Por lo menos 6 meses va a ser titular.
4: El Atomitos, o sea, por Dios, o sea, también, de verdad, en Guadalajara venden mucho humo, ¿eh? O sea, ustedes, los de Guadalajara, creen que...
3: Lo único
6: esa
3: que...
6: Es un vendehumo, César, ¿eh? O sea, los vendes a la hormiga como si fuera el nuevo Chicharito Hernández.
3: Pero fíjate, lo único que sí creo, Gerardo, compañeros, es que quizá Javier Aguirre le tuvo que haber dado más minutos en el Mundial a la hormiga González.
6: Sí, llegaba, por lo menos. En lugar del Memote, sí. En lugar del Memote,
5: de Santi también. De
3: Santiago.
6: La verdad. Que por cierto, hoy Santiago Jiménez tuvo minutos con el Porto, lo que decíamos en anteriores programas, ¿no? O sea, entrando por el que va a ser prácticamente su competencia en la delantera del Porto, Andrés Silva, ¿eh? O sea, esa es la competencia de Santi Jiménez.
4: Va a jugar contra el Ofi Cret de Creta, ¿no? Bueno, un equipazo dirigido por Christos Conti, ¿no? Un equipazo, verdaderamente un equipazo, ¿eh? Y después, bueno, pues viene un calendario muy pesado. Yo no sé por qué no hablan del calendario del Olympiacos, o sea, el Olympiacos, hablan del América y esas cosas, pero el Olympiacos también le dejaron el calendario, güey. O sea, después va a jugar contra, ¿quién va a jugar?
6: El Pau, AEK, para tirar esos.
3: Es para lo que le alcanza, Gerardo, al futbolista mexicano.
6: Es que, Gerardo, volvemos a lo mismo. ¿Sabes quién jugó en el Levadiacos? Alan Pulido, ¿eh? Ahí jugó en ese equipo.
5: Prestado por el Olympiacos, precisamente.
4: Antes va a jugar contra el polaco en la Europa League de este gran equipo.
6: Conference League se llama,
5: ¿no? Europa League.
4: Jagiellonia, Białystok. No, un verdadero trabuco. O sea, de verdad le acomodaron las cosas al Olympiacos. Están haciendo las cosas de una manera muy desleal, como le hicieron al América, ¿no? Acomodando los equipos muy poco potentes al inicio. Después ya jugar contra el Olympique de Marsella en la Europa League. Entonces, no, bueno, estamos hablando del Olympiacos. Por el amor de Dios, ya dejen de vender humo. Es un mexicano que está en una liga mediocre.
5: No, sí.
6: Bueno, pero tiene que meterlas, Gerardo. Tiene que hacer goles, tiene que desaparecer la liga. Ese es su trabajo, la hormiga. Tiene que meter 30, 40 goles. O sea, tiene que demostrar realmente que esta liga le queda chica y que es un delantero que puede llegar a la élite del fútbol mundial. Tiene que demostrarlo.
3: Lo que sí tendría que pasar es que Rafael Márquez lo ponga de titular en este inicio de proceso a finales de mes, Gerardo. O sea, no puede ya Rafa Márquez arrancar, con todo respeto, con Raúl Alonso Jiménez, que además
5: va a arrancar con Raúl.
3: Pero juega en segunda división, Raúl Jiménez.
6: Pero está jugando bien, ¿eh? Haciendo goles.
3: Pero está en segunda división, por Dios. Sí. También ya dimensionemos eso. A ver, hablamos de vender humo. El también decir, es que la Premiership es una liga. Es segunda división aquí y en China.
6: Pero también hay jerarquías y hay vacas sagradas, Juan Carlos, en la selección. Raúl Jiménez es uno de ellas.
3: ¿Para qué quieres iniciar un proceso nuevo con un técnico joven, un nuevo cuerpo técnico, Alfie, y un jugador de 30 y tantos años como delantero titular para proteger? Es ilógico.
5: Yo estoy de acuerdo con Zúñiga de que no debería estar Jiménez.
7: Está jugando mucho en la selección mexicana, o sea, es el principio de este nuevo proyecto del capitán, del excapitán del tricolor, y se está jugando bastante, o sea, él entiende también la presión que tiene en el banquillo azteca, independientemente si es la hormiga, si es Raúl Jiménez, Rafa Márquez se lo va a jugar con lo mejor que tiene disponible. Este primer partido en que Colombia podrá ser la primera gran prueba de Rafa Márquez, ¿no? Y de este proyecto que inicia. Pero la realidad es que entiende la presión que le va a venir en el futuro para Rafa Márquez. Y empezando mal, pues poco a poco va a ser la olla de presión otra vez para el seleccionado mexicano.
4: Pero además yo no entiendo por qué tendría que estar Rodrigo González por encima de Raúl Jiménez.
3: Porque, Gerardo, proceso nuevo. Ya Raúl Jiménez no va a llegar. Sí, ya. No da para más de Raúl Alonso.
6: ¿Quién sabe?
5: No va a llegar. 4 años más.
6: Aparte que en la selección llegan, o sea, llegó Memo Ochoa, llegó Rafa, llegó con 39 años a un
5: mundial. Llegaré 39 años.
6: Rafa llegó con 39 a su quinto mundial en Rusia.
4: Tampoco va a llegar Rafa Márquez si no gana la Nations League y la Copa Oro, ¿eh?
5: Exactamente.
7: Lo que está muy claro es que la Hormiga González es el futuro del ataque.
4: Yo de acuerdo con Beto, que tendría que meter a los mejores. A ver, va a iniciar un proceso. Colombia, pum. Colombia te mete 4, como le metió en un amistoso hace poco tiempo en Dallas.
6: Sí.
4: Y después vas con la Basofia de Perú y después vas con Chile.
5: Que los va a ganar. Es.
4: Lo vas a jugar contra, en la Nations League, a lo mejor contra el Honduras, y esto es donde siempre pierden, ¿eh? O sea, con todo y Javier Aguirre perdían, y con todo y Juan Carlos Osorio perdían, y con todos estos perdían. La vuelta, pues la ponen en la Bombonera o en el Azteca ahora y van a ganarla, ¿no? Eso no pasa nada. Pero si la pierdes, la Nations League, el Final Four que ya va a estar olvidado por Televisa, porque lo tiene Netflix.
5: De acuerdo. Ya no se le va a olvidar a la selección.
3: Ahora, que todas esas...
4: Se va, ¿eh?
3: Que todas esas dudas, Gerardo, te las va a despejar, o no la va a despejar, supongo, Rafael Márquez el próximo jueves. Hay que recordar que lo presentan. Ya llegó en la invitación oficial para la conferencia de prensa.
6: ¿Vas a ir?
4: ¿Vas a ir?
6: ¿Vas a ir?
4: ¿No? ¿Qué dudas te va a despegar?
3: No, a ver, despejará las dudas de las preguntas que se le hagan al señor.
7: También no hay que olvidar que este primer debut de Rafa Márquez va a estar condicionado, ¿eh? La Liga MX solo va a prestar 2 jugadores por club a este inicio de proceso de Rafa Márquez.
4: O sea,
7: ya después
4: una pésima planificación.
7: Después se podrán ir integrando los demás, pero en principio serán solo 2 futbolistas por cada club de la Liga MX, y los demás pues, tendrás que irlos acomodando, ya sea de otros equipos, aunque no hayan cumplido el proceso de Paso Aguirre. O del propio fútbol europeo,
6: el
7: ¿no?
6: Piojo Alvarado y el Tata Rangel.
7: Pues solo 2 de Chivas.
5: ¿Quién? Yo creo que nomás.
6: El Tata Rangel y el Piojo Alvarado. El Piojo y el Tala.
5: Yo creo que son los 2 de Chivas, nada más.
6: Sí, no, 2
7: de Chivas, 2 de América, 2 de todos.
3: Uy,
6: de América, ¿quién sería? ¿El Chiquito Sánchez? Otra vez la oportunidad para el Chivas.
5: Israel Reyes es uno.
3: Y va a venir el drama, va a venir el drama de Chivas, nos quitaron al Tala y al Piojo cuando estamos peleando por el liderato general, no puede ser, otra vez la selección y bla, bla, bla, bla. Eso es lo que...
7: Solo fueron las Chivas.
6: Pero ya Guadalajara, acuérdate que mandó a la fregada a la Liga MX en el juego de estrellas contra la MLS, ¿eh? O sea, no aceptó que fuera nadie.
3: Pero esta es fecha FIFA. O sea, no puedes mandar a la fregada.
5: No, la fecha FIFA es hasta después.
6: Así es.
3: No, es arranca. Después, ¿no? No, arranca en esas fechas. El problema es que es una fecha FIFA larga.
4: La sí. Fecha FIFA arranca para el México-Colombia. Lo que pasa es que como van a poner liga...
5: No, de hecho, sí, tienes razón. Desde el 21 de septiembre.
3: No, eso, o sea, ese es un acuerdo que hizo la Liga MX.
4: Es por la maldita League Cup que tanto le están ustedes succionando todos los días. Y el Toluca y quién sabe qué.
5: A mí no me interesa la League Cup.
6: Oye, que festejó a Alexis Vega como si hubiera ganado la Copa del Mundo a League Cup, ¿lo viste? Con la de Julián Álvarez otra vez, ¿eh?
3: Pues sí, se fue de Chivas y ganó 6 títulos.
6: Sí, la verdad es que le ha ido bastante bien en Toluca.
5: Ganó los primeros, porque los otros ni en el bicampeonato no jugó. O sea, jugó que
6: 20 minutos. No, pero entró y definió.
7: Jugó, estaba roto, pero jugó.
6: Así es.
5: No, 20 minutos.
7: Pero jugó. No,
6: pero jugó. Hizo esos 20 minutos, le metió esto, ¿eh? Pero
7: estaba arriesgando la Copa del Mundo, ¿no?
6: Así es.
3: Oye, yo nada más, yo no estoy de acuerdo contigo, Gerardo. Para mí, hoy el Madrid dio un pésimo partido, ¿eh? O sea, de milagro. No, a Gerardo, ese juego debe haber quedado 5-4, 3-3, 4-4. O sea, defiende muy mal el Real Madrid.
4: Vamos
3: defiende
4: a
3: mal.
4: Pausa. Nos vas a contar la historia de los padres de Jessica Pegula y de Emma Navarro que se van a enfrentar en el US Open en un momento más. Las hijas de 2 millonarios, ¿eh?
3: Pues el tenis es para millonarios.
4: No es cierto.
3: Sí.
4: Carlitos Alcaraz
7: es el deporte pobre. Blanco.
4: Era muy pobre y después ya se hizo una operación como Vinicius, que ya no sabes si es Vinicius o es Vinicius. Aquí no sabes si es Carlitos o Carlita.
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4: 30 años de torneos cortos, 30 años en la Liga MX.
5: José Saturnino Cardoso era un delantero letal, y así lo demostró desde su llegada a México en 1995. Aunque en la Liga MX también portó las camisetas de Cruz Azul y Pachuca, fue con el Toluca, donde logró sus mejores momentos. El apodado Diablo Mayor consiguió la cifra de 29 goles en un solo torneo corto de la Liga MX.
6: En el Apertura 2002, récord que hasta ahora no se ha podido romper.
5: Además, con el Toluca, logró en la temporada 2002-2003 58 goles y 9 asistencias en 45 partidos. Ganó 4 campeonatos con los Escarlatas y es sin duda uno de los mejores extranjeros que ha venido a la Liga MX.
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10: Compañeros Sin Filtros, fuerte abrazo. Hoy Cruz Azul regresó a los entrenamientos. El de ayer tuvieron de descanso luego de la victoria contra el conjunto de Santos Laguna en esta fecha 7 del fútbol mexicano, donde Joel Wiki termina consiguiendo 3 puntos importantes y escalar posiciones en la tabla general de la Liga MX. Hoy Eric Lira terminó entrenando al parejo del grupo. Al salir de la práctica matutina, incluso la afición terminó alentándolo, coreando su nombre, agradeciéndole porque se quedara en Cruz Azul. Luego de su fichaje caído al Mónaco, el capitán está 100% comprometido y hay fuertes posibilidades de que el próximo fin de semana contra el América en el Clásico Joven sume minutos como titular. Ya eso lo va a definir Joel Wiki a lo largo de esta semana de los entrenamientos a puerta cerrada en las instalaciones de la Noria. La única duda hasta el momento es el tema de Rodolfo Rotondi, que todavía no entrena en el campo, pero esperan en próximos días que realice actividades en la cancha y pues ahora ello que se integre al grupo para que Gonzalo Piovi ya también pueda sumar minutos importantes dentro de este clásico. Incluso estuvo en la banca contra los Laguneros, pero Joel Wiki lo guardó para estos partidos que se le vienen al conjunto cementero. Joel Wiki está claro en el objetivo que tiene este fin de semana para sumar más que los 3 puntos, sino ganar un clásico contra el equipo de Guillermo Almada y además tener prácticamente el plantel completo recuperado para lo que sigue, que es enfrentar al Inter de Miami en la Campeones Cup. Así que compañeros, es lo que surge hasta el momento y Alan Mozo es uno de los que también se perfila para tomar la banda de la derecha. Regreso con ustedes, fuerte abrazo.
11: Sí, bueno, se viene ese partido que va a ser, me parece, importantísimo para Cruz Azul, sobre todo, ¿eh?
12: La Compadres Cup, ¿no? Compadres Cup.
11: No, pero viene la rica Cruz Azul y está bravo para Cruz Azul, ¿eh?
12: Sí. Yo no sé por qué después del partido contra Santos, Joel Wiki dijo, aquí el que se debe preocupar es el América, porque yo tengo equipo completo. ¡Ah! Yo no sé qué equipo ha visto Joel Wiki, de milagro le ganaron a Santos.
11: No, tampoco viste el partido. Tú tienes razón, Wiki, le metieron un baile a Santos, lo que pasa es que la tiraron al poste. Acevedo, que es muy malo, terminó siendo una figura, ¿no?
13: Y yo también creo que la América debe estar preocupado, ¿no? Los malos resultados en los últimos partidos podrían alargarse en este clásico joven. Entonces, después vendrá Chivas y el calendario no es nada sencillo para el conjunto azul crema. Entonces, yo sí creo que Guillermo Almada debe estar preocupado por el resultado.
14: Pero fue la League Cup nomás. Y aparte, fue acuchillado por el arbitraje de la América.
12: El antiamericanismo.
14: No haber perdido ese partido contra Rayados, ¿eh?
12: El antiamericanismo, como Alfie, empieza a lavarse las manos el América pierda y entonces digan, ¡ya vieron!
14: Te saboreas, exacto, te saboreas que pierde la América, ¿no? O sea, parece que te gusta que pierde la América.
13: Me da igual, me da exactamente lo mismo. Lo que sí es cierto es de que podría alargar su racha negativa. Esos son los datos.
14: El partido contra León no es parámetro porque no le importó para nada. La América no le interesó ese partido. No se jugaba absolutamente nada.
13: Alfie parado con el tercer equipo, pero perdió. Suma una derrota en la estadística. Y el fin de semana no es un rival sencillo, es la Máquina, uno de los que están candidateados a ganar la Apertura 2026.
12: Perdón, Alfie, pero
15: campeón de la liga.
12: Este Cruz Azul, César, no le quita el sueño a la América, ¿eh? Te lo firmo. No se lo quita.
13: Y a Joel Wiki tampoco, ya lo declaró.
12: ¿Sabes cuántos goles le han hecho a la América en lo que va del torneo?
13: Los que sean, Zúñiga.
12: ¡Dos goles!
14: Y luego también hay que recordar... Adelante.
15: O sea, ¿cuál equipo de los 8 mejores se ha enfrentado en este momento? Ninguno.
13: Pues según Zúñiga, seguramente Juárez.
12: No, pero bueno, yo no hago el calendario, eso vayan a reclamarlo a la liga.
15: No. Por eso, dice que no le han metido gol, pues es que esos equipos ni goles meten, entonces pues, está complicado.
12: Bueno, así es.
14: Aparte, Eric Lira, ¿cómo llega con Cruz Azul, eh? Es un jugador que es muy importante para el equipo de la Máquina, y también me parece que por ahí en el medio campo, el América le va a quitar la pelota y va a hacer muchísimo daño a Cruz Azul, sin un Eric Lira al 100% por el tema de su traspaso a Europa que no pudo concretarse, ¿eh? Atención.
12: Oye,
14: con eso.
12: Yo nada más le quería preguntar al licenciado Gerardo del Madrid.
11: Diga.
12: ¿De verdad sí te gustó? O sea, ¿sí te llamó la atención hoy el Madrid?
11: No, pues sí me gustó el primer tiempo, la verdad.
12: A mí no me gusta que invente Mourinho, ¿eh? Y hoy inventó.
11: Pues sí,
12: o sea, pero lo de Trent Alexander-Arnold es un invento ahí.
11: Sí, sí lo es.
12: Ay. De él.
15: Debieron de haber aprovechado las ofertas del Tottenham y haberlo vendido a Alexander Arnold.
12: Pero hoy lo puso de medio, hoy lo puso de contención a Alexander Arnold.
15: Ahí lo utilizó mucho tiempo Klopp. En su época en el Liverpool lo utilizaba en el medio campo y le funcionaba por el gran toque que tiene, pero...
13: También en la selección de Inglaterra jugaba como mediocampista, porque Rhys James se ganó mucho tiempo esa lateral derecha.
15: Y se lesionaba.
13: Y una posición que la fueron acomodando era el medio campo. Un contención con habilidad para abrir ese lado derecho y meter muchos centros. Eso
12: ahora, no, pero tenías a Tchouaméni en la banca.
15: Es que para mí es el error. Como no llegó un medio centro defensivo como Rodri y tampoco llevaron a Enzo Fernández como organizador, entonces tiene que andar usando ahí experimentos. Sí. Y eso es lo que le duele al Madrid, la construcción de juego. Bernardo Silva por si es el titular
13: vivo. Creo que el primer tiempo fue muy superior al Real Madrid. Se encontró con un Inter que cometió muchos errores. Los dos goles fueron errores en la salida del conjunto italiano. Y después me parece que hay una jugada...
12: No tienes que quedar bien con Gerardo, al fin. No, o sea...
13: Es la verdad. Sí. Eso fue el partido, Zúñiga. Así fue.
12: ¿Verdad, Elías?
14: Déjalo.
13: Te voy a decir la jugada clave. Aquel gol que se pierde Jude Bellingham, era el 3-0, representaba el 3-0, en una buena jugada en la banda derecha, no sé si fue Mbappé o Diomandé, que termina centrando, le queda un poco alta para rematar de cabeza, pero era el 3-0 y liquidaba el partido, ¿eh? Y
12: oye, con todo el respeto que le tengo a don Florentino, Gerardo, le vieron la cara con Diomandé, ¿eh? O sea, es una estafa lo de Diomandé.
11: Cuando entró, de verdad, dio pena, ¿eh?
14: ¿Qué ha pasado con Endrick?
11: Estábamos viendo al que vino a la América, ¿cómo se llama? El francés.
14: ¿Quién?
12: A San Maximán. ¿Quién?
14: ¿Mené?
15: ¿Menés?
12: No, a San
14: Maximán.
12: No, es que tú ves a los jugadores del Real Madrid cuando le dan la pelota a Diomandé y lo que hace, voltean a verse como diciendo, ¿quién es este güey o quién lo trajo? ¿Es amateur o qué?
13: Pero ni Florentino sabía cuando le preguntaron de él.
14: A Mourinho no sabía tampoco cuando le preguntaron
15: A mí lo que me preocupa mucho es el que estaban como muy sobrados en Vinicius y Mbappé. Y se nota. O sea, parecía que estaban cascareando y por eso se complicó el partido.
12: Pero así son, ¿no? Ese par, hombre. Ya no los vas a cambiar. Eso.
13: Pero hay que comentar sobre los seguidos, ¿eh? Cuando sale Vinicius Junior del partido... El Santiago Bernabéu le tira a Vinicius, ¿eh? Se caen silbidos Santiago Bernabéu.
12: Sí. Nada más para poner un parámetro. Enzo Fernández le costó al Manchester City lo mismo que al Madrid y Omandé.
15: Y lo necesitaban más a Enzo.
14: Que hoy jugó también Enzo con el City, ¿no?
15: Y puso asistencia.
12: Va a ser titular en vez de Rodri, obviamente.
14: Dos de Erling Haaland, por cierto.
11: Bueno, pero es otra posición, Zúñiga, entonces no estamos hablando de papas fritas. Y
12: no, a ver, Gerardo, no entiendo, pero necesitaba más el Madrid un Enzo Fernández que un Diomandé.
13: Yo no sé si necesitaba más un mediocampista, porque por la banda derecha tampoco tiene los grandes nombres, ¿no? Pero creo que
15: sí
13: se equivocan pagando tanto por Diomandé.
15: Es que el torneo pasado terminaron jugando con dos puntas con Mbappé y Vinicius, entonces podían haber... Incluso Bernardo Silva llegó a jugar muchas veces en el City como extremo derecho también. Pudieron haber utilizado esa parte en lugar de pagar 140 millones por Diomandé.
12: Por cierto, hoy debutó también el Maguito Álvaro Fidalgo en la Champions.
14: El Betis ganaron 3-2.
12: Debutó Santiago, debutó el Maguito.
13: Oye, el hermano, cambia el partido cuando el hermano de Kylian Mbappé, el otro Mbappé que juega en el Lille.
12: Ethan
13: Mbappé, sale expulsado, ¿no? Y a partir de ahí toma un poco más el control el conjunto de Pellegrino.
15: Fea esa actitud
14: de... Los goles de Marc Bartra, aquel... Es del Barcelona, que tienen muchos años en el Betis.
12: ¿A ustedes sí les gusta este formato de la Champions? ¿A ti te gusta, Gerardo?
11: A mí no.
15: A mí tampoco. Me gustaba más la fase de grupos.
14: A mí también.
16: Un escándalo ajeno a las canchas ha colocado el nombre de Edson Álvarez en medio de una grave acusación. El productor, Juan José López Ordóñez, asegura que fue amenazado y privado de la libertad después de reclamar el pago de 3,5 millones de pesos por la realización de un documental sobre la trayectoria del futbolista mexicano. La información y entrevista con la parte acusatoria fue presentada originalmente por TV Notas. De acuerdo con el testimonio de López Ordóñez, el conflicto estaría relacionado directamente con Jesse Jonathan Toa Chevedola, suegro del seleccionado nacional, a quien señala como responsable de contratar el proyecto y posteriormente negarse a liquidar el trabajo realizado. El productor sostiene que participó en la filmación de un documental que recorrería la historia personal y deportiva de Edson Álvarez, desde sus primeros pasos en el fútbol hasta convertirse en una de las principales figuras de la selección mexicana. Según su versión, comenzó a trabajar sin recibir un adelanto y terminó financiando diferentes gastos de la producción con la promesa de que el dinero le sería entregado posteriormente. Sin embargo, asegura que el pago nunca llegó y que la deuda acumulada alcanzó los 3,5 millones de pesos. Lo más delicado del caso no sería únicamente el presunto incumplimiento económico. López Ordóñez relató que, cuando intentó recuperar el dinero, comenzó a recibir amenazas de muerte que lo obligaron a permanecer en silencio durante varios años. El productor también afirmó haber sido privado de la libertad e intimidado para que abandonara cualquier intento por cobrar la cantidad que, asegura, le corresponde. Se trata de señalamientos extremadamente graves, que deberán ser investigados y acreditados ante las autoridades correspondientes. Aunque el nombre de Edson Álvarez aparece inevitablemente vinculado al proyecto, por tratarse de un documental sobre su vida, las acusaciones difundidas están centradas principalmente en la actuación de su suegro, Jesse Jonathan Toache Bedolla. Hasta el momento de la publicación de esta información, no se había dado a conocer una postura pública de Edson Álvarez ni de su familia sobre los señalamientos realizados por Juan José López Ordóñez. Tampoco existe una resolución judicial que permita considerar demostradas las acusaciones. Por eso es importante establecerlo con claridad. Todo lo relatado corresponde a la versión del productor y deberá ser respaldado con pruebas dentro de las instancias legales. Las personas señaladas mantienen su derecho de réplica y la presunción de inocencia. El caso ya trascendió el terreno de una simple disputa por un pago. Si las autoridades confirman que existieron amenazas o una privación ilegal de la libertad, estaríamos frente a hechos de enorme gravedad. Mientras la investigación avanza y se conocen las diferentes versiones, el nombre de Edson Álvarez queda involucrado en una controversia extracancha que exige respuestas, pruebas y, sobre todo, una aclaración pública.
14: Oye, pero qué delicado, Gerardo, este tema de Edson Álvarez, ¿no?
11: Sí, tiene más información César. Yo no tengo mucha información de esto, sí, pero...
15: Salió en récord incluso ya.
14: Oye, nada más, ¿es el suegro o el ex-suegro? César, ¿es ex-suegro o suegro?
15: Ex-suegro, dice...
12: No, es el suegro.
14: No, es de la mujer anterior, ¿no?
12: No, es el papá de la esposa actual.
15: Seguro. Pues yo leí que es el ex-suegro, ¿eh?
14: No, yo también leí eso, por eso preguntaba, pero...
12: No, léanle bien, es el suegro actual, pues fue en 2018.
13: Pues ya tienes...
14: No, en el 22 fue el 22.
12: Por eso...
15: Dice que es el ex-suegro de Edson Álvarez, padre de su pareja, Sofía Toache.
14: Sí, sí. Digo, ahora la nota la destapa TV Notas, ¿no? O sea...
15: Sí.
11: Pero, ¿qué termina pasando en eso? Pues tendrá una orden, ¿no? Y si viene a México a la convocatoria, o va a viajar directo a Estados Unidos.
12: Sí, hay que ver si lo tienen demandado, si hay una orden en contra de él, o en contra del ex-suegro, el suegro, lo que sea.
15: Yo que nada más sacó la info pidiendo 3.5 millones y esperando a ver si le pagan.
14: Pues,
15: pero
14: obviamente le pagan la lana a ese y yo creo que se acabó el problema, ¿no? Aquí el tema es que quizá como no ha recuperado la inversión que gastó en ese documental, es donde está, yo pienso, raspando al jugador. Ahí está la situación. Y lo hizo público con este medio de chismes principalmente para poder hacer este escándalo que recopilan todos los medios deportivos.
13: Más allá de la deuda, lo que es sensible es el tema de secuestro, ¿no? Más allá de que le debe dinero.
14: Sí, eso sí.
13: O sea, lo del documental, el dinero se puede arreglar, ¿no?
14: Pero se arregla.
13: El tema del secuestro, que estuvo involucrado en el tema del secuestro, creo que es lo sensible, ¿no?
14: Sí, totalmente.
15: Yo por lo que entendí, no hay contrato firmado, no hubo anticipo, no hubo nada. Entonces, creo que no va a haber nada.
14: Puede palabra, pero dice este amigo que tiene las pruebas, ¿no?
15: Tiene pruebas de que grabó, pero sí. No hay una prueba de que le pidieron eso. Y tampoco hay prueba de que firmó contrato. Entonces, ¿cómo vas a pelear esa cantidad? O sea, no hay manera.
14: Y también que sacar las pruebas del secuestro. También. Dijo eso. No.
15: Yo no le veo fundamento.
11: Está complejo. Bueno, ¿qué más tenemos, jóvenes?
12: Nada más, Gerardo. Vámonos.
11: ¿A dónde vamos?
12: Vamos en este momento a seguir trabajando. No se pierda. toda la información. Oye, en estadiodeportes.mx en un momento más.
11: Comen lonches a la una.
15: No, César, me tienen trabajando.
13: Oro, ya salieron los momios, los candidatos o los favoritos. Y eso te dice, o es un termómetro de quién podía ganar el próximo 26 de octubre. Harry Kane, casi en la mayoría de las casas, sale como el gran candidato,
15: ¿Quién? Lo celebro.
13: Harry Kane, el delantero de la selección de Inglaterra. Y después viene Lamine Yamal. Entonces ahí está. Son los termómetros, momios. No puede ganarlo. De cómo abren las líneas, pero eso es un gran termómetro, ¿no?
11: No, Lamine Yamal está muy lejos y Harry Kane también. O sea, ¿qué argumentos tiene Harry Kane? ¿Haber fracasado en la Copa del Mundo?
13: No, tiene más.
14: No, pero le fue bien con el Bayern, ¿eh?
13: Liga, ¿no?
12: Ah, sí. Mbappé también hizo muchos goles con el Madrid.
11: Fue bota de oro, él le entregó Figo la bota de oro.
15: Sí.
11: A ver, no me acuerdo,
15: entonces, para mí, era lo que decíamos en la mañana. Si vamos a nivel individual, actuación individual, Mbappé fue campeón de goleo de la Copa del Mundo y fue el máximo, la bota de oro europea. Sería el candidato. Si vamos al jugador que más títulos obtuvo en el año, Fabián Ruiz, porque ganó todo con el PSG y ganó la Copa del Mundo. Si vamos
12: Con todo respeto, César, a Fabián Ruiz lo conocen en Francia y nada.
15: Por eso.
14: No, o sea, hizo más Cubarsí que Fabián Ruiz,
15: Pero Cubarsí no más ganó que la pura liga.
11: No
15: ganó Champions.
14: No, el Mundial.
15: Pero no ganó Champions, o sea, si vamos a títulos, el que más ganó fue Fabián Ruiz. No lo va a ganar, pero fue el que más títulos ganó. Mbappé fue la bota de oro europea y la bota de oro del Mundial. Tampoco.
11: Explicar a 120 periodistas.
15: Exactamente. O sea, yo creo que
11: hay como 90 que son una bola de ignorantes. Que no han visto un maldito partido de Cubarsí.
15: ¿No?
11: Y pues van a ser los que da bien, ¿no? Ay, yo voy a votar por Quiñones, porque es mejor.
12: Oye, Gerardo, pero Gerardo, nada más rápido. A ver, César. A ver si César nos puedes verificar, porque creo que nos estamos confundiendo.
15: Dime.
12: Según yo, para el The Best es donde votan capitanes, entrenadores y un periodista.
11: Periodistas.
12: Y en el France Football son periodistas, solo nada más.
14: Periodistas.
15: Sí, por eso. O sea, periodistas. Y son se supone que es un periodista especializado, pero han salido muchos que dicen que el Messi lo tiene que ganar, no es por el simple hecho de ser Messi. Entonces, digo especializado, pues no. ¿Vale?
11: La última vez que va a estar Messi convocado para eso.
12: Yo sí votaría por Lionel Messi, me parece que sí se lo merece. O sea, el mundial que hizo fue de alguien.
15: Ahí te va. Para empezar, homenaje para eso cuando se retire. Y el Balón de Oro del Mundial, por eso existe. No para el Balón de Oro es de toda la temporada. Entonces no tendría por qué ganarlo Messi, pese a que hizo un gran Mundial. Porque para eso están los...
14: Pero ya se retiró de la selección del Mundial.
15: ¿Qué se retire?
14: El Inter Miami, la MLS, ya no compite en la cúspide.
15: Para eso existe algo que se llama el Super Balón de Oro, que se lo han dado a un solo jugador en la historia, que fue Alfredo Di Stéfano. Cuando se retire Messi, a lo mejor se lo van a dar. Muy merecido, pero ahorita no lo merece.
14: Pero es que habrá menos argumentos en ese entonces cuando se retire, porque nada va a estar jugando en la MLS.
15: No, es que por eso es el super balón.
14: Yo no, Zúñiga. Ahorita es cuando que se lo den.
12: Se lo van a dar, hombre. Ni modo que se lo den por segundo año consecutivo.
15: Perderá toda la credibilidad que existe.
13: No, el último fue Dembélé, Zúñiga.
12: Ya la perdió France Football desde hace mucho tiempo, por Dios.
13: El último, 2025, fue Dembélé.
12: Dembélé.
14: Tiene más prestigio de Best.
11: Para
14: ti. Tu gato, Gerardo. Tu gato.
11: Oh, no vino Luis.
15: Oye. No,
12: Gerardo, ¿cómo se llama?
15: Lo que hizo Luis Castillo hace rato en redes.
14: Claro, lo que decíamos. Le acusó a Récord de no pagarle 9 meses, mira. Gerardo. En vivo lo dijo, Tuvo los pantalones de decírselo al director del diario Récord,
15: Luis Castillo anda haciendo trends de redes sociales. Por dudas que dónde andaba.
14: También Gerardo. También el tío.
11: ChatGPT le pone los mismos pants a todos, ¿no?
15: Sí.
11: Bueno, jóvenes, pánsela bien.
12: Hasta mañana.

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1: Muy buenas noches, vamos con las noticias. La Secretaría de Hacienda y Crédito Público entregó al Congreso de la Unión el Paquete Económico 2027, el cual contempla un crecimiento de la economía de al menos 2%. La propuesta hacendaria proyecta ingresos tributarios en un máximo histórico de 15.9% del Producto Interno Bruto, sin crear nuevos impuestos, apoyados en la eficiencia recaudadora. El Gabinete de Búsqueda de Personas Desaparecidas de la Ciudad de México presentó los resultados de las dos primeras fases del Plan de Recuperaciones Controladas en la Fosa 26 del Panteón Civil de Dolores. Los análisis forenses permitieron lograr 12 identificaciones plenas y 17 hipótesis de identidad en proceso de corroboración. La Procuraduría Federal de Protección al Ambiente supervisó las labores de saneamiento forestal en el Área Natural Protegida Sierra Fría de Aguascalientes para combatir plagas de escarabajos descortezadores. La dependencia verificó el tratamiento y retiro de más de 800 pinos afectados por la sequía e incremento de temperaturas, lo que presentó un volumen cercano a los 700 metros cúbicos de madera. En información internacional, el presidente de Colombia, Abelardo de la Espriella, firmó un decreto que levanta la suspensión generalizada de los permisos para el uso de armas de fuego en el país latinoamericano, aunque aclaró que esto no supone un empleo discriminado y que seguirán vigentes estrictas normas sobre armamento, fuego en el país latinoamericano.

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20: Hola, hola, bienvenidos, bienvenidas, ¿cómo están? Estamos en un episodio más de Ya Oíste. Yo soy Génesis Sainez y hoy tenemos un tema muy peculiar, un tema que puede pasarle a cualquiera, nadie está exento. En la cocina, en el trabajo o incluso en tu casa, en la calle, que son las famosas quemaduras. Y vamos a hablar sobre qué hacer en un momento difícil que está, porque muchos entramos en pánico en ese momento, es como de, ay, se está quemando, está pasando algo, pero no, a esto nos viene a acompañar nuestro querido doctor Oscar Reyes, jefe del servicio de urgencias. ¿Cómo está, doctor?
21: Hola, buenas tardes. Bien, gracias aquí por la invitación.
20: Ay, muchas gracias a usted por acompañarnos. Esto se va a poner bueno, porque estamos en una temporada donde justo puede haber muchas, muchas quemaduras, pero vamos a empezar sobre qué son las quemaduras, doctor.
21: Bueno, las quemaduras prácticamente son lesiones causadas por agentes físicos externos, principalmente sea fuego directo, líquidos calientes. Existe también las quemaduras por corriente eléctrica. Y en menor medida, pero también existen las quemaduras químicas. Entonces, wow, básicamente son lesiones térmicas, básicamente.
20: ¿Cómo son los tipos de quemaduras, doctor, que le han llegado?
21: Bueno, las quemaduras se clasifican, puede ser por, como ya mencionamos, por el tipo de agente que la ocasiona, que ya mencionamos que puede ser por fuego directo, le llamamos por escaldadura, quiere decir por líquidos calientes, quemadura química y quemadura eléctrica. Esa es una clasificación que es de acuerdo al agente físico que lo ocasiona. Y para nosotros como médicos es muy importante clasificarla de acuerdo a la profundidad o la gravedad de la lesión.
20: Ajá. Okay.
21: Hay varias clasificaciones, conforme van pasando los años, se han creado varias clasificaciones. La más usada o la que está más en boga es la que le divide en primer grado, segundo grado y tercer grado.
20: Oh, sí.
21: Ajá, eso es de acuerdo. A nosotros como personal de la salud nos funciona mucho para determinar la gravedad de la lesión y a la vez de saber la gravedad de la lesión, saber si el paciente requiere ser tratado en un hospital o puede ser tratado en su domicilio. La quemadura de primer grado es la que comúnmente cuando vamos a la playa, nos asoleamos.
20: Lo bronceadito.
21: Ajá,
20: acá.
21: Esa es una quemadura de primer grado. Obviamente, pues como la mayoría de la gente sabe, pues no es necesario ir al hospital para tratar ese tipo.
20: Incluso hay gente que se broncea por gusto, ¿no?
21: Ajá, o sea, exactamente. Y es algo irónico, pero las quemaduras de primer grado son dolorosas precisamente porque afectan las capas superficiales de la piel, que se llama epidermis, y es ahí donde están los receptores del dolor.
0: Ya tocamos el de grado 1.
21: Primer grado,
0: ya ven. Nos vamos con el de segundo grado.
21: Okay. Sí, el de segundo grado, ya estamos hablando que ya la quemadura es más profunda. De hecho, la quemadura de segundo grado se divide en superficiales y profundas. Ajá.
0: Okay.
21: El segundo grado ya afecta capas más profundas de la piel, en este caso la dermis. Y este tipo de quemadura es muy importante porque la recomendación es que sí se tenga una atención médica, que ya son más profundas a diferencia de las de primer grado. ¿Cómo los vamos a identificar? La piel se pone rosa y las famosas ampollas o flictenas. Ajá, ya es una característica de las de segundo grado que ya van a cursar con ampollas. Ajá, entonces, este tipo de quemaduras, la sugerencia es que sí se vaya a alguna atención médica, a diferencia de las de primer grado.
0: Sí, me ha tocado ver, no me ha pasado, pero sí me ha tocado ver que el aceite creo que es lo más común que vemos, que les cae en la piel e inmediatamente como que empieza a salir la ampollita. O sea, obviamente entre el movimiento y todo, de que te arde, me tocó ver que a mi mamá le salió una enorme, pero no entendía. O sea, yo en mi mente es como, ¿por cómo es que sale o por qué salen las ampollitas? ¿Es como media de protección de la piel o por qué se da?
21: La mayoría de las quemaduras de segundo grado, como bien mencionas, está ocasionado por líquidos calientes, ya sea aceite, agua hirviendo, o también por objetos calientes como el clásico, la plancha, la secadora.
0: Yo con mi plancha del peine.
21: Entonces, la ámpula o ampolla, como se le conoce, o flictena, no es otra cosa que se sale líquido de la piel y se acumula ahí. De hecho, más adelante vamos a ver que cuando ya las quemaduras son más extensas, algo que daña mucho al paciente es la pérdida de líquido o de volumen, que le llamamos nosotros.
0: Okay.
21: Ajá. Aquí también es importante mencionar, ya cuando entramos a una quemadura de segundo grado, nosotros ya a nivel médico, es muy importante la extensión de la quemadura. ¿Estás de acuerdo que no es lo mismo que te, como bien mencionas, que te quemes una área pequeña de tu mano a que te quemes, por ejemplo, todo el tórax, ¿no? O todo el pecho. Sí.
0: Pero pasemos a la de la quemadura de tercer grado, que esa es la última de la escala, sí, por así decirlo.
21: Es la más grave. Por lógica, pues la profundidad es mayor. Aquí es cuando el paciente inclusive ya tiene exposición de hueso, exposición ósea, cuando ya se quema tendones, ya se queman como músculo. Obviamente pues son pacientes que se exponen a corrientes térmicas o están mucho tiempo expuestos, sobre todo cuando hay fuego directo, ¿no?
0: Claro.
21: Y desafortunadamente muchas de las veces el tratamiento es quirúrgico. Muchas veces inclusive si una extremidad está muy afectada, inclusive puede requerir amputación. Entonces ya es una quemadura pues ya más grave, ¿no?
0: Y hay una pregunta que me gustaría hacerle, porque creo que todos necesitamos saber esas acciones rápidas. Que en dado caso, no sé, estoy en mi casa y veo, o sea, para poder ayudar y también para saber qué hacer yo, ¿no? ¿Qué hacer cuando estás en ese momento que no estás obviamente en el doctor o en lo que llegas? ¿Cómo tratarlo o hacerlo inmediatamente, una quemadura?
21: La principal recomendación es no aplicar ninguna sustancia a la quemadura.
0: Ni la famosa clara de huevo.
21: No, hay veces que le ponen antibiótico en crema, tampoco se sugiere. Clara de huevo, algunas cremas como el tepezcohuite, el aloe. Entonces, la sugerencia es no aplicar nada de eso. Tampoco agua fría. Mucha gente, pues la lógica muchas veces llegaría a pensar, pues si se quema y está caliente,
0: claro,
21: pues échale agua fría, ¿no? Sin embargo, no. Sí se sugiere, obviamente, que se lave la herida con pura agua, pero que el agua sea tibia o templada.
0: Okay. Uh-huh.
21: Tampoco se recomienda poner hielo.
0: Y, por ejemplo, ¿el agua es en contacto directo o como suavecito?
21: No, directo.
0: Directo, uh-huh. Ok.
21: Ajá, entonces, y después taparla con un apósito antiadherente, o sea, evitar que no sea un apósito que se pegue en la piel, y obviamente, pues, que esté limpio, ¿no?
0: Claro,
21: principalmente. O sugerencia que esté limpio. Y si la quemadura sí se ve que tenga ampollas o todo sugiere que sea el segundo grado, pues sí se sugiere que vaya a la atención médica.
0: Y lo que hoy nos comparte, doctor, es muy, muy importante, porque hay cosas que ni siquiera sabemos, o sea, podemos decir que es muy como de, ay, no me va a pasar, o nada más me quemé tantito, pero lo dejamos a la desidia y son cosas que se pueden complicar. Nos ayudó a desmentir muchos mitos. Uh-huh. Muchas gracias. Y pues, sin más por el momento, yo le agradezco mucho que nos haya acompañado. Espero que se le haya pasado muy bien.
21: Sí, al contrario, gracias a ustedes.
0: Y pues nada, Estel Lovers, la verdad es que yo estoy muy, muy agradecida. Muchísimas gracias, doctor, por esta compañía, por compartir información tan valiosa. Yo soy Génesis Sainz, fue un gusto tenerlos aquí. Muchísimas gracias, nos vemos en el próximo episodio. Adiós.

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0: Hoy iluminamos a las mujeres que, a pesar de ser protagonistas de gestas decisivas, han permanecido durante siglos en la oscuridad de la historia.
1: El paquete económico 2027 prevé incrementos reales en sectores prioritarios, 13% en ciencia, 11% en seguridad y salud y 10% en educación en comparación con el ejercicio anterior. El documento entregado por la Secretaría de Hacienda y Crédito Público destina más de $1 billón a los programas para el bienestar, garantizando aumentos por encima de la inflación. Con apoyo del binomio canino Chocolate, agentes federales aseguraron casi 76 kilogramos de cocaína en el área de exportación de la aduana de Tijuana, Baja California. La droga se encontraba distribuida en 76 paquetes ocultos dentro de un doble fondo en la caja de un camión de carga. En información internacional, Estados Unidos prohibirá a partir del próximo 29 de septiembre la importación de determinados productos lácteos y de la mayoría de las bebidas alcohólicas procedentes de Canadá, en una nueva escalada de la guerra comercial entre ambos países, informó el portal Axios. Para Noticentro informa Alicia Hernández.
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0: Hola, hola,
1: Zúñiga,
0: hola. Hola, hola, hola. ¿Cómo están? Quiero saludarles, Humberto Alfi, César Augusto Fuentes, Zúñiga. Aquí estamos en este Sin Filtros para platicar de lo que sucedió con Quiñones. Ya arrancó la Champions, ganó el Real Madrid, se le estaba complicando el partido al final al equipo de José Mourinho. Sí, yo sé, porque me van a llegar muchos comentarios, ya lo sé, que ¿por qué en mi editorial no metiste a Scarlett Camberos y a la América Femenil? Bueno, lo vamos a platicar también, pero también en el Balón de Oro, en la rama femenil, Scarlett Camberos está nominada, y en la rama femenil a mejor equipo del año está el América Femenil. César Augusto, ¿cómo está, profesor Francisco?
1: Oye, oye, la verdad es que yo, lo hablamos en el programa de las 12 en Estadio Express, yo era uno de los críticos de Quiñones, que yo mencionaba que Quiñones se había naturalizado por conveniencia, ya que Colombia nunca lo había llamado, y no ocupar un lugar extranjero beneficiaba, ¿no? Sin embargo, yo fui uno de los primeros que dijo, wow, lo de Quiñones. Indudablemente.
2: Julián Quiñones ya se encuentra oficial.
1: Si no fue el mejor, fue uno de los tres mejores jugadores de la selección mexicana.
0: ¿Qué? ¿Se nos volvió loca la Matrix o qué?
1: Sí, Paquín está emocionado hoy con Quiñones.
0: Sí, no. Oye, por cierto, déjame nada más saludar a uno de los hombres más importantes en estadiodeportes.mx, que lo invitamos a que lo visite. Es Humberto Alfi, nuestro CEO, nuestro jefe, nuestro director general. Humberto Alfi, ¿cómo estás?
3: Mi querido Zúñiga, primero agradecer la invitación, Zúñiga, a tu programa, a tu espacio.
0: No, espérate, no es mi programa, de hecho me faltó decir, a nombre de Gerardo Velázquez de León, titular de este espacio, le saludamos con mucho gusto.
3: Pues un abrazo al tío Jerry, muchísimas gracias por hoy traer a la banca, a la reserva, aquí me presento, muy honorable, ¿eh? Pero muchísimas gracias por la invitación, y bien comentan el día de hoy, pues la noticia, ¿no?, que ya hablábamos desde el día de ayer, lo de Julián Quiñones, que sin duda pues representa un hito importante para el fútbol mexicano, también representando la bandera de la Liga de Expansión, ¿eh? No olvidará Elías que Julián Quiñones estuvo en aquellos Venados de Yucatán, levantando la bandera de la Liga MX, y por supuesto en Arabia, pues dejando el nombre de México en alto, ¿no? No solo representando a la selección nacional, sino del país como un mexicano más triunfando en el fútbol pues exterior, ¿no? Extranjero.
0: Oye, mi querido Elías Quijada, ¿cómo estás? Buenas tardes. Qué gran día para el América, ¿no? Julián Quiñones, canterano, exjugador del América, Scarlett Camberos, jugadora del América, América.

0: Femenil en el Balón de Oro. O sea, hoy el América está lamentablemente silenciando a todo el mundo del deporte.
1: Pero que la verdad, hay que decirlo, Juan Carlos, gusto saludarte, tus amigos de Sin Filtros. Oye, aquí están las reservas, la banca, los novatos. Ahora sí que están entrando al quite, ¿eh? Pero bueno, comentarte, Zúñiga, que la realidad, ¿eh? Y él lo ha dicho, y él lo sabe, y lo ha expresado en diferentes espacios, inclusive hasta en sus redes sociales. Julián Quiñones siente los colores de los rojinegros del Atlas más que del Atlas, que del América,
0: No,
1: ¿eh?
0: no, no, no, no, no.
1: Él lo ha dicho, por eso me extraña que digas que es un día importante para el americanismo. Fue bicampeón con el América, fue figura, pero no representa a Julián Quiñones los colores del América, o al menos más que los de
0: Oye,
1: los
0: Díaz,
1: rojinegros del Atlas, ¿eh?
0: pero
1: Es una
0: bicampeón con los
1: realidad,
0: rojinegros.
1: esa es la realidad. O sea,
0: Pero, a
1: inclusive
0: ver, pero
1: cuando
0: Quiñones.
1: déjame terminar, cuando el Atlas cumple recientemente, hace aproximadamente mes y medio, 110 años de historia, colgó un post en sus redes sociales, Julián Quiñones, felicitando al equipo y diciendo que el equipo de sus amores,
0: Por
1: cosa
0: eso.
1: que no lo hizo con el América. O sea,
0: Pero ¿qué
1: no
0: equipo lo llevó a la
1: podemos decir
0: selección? ¿Qué
1: el
0: equipo lo proyectó?
1: América, el
0: El árabe.
1: América,
0: El
1: está
0: árabe.
1: claro,
0: No,
1: está
0: no, no,
1: claro.
0: no, no, no. El América lo llevó a la selección.
1: Sí,
0: No
1: es
0: se,
1: una realidad,
0: se
1: es una
0: acuerdan, se
1: realidad. Lo
0: acuerdan aquella vez,
1: catapultó
0: se
1: por...
0: acuerdan aquella
1: Sí.
0: vez que mi gran amigo, al cual le mando un saludo, Jimmy Lozano, lo convocó a entrenar a pesar de que todavía no podía entrenar con la selección.
1: Sí, claro. Esa fue, estaba en América. Estoy
2: Y Javier
1: totalmente de
2: Aguirre lo
1: acuerdo
2: llevó a la
1: contigo.
2: Copa del Mundo.
1: Estoy totalmente de acuerdo contigo. Pero la realidad es que no representa a Juan Carlos americano. Ya estamos platicando del tema. Pero hoy, muchachos, la situación del tema de Edson Álvarez muy delicada, o sea, una nota pues de un presunto productor, ¿no? Que estaba haciendo un documental para la plataforma esta famosa de Netflix, dando una entrevista exclusiva a la revista esa famosa de TV y Notas, no sé si siga perteneciendo a Grupo Non Musa, que es la misma casa editorial de récord, no lo sé. Pero la realidad es que es un tema muy delicado, un tema que por supuesto sacude el entorno del
0: Pues no,
1: jugador.
0: esto no es ventaneando, Elías.
1: Pero pues eso es lo que decía en la escaleta, entonces dice el productor. Yo no
2: Oye, pero estábamos
1: digo,
2: con lo de Quiñones, Javier.
1: yo no digo el
0: A ver,
1: guión, güey.
0: no,
1: Ya te
0: no
1: me
0: nos
1: estás
0: escu
1: adelantando.
0: no, no escuchamos a. Es que ayer pusieron los mensajes que César se parecía a Paco Taibo.
1: Ah, sí pusieron Paco Taibo. No, pues que los pongan, hay que leerlos. Aquí no hay ley mordaza,
0: Es correcto, es
1: aunque no
2: correcto.
1: sea
2: No,
1: tío
2: nunca.
1: Jerry, aunque no
0: A
1: sea tío
0: ver,
1: Jerry.
0: César Alfi, ¿ustedes qué opinan de esta nominación de Julián Quiñones? A ver, yo lo decía en la editorial, no lo va a ganar, es una cuestión lógica. O sea, no, no va a pasar. Incluso, si a mí me preguntan, yo no sé quién va a ganar el Balón de Oro, ¿eh? Yo creo que lo va a ganar Messi. A mí me parece que lo van a dar a Messi.
3: No, no. En la
0: Pero.
3: mañana hicimos un ejercicio, de
2: Qué
3: nosotros
2: poco
3: ver
2: criterio
3: quién
2: tienes,
3: es.
2: Zúñiga. ¿Cómo se lo vas a dar a Messi? ¿Qué ganó Messi?
0: No,
3: Sí,
0: ¿viste el
2: nada.
0: mundial que hizo? ¿Viste el mundial que hizo?
2: Terrible
3: Y,
2: Argentina.
3: pero el Balón de
1: No,
3: Oro
1: fue
3: es
1: un gran
3: toda la
1: mundial, ¿eh?
3: temporada. Hizo toda la
2: Terrible
3: temporada. Por
2: Argentina
0: eso,
2: y le
0: pero.
2: pasaron por encima en la gran final a
3: El MLS no
0: Pero,
3: hizo nada.
1: oye,
0: ok,
1: fue
0: pero en
1: figura del Inter
0: 2010.
1: Miami.
0: Pero en
1: Llegó una
0: 2010.
1: final, de una final de una Copa del Mundo y se está retirando de la selección. Tienen que dar el Balón de Oro por esas circunstancias.
0: A ver,
3: Ah, o sea,
0: en
3: damos
0: 2010.
3: premios por homenajes, no porque lo
1: Pues es
3: ganas.
1: Messi, güey, es
0: ¡Ah! O sea,
1: Messi,
0: es Messi,
1: César.
3: Messi, por ser Messi hay que regalarle los premios.
0: ¡Tú se los
3: Y
0: has
3: no los ganas en
0: regalado
3: la
0: a
3: cancha.
0: él! ¿Tú no te
1: Oye, pero no
0: acuerdas
1: es el hijo del
0: cuántos
1: vecino,
0: años?
1: güey. Estás hablando de
0: Sí.
1: Messi.
0: ¿Cuántos
3: Pero ya le he
0: años?
3: regalado varios.
0: César, ¿cuántos años dominaron el Balón de Oro Messi y Cristiano
3: Sí,
0: Ronaldo? A ver,
3: dominaron,
0: ¿qué pasó en
3: dominaron. Ya
0: 2010? ¿Qué
3: no.
0: pa ¿A quién se lo dieron en 2010 cuando
3: A mí
0: España
3: se lo
0: fue
3: regalaron a
0: campeón?
3: Messi y era Xavi Iniesta.
0: Ustedes, a ver, Alfie, en serio, vamos a dejar de ser inocentes, Alfie. Una cosa es que a las 12 del día estés con los niños, y aquí estás con los adultos, por favor. Dejemos de ser
2: Por
0: inocentes,
2: eso me hago
0: dejemos
1: sí,
0: de.
1: hombre.
0: Por eso,
1: Mejor,
0: pero.
1: mejor vete allá con Mariano Torres, con Jesús Romero, con
2: Ahí
1: todos
2: estás,
1: esos mejor
2: Elías,
1: si
2: pero
1: quieres,
2: mientras estás de
1: César.
2: lunes a viernes, Elías, ahí nos
1: Yo no he
2: acompañas.
1: estado, yo no he
0: Pero,
1: estado, ni lunes ni
0: Alfie, y te
1: martes.
2: recibo con
0: Alfie.
2: los brazos abiertos, ¿eh? No hay ningún
1: No, los
2: problema.
1: quiero, los quiero, ya
0: Alfie, por
1: sabes.
0: favor, deja tu inocencia a un lado. ¿Tú no crees de verdad que el premio del Balón de Oro se lo vayan a dar a Messi? O sea, ¿lo dudas?
2: Sí, para mí, no hay un dato contundente que la revista France Football se lo dé a Messi. Creo que hoy la competencia sería dárselo a Rodri o al propio Fabián de España, ¿no? Campeones del mundo y Fabián campeón de la Champions, ¿no? Este año para Fabián fue prácticamente perfecto.
1: No, pues mejor dáselo a Cubarsí, güey. Dáselo a Cubarsí. Mejor, fue mejor Cubarsí que Fabián Ruiz. Fue mejor Cubarsí que Fabián Ruiz, ¿eh?
3: Fabián Ruiz ganó Champions, Liga, Copa,
2: futbolistas, pero creo que tiene
0: ahora, el cartel. Ahora, ojo, ¿eh? France Football es una revista particular. O sea, el premio del Balón de Oro para mí, y yo me acuerdo y le mando un saludo grande a Marion Reimers, porque ella fue de las primeras que me abrió los ojos, me dijo, el premio al Balón de Oro está sesgado. O sea, el premio de FIFA se llama The Best. La FIFA da el premio de Best. El Balón de Oro, pues es como cuando daban los premios Citlalis o TV y Novelas. Si no, aquí está Gerardo para que nos lo diga, ¿o no, Gerardo? Que,
1: ahí está Gerardo Velázquez de León.
0: Que France Football es una revista y el premio al Balón de Oro se lo pueden dar a Messi sin problemas.
4: Se lo pueden dar
3: a la mena.
4: Porque hay una votación, o sea, ¿qué van a manipularla? O sea, no es la 4T.
0: Ay, Gerardo, ya por Dios.
3: Ya la manipularon en 2022 para dárselo a Messi.
4: Pero lo votaron, o sea, que se ponen de acuerdo pues, con todos los capitanes del mundo.
2: No, 2023, ¿no?
3: No, acuérdate que hay muchas selecciones que votaron por Messi y hasta por jugadores que ni el caso. O sea, bueno, hay equipos que...
1: Puede pasar lo mismo, ¿no?
0: Sí, Gerardo, por cierto,
3: la gente tiene esa imagen de Messi.
0: Gerardo, por cierto, te queremos presentar a Humberto Alfi, que trabaja también con nosotros.
2: Ah, no, pero ya lo conozco, pero mucho gusto.
1: Una de las grandes promesas, Gerardo, del periodismo deportivo en México, Humberto Alfiz.
4: Él sí sabe lo que está diciendo, ¿o es igual de baboso que tú, Elías?
1: No, pues no sé.
2: A ver, Elías, contesta.
1: No, yo sé que tú sí sabes, yo te respeto.
2: Muchas gracias.
1: Sí, sabes.
4: ¿Dónde está Luisito y esos,
0: Está en junta.
3: Maquetones.
4: ¿Junta de qué?
1: Oye, qué viral se hizo el video de Luis Castillo, ¿lo viste ayer? Por el tema de récord.
4: Pues le deben dinero.
1: Dijo que le debían 9 meses sin pagarle. Se lo dijo al director en su cara, Bien, Luis Castillo.
4: Ya pronto lo vamos a estar diciendo aquí también nosotros.
1: Sí, valiendo más
3: de
1: güey.
3: ¿De qué? ¿De que no
1: ¿Para qué dije? ¿Para qué decías?
3: ¿Cuánto le debes a Luis, Gerardo?
4: ¿Yo qué?
1: Lo que pronto, dice que pronto, güey, no va a decir.
4: ¿Preso? ¿Yo qué?
0: Oye.
4: ¿De qué estaban hablando?
0: Del Balón de Oro, de Julián Quiñones.
4: ¿Y qué? Eso hablamos ayer.
0: No, bueno, ya de que se oficializó, Gerardo, se oficializó lo del Balón de Oro junto con lo de América Femenil y Scarlett Camberos.
4: Sí, el América que lleva toda la responsabilidad del Balón de Oro para México, ¿no?
0: Fue lo que yo les dije, pero aquí los señores lo niegan. Dicen que Quiñones es del Atlas, que siente los colores del Atlas.
3: ¿Sí lo siente?
1: No, es que lo ha dicho, él lo ha dicho.
2: El americanismo se quiere colgar de los triunfos de Quiñones.
1: Sí, pero Julián lo ha dicho siempre, él es del Atlas. O sea, además, ni Tigres, que fue el equipo que lo formó, decía bien Alfi, lo prestan a Venados de Mérida o de Yucatán, pero regresan a Tigres, exactamente, pero ni siente los colores del equipo felino, él se siente del Atlas, no del América, por eso digo que no representa a las Águilas del América Julián Quiñones.
4: No, entonces, ¿a quién representa? O sea,
1: ¿al Atlas?
3: A los árabes.
1: A los rojinegros.
4: ¿Qué discusión tan estéril y tan tonta? O sea, ¿qué? Bueno, entonces...
1: La puso Juan Carlos Zúñiga sobre la mesa.
0: Yo solo les dije que hoy era un gran día para el América.
4: ¿Y lo es?
1: ¿Pero por Julián?
0: Y por Scarlett y por el América Femenil.
4: Bueno, vamos a una pausa. Porque me están diciendo mucho babosa.
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0: Ahora, lo que sí decíamos, Gerardo, difícilmente Quiñones lo va a ganar, ¿no? O sea, es básicamente imposible.
4: No, no va a votar ni Francisco Javier González, el quedabien número uno del mundo, ni va a votar por él, o sea, ni él, que es el quedabien número uno del mundo. Entonces, Francisco Javier González va a votar por Jesús Martínez, porque es por el que sabe votar, ¿no?
0: ¿Tú por quién votarías, Gerardo?
4: Yo por Carabasquel, ya se los dije ayer.
3: ¿Y después? ¿Y el 2 y el 3?
4: El 2 votaría por Cubarsí. Y el 3 votaría por Mbappé.
0: Ahora, yo creo que lo va a ganar Messi. O sea, es un hecho. Se lo van a dar a Lionel.
4: Si quieren hacer un homenaje a Messi, que lo citen en la, no sé, en la Torre Eiffel, que lo suban en un helicóptero, que lo bajen después en un globo aerostático, que lo pongan en la punta de la Torre Eiffel. Entonces, en homenaje a Lionel Messi. Y Lionel Messi gana el Balón de Oro. El Balón de Oro ya no existe, ya no sirve para maldita la cosa.
1: De acuerdo. Pues ya Zúñiga, ¿no? El bueno.
4: Que no fueran Cristiano y Messi. Esa es la realidad, ¿no? La pregunta.
1: Pero el que vale, el bueno, es el de Best, ¿no? O sea, esa es la realidad. O sea,
4: todos valen. Lo que pasa es que France Football, porque eres muy ignorante, Elías, entonces no sabes cómo es la historia. France Football y FIFA se pelearon, entonces por eso se creó The Best. No es porque uno valga más que otro. Pero el real balón de oro es el de France Football. Pero como eres muy ignorante...
1: Pero le dan más importancia al The Best, Gerardo. Lo decía Juan Carlos hace un rato. Entonces Juan eres Carlos, un estúpido, Juan Carlos, también.
0: ¿Perdón?
1: Tú dijiste, ¿perdón? Pues es que... Tú dijiste que el The Best era el importante... para la FIFA, digo, obviamente, es otro tema independiente de France Football.
0: Sí, para mí no valen, ¿eh? A ver, es como si Estadio Deportes hace sus premios. Los premios Estadio Deportes, a lo mejor del fútbol mundial.
4: Que me está peleando con una máquina que le dan un guión.
1: Que lo estopa.
4: Ay, bueno, en fin. Oye, hay cosas más importantes, ¿no? La Hormiga González, ya hablaron que metió 2 goles en la Copa, inició la Champions... Y el Madrid dio un partidazo en el primer tiempo contra el Inter. Ay, Dios mío. Me estoy quedado sin...
1: Los años.
3: Oye, tres goles y 2 asistencias.
1: En 3 partidos.
2: Mira nada más el estadio.
4: Erasmo Velázquez, que se lo den en español. ¿Qué dije? Que se lo den a Carabasquelia. Carabasquelia, imbécil, es de Georgia. No de Georgia, ¿eh? Porque Georgia es donde está Atlanta. ¿No? Pero, y Jorge es donde es Carabasquín.
0: Ahora, está aprovechando que la liga griega, la Hormiga González, pues no es una liga tan competitiva, ¿no? Está como en un plan como el de Santi Jiménez cuando estuvo en el Feyenoord, pero bueno, hay que aprovechar. O sea, ahora que incluso se quedó sin delantero titular.
3: ¿Cuál es más competitiva, Zúñiga? ¿La liga árabe o la liga griega?
0: La liga árabe.
1: ¿Que la griega?
0: Pues claro.
3: Para mí no. Para mí la griega es más competitiva que el árabe.
2: El árabe tiene equipos que son muy competitivos, ¿no? Pero de ahí en fuera que sea una de las mejores del mundo está lejos, ¿no? Tampoco la liga griega, pero la Hormiga González debe de aprovechar los minutos. Hoy, después de la lesión de su delantero titular,
3: soy va para 6 meses, ¿eh? ¿No? Con un 7 meses va a estar fuera.
4: Sí, pero el delantero titular
3: de aquí a invierno, por lo menos, al mercado de invierno.
4: No, a mí me parece también que aproveche, es la Copa también, o sea, terminan jugando con equipos de segunda división de Grecia, ¿no?
0: Claro.
3: Sí. Entonces, no, el fin de semana ya va a ser titular en la liga otra vez.
0: Sí, a ver, está corriendo con buena fortuna.
3: Por lo menos 6 meses va a ser titular.
4: La Tomitos, o sea, por Dios, o sea, también, de verdad, en Guadalajara venden mucho humo, ¿eh? O sea, ustedes, los de Guadalajara, creen que...
0: Lo único
1: esa que... Es un vendehumo, César, ¿eh? O sea, los vendes a la Hormiga como si fuera... el nuevo Chicharito Hernández.
0: Pero fíjate, lo único que sí creo, Gerardo, compañeros, es que quizá Javier Aguirre le tuvo que haber dado más minutos en el Mundial a la Hormiga González.
1: Sí, en lugar del Memote, sí.
0: De Santiago.
1: La verdad. Que por cierto, hoy Santiago Jiménez tuvo minutos con el Porto, lo que decíamos en anteriores programas, ¿no? O sea, entrando por el que va a ser... prácticamente su competencia en la delantera del Porto, Andrés Silva, ¿eh? O sea, esa es la competencia, Santi Jiménez.
4: El sábado va a jugar contra el Ofi Cret, de Creta, ¿no? Bueno, un equipazo dirigido por Christos Conti. No, un equipazo, verdaderamente un equipazo, ¿eh? Y después, bueno, pues viene un calendario muy pesado. Yo no sé por qué no hablan del calendario del Olympiacos, o sea, el Olympiacos, hablan del América y esas cosas, pero... el Olympiacos también le dejaron el calendario, güey. O sea, después va a jugar contra, fíjate, contra ¿quién va a jugar?
1: El Pau, ahí está, para tirar esos.
0: Es para lo que le alcanza, Gerardo, al futbolista mexicano.
1: Es que, Gerardo, volvemos a lo mismo. ¿Sabes quién jugó en el Levadiacos? Alan Pulido, ¿eh? Ahí jugó en ese equipo.
3: Prestado por el Olympiacos, precisamente.
4: Antes va a jugar contra el polaco en la Europa League de este gran equipo.
1: Conference League se llama. Bienvenido.
3: Europa League.
4: Jagiellonia, Białystok. No. Es un verdadero trabuco. O sea, le acomodaron las cosas al Olympiacos. Están haciendo las cosas de una manera muy desleal, como le hicieron al América, ¿no? Acomodando equipos muy poco potentes al inicio. Después ya jugar contra el Olympique de Marsella en la Europa League. Entonces, No, bueno, estamos hablando del Olympiacos. Por el amor de Dios, ya dejen de vender humo. Es un mexicano que está en una liga mediocre.
3: No, sí.
1: Bueno, pero tiene que meterlas, Gerardo, tiene que hacer goles, tiene que desaparecer la liga. Ese es su trabajo, la hormiga. Tiene que meter 30, 40 goles. O sea, tiene que demostrar realmente que esta liga le queda chica y que es ahora, un delantero eso, que puede llegar a la élite del fútbol mundial. Tiene que demostrarlo.
0: Lo que sí tendría que pasar es que Rafael Márquez lo ponga de titular en este inicio de proceso a finales de mes, sí, Gerardo. O sea, no puede ya Rafa Márquez arrancar, con todo respeto, con Raúl Alonso Jiménez, que además...
3: Va a arrancar con Raúl.
0: Pero juega en segunda división, Raúl Jiménez.
1: Pero está jugando bien, ¿eh? Goles.
0: Pero está en segunda división, por Dios. Sí. También ya dimensionemos eso. A ver, hablamos de vender humo. El también decir, es que la Premiership es una liga. No, es segunda para división aquí y en China.
1: Pero también, o sea, hay jerarquías y hay vacas sagradas, Juan Carlos, en la selección. Raúl Jiménez es uno de ellas.
0: Por eso, pero
3: así para,
0: ¿para qué quieres iniciar un proceso nuevo con un técnico joven, un nuevo cuerpo técnico, Alfie, y un jugador de 30 y tantos años como delantero titular para proteger?
3: Estoy de acuerdo.
0: Es ilógico.
3: Yo estoy de acuerdo con Zúñiga de que no debería ser
2: Márquez
3: Jiménez.
2: Está jugando mucho en la selección mexicana, o sea, es el principio de este nuevo proyecto del capitán, del excapitán del tricolor, y se está jugando bastante. O sea, él entiende también la presión que tiene en el banquillo azteca. Independientemente si es la hormiga, si es Raúl Jiménez, Rafa Márquez se lo va a jugar con lo mejor que tiene disponible. Ese primer partido en que Colombia podrá ser la primera gran prueba de Rafa Márquez, ¿no? Y de este proyecto que inicia. Pero la realidad es que entiende la presión que le va a venir en el futuro para Rafa Márquez. Y empezando mal, pues poco a poco va a ser la olla de presión otra vez para el seleccionado mexicano.
4: Pero además yo no entiendo por qué tendría que estar Olvera González por encima de Raúl Jiménez.
0: Porque, Gerardo, proceso nuevo. Ya Raúl Jiménez no va a llegar.
3: Sí, ya.
0: No da para más de Raúl Alonso.
1: ¿Quién sabe?
3: No va a llegar, no va a llegar. 4 años más.
1: Que en la selección llegan, o sea, llegó Memo Ochoa, llegó Rafa, llegó con 39 años a un
3: quinto mundial. Llegará a 39 años.
1: Rafa llegó con 39 a su quinto mundial en Rusia.
4: Tampoco va a llegar Rafa Márquez si no gana la Nations League y la Copa Oro, ¿eh?
2: Lo que está muy claro es que la hormiga González es el futuro del ataque.
4: Tendría que meter a los mejores. A ver, va a iniciar un proceso. Colombia, pum. Colombia te mete 4, como le metió en un amistoso hace poco tiempo en Dallas.
1: Sí.
4: Y después vas con la Basofia de Perú y después vas con Chile.
3: Que los va a ganar.
4: Lo vas a jugar contra, en la Nations League, a lo mejor contra el Honduras, y esto es donde siempre pierden, ¿eh? O sea, con todo y Javier Aguirre perdían, y con todo y Juan Carlos Osorio perdían, y con todos estos perdían. La vuelta, pues la ponen en la Bombonera o en el Azteca ahora y van a ganarla, ¿no? Eso no pasa nada. Pero si la pierdes, la Nations League, el Final Four que ya va a estar olvidado por Televisa, porque lo tiene Netflix.
3: De acuerdo. Ya no se le va a olvidar a la selección.
0: Ahora, que todas esas...
4: Se va, ¿eh?
0: Que todas esas dudas, Gerardo, te las va a despejar, o no la va a despejar, supongo, Rafael Márquez el próximo jueves. Hay que recordar que lo presentan. Ya llegó en la invitación oficial para la conferencia de prensa.
1: ¿Vas a ir? ¿Vas a ir?
4: ¿Qué dudas te va a despegar?
0: Despejará las dudas de las preguntas que se le hagan al señor.
2: También no hay que olvidar que este primer debut de Rafa Márquez va a estar condicionado, ¿eh? La Liga MX solo va a prestar 2 jugadores por club a este inicio de proceso de Rafa Márquez.
4: O sea,
2: ya después,
4: una pésima planificación.
2: Después se podrán ir integrando los demás, pero en principio serán solo 2 futbolistas por cada club de la Liga MX, y los demás pues tendrás que irlos acomodando, ya sea de otros equipos, aunque no hayan cumplido el proceso de
4: Paso Aguirre.
2: O del propio fútbol europeo,
1: el
2: ¿no?
1: El Piojo Alvarado y el Tata Rangel.
2: Pues solo 2 de Chivas.
3: ¿Quién? Yo creo que nomás.
1: El Tata Rangel y el Piojo Alvarado. El Piojo y el Tala.
3: Yo creo que son los 2 de Chivas, nada más.
1: Sí, no, 2
2: de Chivas, 2 de América, 2 de todos.
1: De América, ¿quién sería? ¿El Chiquito Sánchez? Otra vez la oportunidad para el Chivas.
3: Israel Reyes es uno.
0: Y va a venir el drama de Chivas, nos quitaron al Tala y al Piojo cuando estamos peleando por el liderato general, no puede ser, otra vez la selección y bla, bla, bla, bla. Eso es lo que...
2: Solo fueron las Chivas.
1: Pero ya Guadalajara, acuérdate que mandó a la fregada a la Liga MX en el juego de estrellas contra la MLS, ¿eh? O sea, no aceptó que fuera nadie.
0: Pero esta es fecha FIFA. O sea, no puedes mandar a la fregada.
3: No, la fecha FIFA es hasta después.
1: Así es.
0: No, es arranca. Luego después, ¿no? No, arranca en esas fechas. El problema es que es una fecha FIFA larga.
4: La fecha FIFA arranca para el México-Colombia. Lo que pasa es que como van a poner liga...
3: No, de hecho sí, tienes razón, desde el 21 de septiembre.
0: No, ese es un acuerdo que hizo la Liga MX.
4: Eso es por la maldita League Cup que tanto le están ustedes succionando todos los días. Y el Toluca y quién sabe qué.
3: Yo a mí no me interesa la League Cup.
1: Oye, que festejó a Alexis Vega como si hubiera ganado la Copa del Mundo, a League Cup, ¿lo viste? Con la de Julián Álvarez otra vez, ¿eh?
0: Pues sí, se fue de Chivas y ganó 6 títulos.
1: Sí, la verdad es que le ha ido bastante bien en Toluca.
3: Ganó los primeros, porque los otros ni en el bicampeonato no jugó. O sea, jugó que
1: 20 minutos. No, pero entró y definió.
2: Con Tigres jugó, estaba roto, pero jugó.
1: Así es. No,
3: 20 minutos.
2: Pero jugó.
1: Hizo esos 20 minutos, le metió esto, ¿eh? Pero
2: estaba arriesgando la Copa del Mundo, ¿no?
1: Así es.
0: Oye, yo no estoy de acuerdo contigo, Gerardo. Para mí, hoy el Madrid dio un pésimo partido, ¿eh? O sea, de milagro. No, a Gerardo, ese juego debe haber quedado 5-4, 3-3, 4-4. O sea, defiende muy mal el Real Madrid.
4: Pausa. Nos vas a contar la historia de los padres de Jessica Pegula y de Emma Navarro, que se van a enfrentar en el US Open en un momento más. Las hijas de dos millonarios, ¿eh?
0: Pues el tenis es para millonarios.
4: No es cierto.
0: Sí.
4: Carlitos Alcaraz
2: era el deporte pobre. Blanco.
4: Era muy pobre y después ya se hizo una operación como Vinicius, que ya no sabes si es Vinicius o es Vinicius. Aquí no sé si es Carlitos o Carlita.
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19: Muy buenos días. Vamos con el reporte vial. Se registra tránsito lento sobre la autopista México-Pachuca a la altura del Vigilante con dirección a la Ciudad de México por un accidente vial. La carga vehicular ya supera los 5 kilómetros. Ya hay abundante carga en la carretera México-Toluca a la altura de la Venta con dirección a la Ciudad de México. Continúa la reducción de un carril a la circulación de Avenida México-Coyoacán, esto donde está el Puente Joco. Y si usted viaja por Periférico Norte con dirección a la Ciudad de México, encontrará carga desde la zona del Parque Naucali hasta superar la zona del Extoreo. Duplique la distancia de seguridad. 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
4: Compañeros Sin Filtros, fuerte abrazo. Hoy Cruz Azul regresó a los entrenamientos. El de ayer tuvieron día de descanso luego de la victoria contra el conjunto de Santos Laguna en esta fecha 7 del fútbol mexicano, donde Joel Wiki termina consiguiendo 3 puntos importantes y escalar posiciones en la tabla general de la Liga MX. Hoy Eric Lira terminó entrenando al parejo del grupo. Al salir de la práctica matutina, incluso la afición terminó alentándolo, coreando su nombre, agradeciéndole porque se quedara en Cruz Azul. Luego de su fichaje caído al Mónaco, el capitán está 100% comprometido y hay fuertes posibilidades de que el próximo fin de semana contra el América en el Clásico Joven sume minutos como titular. Ya eso lo va a definir Joel Wiki a lo largo de esta semana en los entrenamientos a puerta cerrada en las instalaciones de la Noria. La única duda hasta el momento es el tema de Rodolfo Rotondi, que todavía no entrena en el campo, pero esperan en próximos días que realice actividades en la cancha y pues traerá ello que se integre al grupo para que Gonzalo Piovi ya también pueda sumar minutos importantes dentro de este clásico. Incluso estuvo en la banca contra los Laguneros, pero Joel Wiki lo guardó para estos partidos que se le vienen al conjunto cementero. Joel Wiki está claro en el objetivo que tiene este fin de semana para sumar más que los 3 puntos, sino ganar un clásico contra el equipo de Guillermo Almada y además tener prácticamente el plantel completo recuperado para lo que sigue, que es enfrentar al Inter de Miami en la Campeones Cup. Así que compañeros, es lo que surge hasta el momento y al Almozo es uno de los que también se perfila para tomar la banda de la derecha. Regreso con ustedes, fuerte abrazo.
26: Sí, bueno, se viene ese partido que va a ser, me parece, importantísimo para Cruz Azul, sobre todo, ¿eh?
0: La Compadres Cup, ¿no? Compadres Cup.
26: No, pero viene América Cruz Azul y está bravo para Cruz Azul, ¿eh?
0: Sí. Yo no sé por qué después del partido contra Santos, Joel Wiki dijo, aquí el que se debe preocupar es el América, porque yo tengo equipo completo. ¡Ah! Yo no sé qué equipo ha visto Joel Wiki, de milagro le ganaron a Santos.
26: No, tampoco viste el partido. Tú tienes razón, Wiki, le metieron un baile a Santos. Lo que pasa es que la tiran al poste. Acevedo, que es muy malo, terminó siendo una figura, ¿no?
2: Y yo también creo que la América debe estar preocupado, ¿no? Los malos resultados en los últimos partidos podrían alargarse en este clásico joven. Entonces, después vendrá Chivas y el calendario no es nada sencillo para el conjunto azul crema. Entonces, yo sí creo que Guillermo Almada debe estar preocupado por el resultado del
1: partido. Pero fue la League Cup nomás. O sea, fue, y aparte, fue acuchillado por el arbitraje de la América.
0: El antiamericanismo.
1: No haber perdido ese partido contra Rayados, ¿eh?
0: El antiamericanismo. El antiamericanismo, como al fin empieza a lavarse las manos el América pierda y entonces digan, ¡ya vieron!
1: Te saboreas, exacto, te saboreas que pierde la América, ¿no? O sea, parece que te gusta que pierda la América.
2: A mí me da igual que el América, me da igual, me da exactamente lo mismo. Lo que sí es cierto es de que podría alargar su racha negativa. Esos son los datos.
1: Pero apenas el partido contra el León no es parámetro porque no le importó para nada. La América... No le interesó ese partido. No se jugaba parado, absolutamente nada. Alfie.
2: Parado con el tercer equipo, pero perdió. Suma una derrota en la estadística. Y el fin de semana no es un rival sencillo, es la Máquina. Uno de los que están candidateados a ganar la apertura 2026.
0: Perdón, Alfie, pero este Cruz Azul, César, no le quita el sueño a la América, ¿eh? Te lo firmo. No se lo quita.
2: Y a Joel Wiki tampoco, ya lo declaró.
0: ¿Sabes cuántos goles le han hecho a la América en lo que va del torneo?
2: Los que sean Zúñiga.
0: Dos goles.
1: Y luego también hay que recordar. Adelante.
3: O sea, ¿cuál equipo de los ocho mejores se ha enfrentado en este momento? Ninguno.
2: Pues según Zúñiga, seguramente Juárez.
0: No, pero bueno, yo no hago el calendario. Eso vayan a reclamarlo a la
3: liga. No. O sea, por eso, dice que no le han metido gol. Pues es que esos equipos ni goles meten. Entonces pues, está complicado.
0: Bueno, así es.
1: Y aparte, Eric Lira, ¿cómo llega con Cruz Azul, eh? Es un jugador que es muy importante para el equipo de la Máquina. Y también me parece que por ahí en el medio campo, el América le va a quitar la pelota y va a hacer muchísimo daño a Cruz Azul. Sin un Eric Lira al 100% por el tema de su traspaso a Europa que no pudo concretarse, ¿eh? Atención.
0: Oye,
1: con eso.
0: Yo nada más le quería preguntar al licenciado Gerardo del Madrid. Diga. ¿De verdad sí te gustó? O sea, ¿sí te llamó la atención hoy el Madrid?
26: No, sí me gustó el primer tiempo, la verdad.
0: A mí no me gusta que invente Mourinho, ¿eh? Y hoy inventó.
26: Pues sí,
0: o sea, pero... lo de Trent Alexander-Arnold es un invento ahí.
26: Sí, lo es.
3: Ay. De él. Debió de haber aprovechado las ofertas del Tottenham y haberlo vendido a Alexander-Arnold.
0: Pero hoy lo puso de medio, hoy lo puso de contención a Trent Alexander-Arnold.
3: Es que ahí lo utilizó mucho tiempo Klopp. En su época en el Liverpool lo utilizaba en el medio campo y le funcionaba por el gran toque que tiene, pero...
2: También en la selección de Inglaterra jugaba como mediocampista, ¿eh? Porque Rich James se ganó mucho tiempo esa lateral derecha.
3: Exactamente. Y se lesionaba.
2: Y una posición que la fueron acomodando era el medio campo. Un contención con habilidad para abrirse el lado derecho y meter muchos centros. Eso
0: ahora, no lo pero tenías a Tchouaméni en la banca.
3: Es que para mí es el error. Como no llegó... un medio centro defensivo como Rodo y tampoco llevaron a Enzo Fernández como organizador, entonces tiene que andar usando ahí experimentos. Sí. Como, o sea, y eso es lo que le duele al Madrid, la construcción de juego. Bernardo Silva por eso es titular.
2: Bernardo, creo que el primer tiempo fue muy superior al Real Madrid, se encontró con Inter que cometió muchos errores. Los dos goles fueron errores en la salida del conjunto italiano. Y después me parece que hay una jugada...
0: No tienes que quedar bien con Gerardo, al fin. O sea...
2: No, sí. Eso fue el partido, Zúñiga. Así fue.
0: ¿Verdad, Elías?
1: Déjalo.
2: Te voy a decir la jugada clave. Aquel gol que se pierde Jude Bellingham, era el 3-0, representaba el 3-0, en una buena jugada en la banda derecha, no sé si fue Mbappé o Diomandé, que termina centrando. Le queda un poco alta para rematar de cabeza, pero era el 3-0 y liquidaba el partido, ¿eh? Y
0: ahí, con todo el respeto que le tengo a don Florentino, Gerardo, le vieron la cara con Diomandé, ¿eh? O sea, es una estafa lo de Diomandé.
26: Cuando entró, de verdad, dio pena, ¿eh? Dio
1: pena. Oye, ¿qué ha pasado con Hendrik?
26: Estábamos viendo al que vino a la América, ¿cómo se llama? El francés.
0: ¿Quién? A San Maximán. ¿Quién?
1: ¿Mené? ¿Mené?
0: No, a San...
1: Ah, Maximán.
0: No, es que tú ves a los jugadores del Real Madrid cuando le dan la pelota a Diomandé y lo que hace, voltean a verse como diciendo, ¿quién es este güey o quién lo trajo? ¿Es este amateur o qué?
2: Pero ni Fiorentino sabía cuando le preguntaron de él.
1: A Mourinho no sabía tampoco cuando le preguntaron quién era.
3: A mí lo que me preocupa mucho es el que estaban como muy sobrados en Vinicius y Mbappé, y se nota. O sea, parece que estaban cascareando y por eso se complicó el partido.
0: Pero así son, ¿verdad? Ese par, hombre, ya no los vas a cambiar.
2: Pero también hay que comentar sobre los individuos, ¿eh? Cuando sale Vinicius Junior del partido, el Santiago Bernabéu le tira a Vinicius, ¿eh? Se caen silbidos Santiago Bernabéu.
0: Sí. Nada más para poner un parámetro. Enzo Fernández le costó al Manchester City lo mismo que al Madrid y Omandé.
3: Y lo necesitaban más a Enzo.
1: Que hoy jugó también Enzo con el City, ¿no?
3: Y puso asistencia.
0: Va a ser titular en vez de Rodri, obviamente.
1: Dos de Erling Haaland, por cierto.
26: Bueno, pero es otra posición, Zúñiga, entonces no estamos hablando de papas fritas. Y
0: todo. No, a ver, Gerardo, no entiendo, pero necesitaba más el Madrid un Enzo Fernández que un Diomandé.
2: Yo no sé si necesitaba más un mediocampista, porque por la banda derecha tampoco tiene los grandes nombres, ¿no? Pero creo que sí,
3: no.
2: Que están pagando tanto por Diomandé.
3: Es que el torneo pasado terminaron jugando con dos puntas con Mbappé y Vinicius. Entonces, podían haber... Incluso Bernardo Silva llegó a jugar muchas veces en el City como extremo derecho también. Pudieron haber utilizado esa parte en lugar de pagar 140 millones por Diomandé.
0: Por cierto, hoy debutó también el maguito Álvaro Fidalgo en la Champions.
1: Con el Betis ganaron 3-2.
0: Debutó Santiago, debutó el maguito...
2: Oye, el hermano, ¿cambia el partido cuando el hermano de Kylian Mbappé, el otro Mbappé, que juega en el Lille?
0: Ethan
2: Mbappé, sale expulsado, ¿no? Y a partir de ahí toma un poco más el control el conjunto de Pellegrino.
3: Fea esa actitud.
1: Oye, los goles de Marc Bartra, aquel ex del Barcelona que tiene muchos años en el Betis.
0: ¿A usted sí les gusta este formato de la Champions? ¿A ti te gusta, Gerardo?
26: A mí no.
3: A mí tampoco. Me gustaba más la fase de grupos.
1: A mí también.
9: Un escándalo ajeno a las canchas ha colocado el nombre de Edson Álvarez en medio de una grave acusación. El productor Juan José López Ordóñez asegura que fue amenazado y privado de la libertad después de reclamar el pago de 3,5 millones de pesos por la realización de un documental sobre la trayectoria del futbolista mexicano. La información y entrevista con la parte acusatoria fue presentada originalmente por TV Notas. De acuerdo con el testimonio de López Ordóñez, el conflicto estaría relacionado directamente con Jesse Jonathan Toache Bedolla, suegro del seleccionado nacional, a quien señala como responsable de contratar el proyecto y posteriormente negarse a liquidar el trabajo realizado. El productor sostiene que participó en la filmación de un documental que recorrería la historia personal y deportiva de Edson Álvarez, desde sus primeros pasos en el fútbol hasta convertirse en una de las principales figuras de la selección mexicana. Según su versión, comenzó a trabajar sin recibir un adelanto y terminó financiando diferentes gastos de la producción con la promesa de que el dinero le sería entregado posteriormente. Sin embargo, asegura que el pago nunca llegó y que la deuda acumulada alcanzó los 3,5 millones de pesos. Lo más delicado del caso no sería únicamente el presunto incumplimiento económico. López Ordóñez relató que, cuando intentó recuperar el dinero, comenzó a recibir amenazas de muerte que lo obligaron a permanecer en silencio durante varios años. El productor también afirmó haber sido privado de la libertad e intimidado para que abandonara cualquier intento por cobrar la cantidad que, asegura, le corresponde. Se trata de señalamientos extremadamente graves, que deberán ser investigados y acreditados ante las autoridades correspondientes. Aunque el nombre de Edson Álvarez aparece inevitablemente vinculado al proyecto, por tratarse de un documental sobre su vida, las acusaciones difundidas están centradas principalmente en la actuación de su suegro, Jesse Jonathan Toache Bedolla. Hasta el momento de la publicación de esta información, no se había dado a conocer una postura pública de Edson Álvarez ni de su familia sobre los señalamientos realizados por Juan José López Ordóñez. Tampoco existe una resolución judicial que permita considerar demostradas las acusaciones. Por eso es importante establecerlo con claridad. Todo lo relatado corresponde a la versión del productor y deberá ser respaldado con pruebas dentro de las instancias legales. Las personas señaladas mantienen su derecho de réplica y la presunción de inocencia. El caso ya trascendió el terreno de una simple disputa por un pago. Si las autoridades confirman que existieron amenazas o una privación ilegal de la libertad, estaríamos frente a hechos de enorme gravedad. Mientras la investigación avanza y se conocen las diferentes versiones, el nombre de Edson Álvarez queda involucrado en una controversia extracancha que exige respuestas, pruebas y, sobre todo, una aclaración pública.
1: Oye, pero qué delicado, Gerardo, este tema de Edson Álvarez, ¿no?
26: Sí, tiene más información César, yo no tengo mucha información de esto, sí, pero...
3: Salió en récord incluso ya...
1: Oye, nada más, ¿es el suegro o el ex-suegro, César? ¿Ex-suegro
3: o suegro? Ex-suegro,
0: dice... No, es el suegro.
1: Es de la mujer anterior, ¿no?
0: No, es el papá de la esposa actual.
3: Seguro. Pues yo leí que es el ex-suegro, ¿eh?
1: Yo también leí eso, por eso preguntaba, pero...
0: No, léanle bien, es el suegro actual, pues fue en 2018.
2: Pues ya tienes...
1: No, en el 22 fue el 22.
0: Por eso.
3: Dice que es el ex-suegro de Edson Álvarez, padre de su pareja, Sofía Toaché.
1: Sí. Digo, ahora la nota la destapa TV Notas, ¿no? O sea...
3: Sí.
26: Pero, ¿qué termina pasando en eso? Pues tendrá una orden, ¿no? Si viene a México a la convocatoria, o va a viajar directo a Estados Unidos.
0: Sí, hay que ver si lo tienen demandado, si hay una orden en contra de él, o en contra del ex-suegro, el suegro, lo que sea.
3: Yo que nada más sacó la info pidiendo 3.5 millones y esperando a ver si le pagan.
1: Pues,
3: pero
1: obviamente le pagan la lana a ese y yo creo que se acabó el problema, ¿no? Aquí el tema es que quizá como no ha recuperado la inversión que gastó en ese documental, es donde está, yo pienso, raspando al jugador. Ahí está la situación. Y lo hizo público con este medio de chismes principalmente para poder hacer este escándalo que recopilan todos los medios deportivos.
2: Más allá de la deuda, lo que es sensible es el tema de secuestro, ¿no? Más allá de que le debe dinero.
1: Sí.
2: O sea, lo del documental, el dinero se puede arreglar, ¿no?
1: Pero se arregla.
2: El tema del secuestro, que estuvo involucrado en el tema de secuestros, creo que es lo sensible, ¿no?
1: Sí, totalmente.
3: Yo por lo que entendí, no hay contrato firmado, no hubo anticipo, no hubo nada. Entonces, creo que no va a haber nada.
1: Puede palabra, pero dice este amigo que tiene las pruebas, ¿no?
3: Tiene pruebas de que grabó, pero sí. No hay una prueba de que le pidieron eso. Y tampoco hay prueba de que firmó contrato. Entonces, ¿cómo vas a pelear esa cantidad? O sea, no hay manera.
1: Y también tiene que sacar las pruebas del secuestro.
3: También.
1: Y eso. No.
3: Yo no le veo fundamento.
26: Está complejo. Bueno, ¿qué más tenemos, jóvenes?
0: Nada más, Gerardo. Vámonos.
26: ¿A dónde vamos?
0: Vamos a comer. En este momento a seguir trabajando. No se pierda toda la información. Oye, en estadiodeportes.mx en un momento más.
26: Comen lonches a la una.
3: No, César, me tienen trabajando.
2: Ya salieron los momios, los candidatos o los favoritos. Y eso te dice, o es un termómetro de quién podía ganar el próximo 26 de octubre. Harry Kane, casi en la mayoría de las casas, sale como el gran candidato.
3: ¿Quién? Lo celebro.
2: Harry Kane, el delantero de la selección de Inglaterra. Y después viene Lamine Yamal. Entonces ahí está, son los termómetros, no son los momios de cómo abren las líneas, pero eso es un gran termómetro, ¿no?
26: La Lamine Yamal está muy lejos y Harry Kane también. O sea, ¿qué argumentos tiene Harry Kane? ¿Haber fracasado en la Copa del Mundo?
2: No, tiene más.
1: No, pero le fue bien con el Bayern, ¿eh?
2: Liga, ¿no?
0: Claro, sí. Mbappé también hizo muchos goles con el Madrid.
26: Fue bota de oro, él entregó Figo la bota de oro.
3: Era lo que decíamos en la mañana. Si vamos a nivel individual, actuación individual, Mbappé fue campeón de goleo de la Copa del Mundo y fue el máximo, la bota de oro europea. Sería el candidato. Si vamos al jugador que más títulos obtuvo en el año, Fabián Ruiz, porque ganó todo con el PSG y ganó la Copa del Mundo. Si vamos
0: con todo respeto, César, a Fabián Ruiz lo conocen en Francia y nada más.
3: Por eso.
1: No, o sea, hizo más Cubarsí que Fabián Ruiz,
3: Pero Cubarsí no más ganó que la pura liga.
26: No ganó Champions.
1: No, el Mundial.
3: Pero no ganó Champions, o sea, si vamos a títulos, el que más ganó fue Fabián Ruiz. No lo va a ganar, pero fue el que más títulos ganó. Mbappé fue la bota de oro europea y la bota de oro del Mundial. Tampoco.
26: ¿Puedes explicar a 120 periodistas?
3: Exactamente. O sea, yo creo que
26: hay como 90 que son una bola de ignorantes que no han visto un maldito partido de Cubarsí.
3: No.
26: Bueno, Jóvenes, pánsela bien.
0: Hasta mañana.

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1: ¿Qué tal? Muy buenos días. La Suprema Corte de Justicia fijó los plazos para que caduquen los delitos cometidos entre adolescentes. El tiempo límite para investigar será de 1, 3 o 5 años, según la edad que tenía el acusado al momento del hecho. Sin embargo, en casos de delitos sexuales, el tiempo para investigar comenzará a contar hasta que la víctima cumpla los 18 años. El Aeropuerto Internacional Felipe Ángeles reportó la movilización de más de 1.442.000 pasajeros en más de 10.200 operaciones comerciales durante la temporada vacacional de julio y agosto de 2026. La terminal aérea registró su mayor actividad el pasado 7 de agosto. La Junta de Gobierno de la UNAM designó a la doctora Mónica González Contro como directora del Instituto de Investigaciones Jurídicas para el periodo 2026-2030. Y en el mundo, el Comando Sur de Estados Unidos informó sobre la intercepción y hundimiento del barco pesquero ecuatoriano Don Rufo en el Océano Pacífico. La autoridad militar señaló a la nave por operar como presunta estación de combustible para el grupo criminal Los Choneros. Para Noticentro Informa, Alejandra Martínez Delgado.
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0: Buenos días, México. Bienvenidas y bienvenidos. Gracias por estar aquí esta mañana. Es 9 de septiembre. Estamos en 2026 con las noticias, la información, lo que está ocurriendo en nuestro país y otras partes del mundo. Así que empezamos con esto que es lo más importante. Tal como se tenía previsto, se entregó ayer al Congreso mexicano el paquete económico 2026. La Secretaría de Hacienda entregó el documento que proyecta un crecimiento de entre 1.5 y 2.5%, un gasto de 10.63 billones de pesos. No prevé nuevos impuestos ni aumentos a las tasas generales y contempla incrementos para ciencia, seguridad, salud, educación y programas para el bienestar por encima de la inflación. El paquete destina 5.7 billones de pesos a proyectos estratégicos de infraestructura entre 2026 y 2030 y reduce recursos al Tren Maya por su avance para combatir el huachicol fiscal. Propone cobrar sobre la diferencia entre los litros de combustible vendidos y los adquiridos legalmente, con el objetivo de frenar la comercialización de volúmenes ilícitos. Así que este paquete económico contempla también un déficit fiscal de 3.9% del PIB. Que está abajo de lo que se calculaba para este 2026 de 4.1. Estamos hablando de que el paquete económico prevé que la economía crecerá, como digo, en un rango de 1.5 a 2.5%. Estamos también siguiendo de cerca lo que dice en materia de ingresos presupuestarios, que ascenderán a 9.15 billones de pesos, cerca de 4% más que en 2026. El presupuesto de egresos de la Federación Federal está colocando nuevamente el tema de los programas sociales como un tema prioritario, en el cual se destinaría, en caso de que esto se apruebe en los términos que se ha entregado al Congreso, se destinaría 1.025.000 millones de pesos. Estamos hablando de algunos de los rasgos, de las informaciones y de los ejes más importantes de este paquete económico, del cual hablaremos ampliamente esta mañana. El secretario de Hacienda y Crédito Público de México fue quien entregó este paquete económico 2026 a nombre del Gobierno de la República.
1: Para 2027 se prevén ingresos totales por 9.2 billones de pesos, con la recaudación tributaria siendo el eje central. Ello significa que el crecimiento se financiará principalmente a través de un sistema tributario moderno y eficiente, el cual amplía la base de contribuyentes y fortalece la eficiencia recaudatoria. Se proyecta un crecimiento real de 5.9% en la recaudación respecto a 2026.

0: 195 mil millones de dólares al año con México. Donald Trump sostuvo que nuestro país no tiene nada que Estados Unidos necesite, pero el T-MEC sigue vigente y los tres países han acordado revisiones anuales. Sheinbaum dijo que confía en alcanzar un entendimiento con Washington en materia de comercio y en materia de seguridad. En otros temas, Grecia Quirós, viuda del alcalde asesinado de Uruapan y actual alcaldesa de Uruapan, Grecia Quirós, solicitó formalmente que la Fiscalía General de la República atraiga la investigación del crimen ocurrido el 1 de noviembre de 2025, en el que perdió la vida su esposo Carlos Manso y alcalde de Uruapan. La actual alcaldesa entregó un escrito en la Ciudad de México donde expresa su confianza hacia las autoridades. Expresa su desconfianza hacia las autoridades estatales y acusa sesgos políticos en las indagatorias. Grecia Quirós aseguró que la investigación en Michoacán busca distraer la búsqueda de justicia y favorecer a los verdaderos asesinos. Esto fue parte de lo que dijo en la Ciudad de México.
1: El día de hoy, pues venimos a solicitar, vine a solicitar a la Fiscalía General de la República que pues la carpeta de investigación de Carlos Manso sea traída precisamente por esta. Hace algunos meses había solicitado a la fiscal Ernestina tener un acercamiento con ella, sin embargo yo entiendo la serie de ocupaciones que tiene, sin embargo pues ya a 10 meses del asesinato de Carlos creo yo que es muy importante que la Fiscalía General de la República sea quien atraiga el caso. No podemos fraccionar el tema de que una parte la esté investigando el estado de Michoacán y otra parte la Fiscalía General de la República.
0: Autoridades mexicanas localizaron dos túneles vinculados al robo de combustible mediante tomas clandestinas de ductos de Pemex. Uno fue hallado en Tultitlán, Estado de México, tras reportes de olor a hidrocarburo y movimiento de pipas sin detenidos hasta este momento. En Santa Catarina, Nuevo León, la Fiscalía General de la República cateó un túnel de 100 metros conectado a dos tomas fraudulentas. Aseguró vehículos, mangueras y armas como parte de las acciones contra el huachicol, en este caso el succionar el combustible directamente de los ductos. Así que autoridades localizaron estos dos túneles vinculados con el robo de combustible. La presidenta Sheinbaum defendió la solidez del sistema educativo nacional tras darse a conocer los primeros resultados de la prueba PISA 2025. Ya ayer le dimos a conocer detalles e información del informe de la Organización para la Cooperación y el Desarrollo Económicos. Reveló este informe que el 41.8% de los estudiantes mexicanos de 15 años se ubicó por debajo del nivel básico de ciencias, lectura y matemáticas en PISA 2025. El rezago supera en más del doble el promedio de 19.7% de los países de la OCDE. México obtuvo 388 puntos en matemáticas, 408 en lectura y 414 en ciencias, con caídas en las dos primeras, en matemáticas y en lectura. Solo 30% alcanzó el nivel mínimo en matemáticas y cerca de la mitad lo logró en ciencias y en lectura.
2: Hay un reconocimiento del incremento en el conocimiento de ciencias gracias a la nueva escuela mexicana. Lectoescritura disminuye en todos los países, México menos, y es por plataformas digitales, y matemáticas, pues en todo caso tiene su discusión. Ahora, hay un video que no sé si ya subió la OCDE.
0: Bueno, cortamos aquí cuando no dice de qué se trata. Es un video que ayer comentamos, que es un funcionario de la OCDE, donde está pues felicitando a México por su resiliencia. Y bueno, ya tuvimos ayer a la especialista del Instituto Mexicano de la Competitividad, que hizo un estudio sobre este informe, este examen de PISA. Y bueno, pues hablaba de que lo que se está ahí reconociendo es la resiliencia en el caso mexicano. Y bueno, pues es lo que presentó la presidenta ayer en su conferencia de prensa, momento donde se cortó esta

0: Bueno, así son las cosas. Le cuento también esta mañana que a un día del inicio de la jornada electoral en Oaxaca fue asesinada Ami Navarrete, ex candidata del Partido Verde Ecologista a la presidencia municipal de Matías Romero y quien pretendía volver a contender en 2027. Hacemos un enlace de la Ciudad de México hasta Oaxaca con nuestra colega periodista Diana Manso, que nos tiene la información y el detalle de este lamentable suceso donde perdió la vida, donde fue asesinada la ex candidata del Partido Verde Ecologista que pretendía volver a contender en 2027. Diana Manso, buenos días y bienvenida. Gracias por estar aquí.
1: Gracias, Carmen. Muy buenos días a ti, a nuestra audiencia. En esta mañana, pues efectivamente, un día, bueno, ya dos días hoy, ¿no? Pero el día de ayer, a un día de la jornada, el inicio de la jornada electoral en Oaxaca, Ami Navarrete, ex candidata al Partido Verde Ecologista a la presidencia municipal de Matías Romero y nuevamente, ¿no? Quería aspirar a este cargo, bueno, a ocupar el cargo en el proceso electoral del 2027, pues fue asesinada ayer por la tarde-noche en la comunidad de Paz Guayabo, que es una agencia municipal que pertenece a ese municipio de Matías Romero, ubicado en el istmo de Tehuantepec. Y bueno, las autoridades locales, así como la Fiscalía de Oaxaca, reportaron que Navarrete, de aproximadamente 40 años de edad, murió tras un ataque armado junto con dos hombres que eran parte de sus acompañantes cuando se encontraba en una festividad en una comunidad, bueno, en esa comunidad en honor a la Virgen de Natividad. Tras el ataque, pues varias personas que asistían ahí sufrieron crisis nerviosas ante la violencia registrada. Y bueno, pues bueno, es importante señalar, ¿no?, que uno era fotógrafo y el otro, pues, un asistente que venía con ella. Y a ese lugar llegó la Vicefiscalía Regional de Tehuantepec y inició las diligencias correspondientes. Y bueno, también esto ha causado consternación, la muerte de Ami Navarrete en las redes sociales, diputadas, el propio gobernador de Oaxaca, pues envió pues su solidaridad y señaló de que pues iba a ser investigada, ¿no?, este crimen. Bueno, también recordar que en el 2021 su esposo, Enrique Pacheco Martínez, quien era magistrado del Tribunal de Justicia Administrativa de Oaxaca, también fue asesinado junto con dos hombres. Bueno, Navarrete dejó en la orfandad a dos menores de edad y bueno, no hay ninguna persona detenida hasta el momento por este triple homicidio. Y bueno, decirte también que a este crimen de esta mujer, de esta aspirante, también se suma la serie de crímenes que han ocurrido en Oaxaca. En julio pasado, Pedro Martínez Barroso, expresidente municipal de San Juan Cacautepec, también fue asesinado. Un mes antes también fue asesinado otro presidente municipal. Y bueno, pues esa es una serie de crímenes, Carmen, que han ocurrido en la entidad. El año pasado, en la propia presidencia municipal, también fue asesinada Lilia Gema García Soto, que ocurrió el 16 de junio del 2025. Y bueno, pues la exigencia colectiva de amigos, familiares de Ami Navarrete, pues es justicia. No es justicia porque pues se decía que era una de las principales que podrían ocupar la presidencia municipal de Matías Romero. Ella ya hacía, a pesar de que había perdido el trienio pasado, pues ya buscaba, aspiraba, ¿no?, a ocupar este cargo, hacía visitas, justamente había ido a este lugar, a esta comunidad de Paso Guayabo, a realizar un compromiso que ella había asumido como parte de esta festividad. Y pues desafortunadamente pues fue asesinada ayer por la tarde. Y bueno, pues se ven fotografías, videos donde los testigos señalan que fue una persona que ingresó al lugar, realizó disparos, se fue directamente contra esta mujer que pues quedó desafortunadamente ahí tendida, y más tarde llegaron las autoridades de justicia a realizar todo el peritaje para levantar el cuerpo de Ami Navarrete. Carmen.
0: Una tragedia tremenda, y como dices, bueno, pues fue en su momento legisladora, pero pretendía volver a competir.
1: Sí, justamente ella había perdido la presidencia municipal hace 3 años y...
0: Perdón, no, la presidencia municipal.
1: La presidencia municipal, sí, y sí. No había claudicado, sino al contrario, ¿no? Se había unido y había dicho que justamente se iría o por el Partido Verde o por el Partido del Trabajo, que había tenido también ciertas reuniones. Y bueno, pero pues ella estaba realmente, por ejemplo, en las clausuras, en sus fotografías de sus perfiles, se ve cómo acompañó, fue madrina de graduación, o sea, estaba buscando justamente tener nuevamente ese apoyo, ¿no?, de su comunidad, de su pueblo, del municipio de Matías Romero, y pues por eso yo creo que ha causado esta consternación, ¿no? Este crimen de ella, porque pues la mayoría habla de que era una buena persona, una persona que era agradable, que pues podría, ¿no?, ganar, ¿no?, esta presidencia el próximo año, que va a ser el 6 de junio las elecciones en Oaxaca, pero pues fue asesinada, ¿no? Y bueno, decirte también que de acuerdo con el grupo de mujeres, es mujer en Oaxaca, 53 oaxaqueñas han sido asesinadas, Carmen, en lo que va de este año.
0: Pues Diana Manso, te aprecio mucho que nos informes de este lamentable suceso en Oaxaca y estamos a horas del inicio del proceso electoral, literalmente.
1: Sí, justamente el día lunes, alrededor de la 1:00 p.m, hubo una sesión en el Instituto Estatal Electoral de Participación Ciudadana de Oaxaca, donde arrancó esta jornada electoral. Ya inició, ya se presentaron los representantes de los partidos y pues en los próximos meses se iba a ver justamente quiénes iban a ser los precandidatos, posteriormente los candidatos ya a contender, porque la elección va a ser el 6 de junio del 2027. Entonces prácticamente en Oaxaca pues ya se vive esta efervescencia también, ¿no?, política. Y pues mira, un día ella, que era una gran aspirante, por lo que se dice en las redes sociales y lo dicen sus seguidores, que pues podría haber ganado, ¿no?, la presidencia municipal de Matías Romero, pues desafortunadamente esta tragedia le llegó el día de ayer.
0: Te aprecio mucho, Diana, que nos informe. Seguimos en contacto como siempre. Un abrazo y buenos días.
1: Buenos días, Carmen. Saludos a todas.
0: Saludos. Gracias, Diana Manso, desde Oaxaca. Pues una lamentable noticia, este asesinato en este lugar de la República Mexicana. De alto impacto las imágenes en donde un pequeño fue pues raptado en Puebla. Estamos hablando de un video que ha circulado amplísimamente y bueno, la noticia es que por fortuna se encontró a este pequeño de 2 años que literalmente fue arrancado de los brazos de su mamá allá en Coronango, en donde fue pues arrancado de los brazos de su mamá por 2 personas, 2 hombres que pues lo arranca, iba caminando la mamá con el niño en la calle, se lo llevan, lo arrancan, ella pues trata de defenderse y de no permitir que se lleven al niño, pero finalmente se lo llevan y bueno, se activó de inmediato un operativo de búsqueda, pero hay un seguimiento desde luego del caso de este pequeño de 2 años que por fortuna fue localizado con vida en Santa María Acuitlapilco, en Tlaxcala. Vamos a ver qué más informa la autoridad al respecto, pero bueno, pues la escena, como se pueda imaginar, todo mundo, si no la vio, pues ya la estará viendo ahorita, y si no, la habrá visto muchísimo, porque se ha difundido muchísimo esta imagen, por obvias razones de esta angustia, ¿no?, de esta angustia que causa el que se hayan llevado a este niño de esta manera. Ya la Fiscalía de Puebla, en coordinación con las autoridades de Tlaxcala, localizaron con vida a este pequeño, a este pequeño de 2 años, reportado como víctima de sustracción de menor en el municipio de Coronango. De acuerdo con los antecedentes, el 8 de septiembre de 2026, el niño salió en compañía de su madre a una tienda en la colonia Misiones de San Francisco, cuando 2 hombres a bordo de un vehículo lo sustrajeron por la fuerza. Tras recibir la denuncia, la Fiscalía General del Estado, a través de la Fiscalía Especializada en Investigación de Secuestro y Extorsión, inició actos de investigación y solicitó la colaboración de autoridades de Tlaxcala, derivado de información relacionada con el posible lugar donde podría encontrarse el niño. En coordinación con la Fiscalía General de Justicia y la Secretaría de Seguridad Pública del Estado de Tlaxcala, se realizaron acciones de búsqueda que permitieron ubicar al menor de edad en Santa María, Acuitlapilco, donde fue entregado a las autoridades. La Fiscalía General del Estado de Puebla mantiene las investigaciones correspondientes para esclarecer los hechos y determinar responsabilidades, priorizando la protección del niño y el respeto a sus derechos. Así que, bueno, por fortuna fue rescatado, bueno, por fortuna fue encontrado este pequeño. No tenemos información si se trató de algún tipo de circunstancia de carácter familiar o alguna circunstancia de alguna índole que se tendrá que esclarecer, pero por lo pronto este pequeño de nombre Dastan, de 2 años de edad, fue encontrado en Tlaxcala.
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0: El mando central de Estados Unidos informó que sus fuerzas destruyeron 5 buques cisterna iraníes en respuesta a 2 intentos de ataque con misiles balísticos contra un buque de guerra de la Marina estadounidense. 4 embarcaciones fueron atacadas en el Golfo de Omán y una cerca de la isla de Hark en el Golfo Pérsico. El ataque elevó las amenazas de represalia de Irán, que lanzó una descarga de misiles hacia Jordania. El buque estadounidense evadió los 2 ataques, continuó su patrulla en la región y no reportó personas heridas ni tampoco daños. La Guardia Revolucionaria Islámica de Irán anunció ataques con misiles contra un hangar estadounidense en la base de Al-Azraq, en Jordania, y 2 destructores de la Armada de Estados Unidos. El grupo afirmó que causó daños considerables como respuesta a los ataques estadounidenses, como le acabo de informar. Jordania aseguró que no hubo víctimas y que solo 2 de los 20 misiles lanzados impactaron en zonas deshabitadas. Irán también afirmó haber atacado 20 buques, entre ellos estos 2 estadounidenses, 8 petroleros y 10 embarcaciones que intentaban cruzar el estrecho, según la información de la Guardia Revolucionaria Islámica de Irán. Y Donald Trump, el presidente de Estados Unidos, firmó 5 proclamaciones bajo la sección 338 de la Ley de Aranceles de 1930 para prohibir el ingreso de diversos productos de Canadá y ajustar las tarifas vigentes. Está apretando la tuerca Donald Trump a Canadá de una manera tremenda. 5 proclamaciones en la Ley de Aranceles de 1930 para prohibir el ingreso de diversos productos de Canadá y ajustar las tarifas vigentes. La Casa Blanca justificó las medidas por los nuevos gravámenes canadienses sobre 20,000 millones de dólares en exportaciones estadounidenses. Gravámenes que impuso el gobierno de Carney, pues después de que Estados Unidos impuso aranceles a Canadá. Así que, bueno, las restricciones bloquearán a partir del 29 de septiembre las importaciones de bebidas alcohólicas, lácteos y vehículos canadienses. La medida eleva la tensión comercial, obviamente, entre los 2 países. Eleva la tensión de forma muy fuerte entre Canadá y los Estados Unidos. Vamos a ver cómo le va a México, porque como le dije hace un momento, la presidenta Claudia Sheinbaum va a recibir hoy al secretario de Comercio de los Estados Unidos, el señor Howard Lutnick, y lo hará junto con Marcelo Ebrard, el secretario de Economía de nuestro país. Tensos momentos los que se viven en América del Norte con el tema de libre comercio. Bueno, más que de libre comercio, de los aranceles y el comercio, en pocas palabras. De todos esos temas y más le estaremos hablando esta mañana. Gracias al público que está aquí, gracias por seguir esta transmisión en vivo en la radio, gracias a quienes están conectados en nuestro sistema multiplataforma y gracias a quienes ven y oyen este programa en México, en Estados Unidos, en cualquier parte del mundo a través de internet en www.aristeguinoticias.com.
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3: Muy buenos días, Carmen Auditorio. La NFL está de regreso. Los New England Patriots visitarán este miércoles a los Seattle Seahawks en el Lumen Field para inaugurar la temporada 2026. En un partido que será además una reedición del último Super Bowl y la primera revancha en un partido inaugural desde 2016. Han pasado apenas unos meses desde que ambos equipos se enfrentaron por el máximo título del fútbol americano. Seattle se quedó con el campeonato después de imponerse 29-13 a New England y ahora tendrá la oportunidad de comenzar la defensa de su corona frente al mismo rival al que derrotó en la final. Los Seahawks serán locales en el primer partido de la temporada, una condición que corresponde al campeón vigente bajo la tradición actual de la NFL. El Lumen Field será así el escenario para el regreso del fútbol americano. El partido también marcará el regreso del tradicional kickoff, la patada que pone en marcha cada encuentro de la NFL. La nueva temporada comenzará oficialmente a las 6:20 de la tarde, tiempo del centro de México. Por otro lado, los 49ers y los Rams jugarán en Melbourne el jueves 10 de septiembre a las 18:35 horas, tiempo del centro de México. Será el primer partido de temporada regular de la NFL celebrado en Australia. En total, la temporada tendrá 9 partidos fuera de Estados Unidos, la mayor cantidad de la historia de la liga, con encuentros en Australia, Brasil, Inglaterra, Francia, Alemania, España y México. La temporada regular se desarrollará durante 18 semanas y cada una de las 32 franquicias disputará 17 partidos, además de tener una semana de descanso. Serán 272 encuentros antes de los playoffs, con 6 partidos divisionales para cada equipo y enfrentamientos contra rivales de otras divisiones y conferencias, definidos mediante la fórmula de programación de la NFL. El destino final será el Super Bowl número 61, programado para el 14 de febrero de 2027 en el SoFi Stadium en Inglewood, California. 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
0: Gracias Julieta Sales Cruz con esta información. Y bueno, el paquete económico, el presupuesto 2027, tema de temas. Le aprecio mucho al diputado Alfonso Ramírez Cuellar que nos tome la comunicación. Sé que vas corriendo, Alfonso, pero gracias por tomar la comunicación estos minutos para hablar de esto que se entregó por parte del secretario de Hacienda el día de ayer. Buenos días y bienvenido.
4: Buenos días, muchísimas gracias, Carmen. Pues sí, son 10,600,000,000,000 de pesos los que vamos a gastar durante los 12 meses del 2027. Creo que es un proyecto de presupuesto muy sustentable, muy responsable. Vamos a continuar con el ajuste fiscal. Queremos dar toda la confianza a los inversionistas internacionales, también al pueblo de México, de que pues tendremos un manejo austero, responsable de las finanzas. Tuvimos un déficit muy alto, como tú conoces, pero me parece que la presidenta de la República ha actuado con muchísima responsabilidad. No es fácil, se dice muy rápido, pero la verdad es que esta disciplina para ir reduciendo de manera sistemática el déficit es algo que se le aplaude al gobierno de la República. Vamos a crecer el próximo año de 1.5 a 2.5 son nuestras proyecciones y pues son retos muy grandes los que tenemos.
0: Sin duda. Dime una cosa, Alfonso Ramírez Cuellar, ¿cómo se pretende disminuir este déficit de 3.9% que está calculado ahora, bueno, que están calculando para 2027 cuando lo tenemos arriba de 4? ¿Cómo van a reducir el déficit? ¿Con qué recortes? ¿Con qué elementos?
4: Pues venimos, como tú sabes, de casi desde 6% del Producto Interno Bruto de déficit en el 2024. Paso a paso, de manera muy responsable, lo hemos venido disminuyendo. Y creo que el incremento en la recaudación, ahora sí que echándole un vistazo a lo que nos manda el Ejecutivo, es una lucha contra los evasores. Es una lucha también muy fuerte contra la evasión, contra la elusión fiscal, porque se han aprovechado muchísimos resquicios legales para no pagar impuestos sobre la renta. Este es el eje fundamental de los cambios que estamos proponiendo en estas misceláneas fiscales que debatiremos. Y el otro tema es priorizar la inversión y disminuir muchísimo el gasto corriente. Creo que esto es algo que tiene que ser reconocido por todas, por todos, con el propósito de ir disminuyendo los déficits, que siempre pues prenden las luces rojas, nos colocan en un observatorio muy grande y muy permanente las calificadoras, pero creo que este es uno de los presupuestos más sensatos que hayamos conocido en la Cámara de Diputados.
0: Veo que hay una parte sobre el tema de combate al huachicol. ¿Qué se está pensando ahí?
4: Pues mira, tenemos no solamente al huachicol, sino tenemos aquí también una decisión de combatir a los factureros, huachicol fiscal y facturero. La verdad es que es una coalición de políticos, criminales, empresarios que despojan al fisco y a las finanzas nacionales de miles de millones de dólares, socavan las posibilidades de invertir más en salud, en educación, de invertir más en infraestructura. Y creo que en este paquete se están cerrando todos los vehículos que permiten la facturación falsa y el desarrollo de operaciones inexistentes, que es la base fundamental de esta cosa que conocemos como factureros, y la trazabilidad en el IEPS de combustibles, pues es algo también importante. Creo que todavía viene un paquete anticorrupción, estamos trabajando en ello, queremos desmantelar todos los eslabones del huachicol fiscal. Esta es una de las tareas más importantes que vamos a abordar en los próximos días, con el propósito, pues, de garantizar que el Estado mexicano no pierda fortaleza fiscal y financiera atacando dos grandes flagelos, que es factureros y que es huachicoleros. Esta es una casta muy peligrosa que se ha enquistado en la
0: casta
4: sociedad.
0: ¿Casta le llamas, Alfonso? ¿Casta?
4: Es una casta.
0: A ver, así de plano.
4: Pues si quieres luego platicamos.
0: No, sí.
4: Pues sí, eso es una red muy grande, donde están, pues, intereses muy poderosos que tenemos que ir desbaratando poco a poco.
0: Sin duda. Bueno, platiquemos, sé que vas corriendo ahora, como digo, pero platiquemos en otro momento. Sí, te tomo la palabra para hablar del huachicol en México.
4: Sí,
0: es un tema fundamental.
4: Para hablar de factureros, el día que quieras, yo voy para allá.
0: Venga, te invitamos al estudio para platicar más ampliamente, si te parece.
4: Queremos también ya voltear los ojos hacia, no solamente a los que los introducen, transportan el combustible, sino donde están comprando el combustible. Por eso, uno de los ejes fundamentales de este periodo ordinario de sesiones tiene que ser extinción de dominio. Ahí tenemos que cubrir este hueco, esta laguna tan enorme, porque hay muchísimos compradores que no les pasa absolutamente nada y ellos son los beneficiarios finales de todo el combustible que entra de manera ilegal por las fronteras o que se saca a través de la ordeña.
0: Ni más ni menos. Alfonso Ramírez Cuellar, déjame cerrar esta conversación a reserva de seguir platicando en otro momento. Veo, estás hablando de reforzar las medidas de fiscalización y de recaudación. ¿Habrá algo que apriete el tema de las deducciones? ¿Hay un foco principal para poner mayor complicación al tema de deducciones a las empresas?
4: Pues es una lucha contra una planeación fiscal muy agresiva. Hay sistemas de deducciones que en estos momentos están amparados en la ley, que permiten que muchas empresas prácticamente no paguen absolutamente nada del impuesto sobre la renta, y hay una desventaja enorme contra la mayoría de los contribuyentes que pagan de manera religiosa sobre sus utilidades determinadas tasas del ISR, y queremos dar un paso más en esta desventaja y en este abuso que se hace con las deducciones.
0: ¿Qué dato nos dijiste, si nos dijiste, de proyección de ingresos tributarios tienen entonces en este paquete?
4: Pues tenemos poco más de 9 billones de pesos de ingresos petroleros y no petroleros.
0: ¿Nueve?
4: Más de 9 billones. El presupuesto de gastos son 10,600,000,000,000 pesos, ligeramente superior a 10,500,000,000 que habíamos manejado al principio, pero es un gasto que tiene muchísimo sustento, y afortunadamente los incrementos mayores están en salud, están en educación y están en inversión para la infraestructura del bienestar social, que es agua, carreteras, caminos, construcción de vivienda, es decir, va dirigido precisamente al cumplimiento de las metas del Plan México, y bueno, lo que está aseguradísimo es todos los programas que tienen que ver con bienestar social.
0: ¿Qué cálculo hacen, Alfonso Ramírez Cuellar, del precio del petróleo?
4: Pues no lo recuerdo ahorita, pero sí lo vemos lo tenemos a la baja, no recuerdo si son alrededor de 60, 70 dólares, la mezcla mexicana, pero sí este es algo que, como tú ves en el paquete, disminuye de manera sensible, tanto por el precio del petróleo como por el tipo de cambio, disminuye de manera sensible los ingresos producto del petróleo.
0: Pues seguiremos hablando, pero por lo pronto ya está entregado este paquete económico por parte de Hacienda al Congreso, y bueno, pues a partir de ya estarán discutiéndolo.
4: Sí, ya a partir de ya estamos arrancando motores.
0: Pues Alfonso Ramírez Cuellar, vicecoordinador de Morena en la Cámara de Diputados, te aprecio mucho que nos tomen la comunicación y seguiremos hablando. Muy buenos días.
4: Seguiremos hablando y tenemos pendientes esos dos temas.
0: Venga, lo dejamos para que nos pongamos de acuerdo, y huachicol y factureros.
4: Y factureros.
0: Nada más dime.
4: Gracias.
0: Les llamaste, oye, nada más para que me despidas. Les llamaste casta, tú mismo.
4: Es una casta perniciosa.
0: Perniciosa como pocas.
4: Trastoca la estabilidad social y política de nuestro país.
0: Ni más ni menos. Hablemos de ello y nos ponemos de acuerdo. Alfonso, gracias por estar aquí.
4: Muchas gracias.
0: Igualmente, gracias al vicecoordinador de Morena con este paquete económico que ha llegado a la Cámara de Diputados.

0: Está nuestro buzón de voz. ¿Cómo ve el paquete económico? ¿Cómo ve el tema de los ingresos, egresos y este, pues, anuncio que sea, bueno, esta presentación del documento que es eje fundamental, sin duda, para cualquier gobierno? Así que ya se entregó ayer. ¿Cómo ve usted las cosas? Aquí está nuestro buzón de voz para este y los temas que usted quiera comentar.
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4: Muy buenos días, que tengas una excelente mitad de semana. Hoy no circulan los vehículos con engomado rojo, terminación de placas 3 y 4. Evita una sanción. Encontrarás intenso tránsito vehicular en la autopista y carretera México-Toluca, desde la zona de La Pila hasta superar La Venta, debido a obras de reencarpetamiento que se realizan a la altura de Contadero y también debido a un accidente en la incorporación de la autopista La Venta-Lechería. En otro punto de la capital, similares condiciones para transitar encontrarás en Periférico, de Plaza Satélite hasta la Avenida Primero de Mayo. También encontrarás lento desplazamiento en la autopista México-Pachuca, desde la zona de Santa María Tulpetlac hasta el Vigilante. Mantén tu distancia con otros vehículos para que puedas frenar paulatinamente ante cualquier percance. Hasta aquí el reporte vial, te informa Alex Leiva.
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0: Se nos atravesó el presupuesto, vamos un poco tarde para los niños y niñas que anden por ahí siguiendo el programa. Saludos, Constanza Zoé Díaz Urbano. Cumple 17 años y es su último año de prepa. Uy, Constanza, que tengas un gran final de prepa y lo que sigue para ti será magnífico. Tus papás, hermano y familia te mandan una felicitación por tus 17, Constanza Zoé Díaz Urbano, que tengas un gran día. Leonardo cumple 9 y sus papás y su familia le mandan un abrazo. Matías Alonso, felices 10, tu mamá Melina te manda un abrazo. Maite Fernández Gutiérrez, cumples 11 y tus papás Eugenio y Leti te mandan un abrazo. Adair Garrido, felices 17, tu hermano Alan y tus papás Magali y Miguel te mandan un abrazo. Y también tenemos un mensaje para felicitar a Ita Sañil García Espinosa. Sañí, Ita, felicidades por tus 3. Tus papás Sheila y Cuauhtémoc te mandan un abrazo. Feliz cumpleaños a todas y a todos. Pásenla bien, diviértanse. Esto es para ustedes.
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22: Tal vez eres de esas personas que han decidido no comer carne y son veganas o vegetarianas. Ahora que si por el contrario te gustan las hamburguesas y los filetes, esta cápsula te va a interesar. Como sabes, la carne que comemos viene de animales, principalmente vacas, pollos y cerdos criados en granjas y ranchos. Pero ahora hay una opción más, y más humana. Porque ya es posible crear carne directamente en los laboratorios sin tener que matar ni un solo animal. Así como lo escuchas. En varios países se está trabajando para cultivar carne que crece literalmente en frascos, como si fuera levadura o yogur. Para eso, los científicos toman una sola célula muscular, por ejemplo, de una vaca viva, mediante una biopsia pequeñita que no le hace daño. Algo parecido a cuando te sacan sangre en el doctor. Después, colocan esa célula en un caldo nutritivo especial compuesto de azúcar, vitaminas, minerales y proteínas que la célula necesita para crecer. En solo 2 a 4 semanas, esa célula se multiplica millones de veces, formando tejido muscular real, que se convierte, pues, en bistec, hamburguesas o nuggets jugosos. Tal vez te preguntes a qué puede saber carne creada así. La respuesta es que la carne cultivada es químicamente muy similar a la carne tradicional porque es carne real, solo que creció en laboratorios en lugar de dentro de un animal. Otra de las ventajas es que este tipo de alimento no produce desechos tóxicos como las granjas, no necesita antibióticos que contaminen ríos y, lo más importante, usa entre 63 y 95% menos tierra y entre 51 y 78% menos agua que las granjas ganaderas tradicionales. Y bueno, por supuesto, no depende de la vida de los animales. Y esto no es ciencia ficción, ya está sucediendo. Singapur ya probó oficialmente bocaditos de pollo de laboratorio para su venta al público y empresas en Países Bajos están desarrollando carne de vaca y pollo cultivados, con precios que bajarán gradualmente conforme la tecnología sea mejor. Así que, como puedes ver, El futuro de la alimentación es emocionante. La carne cultivada demuestra que podemos tener lo delicioso de comer carne con menos daño ambiental y sin el dilema ético de lastimar animales. Y la carne cultivada podría crear un futuro donde la comida sea más abundante y sostenible para todos.
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0: Bueno, pues está el tema del Balón de Oro, niñas y niñas que anden por ahí, Balón de Oro 2026. Julieta Sales Cruz y Alberto Carrillo nos cuentan de este tema. Adelante.
10: ¿Qué se necesita para ganar el Balón de Oro? Te cuento todo lo que tienes que saber sobre el premio individual más importante del fútbol. Primero, desde 2022, el Balón de Oro se entrega por temporada y no por año natural. Es decir, para la siguiente entrega se toma en cuenta lo que hicieron los jugadores entre agosto de 2025 y julio de 2026, tanto con sus clubes como con sus selecciones. Existen tres criterios para elegir al ganador. El primero y el más importante es el rendimiento individual. Aquí se considera qué tan determinante fue el jugador, sus actuaciones y el impacto que tuvo durante la temporada. El segundo son los logros colectivos. Sí importan los títulos, porque ganar una liga, una Champions, un Mundial o cualquier otro trofeo puede pesar en la decisión. Y el tercero es la clase y el juego limpio, es decir, el comportamiento y la deportividad del futbolista. Pero ¿quién decide al ganador? En la categoría masculina votan 100 periodistas internacionales y en la femenina 50. Cada uno elige a sus 10 mejores jugadores y les asigna puntos de acuerdo con su posición en la lista. Y algo que genera dudas es si es obligatorio ganar un título para llevarse el Balón de Oro. No, no lo es e incluso ya ha ocurrido 6 veces. Stanley Matthews lo ganó en 1956 sin conquistar títulos con su equipo. Después lo hicieron Dennis Law, Gerard Müller, Kevin Keegan y Luis Figo. Y el último fue Cristiano Ronaldo, en 2013. El Balón de Oro 2026 se entregará el 26 de octubre en Londres, como parte de la celebración por los 70 años del premio, y será un homenaje a Sir Stanley Matthews, el primer ganador del premio en 1956. Así que esta edición también será una celebración de 70 años de historia hasta las grandes figuras del fútbol actual. ¿Y tú? ¿Quién crees que ganará el Balón de Oro 2026?
23: Lamine Yamal podría convertirse en el jugador más joven de la historia en ganar el Balón de Oro, y Bosiña, el más longevo como mejor portero del año. Consolidado como uno de los grandes referentes del fútbol y flamante nominado al Balón de Oro 2026, Lamine Yamal podría convertirse en el mejor jugador del mundo con tan solo 19 años. Y es que el fenómeno global se perfila como uno de los más fuertes candidatos por encima de Lionel Messi, Kylian Mbappé, Harry Kane y Erling Haaland. Incluso, el propio Yamal aseguró que tiene bastantes posibilidades de ganar el Balón de Oro. Sin embargo, no hará campaña para obtener votos, pues se siente orgulloso de sus logros, como el trabajo de su club y de la selección española, con quien salió campeón del mundo. Su nominación llega tras el anhelo de conquistar la Champions League, convertirse en el capitán más joven de la historia del Barcelona y mantener un rendimiento sobresaliente que lo consolida en la élite mundial. Por otro lado, la histórica actuación en el Mundial 2026 llevó al veterano arquero caboverdiano Bosiña a una sorpresiva nominación como mejor portero del mundo. A sus 40 años, logró mantener su portería en cero en la fase de grupos frente a rivales como Arabia Saudita, la España campeona, y atajadas memorables en 16avos de final, incluyendo una atajada clave frente a Lionel Messi. Su rendimiento le valió ser elegido por los aficionados en el 11 ideal de la Copa del Mundo, y ahora, el actual guardameta del Colo-Colo competirá con nombres de talla mundial como Thibaut Courtois, Emiliano Dibu Martínez, Unai Simón, David Raya, entre otros. Ambas nominaciones marcan un hito sin precedentes. Yamal nominado por tercera vez consecutiva como el candidato más joven de la historia, y Bosiña como el más longevo en la categoría de mejor arquero.

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11: Hola Jesús, buenos días, bienvenido. Saludos a los Estados Unidos, ¿cómo estás?
12: Carmen, muy buenos días. Pues aquí en la capital de los Estados Unidos hay mucha preocupación por la guerra comercial entre Estados Unidos y Canadá debido a las últimas acciones que ha tomado tanto el presidente de Estados Unidos, Donald Trump, en represalia por los aranceles que entraron en vigor, Carmen, el día de ayer impuestos por Mark Carney, el primer ministro canadiense. El mandatario estadounidense anunció pues que se tomarán otros aranceles a productos que exporta Canadá a los Estados Unidos, especialmente varios productos que importa el gobierno federal de Canadá, Carmen. Esto está empeorando la situación para los consumidores y productores de los dos países, socios comerciales importantes, que afecta básicamente a unos 20 mil millones de dólares estos nuevos aranceles de la guerra comercial, que son apenas una fracción de los 700 mil millones de dólares al año en el intercambio de bienes y productos que tienen los dos países. Después de que Trump anunciara las represalias a través de su cuenta en Truth Social, Jamison Greer, el titular de la representación comercial especial de la Casa Blanca, dio a conocer un comunicado de prensa en el cual señala la modificación al acta de tarifas de 1930 que establece, de acuerdo a lo que dice Greer, sanciones que serán aplicadas a varios productos canadienses, especialmente al alcohol, a la madera y algunos productos lácteos. Dice Greer que además los vehículos de motores que importa Estados Unidos de Canadá se estarán sujetos a estas medidas para recuperar lo que él calcula unos 50 mil millones de dólares en el déficit comercial que ha tenido Estados Unidos con Canadá. Debemos recordar, Carmen, que se ha suspendido toda posibilidad de negociación entre los dos países y por lo que está ocurriendo entre las naciones, todo parece indicar que en el corto plazo no habrá reuniones para tratar de resolver esta disputa comercial que salpica también a nuestro país, Carmen, porque aun cuando se trata de un tema bilateral, debemos recordar que estaba ya en el calendario las negociaciones sobre la revisión del T-MEC, el Tratado México-Estados Unidos y Canadá de Libre Comercio, que vendría eventualmente, más o menos en unas semanas, las sesiones trilaterales que incluirían a México negociando con los Estados Unidos. Por lo pronto, el mandatario estadounidense ha reaccionado con mucha furia a la entrada en vigor de los aranceles de dólar por dólar, que recordarás, Carney prometió a los Estados Unidos después de que Trump anunciara los aranceles del 50% hace unos días a las importaciones canadienses. La preocupación, Carmen, en Washington es por dos cosas. Primero, porque el encarecimiento de los productos que se consumen en Estados Unidos provenientes de Canadá empeora la posibilidad de que la situación inflacionaria en los Estados Unidos pueda llegar a un nivel que lleve a la economía de los Estados Unidos a una situación caótica, y esto con consecuencias electorales para los comicios del 3 de noviembre, los intermedios. Justamente el día de hoy, Carmen, en la ciudad de Dallas, se llevará a cabo una sesión, una convención republicana, la primera que se da en elecciones intermedias, en las cuales estarán presentes muchos de los candidatos por el Partido Republicano a puestos en el Congreso Federal que se consideran críticos o claves para poder retener la mayoría representativa en la Cámara de Representantes y en la del Senado. Trump va a ser el principal orador de esta reunión de republicanos en el estado de Texas, y por lo que se sabe, Carmen, hasta ahora la agenda del mandatario estadounidense, debido a la realidad que se vive en Estados Unidos, tiene un solo tema: la economía. La guerra con Irán, otros asuntos importantes en materia de política exterior, como la guerra entre Ucrania y Rusia, no forman un tópico importante en la agenda de Trump en Dallas, en esta convención republicana de verano, con miras a las elecciones intermedias del 3 de noviembre. La economía, debido a la preocupación que tienen los estadounidenses de que esta guerra con Canadá, en términos comerciales, empeore el encarecimiento de bienes, servicios y productos en Estados Unidos, tomando en cuenta que el día de hoy, Carmen, pues se da a conocer que el costo de barril de petróleo debido a la guerra con Irán y el conflicto en el Estrecho de Hormuz sobre el bloqueo al flujo del petróleo ya rebasó los $100 por unidad.
11: Los $100 por unidad, pues así está el panorama, Jesús. Gracias como siempre por estar aquí y seguiremos hablando. Buenos días.
12: Muy buenos días, Carmen. Abrazo.
11: Igual para ti.

Y bueno, pues está el tema de Canadá con esta panorámica con Estados Unidos que impone nuevas prohibiciones de importación que incluye el alcohol. Las autoridades señalaron que Ottawa mantuvo e incrementó el trato discriminatorio contra el comercio norteamericano tras romper las negociaciones bilaterales el mes pasado. Y bueno, pues lo que se sabe ahora es que el presidente Trump firmó estas 5 proclamaciones bajo la sección 338 de la Ley de Aranceles de 1930 para prohibir el ingreso de diversos productos de Canadá y ajustar las tarifas vigentes. La Casa Blanca tomó la determinación en respuesta a los nuevos gravámenes canadienses sobre 20 mil millones de dólares en exportaciones estadounidenses de acero, lácteos y maquinaria agrícola. El gobierno estadounidense ordenó el bloqueo a las importaciones de bebidas alcohólicas, lácteos y vehículos canadienses a partir del 29 de septiembre de 2026. Las autoridades señalaron que Canadá mantuvo e incrementó el trato discriminatorio, dice, contra el comercio estadounidense tras romper las negociaciones bilaterales el mes pasado. Donald Trump modificó la lista de productos fijada el pasado 20 de julio al retirar la sal de roca y el cemento para incluir vehículos todoterreno y más lácteos desde el 15 de septiembre. La administración instruyó además la exclusión de productos de origen canadiense valorados en 50 mil millones de dólares de los programas de compras de la Administración de Servicios Generales. Y la sección 338 de la Ley General de Aranceles de 1930 faculta al Ejecutivo para restringir bienes de naciones que apliquen medidas desleales o no recíprocas. Esto es desde 1930. Los aranceles afectarán a las mercancías seleccionadas de forma independiente a las disposiciones del Tratado de México, Estados Unidos y Canadá.

0: 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El exsubsecretario de Energía, Francisco Barnés de Castro, señaló en Aristegui en Vivo que las diferencias entre los registros de exportaciones de diésel de Estados Unidos hacia México y las importaciones reportadas por las autoridades mexicanas continúan aumentando, lo que apuntaría a un crecimiento del contrabando de este combustible.
1: Con las últimas cifras que salieron en Estados Unidos, que corresponden a junio, pues estamos hablando que la diferencia de entre lo que se reporta de Estados Unidos a México y de importación de diésel de México que viene a Estados Unidos, pues ha crecido en este año, te digo las cifras que resultan. Enero son 20.000 barriles, febrero 53.000, marzo 22.000, abril 58, mayo 77 y junio 102.
2: ¿Todo esto 2026?
1: Esto es 2026. Estos son los datos de diésel, que son los más fáciles de identificar porque es un solo producto.
0: Y en su participación semanal, el doctor José Ramón Cosío, ministro en retiro de la Suprema Corte, aseguró que debe investigarse cómo fue que los hermanos Farías Laguna obtuvieron documentación de seguridad nacional, localizada en una bodega cateada por la Fiscalía General de la República.
3: Déjame quedarme con algo muy delicado. ¿Y cómo obtuvieron los hermanos Farías esos reportes de seguridad nacional? ¿Ellos tenían acceso? ¿Por qué dos personas su condición tendrían acceso a eso? Yo no creo que en las jerarquías de esa información, que además dice que no es confidencial, sino hiperconfidencial, alguien se las dio. Bueno, pues entonces vamos a investigar, de acuerdo con las jerarquías, quién le dio esa información a los hermanos de Faría. Dice que tenían listas de aduanas. También así ellos, por motu propio, podrían conseguir las listas. Yo creo que aquí sí, y es lo que hemos platicado tú y yo, se va haciendo un proceso, lento si queremos, pero se va haciendo un proceso de acercamiento, y donde ya la fiscal, me parece, que no le queda más remedio que abrir todas las líneas de investigación.
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4: El Servicio Meteorológico Nacional de la CONAGUA le informa el pronóstico del tiempo. Para hoy, 9 de septiembre de 2026, el monzón mexicano e inestabilidad atmosférica sobre el noroeste del territorio nacional ocasionarán

generarán lluvias puntuales intensas en zonas de Michoacán y Guerrero, puntuales muy fuertes en zonas de Zacatecas, Aguascalientes, Jalisco, Colima, Guanajuato, Tamaulipas, Veracruz, Tabasco, Oaxaca, Chiapas y Campeche, y puntuales fuertes en zonas de Nuevo León, San Luis Potosí, Estado de México, Puebla, Yucatán y Quintana Roo, así como lluvias con intervalos de chubascos en Coahuila, Querétaro, Hidalgo, Tlaxcala, Morelos y Ciudad de México, todas ellas acompañadas con descargas eléctricas. Por otra parte, un anticiclón en niveles medios de la atmósfera mantendrá el ambiente por la tarde caluroso a muy caluroso en el norte del territorio nacional, estados del litoral del Pacífico, del Golfo de México y de la península de Yucatán, prevaleciendo la onda de calor en zonas de Sinaloa, Nuevo León y Tamaulipas, e iniciando a partir de hoy en Baja California.

0: Y bueno, pues seguimos con el tema del paquete económico, este paquete de 2027 que está siendo explicado por el secretario de Hacienda, Amador. Estamos con el seguimiento de lo que está diciendo Edgar Amador, el secretario de Hacienda, ahora mismo en la Palacio Nacional. Y bueno, lo que va a discutir el Congreso mexicano y lo que están presentando las autoridades del gobierno, pues para que sepamos lo que piensan recaudar, lo que piensan ingresar a las arcas nacionales y cómo se lo piensan gastar, en pocas palabras. Ese es en manera muy simple lo que estamos aquí viendo, pero también hay otras decisiones importantes que tienen que ver con política pública y que tienen que ver con este paquete económico. Hay una noticia relevante para el mundo de la conectividad y el sector digital. Ojo con esto. En el sector digital y en el mundo de la conectividad para México hay noticias importantes y hemos buscado a un expertazo en la materia, que es nuestro muy querido Jorge Fernando Negrete, que es el CEO de DPL Group y que, bueno, pues está revisando el paquete económico con el ojo de especialista que es y nos cuenta esta mañana de qué va. Jorge Fernando, buenos días y bienvenido. Gracias por estar aquí.
1: Carmen, querida, como siempre, un placer saludarte.
0: Igualmente, pues, ¿qué dice este paquete económico en este renglón tan importante que tiene que ver con el tema del espectro radioeléctrico, que tiene que ver con la conectividad, el sector digital? ¿Qué dice el paquete?
1: Mira, lo que habría que explicarle a tu audiencia es que el espectro radioeléctrico, primero, no es un fantasma que echa rayos hacia arriba. El espectro radioeléctrico es la materia de la conectividad móvil en el mundo, pero sobre todo es el gran detonador de la transformación digital, de la inclusión digital, de la competitividad, de la innovación, y que puede incluso reactivar la economía. El espectro radioeléctrico hoy en día en México es uno de los más caros del mundo. Sin duda es por mucho el más caro en América Latina. Esto ya está documentado, se sabe por las autoridades, se sabe por las empresas, por supuesto. Esto no es nada nuevo. Lo importante es que siempre hemos sabido que bajando los precios del espectro radioeléctrico, automáticamente estimulamos todo el ecosistema en su conjunto. La mala noticia es que México no ha hecho su licitación 5G, es el último en América Latina en hacerla. La positiva es que en este gobierno creo que tendremos una de las mejores licitaciones 5G de América Latina. Creo que el regulador está haciendo lo correcto, está estudiando las otras licitaciones. ¿Y esto qué tiene que ver para todo el ecosistema digital, Carmen? Porque si lo digo de que va a bajar 12% el precio del espectro, no se comprende su impacto en todo el ecosistema. Mira, el 5G que tenemos hoy en día no es un 5G, digamos, puro, es un 5G que se llama non-standalone, es decir, no es puro. Pero muy probablemente entraremos en una etapa del 5G puro que necesita 20, 30 veces más fibra óptica, lo cual va a estimular el mundo de la conectividad, pero además se van a ampliar los anchos de banda, de la banda ancha hoy, que también la banda ancha no es un grupo norteño, es la herramienta más importante para poder transformar a nuestra sociedad. Va a haber más radiobases y esto va a generar más data centers.

0: Entonces, esto va a rebotar en el área de economía. El secretario de Economía, Marcelo Ebrard, ha estado promoviendo inversiones en empresas de alta tecnología que, si tenemos los anchos de banda necesarios, como yo espero que sí, van a poder mover parques industriales, fábricas, fábricas de automóviles, traer inversiones de alta tecnología, semiconductores. Mientras no tengamos esta hiperconectividad y anchos de banda, ese sector no puede caminar como lo esperamos. Por otra parte, la Secretaria de Ciencia y Tecnología podrá realmente formar verdaderos cuadros y áreas de supercómputo y cómputo de investigación con estos anchos de banda que vamos a tener. Desde mi punto de vista, incluso, Carmen, no quiero sonar demasiado optimista, pero es que sí lo soy en muchos sentidos. El Plan México de la presidenta, si tiene una oportunidad de estimularse en su conjunto 360, es solo a partir del mundo digital. Y comenzar con esta.
1: Importante lo que nos dices, Jorge. Fernando Negrete, te aprecio muchísimo que nos alertes del tema. Y bueno, para cerrar, algo más viste. Bueno, esto ya es muchísimo, ¿no?
0: Mira, yo creo que esto, a ver, si, siempre como cuando vas a buscar a, quieres tener una novia, lo primero que haces es guiñarle el ojo, hablarle bonito y empezar a aproximarte. Creo que esto es positivo. Creo que ya hubo una primer llamada en nuestro sector de telecomunicaciones de infraestructura digital hace un año, cuando ante el llamado de atención sobre la mala ley de telecomunicaciones que nos estaban proponiendo, se abrió el primer debate dentro de la 4T al mundo de las telecomunicaciones, y tenemos una ley muy superior a la que teníamos en aquel instante. Yo creo que en este caso es otro guiño muy valioso el que acaban de mandar con esta idea del 12% de disminución en algunas de las bandas del espectro relevantes, porque además se abre nuevamente esta conversación. Claramente todavía no llegamos a los niveles de descuento que tiene Brasil, que han llegado hasta el 90%, o Chile o Colombia, que llegan al 80%, pero pensando en que ya hubo una, digamos, detención del incremento de los precios del espectro en los últimos 4 o 5 años y no se les ha indexado la devaluación, creo que vamos por buen camino. Entonces, yo diría que este es el principio de algo que puede estimular la economía, e insisto, a partir del sector menos esperado, pero que es el más importante en el planeta, que es el mundo digital.
1: Ni más ni menos, pues de todo esto seguiremos hablando, Jorge Fernando Negrete. Muchísimas gracias por alertarnos, por ponerle foco a este tema que es muy relevante, sin duda. Y bueno, pues estamos hablando de que lo que venga en materia de inversiones, tú dices, tendrá que cruzar por aquí.
0: Es transversal, tendrá que ver con la innovación, con la ciencia y la tecnología, con reactivar el Plan México de manera seria, de traer inversiones, de entrar a generar política digital para la educación en serio. Va a ser transversal y yo estoy optimista con esto, Carmen, por supuesto que sí.
1: Estaremos en contacto, Jorge Fernando. Muchísimas gracias por alertar y analizar
0: Gracias.
1: Este tema. Un abrazo y buenos días.
0: Hasta luego.
1: Gracias, Jorge Fernando Negrete, con toda esta información. Y bueno, pues seguiremos viendo los detalles y la información de este paquete económico entregado el día de ayer y que está siendo explicado en estos momentos desde Palacio Nacional. Hay un énfasis en el tema de la disciplina fiscal, hay un énfasis en las medidas que permitan reducir el déficit. Disciplina fiscal y reducir el déficit fiscal y los demás ángulos que aquí hemos comentado desde el inicio de este programa. Volvemos después de la pausa. Tenemos varios asuntos importantes. Estaremos hablando del caso de Huachicol Fiscal y las investigaciones de la Fiscalía General de la República. Este mensaje que hemos analizado ampliamente aquí, que es el mensaje de la fiscal Ernestina Godoy, que bueno, pues está desglosando, se está revisando lo que está diciendo sobre los hermanos Farías. Hay una respuesta de la defensa de los hermanos Farías Laguna. Vamos a escuchar directamente qué es lo que tienen que decir después de que se les identifica como parte fundamental de esta red, compleja red, dijo la fiscal Ernestina Godoy de Huachicol Fiscal en México. Bueno, de eso y más temas estaremos hablando esta mañana. Gracias por estar aquí.
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3: Carmen, qué buena entrevista tuviste ahorita en la mañana. No sé si sea el secretario de Hacienda el que estaba presentando la miscelánea fiscal y lo que viene. Pero qué bonito que le diga por su nombre a las cosas, ¿no? Se siente a gusto uno. No sé qué tan transparente sea, no lo conozco ni sé su nombre, pero le da un poco de tranquilidad y paz cuando oyes que habla de las castas y de la realidad de México y que sí, en verdad, se están combatiendo. Ojalá, y me dé nuestros ojos, nos toque ver. Pues no quiero ver encarcelados, pero sí quiero ver finiquitado todo ese robo que no nos permite avanzar. Porque no nada más el robo, es la creencia de que está bien el robo, que nos hace pedazos. Gracias, soy Luis Alejandro Medellín Torres.
4: Hola, Carmen, de Mérida, Yucatán. Pues me parece una gran falta de respeto, una gran mentira, el decir que la OCDE felicita a México por su resiliencia. Deberían felicitar al pueblo de México por aguantar lo que aguantamos. Porque con la nueva escuela mexicana, que quitaron un montón de las matemáticas, no es de sorprendernos que hayamos disminuido la capacidad de comprensión lectora y de matemática de nuestros niños. Los libros son una porquería. Y te lo digo con conocimiento de causa. Me ha tocado visitar colonias en Sununcán, en donde las madres de familia me dicen con preocupación que sus hijos pasan de año y hay niños en quinto, sexto de primaria, incluso hay uno en segundo de secundaria y no sabe leer, no sabe leer. Los pasan, pero no significa que, no porque aprueban el curso, significa que adquirieron el conocimiento. La nueva escuela mexicana es una mentira, como esta señora que todos los días nos dice mentiras.
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1: Gracias al público por estar aquí. Bueno, a la persona que habló hace un momento que dijo que no sabía cómo se llamaba, Alfonso Ramírez Cuellar, el vicecoordinador de Morena en la Cámara de Diputados con el que conversamos del paquete económico al arranque del programa. Bueno, él fue el que habló de la casta sobre el tema del huachicol y quedamos de hablar más ampliamente con Alfonso de este tema y de las factureras y los factureros. Bueno, gracias al público que está aquí en el buzón de voz. Y bueno, antes de otra pausa, rápidamente le quiero contar que el Festival de Venecia, que es un gran festival de cine, bueno, tiene aquí a dos latinoamericanas y Julieta Sales Cruz nos cuenta cómo va. Buenos días.
5: Ganas de ya no estar silenciadas. Esa es una de las frases que marca la presencia de las cineastas latinoamericanas en el Festival de Cine de Venecia. Este año la mexicana Natalia Acevedo y la argentina María Aparicio llegaron al festival con sus películas, pero lo hicieron en una edición en la que las directoras tienen una presencia mínima en la competencia principal por el León de Oro. De las 21 películas que compiten por el máximo premio de Venecia, solo dos están realizadas por mujeres. Woman Unknown, de la directora danesa Mael Tuhi, y el documental NASA, codirigido por el periodista Yuval Abraham y la cineasta Rachel Sword. Una realidad muy distinta a la que se vive en las secciones paralelas, donde las nuevas voces tienen mayor espacio. Acevedo y Aparicio forman parte de Giornate degli Autori, una sección enfocada en nuevos talentos. Ahí, 4 de las 11 películas fueron realizadas por mujeres. La mexicana Natalia Acevedo debuta como directora con Salón de Belleza, una película que cuenta la historia de un salón de belleza que se transforma en un lugar para enfermos terminales. María Aparicio, por su parte, presenta A veces me entra tristeza, otras veces rebelión, una película que habla sobre el trabajo y las desigualdades a través del encuentro entre un historiador y una actriz argentina en Madrid. Para la cineasta de 33 años, que existan directoras latinoamericanas abriendo camino también permite que otras puedan hacerlo, porque dice, el cine es mejor cuando hay más personas haciéndolo, cuando se escuchan más voces y cuando se cuentan historias desde distintos territorios.
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7: ¿Qué tal? Muy buenos días. La inflación general anual en México repuntó al 3.26% en agosto y rompió una racha de 3 meses consecutivos a la baja. Entre los productos con mayor incidencia al alza destacaron la cebolla y el huevo, mientras que el gas doméstico LP y el pollo reportaron disminuciones en sus precios. La CONDUCEF abrió las inscripciones para su diplomado en educación financiera. Es un programa 100% gratuito, en línea y con valor curricular abierto para cualquier persona mayor de 17 años. A través de 3 módulos prácticos aprenderá sobre ahorro, inversión, uso responsable del crédito, seguros de retiro y cómo prevenir fraudes. La Embajada de Estados Unidos en México lanzó una guía ante sismos. Si el temblor inicia, no corra ni se pare en las puertas. Si está en la cama, cúbrase con la almohada. Si maneja, estaciónese. Y si está afuera, busque un espacio abierto. Añade que la regla de oro es: agáchate, cúbrete y sujétate. Y en el mundo, las autoridades de Nepal reportaron 5.133 personas desaparecidas, entre ellas 587 turistas extranjeros. A 2 semanas de que la devastadora avalancha de hielo, agua y rocas arrasara el norte y centro del país, los equipos de rescate han recuperado 1.367 cuerpos y restos humanos. Para Noticentro Informa, Alejandra Martínez Delgado.
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0: Este lunes la fiscal general de la República pues emitió una comunicación, una nueva comunicación respecto al tema de las investigaciones sobre huachicol fiscal que se están realizando desde la Fiscalía General de la República. Y bueno, voy a recuperar dos momentitos o tres que tienen que ver precisamente con las partes más importantes de lo que dijo. Y hemos visto que la defensa de los hermanos Manuel Roberto y Fernando Farías Laguna, que encabeza Epigmenio Mendieta y abogados, pues han dado una respuesta, han emitido una comunicación, una tarjeta informativa de la cual hablaremos. Pero recupero esta parte, estas partes que tienen que ver con lo que dijo la fiscal esta semana.
1: Manuel Roberto N. y Fernando N., conocidos como los primos, cuyos cómplices intervinieron en designaciones, ascensos y movimientos de personal dentro de las aduanas marítimas, la Administración Nacional de Aduanas de México y la propia Secretaría de Marina. Subrayo aquí que una institución no se corrompe porque algunos de sus integrantes traicionen la responsabilidad y la confianza depositada en ellos. Muestra de eso es que el actual secretario, el almirante Raimundo Morales Ángeles, ha estado muy atento al seguimiento de las investigaciones. Roberto N., en particular, gestionaba directamente esos nombramientos y esas promociones. Como resultado del cateo de una bodega que Roberto N. arrendaba en la capital del país, se encontraron, además de objetos de lujo, listas de aduanas marítimas, expedientes de personal naval y altos mandos de la institución, documentación de seguridad nacional clasificada como reservada y confidencial y armas sin el debido registro. Buques cargados, registros manipulados, personal aduanal cómplice, revisiones simuladas y lavado de dinero eran el ciclo de este negocio ilegal en el que presuntamente participaron Manuel Roberto N., Fernando N. y sus cómplices.
0: Y como digo, la representación legal de los hermanos Roberto y Fernando Farías Laguna, el despacho Epigmenio Mendieta y abogados, ha emitido esta tarjeta informativa que tenemos aquí en nuestra mesa, y hemos buscado al propio abogado Epigmenio Mendieta para que nos diga qué están planteando sobre todo esto. Están diciendo que han presentado desde la Fiscalía una versión parcial de los hechos. Bienvenido, Epigmenio. Gracias por estar aquí esta mañana. Buenos días.
2: Carmen, qué gusto saludarle a usted y a su auditorio. Buenos días.
0: Igualmente, ¿qué es lo que quieren precisar de lo que dijo la fiscal?
2: Pues en principio que es incorrecto que estemos en presencia de un acto de investigación novedoso o que haya surgido recientemente. El cateo que reportó la fiscal general de la República tiene verificativo el 1 de febrero de 2026, Carmen. Y en él, en un primer momento, no se reportaron ninguno de los documentos de seguridad nacional de los que da cuenta. Es más, en ese primer hallazgo, Carmen, solamente se aseguran 8 indicios de una gran cantidad de cosas que había en la bodega. Y esa bodega, Carmen, existía por parte de Manuel Roberto Farías Laguna, no de su hermano Fernando, en el cual, cuando deja de ser secretario particular del subsecretario en la Ciudad de México, deposita en ese lugar todos los bienes y utensilios que utilizaba en su oficina. ¿Por qué? Porque fue cambiado a Puerto Vallarta. Y en ese lugar se quedaron efectos personales. Si tú haces una revisión de las imágenes que presenta la propia Fiscalía General de la República, te puedes dar cuenta que no existe, pues, o no fueron fijados, porque tampoco están en el acta circunstanciada correspondiente, no están ni los objetos de gran valor, ni las armas, ni los documentos de seguridad nacional a los que hace referencia la fiscal, porque esos no existen. Ahora,
0: no existe.
2: Lo que sí existe, Carmen, bueno, ¿qué sí hay? Bien, pues encontraron un mosquetón. Este mosquetón data de 1953. Este mosquetón es el que utilizaba Manuel Roberto Farías Lagunas cuando era cadete. Y posteriormente, pues lo conserva como parte, pues, de un valor estimativo que le tiene a un objeto. No tiene la función propiamente de una arma, tiene propiamente el concepto de un objeto decorativo. Bien, respecto de los objetos de gran valor, pues lo que tú viste es lo que hay. Una cabeza de Star Wars, me parece que es lo que aparece en las imágenes, y otros objetos que son de efecto personal, que es los juguetes de sus hijas, los utensilios de Navidad, ropa usada que tenía tanto de su hija como de su esposa, como de él mismo. Esos son los objetos que habían en esa bodega. Entonces, no es cierto que en un primer momento hubiera esos objetos de gran valor. Ahora, si se refiere a unos posteriormente a oficios que supuestamente van apareciendo de manera mágica en esa bodega, pues yo te puedo decir que en esos documentos no fueron elaborados, ni firmados, ni rubricados, ni autorizados, ni mucho menos propuestos, ni por Fernando, ni por Manuel Roberto Farías Laguna. De tal manera que la información que se precisa en ese primer momento, Carmen, a eso me refiero, que es imprecisa y que es parcial realmente con lo que encontraron en esa bodega.
0: A ver, oímos a la fiscal decir que se encontraron documentos de seguridad nacional y reservados. Usted dice, ¿son documentos qué? ¿Firmados por el tío, por el secretario de la Marina del gobierno anterior, José Rubén Ojeda Durán? ¿José Rafael?
2: Ahora, no, o sea, perdamos de vista que la función...
0: ¿Qué documentos son? Perdón, ¿qué documentos son?
2: Bien, no olvidemos que tiene Manuel Roberto una función de secretario particular de un subsecretario. Entonces, en esa función administrativa, los documentos que hay son de cambios internos, pero dentro de la propia Marina. Y esos datan de 2021 y de 2022. Ninguno de esos documentos de los que te he descrito tienen que ver con aduanas, porque ese es supuestamente el hecho que le pretenden atribuir. Supuestamente de 2023 a 2025, dice la Fiscalía General de la República que funcionaba esta red criminal. Pero ninguno de esos documentos tiene que ver con designaciones a aduanas o a propuestas de puestos de esa naturaleza.
0: Pero sí son... Menos. A ver, deme un segundo aquí. Pero sí son documentos en donde se identifican promociones, ascensos, movimientos importantes dentro de la Secretaría de Marina. En ningún momento aduanas de la Marina, pero sí dentro de la Secretaría de Marina. ¿Podría describir con mayor precisión qué dicen esos documentos? ¿Cuántos son? ¿Quién los firma?
2: No, Carmen. No son documentos que tengan propuestas de ascensos, ni mucho menos que estuvieran bajo la responsabilidad de Manuel Roberto Farías Laguna. Los documentos que a los que hace referencia la Fiscal General de la República, pues son documentos que fueron elaborados por la primera sección del Estado Mayor, mediante los cuales se comunican las decisiones del alto mando, mediante el cual está designando a personas a puestos determinados dentro de la propia Marina. Pero vuelvo a repetirte, estos son de 2021, de 2022, no de 2023, supuestamente que pertenecerían a la fecha en que les pretenden atribuir la fecha de la organización criminal. Ninguno de esa naturaleza tiene eso, ni mucho menos ninguno puede tener la naturaleza de que se trate de seguridad nacional, Carmen.
0: Pero sí son documentos en donde hay designaciones de personas, no ascensos, no movimientos, sino designaciones, contrataciones de personas en la Marina, ¿sería la expresión?
2: No, tampoco. Mira, por darte un ejemplo, hay un par de oficios en el cual está solicitando el cambio de personal de apoyo. Hay marinos de alto rango que tienen a su cargo personal de apoyo, y entonces lo que le solicitan al subsecretario es que se les pueda cambiar ese personal y se pueda rotar a otras funciones. Funciones de esa naturaleza es las que se despachaban con la decisión del subsecretario y del Estado Mayor. Ninguno de otra naturaleza, ninguno.
0: ¿Quién era el subsecretario del cual era secretario particular Manuel Roberto Farías?
2: Perdóname que no tenga el nombre registrado en este momento. No lo recuerdo.
0: Pero digamos, ¿quién firma es ese subsecretario cuyo secretario particular en ese momento?
2: ¿Quién firma los documentos, Carmen? ¿O es el jefe del Estado Mayor de la Armada o el alto mando, que es el entonces secretario Rafael Ojeda? Pero ninguno que tuviera que ver con la designación a aduanas.
0: ¿Son muchos documentos?
2: Los que supuestamente aparecen dentro de la relación que ahora muestra la fiscal son aproximadamente como 4 o 5 documentos.
0: ¿4 o 5 documentos firmados? ¿Cuántos son firmados por Rafael Ojeda?
2: pues todos los oficios que implican nombramiento son firmados por el secretario de Marina.
0: Ahora, ¿por qué estaban esos documentos que la Fiscalía General está identificando como documentos de seguridad nacional y reservados? ¿Qué hacían en esa bodega alquilada por quién entonces?
2: La bodega sí fue alquilada por Manuel Roberto Farías Laguna, claro, es lo que lo confirmo. Él ahí tenía sus efectos personales.
0: Es así, ahora, la bodega era de él, alquilada por él. ¿Qué hacían esos documentos ahí?
2: Esa sería una muy buena pregunta, Carmen. Esos documentos no pertenecen a Manuel Roberto. Han ido apareciendo de manera mágica. ¿Cómo? Y cada vez que revisan esas cajas, pues parece que van encontrando cosas novedosas que no aparecieron en la primera diligencia, Carmen.
0: A ver.
2: Existe una formalidad y yo te la describo. Cada vez que se realiza un cateo, hay la obligación de establecer una trazabilidad. Hay que fijar en ese lugar los objetos que se aseguran y para dar certeza de que ahí fueron encontrados, para garantizar lo que los abogados decimos, la mismicidad, hay que establecer claramente en la revisión directa en el lugar de qué hallazgos se encontró, qué oficios, cómo fueron fijados, sus características. Bueno, pues en este lugar solamente dice que encontraron cajas con documentos y posteriormente pues van apareciendo dentro de esas cajas pues los documentos, o cada vez tienen más documentos. Hacen una primera revisión y encuentran unos documentos. Hacen una segunda revisión de la misma caja y encuentran otros documentos. Hacen una tercera revisión de la misma caja y encuentran más documentos. Pues a mí me parece que lo que se está haciendo ahí es poner documentos que supuestamente pretenden incriminar a Manuel Roberto con cambios o adscripciones. Pero ninguno de esos documentos, Carmen, ni fue propuesto, ni fue elaborado, ni fue firmado, ni fue tramitado por Manuel Roberto Farías Laguna, porque no tenía facultades para ello. Las facultades para no proponer, nombrar o adscribir están o en el jefe del Estado Mayor, o en el oficial mayor, o en el alto mando, que es el secretario de la Marina.
0: Abogado.
2: Pero no, cambio,
0: sí, a ver, abogado.
2: No podría venir el propio secretario, que lo hemos citado con ese propósito, a establecer claramente si esos documentos fueron firmados por él, o mejor aún, si en alguno de esos documentos se lo pidió Manuel, o se lo pidió Fernando, o alguien lo presionó, o alguien le ofreció una dádiva para el efecto de que hiciera esas designaciones.
0: Abogado, a ver, ¿lo entendí bien? ¿Estás sugiriendo que se pudieron haber sembrado estos documentos?
2: Sí.
0: ¿Sugiriendo o afirmando?
2: Sugiriendo, Carmen, porque esos documentos no fueron fijados en el momento que se llevó a cabo la primera acta de cateo. Yo tengo la primera acta de cateo y se describen de manera general, nada más que se aseguran documentos. Pero no dicen qué documentos. Pues me parece que es muy conveniente que cuando se hace un cateo de esta naturaleza, pues simplemente digan que se tratan de documentos y después empiezan a aparecer documentos por todos lados.
0: ¿Ha tenido oportunidad Epigmenio Mendieta de hablar de este tema específicamente con Roberto Manuel Farías? ¿Él reconoce que en su bodega alquilada por él había documentos o estos documentos? ¿Pudo hablar específicamente este tema con su representado?
2: No solamente he podido platicar con él, sino que también le he compartido copias de las constancias que obran ahí. Dentro de los derechos que tienen los imputados, Carmen, es conocer íntegramente la carpeta de investigación que se les investiga. De los documentos que a mí me han corrido traslado, y por lo que veo los tengo incompletos, porque la Fiscalía empieza a nombrar documentos que yo no tengo, presenta imágenes que yo no tengo. Bueno, de lo que a mí me han entregado, yo como parte de su defensa le he puesto en su conocimiento a esos. Y no solamente me ha dicho que esos documentos no son suyos, sino que me ha hecho anotaciones de cuidado con esto no es mío, cuidado con esto me lo sembraron, cuidado con esto. No corresponde ni siquiera la temporalidad cuando yo estaba como subsecretario. Como secretario particular, perdón. Todas estas anotaciones en su momento las haré valer en el juicio correspondiente, Carmen, con la finalidad de desacreditar la intención que tiene la Fiscalía para poderlo vincular con estos hechos.
0: Por lo pronto, sugiere que esos documentos pudieron haber sido sembrados porque su representado dice no son míos. Él no reconoce que esos documentos estuvieran en la bodega que sí reconoce él rentaba.
2: Sí, a ver, la bodega es él la rentó para guardar sus efectos personales y los efectos de su familia. De los distintos paneos que tú puedes realizar. Incluso hay efectos personales y cuestiones de Navidad de sus hijas. Uh-huh. Mira, por ejemplo, la cabeza de Star Wars, los muñequitos de Navidad, su juego de Monopoly, todos esos son efectos personales de él y de su familia. Ahora, que en esa caja, de manera conveniente, aparezcan posteriormente documentos que necesita la fiscalía, pues me parece que lo que están haciendo es poner ahí documentos que necesitarían para vincularlo con esos hechos. Porque lo que yo he pedido, Carmen, en distintos momentos es entréguenme un mensaje, un WhatsApp, un oficio, una llamada mediante la cual Manuel Roberto o Fernando hubieran dado la instrucción para designar personal en determinadas aduanas con la supuesta finalidad de poder realizar estas actividades. Nunca van a encontrar documento de esa naturaleza porque no lo hicieron. Pero si ahora, poniendo esos documentos ahí, pretenden a hacerles creer que por eso están vinculados, pues entonces me parece que nada más hay que buscar quién los elaboró. Y quien los elaboró pueden afirmar o desmentir si Fernando o Manuel les pidieron que elaboraran, que alteraran o que falsificaran alguno de ellos, que no es el caso.
0: Epigmenio Mendieta, abogado, sé que tiene que irse. ¿Hay una audiencia en este momento?
2: Yo tengo una audiencia de un asunto diverso, Carmen.
0: Ah, ya.
2: La tengo programada a 9:30 de la mañana, así ya está. Que... Tenemos unos minutitos para poder...
0: Tenemos unos minutitos y con estos minutitos le pregunto, en el comunicado que ustedes emitieron, la tarjeta informativa que han dado a conocer, en donde ustedes están diciendo que quieren dar su versión sobre lo que ustedes consideran es una versión parcial de los hechos presentada por la Fiscalía General de la República, ustedes dicen en una parte lo siguiente, ya lo mencionó ahora, pero quiero enfatizar, Rafael Ojeda Durán, el exsecretario de Marina del gobierno de Andrés Manuel López Obrador, deberá comparecer. Luego de que la defensa, leo textual, luego de que la defensa solicitara su declaración como testigo, la defensa busca conocer qué sabía sobre las presuntas irregularidades, cuándo tuvo conocimiento de ellas, qué información recibió de Fernando Farías y qué acciones emprendió, y particularmente si es verdad o no que recibió al contralmirante Rubén Guerrero Alcántar, una circunstancia de la que hemos hablado varias veces por lo clave que es. Pero entendemos que aunque ustedes lo han pedido como testigo, la Fiscalía no lo encuentra, no ha podido citarlo. ¿Sigue así la circunstancia?
2: Efectivamente, sigue así. No lo han podido encontrar. Y resulta relevante, Carmen, porque yo he reportado contigo que desde junio de este año yo he pedido que se pudiera citar a través de la Fiscalía General de la República al exsecretario de Marina, José Rafael Ojeda Durán. Y hasta el momento no lo han localizado. Pero en el momento que llega Fernando Farías Laguna y declara ante la juez del altiplano, él explica que él tuvo conocimiento de estos hechos de huachicol a través del contralmirante Rubén Guerrero Alcántara. Y le pone en conocimiento a la juez que lo que hace una vez que se entera de esto es reportarle a su tío lo que se había enterado y le pide que reciba al contralmirante Rubén Guerrero. Es decir, Rubén Guerrero busca a Fernando para que lo pueda hacer llegar a la oficina del tío. ¿Por qué no lo podía hacer de manera directa Rubén Guerrero? Porque él es militar y él tenía un mando militar por arriba de él, de tal manera que él no podía brincarse ese mando. Tenía que reportarle directamente a su superior. Y lo que él pretendía, Rubén Guerrero, es estar en la oficina del alto mando con la finalidad de reportar de manera directa esas irregularidades. La única manera de poder hacerlo era a través del familiar. Entonces busca al sobrino del secretario, le hace del conocimiento estos hechos y Fernando, después de que se entera de estos detalles, lo pone en comunicación con el tío y es con motivo de que él lo recibe. Ahora, ¿esa reunión existió o no? Pues me parece que el programa de Carmen Aristegui tiene un audio que eso acredita. Es decir, Carmen, ¿podrá entonces presentarse el exsecretario de Marina a saber, uno, es verdad que Fernando se comunicó con él? ¿O es verdad que recibió a Rubén Guerrero? ¿Qué fue lo que le dijo? ¿En qué le puso el conocimiento? ¿Qué acciones tomó en concreto para poner en conocimiento? Y la otra, que me parece muy relevante, ¿presentó formalmente una denuncia, sí o no? ¿O fue una charla de café la que llevó en la oficina del ex fiscal general de la República? Todas estas preguntas me parece que abren un gran panorama de las muchas preguntas que yo tendría para formularle con relación a estos hechos. Sin embargo, Carmen, estas preguntas que tengo yo y que tú has planteado en otro momento y que tu auditorio seguramente tendría, no son del interés de la Fiscalía General de la República. Porque desde que se ha iniciado esta carpeta, a pesar de que yo lo he solicitado, de que yo lo he propuesto y de que lo he reiterado nuevamente en el caso del segundo hermano que está detenido, no se ha podido localizar al exsecretario ni tampoco existe interés para poder entrevistarlo. Y de nuestra parte sí. Pero además no vamos a desistir de eso. ¿Por qué? Porque ya tenemos una decisión dictada por una juez de control. Hay una decisión de una juez en la cual se deberá de presentar para el efecto de que yo lo entre.
0: Déjeme preguntarlo de esta manera, Pigmenio Mendieta, sobre la denuncia o presunta denuncia. Digo presunta porque una cosa es que le haya dicho algo el secretario de la Marina al fiscal de manera informal y otra cosa es que haya presentado una denuncia ante el Ministerio Público Federal, y eso es lo que tiene que esclarecerse respecto a cómo participó el secretario de la Marina Ojeda Durán en darle a conocer a la fiscalía qué cosa y con qué alcance. Pero si nos detenemos en la línea del tiempo, llamémosla así, Epimenio, en la línea del tiempo de lo que nosotros conocemos y sabemos, querría decir que hay cuatro momentos, una línea del tiempo en donde tenemos que identificar primero lo que Fernando Rubén Guerrero Alcántar supo y conoció y, según esta trama, habría dicho a Fernando Laguna pues su contenido, que habría compartido Fernando Rubén Guerrero Alcántar con Fernando Laguna la información que el marino que fue asesinado después le compartió a el sobrino en ese momento político del secretario de la Marina de México. Ese segundo momento,
2: irregularidades, Carmen, que se presentan del año 21-22 en las distintas aduanas en las que él perteneció.
0: Exactamente. Ese dato es importante. Entonces tenemos lo que Fernando Rubén Guerrero Alcántar le habría dicho a Fernando Laguna, quien a su vez le habría dicho a su tío y secretario de la Marina, Ojeda, Rafael Ojeda, quien a su vez le habría dicho al fiscal general de la República, Alejandro Gertz Manero, entendiendo que también hubo una conversación entre Rubén Guerrero Alcántar y el actual secretario de la Marina. Digamos que en la línea del tiempo ese es el eje principal de lo que tendría que explicar y dar a conocer qué sabe y hasta dónde sabe el exsecretario de la Marina de México.
2: En la primera parte de Fernando, me parece que tú lo has descrito con toda precisión. Aquí alguien no está contando la verdad. O no la está contando de manera correcta a Fernando, o no la está contando de manera correcta a la fiscalía. Fernando dice, yo me entero porque me lo cuenta Rubén Guerra. Lo que yo hago es informarle al tío. Logro que el tío lo reciba. Fernando se presenta ante el tío, le da una versión de los hechos. Posteriormente, con motivo de eso, cambian a Rubén de adscripción. Y posteriormente, según la versión de la Fiscalía General de la República, el almirante se presenta en las oficinas del entonces fiscal general Gertz a formular una denuncia, cosa que nosotros no tenemos documentado. Yo por eso insisto, eso no es verdad. No es verdad lo que ha repetido muchas veces la Presidenta de la República y ahora la Fiscal General, en el sentido de que el almirante José Rafael se presentó a presentar una denuncia. La denuncia, Carmen, tiene una formalidad y está normada exactamente en el artículo 112 del Código Nacional de Procedimientos Penales. ¿Sí? Establece claramente cómo es que se presenta una denuncia. O se hace por escrito, o se hace de manera presencial, o se elabora un acta circunstanciada, o en el caso de ser un alto funcionario, hay un procedimiento que establece el propio código para el efecto de recabar denuncias de esa naturaleza. Yo tengo acceso a ese documento y no existe ninguna denuncia, ninguna nota informativa, ninguna que pueda hacer constar que José Rafael Ojeda Durán o el nuevo secretario presentaron alguna denuncia realizada por él. Esta carpeta de investigación se inició con motivo de un video anónimo elaborado con inteligencia artificial denominado Huachicol MX, que fue difundido en la página de YouTube, el cual solamente estuvo publicado 2 horas y que ahí lo vio un analista de la Fiscalía General de la República, y con eso se inicia esta carpeta de investigación. Por cierto, link restringido.
0: Lin restringido, ¿ese es el elemento detonador de esta denuncia? ¿El único?
2: Sí, el único.
0: ¿De un anónimo?
2: De un anónimo. Y claramente había existido otra carpeta de investigación como antecedente. La 281, cuando describen, cuando encuentran a este buque, el Challenge Project, descargando en plena, en la playa. Es decir, ya ni siquiera tuvieron el decoro de poderlo meter a la aduana o a los muelles. Lo hicieron en un lugar completamente distinto y es ahí donde la Secretaría de Seguridad Ciudadana asegura ese buque. Pero en esa carpeta de investigación, Carmen, no está relacionado ni Manuel Roberto ni Fernando, ¿eh? Ahí tienen a las personas que fueron aseguradas, les iniciaron el procedimiento correspondiente y, por cierto, les dictaron un auto de no vinculación.
0: ¿A quién?
2: A la empresa que estuvo relacionada con la importación de ese hidrocarburo.
0: ¿De no vinculación?
2: Sí.
0: ¿Porque solo transportó? ¿Porque qué empresa es?
2: Perdóneme que no tenga esos datos completamente en la mente.
0: Sí.
2: Pero ese antecedente que yo te puedo dar. Quizás localizo esa información y en otro momento estaré en condiciones de dar datos precisos para no generar confusión ni contigo ni con todo.
0: No, de acuerdo. Si no tenemos el dato, no tenemos el dato, pero aquí queda pendiente el asunto. Pero bueno, para efectos prácticos, esta es la aclaración que ustedes hacen a partir de este comunicado y de esta tarjeta informativa. Y gracias por esta entrevista en donde ustedes están diciendo, bueno, la bodega sí existe, la bodega sí la rentó Roberto Farías, la bodega contiene lo que usted ha descrito y el señor Roberto Farías no reconoce que en esa bodega hubieran estado estos documentos que la Fiscal General de la República ha dicho que son documentos de seguridad nacional y reservados. Más allá de lo que resulte al final de esta historia, Epigmenio Mendieta, a juicio suyo, el contenido de esos documentos que se encontraron, según la Fiscalía, que no reconoce su representado, ¿sí tendrían el alcance o el carácter de documentos de seguridad nacional y reservados, según su punto de vista?
2: Bien, la clasificación de cada uno de esos documentos, Carmen, se hacen de conformidad con un manual o con la Ley de Seguridad Nacional. Bien, no debemos perder de vista que esos documentos, para el efecto de que estuvieran en el escritorio o en las manos de cualquier persona, quien está obligado a cuidarlos, a protegerlos, a que no pierdan esas características, pues son las personas que los suscriben y que los tendrían que tener bajo su cuidado. Me parece que la línea de investigación que se tendría que generar por parte de la Fiscalía es, a ver, las personas que elaboraron y que firmaron estos documentos, en su caso, ¿por qué están en manos de otras personas? Pues me parece que ahí tienen la línea de investigación que tampoco han documentado y que tampoco pienso que van a querer documentar. Pues entonces que llamen, muy fácil, al oficial mayor, al jefe del Estado Mayor y al propio secretario para que les pregunten por qué esos documentos que tendrían que estar en sus archivos están en manos de otras personas. ¿No crees que sería una pregunta muy lógica que tendrían que contestar cada uno de ellos?
0: Sí.
2: Ahora, sí. Si ellos dicen que los asuntos o que los documentos se los entregaron a Manuel Roberto Farías Lagunas, pues habrá que saber por qué. O que si se los pidieron por favor o con motivo de una solicitud que les hizo o con motivo de una presión, o por qué motivo. Porque, ojo, los documentos de esas características están bajo la responsabilidad de quien los elabora y de quien los firma. Esa es una característica de los documentos de seguridad nacional. No están disponibles para todo el mundo. Uh-huh. Y los obligados para custodiarlos, resguardarlos, son los que tienen bajo su mando o bajo su responsabilidad eso. Es parte de la obligación que tienen.
0: O sea,
2: pregunta es, a ver, ¿por qué ahora supuestamente están en todos lados?
0: ¿Tendría que ser el entonces secretario de la Marina quien responda por el resguardo de esos documentos? ¿Que es el que firma
2: además
0: finalmente?
2: Además de él, el jefe del Estado Mayor. Además de él, el oficial mayor. Además de él, el secretario particular del oficial mayor, el secretario particular del jefe del Estado Mayor, el secretario particular y el jefe de ayudantía o el coordinador del propio secretario. Ese es el staff que tiene esos documentos, nadie más. ¿Cómo es que se perdieron esos documentos, supuestamente? ¿O cómo es que están en manos de otras personas? Pues eso te habla, y perdón por el calificativo que voy a utilizar, Carmen, eso te habla de un desorden que hay al propio interior de la Marina en cuanto a lo que tendría que ser la protección de los documentos de mayor valía o de mayor cuidado. Imagínate nada más el hecho de que te digan que los documentos de seguridad nacional están en manos de todo el mundo.
0: Dígame una cosa.
2: Un marino de mando medio, porque hace las veces de un secretario particular, tiene funciones administrativas, no tiene mando, pues supuestamente termina teniendo documentos solo exclusivos de los ojos del secretario, pues me parece que sí es una situación que es grave.
0: ¿Aunque fuera su tío político?
2: Pues entonces que lo justifique el tío político, ¿no? Que diga si él le daba acceso a esos documentos, sí o no.
0: Dígame una cosa, Epigmenio, sobre otro ángulo de sobre otro elemento importante. Hemos visto recientemente información importante sobre el tema del huachicol fiscal. Conversamos aquí con Raúl Olmos esta semana. Mexicanos contra la Corrupción logró identificar y cruzar la declaratoria de perjuicio del SAT y los registros de importación de una empresa de nombre Portacelis Gas and Oil, y ahí se logró observar que lo que declaró en aduana es el equivalente al 7% del combustible que según la autoridad realmente introdujo al país en ferrotanques. Es una investigación, un reportaje de los que se han publicado periodísticamente hablando sobre el tema del huachicol fiscal. Y alude a una persona cercana a los hijos del expresidente de México. Digo esto porque en lo que usted ha revisado, que usted dice que no tiene acceso a todo, pero que ha revisado una parte importante de las carpetas, están aludidos nombres como el de Andy y el de Adán Augusto López. En su momento lo platicamos aquí con usted. Así como la defensa de los Farías está pidiendo que testifique el exsecretario de la Marina, Ojeda Durán, han solicitado formalmente el testimonio de él o los hijos del expresidente de México y o del exsecretario de Gobernación?
2: No, Carmen. Y te voy a decir por qué. Porque no es parte de lo que me atribuyen como los hechos que le formó la imputación a la Fiscalía General de la República. A mis clientes solamente les atribuyen el supuestamente proponer, nombrar, adscribir y después cambiar a personal de la Marina a las aduanas. Lo otro tendría que ver con el esclarecimiento completo de cómo se logró este entramado. Es decir, cómo se coordinó que hubiera personas que pudieran ir a comprar producto en Texas. Y cómo están involucradas secretarías de Estado, cómo está involucrada una empresa paraestatal, cómo están involucradas empresas concesionarias con permisos para importación de hidrocarburo, cómo están involucrados agentes aduanales, cómo están involucrados empresarios con concesiones para recibir y administrar muelles, y cómo están involucrados empresarios transportistas y empresarios gasolineros. Me parece que las declaraciones de las personas que han mencionado servirían para esclarecer todo el entramado criminal, pero eso es algo que no necesita esta defensa y que a lo mejor sí le puede interesar o le debiera interesar a la Fiscalía General de la República, pero esta defensa no necesitamos las declaraciones de esas dos personas.
0: Pues ahí está la explicación de por qué no lo citan, por qué no piden que lo citen. Por lo pronto, le agradezco mucho que esté aquí y seguiremos hablando de Epigmenio. Gracias por su presencia.
2: Carmen, gracias por tu interés. Un abrazo para ti y para tu auditorio.
0: Gracias, abogado Epigmenio Mendieta, de Epigmenio Mendieta y Abogados, con este tema y la aclaración que hacen con esta tarjeta informativa de la que ya nos habló el abogado, hablando de que la Fiscalía, dicen ellos, presenta información parcial y que no esclarece el entramado de huachicol fiscal y que está pidiendo debido proceso, carpeta íntegra y una investigación sin sesgos. Dice también la defensa que el almirante Ojeda deberá comparecer para ser interrogado. La defensa insiste en el acceso a documentos que obran en poder de la Marina, sostiene, acredita la no participación de los hermanos Farías, y la defensa cuestiona una investigación selectiva que sostiene omite otras líneas y podría ocultar a los verdaderos responsables. Esta es la postura de la defensa de los hermanos Farías.
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4: tal? Muy buenos días. El secretario de Hacienda, Edgar Amador, señaló que el paquete económico 2027 busca mantener finanzas públicas sanas y sostenibles, así como impulsar el crecimiento económico, generar empleos y atraer inversiones.
5: Protegemos las prioridades. El paquete económico protege las prioridades de esta administración, los programas del bienestar, los proyectos prioritarios de bienestar que fueron presentados en esta mañanera por instrucciones de la señora presidenta, la inversión pública, garantiza también las participaciones a entidades federativas.
4: A su vez, la presidenta Claudia Sheinbaum dijo que se cobrará el impuesto especial sobre producción y servicios, el IEPS, cuando existe una diferencia entre los combustibles que se importan y los que se venden.
6: Pues no puede ser que compren 10 y vendan 12. Entonces, si llegan a vender 12, pues tienen que pagar el IEPS.
4: El INEGI dio a conocer que durante el octavo mes del año, es decir, agosto, los costos de producción en México se mantuvieron estables. Reportó que el Índice Nacional de Precios Productor aumentó 0.06% para ubicar la tasa anual en 2.99%. Destacó que las materias primas que compran las fábricas bajaron de precio. La Comisión Europea otorgó un fondo de emergencia de 114.7 millones de euros a España para atender la severa crisis migratoria en Ceuta. Para Noticentro Informa, Alejandra Martínez Delgado.
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7: Hola, soy Jesús May y esta es la información deportiva de Radio Red. Ya comenzó la actividad de la nueva temporada de la UEFA Champions League. El partido más relevante fue el que se disputó en el estadio Santiago Bernabéu, donde el Real Madrid aprovechó su localía para derrotar 2-1 al Inter de Milán. Kylian Mbappé y Federico Valverde fueron los hombres que le dieron el triunfo al club merengue. Otro resultado importante fue la victoria del Aston Villa 3-2 sobre Club Brujas y el triunfo del Borussia Dortmund por el mismo marcador ante el Villarreal.
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8: Muy buenos días, aquí el reporte vial. Se encuentra cerrada la circulación vehicular en diagonal 20 de noviembre, a la altura de Isabela Católica. Evita el tráfico en Lorenzo Buturini, Fray Servando Teresa de Mier y Alfredo Chavero. En otro punto de la capital tendrás lento avance en Boulevard Luis Donaldo Colosio, de Felipe Carrillo Puerto hasta su incorporación con la avenida Primero de Mayo. Intenso tránsito vehicular tendrás en circuito interior, de la zona de La Raza hacia Marina Nacional. Tu avance será vuelta de rueda en periférico, de la zona de Cuemanco hasta Gran Sur. Y finalmente favorable será tu avance en Avenida Adolfo López Mateos, de Avenida Bordo de Solchaca a la Glorieta del Coyote. Hasta aquí el reporte vial, te informa Alex Leiva.
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8: Regresamos.
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10: Otra que 1.319 empleos formales durante agosto. Un crecimiento mensual de 0.2%, con lo que revirtió la pérdida de más de 19.000 puestos, registrada en julio, informó el Instituto Mexicano del Seguro Social. En los primeros 8 meses de 2026 se han generado 281.397 empleos, mientras que el país cerró agosto con 22.798.473 trabajadores afiliados al IMSS, la segunda cifra más alta desde que existen registros y un máximo histórico para un mes de agosto. El presidente de Estados Unidos, Donald Trump, entregó $135,000 en efectivo a 3 de sus asistentes más cercanas de la Casa Blanca, de acuerdo con las declaraciones financieras de las propias funcionarias. Natalie Harp, Margot Martin y Chamberlain Harris reportaron haber recibido $45,000 cada una como regalo de Trump. Los pagos han despertado cuestionamientos entre expertos en ética debido a que la legislación federal establece restricciones sobre compensaciones adicionales a empleados públicos. 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

0: buzón de voz.
1: Hola, buenos días. Estaba escuchando a esta señora que dice que la educación aquí en México es mala, que hay personas, niños que van en secundaria, en quinto, sexto año de primaria, y no saben ni leer. Eso es de esfuerzo de los padres. En casa, mis padres me ponían a leer y en voz alta. Y así yo conozco mucha familia que a sus hijos los ponen a leer y los ponen a leer en voz alta para que aprendan a leer. Todo se lo queremos dejar a los maestros, todo. No queremos tomarnos la molestia de enseñarles algo o reforzar en algo a nuestros hijos. Eso es algo coherente, que si veo que mi hijo no está fallando en algo, reforzarlo yo como

0: a la falta de un programa educativo a largo plazo. Y es que cada sexenio o cambio de régimen, los maestros y los alumnos padecen las reformas educativas que, ahora sí, según se dice, sacarán a los alumnos del analfabetismo y el rezago educativo. 2. La falta de apoyo y el descuido de los padres de familia para con sus hijos por diversas circunstancias. 3. El uso excesivo de los celulares y las redes sociales que han banalizado la vida y el esfuerzo personal. 4. La mala calidad de los libros de texto actuales. 5. La política educativa vigente, donde desde el sexenio pasado se prohibió la reprobación, maquillando con ello las cifras de aprobación, de cobertura, de deserción y de eficiencia terminal. Hoy, aunque el alumno no vaya a la escuela, pasa al siguiente grado. Carmen, el tema da para un análisis más profundo. Por lo pronto, nos seguiremos moviendo entre los discursos oficiales que justifican su inoperancia, su torpeza, su desinterés. El daño es enorme porque así conviene. Soy Andrei García y vivo en el Estado de México. Saludos.
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2: Seguimos revisando el paquete económico 2027. Tiene varios ángulos importantes. Uno de ellos, pues volvemos al huachicol. Ahora que hablamos con el abogado de los hermanos Farías, que están siendo acusados por la Fiscalía por el tema del huachicol fiscal, vemos que el gobierno de México ha enviado al Congreso, dentro de su paquete económico, un tema relevante que tiene que ver precisamente con la venta de gasolinas y diésel. Y aquello que no está debidamente claro, pues entonces deberá pagar cuota. Lo que no esté totalmente esclarecido su origen, pues sí o sí deberá pagar cuota del IEPS, que no podrán acreditarlo. Y bueno, no lo explico yo, porque el propio titular del SAT, Antonio Martínez Dañino, está dando una explicación en Palacio Nacional de varios puntos, uno de ellos este.
3: Hoy en día así está el mercado de combustibles, de gasolina y de diésel. La propuesta que nosotros hacemos no es crear un nuevo impuesto, sino dar trazabilidad desde el origen hasta la venta. Lo que podemos observar aquí es que el IEPS se paga a la tesorería a través de una declaración que nos mandan al SAT, y esta declaración viene por parte de los importadores y de Pemex. Y al inicio se paga el IEPS. Ahora, lo que estamos haciendo, y es que hoy en día, tanto distribuidores como comercializadores, como empresas de autoconsumo y gasolineras que venden al público en general, ya nos reportan sus controles volumétricos y nos reportan sus facturas. Tenemos la información de los inventarios, de las entradas y de las salidas. A través de un sistema del gobierno y en coordinación con otras instituciones, lo que se está generando es revisar que todo lo que está entrando y se está produciendo sea los mismos litros, lo que se compra, lo que se vende. Hoy en día en la ley del IEPS hay una exención para que no presenten la declaración este tipo de contribuyentes, pero a partir del año que entra, si es así, nos van a estar reportando esa información y vamos a poder cruzar y revisar diferenciales positivos o negativos. Y lo, como dice la presidenta, más que una sanción, es el pago de esos litros por la cuota del IEPS.
4: Sí, por ejemplo, se paga IEPS porque entraron 10 barriles. Es una hipótesis, ¿no? Obviamente. Y después en la gasolinera se venden 12, pues algo pasó, ¿no? Si así es la misma empresa, la que importa y la que vende, o esa empresa le vende a una comercializadora y esa comercializadora a su vez le vende a una gasolinera, pues no puede ser, y todo ese combustible es importado, ya sea por Pemex o por alguna empresa, o se lo compran a Pemex, también puede ser, pues no puede ser que compren

0: 10 y vendan 12. Entonces, si llegan a vender 12, pues tienen que pagar el IEPS de esos 2 barriles adicionales que vendieron.
1: Pues ahí está, una decisión importante, sin duda, porque pues sí, si no es con la trazabilidad, ¿cómo demonios se va a poder enfrentar el tema del huachicol? Así que bueno, vamos a ver cómo se va instrumentando el asunto, pero es una de las partes más relevantes, una de las partes sin duda destacadas de este paquete económico que se envió al Congreso mexicano. Volvemos.
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1: Continuamos.
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0: Estamos a la espera de la audiencia, de que se desarrolle la audiencia respecto al caso del multihomicidio, este multihomicidio que nos ha sacudido tremendamente, en donde perdió la vida el tecladista del grupo Camilo VII y su familia y su mascota y toda esta historia terrorífica que hemos estado aquí siguiendo de cerca. Y bueno, pues nuestro muy estimado colega Antonio Nieto, con quien hemos hablado varias veces pues en los últimos años, pero particularmente en los últimos días con este caso que él ha seguido muy puntualmente, y le aprecio mucho, Antonio, que nos comparta en Aristegui Noticias y en esta transmisión con Radio Centro pues lo que sabe al momento y en qué momento nos encontramos. Antonio Nieto pues es un periodista especializado en temas de seguridad y seguridad pública. En su momento platicamos de su libro, este libro que se llama Cártel Chilango, y es director de Infiltrado Oficial. Antonio, buenos días y bienvenido. Gracias por estar aquí.
1: Carmen, de nuevo, muy buenos días. Saludo a todo tu auditorio.
0: Igualmente, ¿se supone que está desarrollándose o se va a desarrollar esta audiencia hoy en la mañana?
1: Sí, Carmen, a las 9:30 horas estaba agendada esta audiencia, donde se prevé, y a todas luces, esperamos toda la sociedad, que sea el día en que sean vinculados a proceso por el delito de homicidio de más de dos personas, el de crueldad animal y el de interrupción del embarazo forzada. Para que más o menos se dé una idea a tu auditorio, estos delitos pues son prácticamente alcanzan una pena pues para la edad que tienen los detenidos de por vida, Carmen. Entonces, esto es lo que se espera hoy. Lo que se estaba comentando tras bambalinas es que la defensa de los detenidos, encabezada por el abogado Carlos Rodrigo Pichardo, pedirían más tiempo buscarían aplazar la audiencia para recabar más pruebas en lo que hasta el momento se ha fundado toda su defensa, que es la irregularidad. Así, con esa palabra lo ha manifestado el abogado, la irregularidad. Fueron detenidos estas dos personas, Diego N. y Gerardo N.
0: ¿Y por qué alega irregularidad, sabes?
1: Sí, por supuesto. Lo que el abogado no ha querido dar detalles, evidentemente lo va a hacer en la audiencia, no ha querido ventilarlos, pero lo que sabemos por debajo del agua es que busca probar que la fiscalía los detuvo en lugares y circunstancias diferentes a las que ha informado. Es decir, lo que nosotros sabemos es que Gerardo fue detenido en su casa, y yo tengo los documentos de esa puesta a disposición, Carmen, donde incluso hubo una trifulca. Esto ocurrió en Tecámac, Estado de México, por lo cual los hijos de Gerardo N. también fueron detenidos. Evidentemente que la defensa busca que esta circunstancia de esa detención sea irregular, porque aparentemente le sembraron droga. Esto sería la punta de lanza de su defensa. Hasta el momento es lo que sabemos con respecto a Gerardo N. Y por el otro lado sería el tema del cohete, que es por lo que detuvieron originalmente a Diego N., que es este empresario, es este socio al que se le ha relacionado materialmente con el multihomicidio. Él, de acuerdo con la Fiscalía del Estado de México, ofreció 1.5 millones de pesos en bitcoins a los agentes para que lo presentaran al Ministerio Público. De ahí que la defensa, sin dar más detalles, ha expresado por debajo del agua que buscan demostrar que esto no existió, que nunca debió haber sido detenido por cohecho en primer lugar, y que después, ya en las circunstancias que todos conocemos, ya cuando estaban capturados, ya cuando estaban prácticamente por cumplirse las 48 horas para que se resolviera su situación jurídica, la fiscalía les va y les cumplimenta una orden de aprehensión. Entonces, esto más o menos va por ahí, Carmen.
0: Esto más o menos va por ahí, Antonio Nieto. Te escucho y bueno, pues recuerdo todo lo que nos has dicho en las conversaciones previas, que te apreciamos muchísimo podamos tener contigo, porque has podido tener acceso a cosas muy relevantes. Nos adelantaste antes que nadie la información de que el móvil, el presunto móvil de esta acción criminal, tenía que ver con criptomonedas, tenía que ver con la decisión de llevarse o de tomar criptomonedas. Si tú tuvieras, te lo voy a plantear así, Antonio, tú que has seguido toda la trama, si tú tuvieras que contarle esta historia desde el momento en que conociste de la misma a alguien que no sabe nada de nada y tuvieras que decir, mira, había una vez una familia, había una vez un músico, había una vez un empresario? ¿Cómo la contarías? ¿Cómo es esta trama?
1: Carmen, pues muy sencillo. Es una trama que desde mi punto de vista oculta un tema de odio personal, una trifulca, digamos, este personaje, Diego, tiene un antecedente muy amplio en fraudes, en tratar de mezclarse con empresarios de medio y alto nivel, haciéndose pasar pues por un hombre de dinero, un hombre con agudeza mental, un chico buena onda, con nacionalidad española, nacionalidad argentina, nacionalidad mexicana. Un hombre de mundo, Carmen, es este la personalidad del victimario, de nuestro villano de la historia, por así decirlo, y que se encuentra en este mundo con un personaje, un músico, que es una figura pública, que tiene una banda de música alternativa, y le propone tener un negocio a partir de que tienen al menos 32 propiedades juntos en el Estado de México, en Valle de Bravo, en Guerrero, y le propone rentarlos para hacer turismo, para hacer eventos, y de a poco nuestra víctima, nuestro personaje, nuestro protagonista, en este caso lastimosamente es Jonathan, y Jonathan se va dando cuenta al paso del tiempo de que las cuentas no le salen, de que hay denuncias penales en contra de su socio, de que hay muchas acusaciones, de que está muy quemado en ciertos ámbitos, y es cuando la máscara de Diego se cae frente a él, y es cuando hay una ruptura, hay un alejamiento, ya no le contesta el celular, ya no va a las fiestas con él, y empieza a desconfiar. Y es cuando, al verse acorralado, lo que creemos, Carmen, y te lo planteo aquí como primicia, Diego N. tenía una deuda. No sabemos con quién tenía una deuda, pero era tan preocupante, o para él significaba algo que lo estaba acorralando, que es cuando, en un momento desesperado, decide cobrar el dinero que le debía su socio por todas estas ganancias que tienen con estos lugares para hacer fiestas, para rentar, para el turismo. Y es cuando, al verse presionado por esa deuda, aparentemente decide ir a cobrar ese dinero, y aparentemente no se lo quiere pagar Jonathan. Hay un desacuerdo económico que, a la postre, con la presión que tenía Diego N., y sin justificar, por supuesto, Carmen, ni mucho menos, pero es algo que estamos tratando de indagar por qué tomar la decisión por unos cuantos pesos de terminar con la vida de seres inocentes y pues fregar tu vida para siempre. Esa es la historia, esa es, digamos, la terrible película que nos sorprende porque es real, y que hasta el momento, Carmen, lo que todo mundo quiere es que tenga una resolución que deje satisfechos a los deudos, y que deje satisfecho, aunque nosotros no tenemos nada que ver, pero que deje satisfecho a la sociedad por estas imágenes y por esta historia tan terrible. Esa sería la historia, Carmen, un desencuentro, y que empezó a generar encono entre ellos dos, esa fricción, tan es así que Diego llega a la casa, o llega al PH en Zona Esmeralda el día de los hechos, 2 de septiembre, no invitado por Jonathan, sino llega literal, voy a cobrarte, o sea, estés o no estés. Tan es así, Carmen, que la fiscalía ha comprobado, ha hecho la cronología de los hechos, que Jonathan estaba jugando pádel y que ni siquiera tenía su celular a la mano. Entonces, quien, a final de cuentas, y por un azar del destino tan terrible, Carmen, no sé de qué otra manera de llamarlo, sé que como periodista debemos ser lo más objetivos posibles, pero es lo que me llena ahorita en este momento. Ana, la esposa, pues es quien le abre de manera inocente y le da acceso al PH, y digamos, esto es lo que sucedió.
0: Pues estamos, sí, frente a una historia terrible. Antonio, tú nos contaste también en su momento sobre el monto que se dio a conocer por ti, de 30 millones de pesos en bitcoins. ¿Esa cifra se confirmó? ¿Se ha podido saber dentro de las investigaciones el monto o de qué estamos hablando?
1: Lo que pasa, Carmen, es que la caja fría que se ha mencionado y que de manera oficial lo manifestó la Fiscalía del Estado de México no ha sido encontrada. no ha sido recuperada. Digamos, para que tu público lo entienda, pues es este dispositivo electrónico donde se guardan contraseñas, donde se guarda una serie de información que sirve para transferir o para hacer uso de esas bitcoins. No ha sido encontrado. A mí me han llegado muchos testimonios y expertos en bitcoins que me dicen, oye, pero sí se puede recuperar. Se puede recuperar mediante diferentes procesos. No sé por qué la Fiscalía del Estado de México hasta el momento no ha podido reconstruir, como sí lo hizo con la escena del crimen y todo lo que ocurrió, no ha podido reconstruir el caminito de ese dinero para confirmar de dónde sale la cantidad. Todo ha salido de manera contradictoria también por parte de Diego N., que en un principio es lógico, ¿no? Él va a defender ese dinero y nunca va a decir exactamente cuánto es para no, en su momento, si es real esto del cohecho, pues para no ofrecer, en lugar de ofrecerles 1.5 millones, pues si los agentes sabían que tenía 30, pues quizás les iba a parecer poco. O sea, son cosas que Diego N. ha manifestado de manera espontánea y que de ahí ha surgido esta versión. Y en efecto, por las circunstancias del crimen, por los testimonios de conocidos de la familia de Jonathan, sí existía esa caja fría, o sabían que compraba, Jonathan compraba bitcoins para invertir en bitcoins. Pero más allá, no se ha podido confirmar de manera técnica. Todo sale de la boca de Diego N., incluso que él mismo depositó parte de ese dinero a su esposa, que hoy es buscada en España, aunque también tiene esa nacionalidad. Entonces, no se ha comprobado ese monto, y creemos que es, por un lado, Diego N. Podría estar exagerando ese monto para que no quedara, digamos, allí un tipo de opinión de que lo hizo por muy poco dinero. En un principio eran 300 mil pesos lo que supuestamente fue a cobrar. O, por otro lado, también ha sido contradictorio porque no quiere decir la magnitud del dinero, Carmen. Hasta el momento no ha sido comprobado y no ha sido recuperada esa caja. Lo que sí es que esto del dinero ha quedado grabado, ha quedado videograbado y forma parte de la carpeta de investigación.
0: ¿Cómo es que ha quedado videograbado? ¿Qué es lo que logró captar la cámara?
1: Sí, el testimonio de Diego N.,
0: ya,
1: que de manera espontánea lo dijo, no ha quedado grabado, pues, digamos, lo dijo y ya quedó en el aire. Está grabado y está asentado en los informes de la Policía de Investigación, por supuesto.
0: Sí, ya te entendí perfectamente. Sí, estamos frente a una trama de esta naturaleza. Y bueno, pues, la audiencia de hoy programada para este momento, 9:30 de la mañana, justamente, entonces ya no será a esta hora. ¿Podemos decir que seguirá hoy mismo o que la petición de tiempo de la defensa ya se aceptó?
1: Esperemos.
0: No se sabe todavía.
1: Carmen, esperemos que sí, evidentemente, pero tú sabes, Carmen, que las argucias legales, y en este momento, por lo que yo veo, los abogados necesitan tiempo. Necesitan tiempo para armar bien su caso y defender a esta persona. Ellos han defendido incluso, Carmen, a otros bueno, este buffet ha defendido a otros personajes que han sido acusados de fraudes millonarios. Entonces tienen cierta experiencia, y aquí, hasta donde nos manifestaron los abogados, o por debajo del agua sabemos, es lo que van a buscar, que se califique de no legal la detención, que se les dé por lo pronto la libertad por esos delitos, aunque la fiscalía por el otro lado dice, oye, no le puedes dar libertad por un delito que ya nos está persiguiendo, que es el de cohecho y el de delitos contra la salud. Ahorita ya tenemos bien firme la orden de aprehensión por los homicidios. Entonces, eso será criterio del juez. Yo esperaría, de verdad, Carmen, me parece muy evidente que si no llega a pasar lo extraño, sean vinculados a proceso ambos por estos delitos que te dije, no cohechos, sino el homicidio de dos personas o más, la crueldad animal y la interrupción del embarazo forzado, que les dejaría en prisión para toda la vida. Pero esperemos, ahorita ya hay que estar haciendo algunas llamadas para saber qué es lo que está pasando. No estoy ahí en el lugar porque no tengo acreditación, evidentemente no me dejarían entrar, pero estaremos pendientes haciendo llamadas por teléfono de lo que suceda en esta audiencia.
0: ¿No podías entrar tú ni ningún periodista?
1: No, se supone que es pública. pero uno tiene que llegar con una credencial de algún medio. Yo no tengo ninguna credencial.
0: Bueno, pero tienes fuentes muy importantes, de otra manera.
1: Es un poco irónico, pero sí, no la tengo.
0: Es un poco irónico, pero digamos que tienes otras fuentes que han sido, pues, fiables, porque nos has ido contando cosas que se han ido que se han ido corroborando en el proceso que se ha desatado, bueno, que se ha desarrollado a partir de la detención de estos dos personajes. Déjame cerrar la conversación, Antonio Nieto, con la pregunta sobre la esposa de Diego N., que se encuentra en España. ¿Sabes si hay alguna gestión ya hasta España para no sé, si, para citarla, para no sé? ¿Hay alguna acción del Ministerio Público sobre ella?
1: Sí, Carmen, sí, sí la hay. Evidentemente que ella hasta el momento, no quieren, digamos, en la Fiscalía del Estado de México, no quieren que públicamente se le dé como una indiciada, como una, bueno, no es imputada, porque no hay una orden de aprehensión ahorita que estamos hablando, pero no quieren tampoco filtrar, o no quieren comentar que es una persona que es sospechosa por el temor a que ya no la puedan localizar. Es momento en la que, derivado de testimonios que ha recabado la fiscalía, ella misma dijo que no tenía nada que ver con Diego N. porque ya no eran novios, que ya tenían por lo menos 6 meses que se habían separado y que la razón por la que ella se fue a España es por eso, que porque se separaron. Obviamente otros testimonios y es donde están tratando de corroborarlo por medio de post en redes sociales, el análisis técnico del teléfono de Diego N., para confirmar que esto no es cierto, que realmente tenían una relación y que evidentemente lo más fuerte sería comprobar que hubo una transferencia de esas bitcoins. Y en ese momento es cuando la Fiscalía del Estado de México estaría en posición de solicitar algún mandamiento judicial, cualquiera que sea. Puede ser una orden de presentación, puede ser un citatorio, o ya en lo que todo mundo estamos esperando y todo mundo vemos que está a tiro de piedra, pues es la orden de aprehensión también, por el tema del multimicidio en grado de coparticipación.
0: Ni más ni menos. Pues seguiremos de cerca todo esto y te aprecio muchísimo, Antonio Nieto, que podamos conversar contigo. Buenos días y hasta la próxima.
1: Gracias a ti, Carmen. Como siempre, un gusto, un placer platicar contigo. Un abrazo muy fuerte.
0: Un abrazo para ti. Gracias, Antonio, por contarnos de todo esto. Gracias y buenos días. Sinaloa, Sinaloa, les mandamos un abrazo a las personas que viven en Sinaloa, que han vivido ya en los últimos años momentos y situaciones muy difíciles, violentas. Hemos visto cosas terribles en Sinaloa, como se sabe. Afectaciones múltiples ha tenido Sinaloa, particularmente a raíz de lo que fue el engaño, captura y envío del Mayo Zambada a los Estados Unidos, como sabemos. Estas últimas horas han sido difíciles. Estamos viendo los reportes preliminares de los ataques, de lo que está pasando en Sinaloa con homicidios en diferentes municipios de Sinaloa. Esta noche de martes, la noche de este martes, pues ha sido realmente muy compleja. Ya la Secretaría de Seguridad Pública de Sinaloa pues ha hablado de reportes de violencia y de reportes múltiples. Karina Cancino, nuestra colega periodista, ha subido en www.aristeguinoticias.com todo lo que se sabe al momento de lo que ha ocurrido en Sinaloa en las últimas horas. Karina, cuéntanos en la transmisión en vivo junto con Grupo Radio Centro. Buenos días.
2: Buenos días, Carmen. Buenos días a toda la audiencia. Así es, como ya mencionabas, la Secretaría de Seguridad Pública informó que desde las 19:30 horas de este pasado martes, pues recibió reportes de inseguridad en distintos sectores, principalmente de Culiacán, y desplegó a su grupo interinstitucional para atender la situación. Y entre los hechos, reportó detonaciones de arma de fuego en Avenida Patria y México 68, así como a un ataque a balazos contra un taller mecánico en la colonia Pemex. En la colonia Gustavo Díaz Ordaz, también de la capital sinaloense, se registraron disparos después del despojo de un vehículo. Y en el fraccionamiento Las Quintas se reportaron despojos de vehículos, mientras que en la colonia Chapultepec, bomberos también atendieron el incendio de una residencia. Otro ataque a balazos fue reportado contra otra vivienda en Montebello, mientras que varios sujetos intentaron incendiar el motel Río en el sector Tres Ríos. y la Secretaría de Seguridad Pública pidió a la población evitar las zonas donde ocurrieron estos incidentes y no acercarse a los sitios de intervención donde además ya estaban bloqueando las autoridades. Y bueno, señaló después la dependencia que después de estos hechos se encontraba todo bajo control y que había presencia de las corporaciones de seguridad y vigilancia en Culiacán. Sin embargo, en otros municipios también se dieron reportes de violencia. Mazatlán se informó sobre hechos violentos en algunas colonias de la periferia, además de que un hombre fue asesinado dentro de su establecimiento. Y en Escuinapa, que por cierto hace frontera con Nayarit, una mujer también fue asesinada y se espera información al respecto. En Nayarit, Carmen, hace unos momentos también acaban de reportar en esta zona limítrofe con Sinaloa que se han hallado tres cuerpos y que las autoridades están pues por investigar y rumbo a este lugar para dar a conocer los hechos. Entre todos estos reportes que han dado las autoridades y las preliminares, pues se desconoce si tienen alguna relación entre sí, pero hay investigaciones. La propia Fiscalía del Estado de Sinaloa informó que hubo también un reporte de un hombre que murió dentro de las instalaciones de la Policía de Investigación que pudo haberse quitado la vida y están investigando esta situación. Mientras tanto, bueno, pues la jornada violenta que está viviendo Sinaloa con estos hechos que se están reportando, pues tiene que ver, como bien lo decías, con estas traiciones al interior del grupo del cártel de Sinaloa, concretamente de los Chapitos contra la gente del Mayo Zambada, Ismael Mayo Zambada, y que, bueno, ha mantenido a Sinaloa en estos reportes en estos dos últimos años. Así está esta situación y, bueno, vamos a esperar los reportes oficiales para conocer todos los datos concentrados.
0: Te aprecio muchísimo, Karina Cancino, que nos reportes de todo este momento tan difícil que está viviendo Sinaloa y seguiremos en contacto para informar al público. Gracias, Karina. Un abrazo.
2: Buenos días, estamos pendientes.
0: Buenos días, Karina Cancino. Saludos con esta información. Y bueno, pues así está Sinaloa. Y por cierto, hablando de Sinaloa, hablando de este queridísimo Estado de la República, ayer en el Senado de la República se dio una escena y nuevamente el senador Enrique Insunza pues acaparó reflectores contra su voluntad, pero digamos acaparó reflectores en el Senado. Yadira Rodríguez, nuestra colega de Grupo Radio Centro, nos tiene los detalles esta mañana.
3: ¿Qué tal? Muy buenos días, Carmen. Nuevamente Enrique Insunza acaparó reflectores en el Senado. No solo se notificó al Pleno de su baja de la bancada morenista a través de la carta del coordinador Ignacio Mier, en la que pidió a las áreas administrativas que tomen nota y las medidas conducentes, sino que el senador sinaloense, acusado por Estados Unidos de vínculos con el crimen organizado, enfrentó los más duros cuestionamientos desde que regresó la semana pasada a las actividades presenciales. La priista Paloma Sánchez le entregó 8 carpetas con las fichas, rostros de más de 4,000 personas desaparecidas y 3,000 asesinadas en los últimos 2 años en la entidad desde que inició el enfrentamiento entre Chapos y Mayos. Escuchemos.
4: En el Senado de la República está sentado quien llevaba todos los acuerdos con el crimen organizado. Y hoy, un escaño del que debería de ser el honorable Senado de la República es ocupado por un criminal responsable de la narcoguerra en el estado de Sinaloa. Aquí está Enrique Insunza. Su presencia mancha a esta soberanía. Se esconde en el Senado protegido por el fuero, mientras a las y los sinaloenses lo siguen matando.
3: El senador calificó como una falta de respeto los señalamientos de la legisladora priista y que se acercara al escaño a entregar las carpetas. Incluso el morenista y secretario general del CENTE, Alfonso Cepeda, tiró una de las carpetas alegando que las estaba poniendo en su escaño. La senadora les dijo que no intentaba ofender ni faltar al respeto, solo poner en manos del sinaloense el rostro y nombre de quienes perdieron la vida porque en Sinaloa Morena decidió pactar con el crimen organizado. Y aunque oficialmente Insunza ya no forma parte de la bancada morenista, aún hay voces que aún sin ponerle nombre defienden al sinaloense. Es la voz del senador Manuel Huerta.
5: Significa sancionar a quien resulte responsable y no convertir estimaciones todavía sujetas a investigación en sentencias políticas contra todo un movimiento. Y no traicionar al pueblo significa que la justicia se aplique sin privilegios, pero también sin condenas anticipadas, ni impunidad para los propios, ni culpabilidad decretada desde la tribuna o desde el extranjero.
3: El PRI no fue la única bancada que increpó a Insunza, lo hizo también la emecista Alejandra Barrales.
6: A la fecha, la impunidad es la marca de la casa y los responsables se pasean con toda libertad, sabedores de que el régimen los protege.
3: El debate se dio en el marco del análisis del segundo informe de gobierno de la presidenta Claudia Sheinbaum en el tema de política interior. La bancada morenista defendió lo hecho por el gobierno federal. Habla Óscar Cantón.
7: Escuchamos hoy a la oposición y pareciera que viven en otro país. Hablan de un México que ya no existe. Hablan de crisis, de autoritarismo, de instituciones destruidas. Hablan de fenómenos regionales en busca de tener presencia política. ¡Qué casualidad que los mexicanos están equivocados y tienen como preferencia un 70% a la presidenta de la República, Claudia Sheinbaum! ¿Cómo se lo explica la oposición eso?
3: La respuesta vino de la priista Claudia Edith Anaya, quien criticó el mensaje que dio la titular del Ejecutivo como parte de su informe de gobierno.
8: La presidenta se desprendió de la investidura presidencial y acogió el chaleco guinda para convertirse en la jefa de su partido. El mensaje fue para su tribu. Estamos unidos, no estamos divididos. Claro que están divididos. Están divididos entre narcos, huachicoleros y paleros. Ustedes decidan en cuál de los tres costales se acomodan.
3: Aunque oficialmente el Pleno del Senado ya fue informado de la baja de Enrique Insunza de la bancada morenista, hasta ahora el sinaloense sigue ocupando un escaño designado a esa fracción parlamentaria. Su oficina sigue siendo parte de las que tiene asignadas el grupo parlamentario de Morena y hasta la presidencia de la Comisión de Estudios Legislativos, que le toca a la bancada guinda, sigue en manos del senador Insunza. Y por cierto, a una semana de que arrancó el periodo ordinario, hubo cambios ya en la mesa directiva. Salió Simei Olvera, quien llevó a una imitadora de la presidenta de la República a su informe de labores, y en su lugar pues entra Claudia Tello Espinosa. Carmen, la información que les tengo. Muy buenos días.

0: Buzón de voz.
1: Hola, buenos días, Carmen. Rocío de la Ciudad de México. Yo quiero contradecir a las opiniones respecto a los libros de texto. Mi hijo va en tercero de primaria y no solo sabe leer y escribir perfectamente, sino que ya está afinando asuntos de ortografía, de puntuación, porque lo hace bien, no lo hace mal, lo hace con mucha conciencia, y de matemáticas va bien, va dividiendo, obviamente multiplicando, sumando, restando, fraccionando, etcétera. Y creo que los libros son una maravilla, están preciosos, con información muy valiosa y los hacen comprender la complejidad de la vida, de la cultura, y yo agradezco que no tenga mi hijo la presión que yo tuve en la primaria, que no es que me sirviera de más, ¿no?, tantas materias y tanta competencia entre pares. La verdad no sé si me sirvió de algo. Yo creo que los libros están muy bien hechos y que tienen una visión completa de la vida y que no ejercen mayor presión de la que los niños deben de tener. Creo que la escuela es un factor determinante. He escuchado aquí mismo en el programa opiniones de que en no sé dónde los niños en quinto no saben leer. Es bronca de la escuela. Es bronca de la escuela, y que en las escuelas se relajaron y pues los pasan, acreditan a los niños con una fluidez absoluta y una irresponsabilidad. Pero son la escuela, no son los libros. Ningún libro hace un niño tonto. Los libros son preciosos, están bien hechos. Bueno, eso era todo. Saludos.
2: Buenos días, Carmen, Jorge Nieves, Álvaro Obregón. Por ahí escuché un señor de Coacalco que dice que nosotros los padres tenemos que poner a leer a nuestros hijos para que aprendan a leer. Señor, nosotros no somos maestros, no se equivoque. Los maestros tienen que hacer su trabajo de enseñarles a los niños no solamente a leer, a tener lectura de comprensión, a saber lo que es un punto, punto y aparte, una coma, pausas. Ajá. Entonces, ese es trabajo de los maestros. No es garantía de que pongamos a leer a nuestros hijos tantas horas y van a aprender bien. No, señor. Esa es cuestión de los profesores. Y si nosotros trabajamos, ¿a qué horas ponemos a leer a nuestros hijos? Si llegamos a algunos 7, 8, 9, 10 de la noche. No se equivoque, señor. Mario Delgado, en lugar de reconocer el atraso educativo y decir lo vamos a mejorar, siempre buscan pretextos y sacar las cosas a su favor. Dense cuenta, señores, en el examen de Comipens para entrar a media superior, les costó mucho trabajo a los muchachos pasar ese examen. Y ahora está comprobado que si no es con una calculadora o un dispositivo digital, ya no saben sumar, restar, dividir, ya no saben lo que es el punto decimal. No nos equivoquemos, señores, por favor. Los que somos padres de familia tenemos que trabajar y poner atención a que hagan sus tareas. Y el aprendizaje es cuestión de los maestros y de la Secretaría de Educación Pública. Saludos, Carmen.
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5: Muy buenos días, aquí el reporte vial. Manifestantes se encuentran cerrando la circulación vehicular en Avenida Tláhuac, al cruce con Ricardo Flores Magón. Usa como alternativa San Rafael Atlixco y Camino Real a Zapotitlán. Encontrarás una reducción de carriles en Ejército Nacional, entre Juan Vázquez de Mella y Ferrocarril de Cuernavaca. Evita el tráfico en Miguel de Cervantes Saavedra, Avenida Homero y Avenida Horacio. Continúa lento el desplazamiento en la Supervía Poniente, de Avenida San Jerónimo hasta su incorporación con la Avenida de los Poetas. Recuerda que si tienes un scooter eléctrico, solo debes circular en carriles menores a 50 kilómetros por hora o en ciclovías. Hasta aquí el reporte vial, te informa Alex Leiva.
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6: Hola, soy Jesús May y esta es la información deportiva de Radio Red. Mexicanos debutaron en la UEFA Champions League. En la nueva temporada de este certamen, Santiago Jiménez tuvo minutos con su nuevo equipo, el Porto. El Chaquito Jiménez ingresó al minuto 72 en la derrota que tuvo su equipo de local 2-0 contra el Manchester City. Mientras que en otro compromiso, Álvaro Fidalgo tuvo participación con el Real Betis. El mediocampista nacional ingresó al minuto 60 de este compromiso, donde su club derrotó 3-2 al Lille.
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9: Alfredo Figueroa, buenos días y bienvenido. ¿Cómo estás, Alfredo? ¿Cómo andas?
10: Muy bien, Carmen.
9: Con muchos temas.
10: Saludos a ti.
9: Oye, con muchos temas, pero para efectos prácticos y de tu conocimiento en la materia, hay que decir que mañana, que mañana 10 de septiembre es que inicia pues la organización para las elecciones de diputaciones, 500 diputaciones federales y casi 19,600 cargos locales, una elección que tendrá lugar en 2027, pero mañana empieza el proceso electoral formalmente. ¿Ciertamente estamos en eso?
10: Ciertamente estamos en eso, Carmen. Mañana arranca el proceso electoral en nuestro país y creo que es interesante preguntarnos por qué significa ese proceso electoral para México y quizá valga la pena iniciar diciendo y platicando sobre una primera, me parece que circunstancia que se ha venido acentuando a lo largo del tiempo y que incluso empezamos un poco a normalizar, me parece, Carmen, en el espacio público. Y es esta idea de que hemos perdido en México a una autoridad electoral capaz de actuar con autonomía e independencia del partido en el gobierno. Hemos perdido la capacidad de tener un tribunal electoral que procure justicia o intente procurar justicia, que no esté secuestrado por el poder público. Y esa condición de normalidad creo que le hemos dado, creo que debemos cuestionarla y preguntarla, porque esta elección es una elección dispareja, no equilibrada. Es una elección que se juega en muchos sentidos entre una autoridad que va a favorecer a un partido político y a la presidenta de la República, y por otro lado una oposición que debe plantear en muchos mejores términos, Carmen, me parece a mí, el que va a una elección desigual, el que va a una elección inequitativa, y por lo tanto, ya de suyo, ya de entrada, México vive una condición excepcional en esta dirección, a partir de la llegada del obradorismo, como hemos dicho aquí. Hoy, Carmen, parece absolutamente normal que la autoridad, por ejemplo, diga cosas como que los consejeros distritales, un fenómeno que había desaparecido en el país, vayan a valorar si hay boletas planchadas que deben ser consideradas en el cómputo o no deben ser consideradas en el cómputo, Carmen.
9: De no creerse.
10: Me parece
9: De no creerse esa votación, de no creerse. Por cierto, que nos decía, perdón que te interrumpa, Martín Faz, el consejero electoral que entrevistamos hace unos días, nos dijo dos cosas importantes, que hoy miércoles se va a discutir, se van a discutir los lineamientos y criterios para el funcionamiento de los consejos distritales. Y tendrán que detenerse en esto que tú estás diciendo, en lo que ya votaron, que votaron para que discrecionalmente puedan analizar si se computa o no una boleta que está en el paquete que no viene doblada. Y si no viene doblada, ¿cómo demonios habría entrado en la urna?
10: La urna tiene unas dimensiones, Carmen, que hacen imposible que una boleta que no ha sido doblada pueda estar dentro de ella. Si ahí aparece
9: en un paquete,
10: en el cómputo, en un paquete, boletas tachadas que están en favor de un partido político, del que sea, y no tienen dobleces, significa que alguien ha cometido fraude electoral. Para decirlo con toda claridad. Este fenómeno, que no ha sido estudiado aún con profundidad, ni por el INE, ni por nadie más, ocurrió de manera ya importante en el 24, y ocurrió de manera absolutamente grave en el en la elección del Poder Judicial hace un año o dos. Estamos entonces, Carmen, ante una circunstancia en donde la propia autoridad electoral tiene frente a sí un cuestionamiento absolutamente claro por cómo ha venido decidiendo. Pero no solamente es eso, Carmen. Tenemos una autoridad electoral que permite que la presidenta de la República esté en campaña, por ejemplo. Yo recuerdo muy bien la enorme indignación que provocaba a quienes hoy gobiernan, cómo Enrique Peña Nieto se la pasaba, digamos, haciendo campaña previa al inicio de elecciones como la del Estado de México, por darte un caso. Bueno, ahora ellos son los principales precursores de usar todos los recursos públicos, todos estos programas que se llaman programas sociales, algunos de ellos con utilidad y otros de ellos, francamente, una transferencia de dinero que ha vuelto al país un país sin crecimiento y al mismo tiempo un país que con compensaciones de esta naturaleza no crece, no crecimos económicamente, no crecemos como economía, no crecemos educativamente, pero sí se recibe un dinero que no es como tal un proceso, digamos, de programa constituido, de una búsqueda de sacar adelante una parte de la población, pero para tener condiciones estructurales nuevas, sino una compensación, una suerte de compensación y de transferencia que tiene un papel muy relevante a la hora del proceso electoral, ¿no? Es decir, ¿en qué medida la autoridad, esto también lo impidió la parte mayoritaria del INE y lo ha impedido el Tribunal Electoral, en qué medida el INE debió tomar medidas para que estos programas, para que estas actitudes, para que esta campaña que está haciendo Claudia Sheinbaum sea detenida y no el gobierno, quien es depositario, quien es la jefa del Estado mexicano, juegue de un lado del proceso electivo? Es decir, ya de entrada tenemos condiciones inequitativas del proceso electoral y la autoridad, paso a paso, decisión tras decisión, va, digamos, legalizando esta impunidad sistemática que ha venido, digamos, transcurriendo y creciendo y generando que haya quienes pensemos que hoy en México hay elecciones de Estado. Es decir, que los gobernadores van a hacer uso de todos los recursos económicos a su alcance, públicos y legales de todo tipo, ya por no hablar de los extraordinarios vínculos que veremos cómo se producen con el crimen organizado para estar jugando en el propio proceso electoral. Entonces, tenemos una autoridad que se ha automutilado, ha incluso, digamos, aún con las propias carencias que se pueden tener, ha decidido no emprender tareas siquiera de investigación, de documentación, de condiciones de equidad que le son obligatorias porque la Constitución eso es lo que señala. Es decir, esta autoridad se ha olvidado de que tiene no solamente que ser independiente, sino que garantizar condiciones de equidad en la competencia política en México. Este es el fenómeno con el cual nos vamos a encontrar en el arranque del proceso electivo, por una parte. Creo que el caracterizar a la autoridad es relevante, y lo es, en la medida en que tenemos hoy por hoy una circunstancia en donde las oposiciones van a ir a la competencia política sin condiciones de igualdad y de juego limpio. Eso debería ser parte de la premisa con la que miremos el proceso electoral. Y la segunda cosa, Carmen, que me parece interesante empezar a pensar, ya te digo que las campañas, bueno, que el proceso de precampañas va a iniciar a principios de enero, 4 de enero me parece, que durarán prácticamente un mes, es decir, el 12 de febrero ya habrán terminado esas precampañas, que en el caso mexicano, otra de nuestras características, esta no es solamente de la 4T, es una simulación porque no tenemos elecciones primarias, ¿no? Es decir, solamente se trata de ocupar más tiempo para promover a quien ya se sabe que será el candidato único de los partidos políticos y que va a estar, digamos, adelantadamente posicionándose entre la ciudadanía. Y las campañas, francamente, arrancarán hasta abril, ¿no? En el 4 de abril al 2 de junio.
9: Ya arrancaron informalmente, ilegalmente.
10: Bueno, por supuesto.
9: Bueno, a ver, ¿de qué estamos hablando?
10: Ya todos estos datos que damos se vuelven como un chiste, ¿no? Es decir, les contamos cómo debería ser, cómo dice la ley que es, aunque nadie la respete.
9: Lo que dice la ley, pero que no se está cumpliendo, punto.
10: Carmen, es que es lo que digo, estamos normalizando una circunstancia que, en mi opinión, debería ser que la oposición de este país estuviese francamente en la calle, en el espacio público, denunciando el fraude electoral que se prepara, se perpetra y para el que tienes a la complicidad de la propia autoridad electoral. Es que esto es lo que estamos viviendo en México. Y llega a extremos como el que vimos el otro día, a extremos tales como que digan, miren, vamos a valorar si sí consideramos las boletas fraudulentas no marcadas por un ciudadano como votos.
9: Es que es increíble, porque además...
10: ¿Tú has escuchado una cosa así?
9: No, pues es una cosa...
10: Que la oposición no tome... que no tome reforma la oposición, para decirlo de alguna manera. Esto es el tamaño de cosa que está ocurriendo en México.
9: Es muy grave porque... Bueno, tengo que hacer una pausa y volvemos contigo. Es muy, muy grave lo que está ocurriendo con estas decisiones de mayoría. Hay que decir que los propios consejeros electorales que han votado en contra han sido muy nítidos en explicar por qué debía votarse en contra de este tema y de otro que también te quiero proponer para el análisis que nos comentó el consejero electoral Martín Faz. Por un lado está el tema de que se va a dejar pues a los consejos distritales. ¿Cuántos son en el país? ¿Cuántas personas forman parte de esos consejos distritales? Dinos tú.
10: 300 consejos distritales. Cada uno de ellos conformado por 7 personas, Carmen. Y 32 consejos locales también conformados por 7 personas.
9: Pues esas personas, ahora resulta que por la votación en mayoría del Consejo General del INE, van a tener la posibilidad de que si se encuentran boletas sin doblar en los paquetes, van a decir, oye, pues ¿qué, lo contamos o no? Pues es un asunto discrecional de esas personas que así, bueno, pues es que se ve claramente que aquí votaron por alguien. Entonces...
10: Hay un detalle importante, Carmen. Estas personas van a ser electas por los consejos locales del país. Es decir, el Consejo General va a nombrar a los 32 consejos locales del país. Uh-huh. Si esta mayoría, que es la que se está imponiendo, está procediendo de esta manera a nivel nacional, imagínate a qué tipo de personas van a seleccionar estas personas para ser autoridades locales. Y luego... esas personas, ¿a quiénes van a seleccionar para ser consejeros distritales? Es que el problema de nuestro diseño, o la virtud que tenía nuestro diseño, y por eso es que se vuelve tan relevante quién conforma y quién se sienta en la mesa del Consejo General, era que la cadena de independencia que había desde el Consejo General se transmitiera a los consejos locales, luego al Consejo Distrital y luego a los funcionarios que van a trabajar en el instituto, lo que llamamos capacitadores asistentes y supervisores, CAES, que a su vez son quienes capacitan a las ciudadanas y a los ciudadanos, que son quienes cuentan los votos. Esa es la cadena de independencia con la que se produce y se diseña el proceso electoral en México. Bueno, han roto la cadena de independencia en la propia mesa del Consejo General. El comportamiento de consejos locales electos por estas personas y de distritos electos, a su vez, por los locales, que puedan tomar cualquier determinación para favorecer al partido político al que pertenecen. Porque además, Carmen, déjame decirte, sé que hay dentro del Consejo una discusión en donde se dice, pues está muy bien que haya militantes de los partidos políticos como autoridades electorales. Porque la ley señala que no puede ser dirigente, que no puedes haber sido candidato, etcétera, pero no señala que no seas de un partido político. Entonces, ¿De qué estamos hablando? Estamos hablando de que van a producir consejos partidistas, consejos del poder. Eso es lo que están haciendo en el Instituto Nacional Electoral.
9: Déjame
10: hacer me decías que querías hacer una pausa.
9: Sí, necesito una pausa. Y bueno, para efectos de este tema, solamente comentar una cosa rápida. Si hoy, como nos dijo Martín Faz, van a discutir o a determinar los lineamientos o los criterios de funcionamiento de los consejos distritales, pues desde aquí sería buenísimo darles una idea. Por lo menos que quede registrado y verificable en algún lado el número de boletas planchadas que hayan admitido como buenas para computarse en cada consejo distrital, ¿no te parece?
10: Me parece indispensable que se intente hacer ese esfuerzo, pero me parece también absolutamente relevante que estos consejeros electorales pongan en claro en el espacio público que hay ahí personas que están actuando en favor del partido en el poder por instrucciones de la Presidenta de la República, intentando determinar quién gana y quién pierde una elección sin que haya el concurso de la gente para determinarlo. Es que me parece muy importante que haya voces dentro de las instituciones denunciando
9: ¿cómo que sin el concurso?

0: Aquí es la presidenta de la República que está diciendo son del PRIAN y hay una acción política de la jefa de Estado.
1: Hay una acción política sistemática todos los días en sus programas matutinos, haciendo uso de recursos públicos, con todos los medios públicos en campaña en favor de la presidenta de México y del Partido Morena, sistemática y permanentemente. Algo por lo que luchó el Movimiento Democrático.
0: Tan sistemático y permanente que ya parece normal. Y nadie reclama.
1: Normal. Bueno, hay que decir que generaciones y generaciones pasamos luchando, anteriores a mí, la mía, y seguramente posteriores, hemos luchado para que en este país el voto se cuente y se cuente bien, y para que el gobierno no se meta en el proceso electoral, para que no haga uso de tus recursos, no los de ellos, de los recursos tuyos, para favorecer a su partido político. Porque, vamos,
0: lo que
1: la cancha
0: costó
1: parejas,
0: eso,
1: es una...
0: lo que costó ¿qué? Eso, lo que costó quitarle al gobierno las elecciones en México.
1: Bueno, se nos olvida que costó muerte y sangre y vidas esa lucha en México. Entonces, a mí me parece absolutamente indignante que estas personas que están tomando decisiones así en el Instituto Electoral en el país no sean llamadas a cuentas inmediatamente desde el espacio público y desde la calle, Carmen. No es aceptable que estas autoridades estén tomando decisiones al margen de la Constitución, de la ley y del hecho fundamental del voto ciudadano. Porque es lo que están. Ya luego hablaremos de la sobrerepresentación y estamos hablando de si están fiscalizando o no los recursos públicos y estamos hablando de cómo entra el dinero del crimen organizado, etcétera.
0: Déjame hacer una pausa y regresamos.
1: Todo eso, sí. Cosas como esta.
0: Sin duda.
1: Adelante.
0: Déjame hacer una pausa y regresamos. Y te adelanto lo que te quiero también preguntar y que nos dijo Martín Faz. Ahora recuperamos parte de lo que nos dijo Martín Faz en esta entrevista que nos dio el lunes, porque habló de las boletas planchadas, pero también nos dijo una cosa muy importante que fue votada en el Consejo General del INE y que tiene que ver con los observadores electorales y los servidores de la nación. Pues consideraron que no era necesario revisar si en el padrón de observadores electorales están o no están servidores de la nación. Imagínate lo que nos dijo. Después de la pausa, volvemos, Alfredo Figueroa, contigo con esto y más.
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4: La presidenta Claudia Sheinbaum lamentó el desacuerdo comercial entre Estados Unidos y Canadá y advirtió que las tensiones entre los dos socios de México pueden generar incertidumbre en torno al T-MEC. La mandataria recordó que México mantiene negociaciones con Estados Unidos para reducir los aranceles al acero y al aluminio y confió en que Washington y Ottawa también puedan alcanzar acuerdos que reduzcan las tensiones comerciales en América del Norte. El presidente de Serbia, Aleksandar Vučić, disolvió este miércoles el Parlamento y convocó elecciones legislativas anticipadas para el próximo 25 de octubre, más de un año antes de lo previsto. La convocatoria responde a una de las principales demandas del movimiento de protestas antigubernamentales que sacude Serbia desde noviembre de 2024, tras el derrumbe de una marquesina en la estación ferroviaria de Novi Sad que dejó víctimas mortales y desató una fuerte crisis política. Consulta más información en aristeguinoticias.com.
0: Para irnos a la pausa, dejamos correr estas imágenes para el público que está siguiendo nuestra transmisión en www.aristeguinoticias.com y le vamos contando al público que nos está siguiendo en las estaciones de Grupo Radio Centro en el país. Le cuento que Noruega despidió este miércoles al rey Harald V en una emotiva ceremonia en la Catedral de Oslo. Ahí pues se acompañaron en esta despedida unos 850 invitados, decenas de jefes de Estado y de gobierno y miembros de otras monarquías. El servicio religioso pues fue realizado en la histórica Catedral de Nuestro Salvador, donde el propio Harald V había celebrado su matrimonio con la reina Sonia. Durante la entrada del féretro en el templo, el coro interpretó el himno Nostig Varsong, compuesto en ocasión del 70º cumpleaños de los monarcas noruegos. Así que bueno, pues tras el minuto de silencio observado en toda Noruega,

precedido y finalizado por tres repiques de campana, la ceremonia propiamente dicha comenzó con el "Conozco un castillo en el cielo", habitual en los funerales y que también fue usado en el de Olaf V en 1991. Inició con esta ceremonia y con el "Conozco un castillo en el cielo". En primera fila, pues, estaban sentados el rey Haakon VIII, la reina Mette-Marit y sus dos hijos, la princesa heredera Ingrid Alexandra y Sverre Magnus, la reina Sonia y la princesa Marta Luisa, hermana mayor del nuevo monarca. En primera fila se les vio, y bueno, pues otros miembros de la familia, incluidas a las tres hijas de esta última y a su marido y otros integrantes de la monarquía. Así que Noruega despidió hoy al rey, que bueno, pues se convirtió en una figura muy querida y relevante, no solo en la monarquía noruega, sino internacional.

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1: Hola, yo quiero opinar con respecto a la educación en México. Desgraciadamente, siempre queremos delegar la responsabilidad total de la educación a las escuelas, cuando los padres actualmente no somos estrictos con los niños en cuanto a los tiempos de pantalla. No retiramos los dispositivos, no motivamos a la lectura. Tenemos que jalar a los niños y decir, vente a leer conmigo, leerles, pedirles que nos lean en voz alta, mostrarles los libros. Preferimos estar viendo muchas veces series, ¿no? No estimulamos tampoco pues la redacción, escribir una carta. Sabemos que la lectura ayuda muchísimo a la ortografía. Es lo que más ayuda a la ortografía y ayuda a ir configurando una capacidad de análisis que a veces es no es notoria de inmediato, pero a largo plazo va generando mucho pensamiento crítico, analítico, un bagaje a lo mejor de momento imperceptible, pero que a largo plazo nos da la cultura, el conocimiento. Motivemos a nuestros hijos a leer, sentémonos con ellos. ¿Cuándo fue la última vez que lo hicimos? Ah, porque siempre a los maestros. Siempre a los libros. No digo que haya fallas en la educación mexicana. Hay muchas fallas, pero no somos autocríticos como sociedad. Karina Hernández, Coyoacán.
2: Buenos días, Carmen. Carlos Pech, Mérida, Yucatán. Es inaceptable, es aberrante el escuchar cómo los padres defienden las nuevas doctrinas de educación en las escuelas, porque eso son doctrinas. No me queda la menor duda, papá, mamá de algodón, niño, niña de cristal. En lugar de hacer ciudadanos mexicanos para poder seguir con este hermoso país que tiene México, se les está quitando el derecho a aprender lo que se tiene que aprender, Carmen, porque ya basta de disfrazar la educación en México, le guste a quien no le guste. Creo que la prueba PISA que se elaboró es más que evidente cómo estamos al nivel que hemos caído.
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5: ¿Qué tal? Muy buenos días. En la conferencia mañanera, la presidenta Claudia Sheinbaum presentó el elenco musical para la celebración del 15 de septiembre en el Zócalo. Anunció que Intocable estará en el escenario.
6: Está José Alfredo Jiménez Medel, así se llama, nieto. Con motivo del centenario natalicio del cantautor, está Legado de Grandeza, que fueron los que hicieron el himno migrante. Están los tres ganadores de México Canta.
5: El titular del Servicio de Administración Tributaria, SAT, Antonio Martínez, explicó el mecanismo de control y trazabilidad del impuesto especial sobre producción y servicios en gasolinas y diésel, el cual permitirá rastrear los combustibles desde su origen hasta la venta final.
7: Es revisar que todo lo que está entrando y se está produciendo sea los mismos litros, lo que se compra, lo que se vende.
5: Científicos de la UNAM alertan que México podría sufrir un clima extremo en 2027 debido al fenómeno de El Niño, por lo que señalaron urge comenzar a preparar desde ahora refugios climáticos, puntos de hidratación masivos y azoteas verdes que frenen la acumulación de calor en las grandes ciudades. Y en el mundo, los precios del petróleo superaron los $100 por barril, lo que es su nivel más alto desde julio, en medio de una nueva escalada de los combates en Medio Oriente. Para Noticentro Informa, Alejandra Martínez Delgado.
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15: Regresamos con Alfredo Figueroa en esta parte final de la conversación con él de este día miércoles. Y bueno, te propongo, Alfredo, retomar el hilo de lo que nos dijo el consejero electoral Martín Fass en la charla que sostuvimos con él el lunes pasado, en donde, además del tema de las boletas planchadas y de que se votó a favor de que los responsables de los consejos distritales evalúen y decidan si computan o no una boleta que nunca pudo haber llegado a la urna, por lo que tocas explicar. Por un lado eso, y por otro lado el tema de cotejar el padrón de los consejeros electorales, la lista de consejeros electorales acreditados con el padrón de los servidores de la nación. Dejo correr lo que nos dijo Martín Fass, Alfredo, y regreso contigo.
16: En el 2024 tuvimos 20 casillas en las que aparecieron ese tipo de boletas planchadas, en Chiapas particularmente. Pero en la elección para el Poder Judicial fueron 918 casillas donde aparecieron boletas planchadas. Es decir, es un aumento tremendo. Entonces, en atención a ello, en la propuesta para los lineamientos de los cómputos distritales que comienzan a partir del miércoles siguientes, la propuesta original reforzada venía con la idea de que cuando se encontraran estas boletas se reservaran y que se declararan inválidas, porque es el papel que tienen que hacer los cómputos distritales. Pero una propuesta de la consejera Frida Gómez propuso en ese momento que en lugar de que se declararan inválidas, que primero los consejos distritales vean si se computan o no se computan, es decir, si se suman o no, y puede ser que no se sumen, pero si se resuelven sumar, entonces tendrá que declarar su validez o invalidez, es decir, se abre la puerta para que algunas o muchas o determinadas boletas planchadas puedan declararse como un voto válido, bajo el argumento de algunas consejerías de que, pues ahí, que en esas boletas puede venir alguna manifestación de la voluntad del elector. Los que nos oponíamos a eso sosteníamos que eso pues es imposible. Físicamente es imposible que haya boletas sin ningún tipo de doblez que hayan sido introducidas en la urna, porque de lo que se trata es de contar las boletas que están en la urna, no otro tipo de boletas. Tuvimos una sesión la semana pasada en la que se presentaron ya los lineamientos para ser observadores electorales y estaba previsto, como siempre, que se hiciera, bueno, no como siempre, sino a partir de hace un año, dos años, en los que el propio tribunal estableció que teníamos que establecer un mecanismo que garantizara el que personas vinculadas a la entrega de programas sociales y específicamente los servidores de la nación no participen como observadores y por lo tanto que se hiciera una compulsa con la base de datos que existen. Sin embargo, un grupo de consejerías, una mayoría por seis, aprobó que no se realice esta compulsa y que baste solamente con una carta de bajo protesta de decir verdad de que no se es integrante de los servidores de la nación. Y esto, pues la verdad es una, pues es incluso ir en contra de una resolución del tribunal en la que nos obligaba no solamente a establecer, digamos, prevenciones, sino sobre todo a establecer mecanismos que garantizaran el cumplimiento para la no intervención de personas servidoras públicas, incluyendo de manera específica a estas servidoras de la nación. Entonces, pues tenemos ahí que se ha abierto un flanco que
15: muy delicado,
16: yo,
15: Martín.
16: Sinceramente creo que no debiera de haberse abierto.
15: Quiere decir que entonces quedará pues a la buena fe, digamos así, a que declaren. A ver, ¿cómo sería en la práctica el asunto?
16: En la práctica sería que se les hará firmar una declaración bajo protesta de decir verdad y ya no se va a hacer la compulsa.
15: Pues que, eso está muy delicado.
16: Que dentro de los lineamientos estaba obligatorio que nosotros hiciéramos esa compulsa. Y decidió una mayoría de consejerías no realizar ese cruce con la base de datos de los servidores de la nación.
15: Alfredo Figueroa, ¿qué tal?
13: No, Carmen.
15: ¿Qué tal? ¿Qué es esto?
13: Empecemos por el principio. Hace muchos años había un país en donde el gobierno hacía las elecciones. En ese país gobernaba un partido que se llamaba el Partido Revolucionario Institucional, que hoy ha reencarnado, ese PRI, ha reencarnado en un partido que se llama Morena, y en un gobierno que está dispuesto a incidir en el proceso electoral. ¿Qué conseguimos entonces y qué estamos perdiendo o qué hemos perdido ahora? Conseguimos que hubiera una autoridad que fuese autónoma del gobierno, que fuese parte del Estado mexicano, pero autónoma del gobierno. Y construimos un conjunto de mecanismos que yo te explicaba hace ratito. Intentaban hacer que la autonomía naciera desde el propio actuar del Consejo General, a los consejos locales, a los consejos distritales, hasta llegar a los funcionarios de mesa directiva de casilla. En este país se creó la figura de observador electoral, incluso, Carmen, antes de que fuera autónomo el Instituto Nacional Electoral, el Instituto Federal entonces y después el Instituto Nacional Electoral. Entonces, hay una cadena de procedimientos que lo que hacen es impedir que el gobierno se meta en el proceso electoral, e incluso llegamos a la conclusión de que cuando el gobierno intervenía de manera ilegal en un proceso electoral, habría que pensar en anular una elección. Pienso lo mismo, por cierto, hoy con relación al crimen organizado. Pero decir lo siguiente, cuando estas personas actúan como actúan, votan lo que votan, lo que están haciendo, Carmen, es impedir, como lo ha explicado muy bien Martín, es impedir que la autoridad consigne que hay servidores públicos operando en favor del gobierno y su partido desde la casilla en términos de varias figuras que se concentran ahí. ¿Quiénes son los observadores electorales? Bueno, va a aparecer observadores electorales de Morena ahora. ¿Qué más vamos a ver, Carmen? Vamos a ver ahora CAES y supervisores que deberían ser personas independientes del gobierno que en realidad trabajan para Morena. Y van a intentar, en la medida en que sea posible y se flexibilice el proceso, de no hacer compulsas incluso en funcionarios de mesa directiva de casilla que son servidores públicos. Bueno, incumplen lo que la ley señala, incumplen lo que la Constitución establece desde el punto de vista de su propia lógica e incumplen un mandato del Tribunal Electoral. La pregunta es, ¿qué hace falta para entender que aquí se prepara una elección de Estado? A un día de la elección, ¿qué hace falta para entender que aquí, que a un día de que inicie el proceso electoral, ¿Qué hace falta para entender que se prepara una elección de Estado con la autoridad a bordo? Ese es el gran tema que se tiene que revisar y que se tiene que poner en escena en el país. Y creo que es gravísimo lo que está pasando, porque lo que hace es qué tipo de resultado legítimo va a poder ofrecer una autoridad que está a las órdenes de la presidenta de México y de un partido político. Es decir, ¿qué hay frente a eso, Carmen? Mira, te digo un par de ideas finales. Una de ellas es, yo te digo que la principal fuerza política de México, la principal, la más grande, cuando le preguntamos cosas, cuando hacemos los estudios de opinión, varias casas encuestadoras, etcétera, te digo que la principal fuerza se llama ninguno.
15: Ninguno. Es decir,
13: ninguno. Esa es la principal fuerza política en México.
15: O sea, a la pregunta de, en encuestas que tú conoces, a la pregunta de qué partido es su favorito, el
13: Así
15: ganador
13: es
15: ninguno.
13: La respuesta es, ¿cuál es el partido por el que usted votaría si votaría mañana fueran las elecciones? La respuesta es ninguno. Cerca del 40% de la gente responde que ninguno, que no quiere votar por ninguno de estos partidos políticos.
15: ¿Y el que sigue?
13: El que sigue es Morena.
15: ¿Con qué porcentaje?
13: Y sus aliados. En un porcentaje cercano a 32 puntos, 33 puntos porcentuales, con todo y sus aliados, sus aláteres, ¿no?
15: Y la oposición,
13: Carmen, está ahí de los 27, 28 puntos entre todos los partidos opositores, ¿no? ¿Quién va a decidir el futuro del país en términos de... El proceso de destrucción política déjame decirlo así, del golpe constitucional que ha recibido el país, porque hay que empezarlo a frasear de esta manera, Carmen. Yo digo con toda claridad, en voz alta, aquí hay un golpe contra la Constitución en este país, a la hora de haber destruido el Poder Judicial, a la hora de tener autoridades que están viendo si consideran votos evidentemente imposibles dentro de la urna ser contados para un partido político, cuando vemos que los servidores públicos van a estar en la casilla operando qué cosa, presionando qué cosa, palomeando quién llegó del programa social y quién no. Estamos ante un golpe constitucional en México, perpetrado cada vez, a cada paso, con un plan urdido que hace que no pueda haber alternancia en el poder político en el país, que eso es lo que buscan en el fondo, que nadie les pueda arrebatar el poder. Y si para ello tienen que cometer fraude, fraude cometerán. Y si para ello tienen que sobrerepresentarse, se sobrerepresentan. Y si para ello tienen que usar los miles de millones de pesos que tienen en programas sociales para hacer eso que es de la mayor perversidad, que es usar la pobreza y las necesidades de la gente para doblegar su voluntad, lo van a hacer. Lo van a hacer como el peor PRI que ha habido en la historia. Y eso es lo que está pasando en México y que no podemos cegarnos frente a hechos como estos. Arranca mañana el proceso electoral, seguramente en medio de discursos muy pomposos, hablando de la democracia y de la Casa de la Democracia. Y a esa casa, Carmen, a esa casa se le ha ido la democracia desde que llegaron a ella personas que administran los intereses del gobierno, del poder y del partido político en turno. Eso es lo que vemos. ¿Qué va a pasar? Creo que la única respuesta posible que podría resolver este entuerto es que ese ninguno tome algún papel preponderante, que no sea el de irse de las elecciones, sino de acudir y ver si lo que quiere ese ninguno es la continuidad de todo esto. Porque lo que va a estar en disputa, el relato y las narrativas y la guerra de las narrativas y de los relatos, será por la continuidad de esto que vivimos o por detener de alguna manera, en principio y de alguna vez, este conjunto de impunidades, de atropellos que se vienen sucediendo en este país con la concentración del poder en la mano de la presidencia de la República para determinarlo todo, para decir incluso, entre otras cosas, quién es un patriota, quién pertenece al país, quién es del pueblo, quién no es del pueblo, en función de lo que sus intereses y sus humores determinen, Carmen. Y también ya lo sabemos, lo has estado reportando impecablemente durante semanas, todo el ocultamiento que hay en este país de todos los funcionarios del obradorismo que están implicados con el crimen organizado, con el huachicol fiscal y los miles de millones de pesos que le han robado a la gente, a las escuelas, a la salud, para ellos utilizarlas justamente para este tipo de cosas, para permanecer en el poder al costo que sea necesario. Ante eso creo que estamos, y eso que llamamos proceso electoral arranca mañana. Creo que tendremos un tiempo para ver cómo se desenvuelve el país, cómo se desenvuelve ninguno, pero también qué hacen el oficialismo y las oposiciones.
15: Gracias por estar aquí, Alfredo Figueroa. De todo esto seguiremos hablando. Buenos días.
13: Un fuerte abrazo.
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18: Hola, Carmen, buenos días. Escuchando a un radioescucha tuyo que le tira duro con todo a las escuelas, alegando que ellos como padres no tienen por qué poner a leer a los chamacos. A veces entiende uno por qué las generaciones actuales están como están. Para entender por qué un niño es como es, basta con ver a sus padres. Y eso se refleja hasta a nivel superior. Un servidor da clases a nivel superior y créeme, estas generaciones traen un problema muy severo. En gran parte, sí, los maestros preparan, pero la educación se recibe en casa. Y la preparación debe ir acompañada de una práctica constante. Entonces, eso de que los padres no tienen por qué poner a los niños a leer, es un error. Es un error. Porque por eso los niños están todos, ¿cómo decirlo? De manera decente, inmersos en el mundo de los aparatos electrónicos, de las tabletas, de los celulares, ¿sí? Y muchas veces ya no saben ni lo que es un libro. Bajo la lógica de este señor, pues no me sorprendería esperar que en su casa no exista un solo libro. Esa es misión de la escuela, no de ellos. ¡Qué bárbaro! Muchas gracias, Carmen. Alejandro González, Azcapotzalco, Ciudad de México.
19: Hola, Carmen, buenos días. Escuché al señor Jorge Nieves con respecto a que las escuelas y los maestros son responsables de la educación de los niños. Pues considero que efectivamente ellos son responsables de brindar conocimiento a los niños. Sin embargo, los padres tienen como responsabilidad involucrarse también en su educación. Y me parece bastante desafortunado que piense de esta manera, deslindarse así de una base tan elemental en la vida de un niño. Los niños no necesitan estar una hora pegados a un libro. El hábito de la lectura se fomenta perfectamente con 15 minutos diarios de una lectura sencilla, acorde a su edad, y además esto refuerza vínculos entre los padres y los niños. Me queda perfectamente claro que la vida es complicada, que en la ciudad vivimos bajo estrés, con tiempo limitado, pero si llegas a las 7, 8 de la noche, me parece que tienes perfectamente tiempo para dedicar 15 minutos a tu hijo y crear este vínculo entre tu hijo y además fomentarle un hábito. Entonces, creo que aquí el tema es también cambiar la forma o la perspectiva en que vemos la educación y como padres involucrarnos y tomar responsabilidad de la decisión tan importante que tuvimos al traer un hijo al mundo. Gracias, Carla Hernández, Cuernavaca, Morelos.
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20: Muy buenos días, aquí el reporte vial. Se implementan cortes a la circulación vehicular en Emiliano Zapata, entre Congreso de la Unión y Eduardo Molina. Usa como alternativa Héroe de Nacozari y Fray Servando Teresa de Mier. En otro punto de la capital, manifestantes inician una marcha sobre José María Pino Suárez, a la altura de Venustiano Carranza. Evita el tráfico en el Eje 1 Oriente, Bolívar y 5 de Febrero. En el sur de la capital, una marcha se detiene en Avenida Tláhuac, a la altura de Luis Delgado, hacia San Rafael Atlixco. Y finalmente, tu avance será vuelta de rueda en Periférico, de Ciudad Satélite a la Avenida del Conscripto. No te distraigas en tu teléfono celular mientras conduces. Hasta aquí el reporte vial, te informa Alex Leiva.
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31: Hola, soy Jesús May y esta es la información deportiva de Radio Red. Hoy es el segundo día de actividad de la nueva temporada de la UEFA Champions League. El Barcelona abrirá la jornada con el compromiso que tendrán de local contra el Feyenoord. En Inglaterra, Liverpool jugará contra Atlético de Madrid y en este duelo podría tener participación el futbolista mexicano Obed Vargas. Mientras que el actual campeón, Paris Saint-Germain, recibirá en el Parque de los Príncipes al Slovan Bratislava.
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15: Paquete Económico 2027. Hemos presentado varias informaciones relevantes esta mañana sobre el tema. Jorge Mendoza, el director de Banobras, explicó lo que se piensa ingresar, lo que se piensa ingresar en las finanzas y algunos detalles importantes esta mañana en la conferencia en Palacio Nacional.
34: Para 2027 estamos estimando unos ingresos tributarios y no tributarios de 6.995 miles de millones de pesos. Esto lo que permite es que el gobierno de México, o sea, el gobierno federal, tenga un presupuesto de 3.493 mil millones de pesos. Y de esto, alrededor de 1.1 billones de pesos se va a programas del bienestar. Y el resto, lo que tenemos la oportunidad es de atender la parte prioritaria del gasto de gobierno, que se va a pensiones, intereses, que es el pago de la deuda, participaciones de los estados, entre otros rubros que son muy relevantes. Y también queremos aprovechar para mencionarles algunos de los incrementos que son los más notables en el presupuesto 2027. La educación subió en 10.7%, ciencia 13%, salud 11.3%, seguridad 11.5%, y campo también con un incremento importante. Y lo que queremos mencionar también es que estamos garantizando con este presupuesto que se están atendiendo por arriba de la inflación todos los programas del bienestar. Pasamos a la siguiente lámina. Queremos mencionarles también que los programas del bienestar están protegidos. El presupuesto contempla un poco más de $1 billón para estos programas y también estamos protegiendo la inversión. Tenemos recursos para nuevos trenes, carreteras, agua, infraestructura y de manera muy importante para la parte energética, incluyendo Pemex y CFE. Porque el bienestar de las familias y el crecimiento económico no son cosas distintas. La inversión genera actividad, genera empleos y genera oportunidades.
15: Es parte de lo que se ha explicado esta mañana desde Palacio Nacional con el presupuesto, el paquete económico 2027, entregado ayer por la Secretaría de Hacienda.

0: Bueno, sobre el paquete económico, le ha puesto énfasis la presidenta en estos últimos días al FOBAPROA, o IPAF, que es el origen es FOBAPROA y después se convirtió en IPAF, y lo que es esta deuda que dice la presidenta es impagable. Ya en un punto más allá de la metáfora, más allá de una cosa retórica de decir es impagable el FOBAPROA, es impagable el IPAF, hay una explicación que están dando las autoridades. Bueno, la presidenta ya ha dicho varias cosas sobre el tema, pero hoy que se presenta el paquete económico, bueno, ayer que se presentó y que hoy se está analizando y discutiendo, el secretario de Hacienda y la subsecretaria Mari Carmen Bonilla, Edgar Amador y Mari Carmen Bonilla, hablan del tema esta mañana y me detengo en ello. Escuchemos por qué insisten y enfatizan en que esto que México tiene ahí como un compromiso que ha ido pagando a lo largo de los años, muchísimos años hemos pagado el FOBAPROA y el IPAF, ¿qué es lo que dice el gobierno actual de Claudia Sheinbaum sobre este tema que está ahí y que impacta de manera notable, obviamente, año con año al presupuesto nacional?
1: Sí, la deuda, que es ahora la deuda del IPAF, ¿no? Como cualquier deuda paga principal, paga intereses. Esos intereses tienen dos componentes, un componente que paga el equivalente a la inflación y otro que paga la parte real, ¿no? Básicamente lo que se paga con cuotas del IPAB, que vale la pena recordarlo, por primera vez no van a ser deducibles para los bancos a partir del siguiente año, ¿no? Además de todo, las cuotas del IPAB las hicieron deducibles para los bancos. A partir del siguiente ejercicio ya no van a ser deducibles. Pero con eso se paga una parte de los intereses de la parte real, ¿no? Entonces, la parte nominal y el principal de los bonos no se paga, se refinancia con nuevos bonos. Eso ha hecho que pues no se pueda pagarse a la fecha. Hemos pagado casi 1.6 billones de pesos a lo largo de estos años y no se ha pagado un solo peso. El principal, al contrario, ha crecido.
2: ¿Quieres complementar con
3: algo? Sí, sobre lo que mencionaba el secretario con respecto al porcentaje real, hay una parte, solamente los bancos contribuyen con el 75% de las cuotas. Entonces, el resto, en función de cómo se mueve la inflación, con cierta periodicidad se tiene que actualizar y es un rubro que se pone en el presupuesto, que fue lo que mencionó la presidenta hace un par de días, que en este caso para 2027, entre el rubro de ahorradores y deudores de aquel entonces, representa cerca de 48 mil millones de pesos de presupuesto público de 2027.
0: ¡Qué horror! ¿No hemos pagado un solo peso de principal? ¡Qué tremendo lo que nos ha contado el secretario de Hacienda y la subsecretaria Mari Carmen Bonilla sobre lo que México ha pagado y sigue pagando y seguiremos pagando respecto a ese rescate bancario que se hizo, rescate bancario de 1994. 1994 fue el quiebre del sistema. Fue una cosa terrible, como sabemos, y bueno, pues hubo este llamado rescate bancario. Hubo un préstamo importantísimo de Bill Clinton de Estados Unidos que luego le pagamos dólar sobre dólar sin chistar y con los respectivos intereses a ese préstamo de Estados Unidos en aquel momento de quiebre del sistema. Pero al paso de los años se convirtió de FOBAPROA a IPAF. Y lo que aquí nos están explicando es una cosa tremenda de lo que se ha pagado. Hay que ver exactamente los años y los puntos específicos de si no hemos pagado un solo peso del principal en este sexenio o desde entonces. O nunca hemos pagado nada del principal porque dijo, no solo aumentar el principal, no solo no hemos pagado un peso del principal, sino aumentado. Si entendí bien, eso dijo el secretario Edgar Amador en este tema. Pues lo dejamos hasta aquí, pero vaya tema tan importante que hay que recuperar. Hay que detenernos en lo que le ha pasado a México, en lo que le pasó a México en aquel tiempo, que quedó enganchado, que quedó encadenado, es la palabra que yo usaría, encadenado México a pagar por los años y los años y los años aquel rescate bancario de 1994. ¿Qué sucedió? ¿Cómo llegamos a aquello? ¿Qué tipo de rescate se dio? Y bueno, pues son preguntas que ahora que estamos en 2026, que nos dice el actual gobierno, oigan, esto es impagable y no es una frase metafórica, hasta donde se entiende. Y con la explicación que da el secretario de Hacienda, pues vamos tomando muy en serio estas explicaciones y estos datos y números que han ofrecido esta mañana.

0: Seguimos de cerca lo que nuestro colega Víctor Hugo Arteaga está publicando y ha publicado en Espectro FM del caso Senzayén Escobar, el diputado de Morena que apareció su cadáver en un vehículo en una carretera en Veracruz. Con la información que se ha dado al momento, uno se pregunta qué ocurrió aquí. El gobierno de Veracruz, el secretario de gobierno, dijo no se trató de un atentado, pero no hay una explicación más amplia todavía de la mecánica de hechos, de cómo es que la pistola quedó donde quedó, de qué ha ocurrido con el disparo, qué tipo de información tiene el ámbito pericial para saber qué sucedió con este diputado de Morena, Senzayén Escobar. Víctor Hugo, gracias por estar aquí esta mañana. Buenos días y bienvenido.
1: Hola, querida Carmen, ¿cómo estás? Buenos días. Te saludo desde Miami, hasta donde nos traen nuestras investigaciones. Como siempre, ya te estaré reportando lo que
0: sucede acá.
1: ¿Estás en
0: Miami? ¿Qué te parece? No, ya nos tendrás que contar qué haces ahí. Imagínate Miami.
1: Tenemos buena información ahora que regresemos, querida Carmen.
0: Ya nos contarás.
1: Hay muchos ojos puestos en el proceso electoral por parte de las autoridades, porque pues no se deja de tener a personas de interés relacionadas entre la política y que buscan puestos de elección popular, pero le ampliaremos la información la próxima semana allá contigo. En el caso de Senzayén Escobar, efectivamente, Carmen, pierde la vida el principal operador de la gobernadora Rocío Nale en temas de legislativos. Era el coordinador de los diputados de Veracruz, de Morena, para llevar hasta las instancias nacionales los requerimientos que tiene el estado de Veracruz, y era el principal aliado de la gobernadora. Sí, bien lo dices, hay muchas interrogantes. La atracción de la Fiscalía General de la República al ser un diputado federal se vuelve en automático, y muy desafortunado el primer manejo que se le ha dado con personas del mismo gobierno enfrentando diferentes puntos de vista, que no investigaciones, en el momento de los hechos. Por un lado, Ricardo Agüet, el secretario de gobierno, utilizando una frase poco afortunada, diciendo que eso fue un fallecimiento por arma de fuego. Y luego la fiscal solamente dando a conocer el hecho sin querer dar información al respecto. Y más tarde, bueno, las fotografías que aparecen con el arma entre los muslos, sentado de Senzayén, pues Escobar, hacen muy, muy, muy, muy, muy complicado los primeros análisis. Los primeros reportes forenses con amigos que tenemos dentro de la Fiscalía del Estado de Veracruz y también de la Fiscalía General de la República no coinciden entre ambas versiones. Es por eso que han perdido tiempo y el proceso el proceso forense de las mecánicas. No hay huellas en el auto, no hay tampoco un disparo de larga distancia, como también se podría pensar. Hay un rumor de que podría haber viajado solo la caseta de Plan del Río, que va de Jalapa a Veracruz, registra a dos personas en el auto, y entonces lo que se vuelve interesante es qué pasó entre el momento que pasan la caseta de Plan del Río y la zona a la que llegan, que son 15 a 20 minutos en auto, querida Carmen, y donde ya se le encuentra solo en ese instante. Y bueno, pues en ese sentido, el C4 y el C5 del estado de Veracruz pues han comenzado a reunir las evidencias para darle a la Fiscalía General de la República, que ya ha solicitado todas las tomas de las videocámaras desde que Senzayén Escobar salió de su domicilio allí en la zona de Las Ánimas, en Jalapa, hasta que sucedió este acontecimiento, querida Carmen.
0: Tremendo. Pues sí se requiere todavía más información. Bueno, se requiere más información de las autoridades. ¿No se creó alguna comisión del Congreso en Veracruz o en el Congreso Federal para efectos de dar seguimiento a estas investigaciones? No sé si sabes eso. Debería, ¿no?
1: No hasta el momento. Lo que ha dicho Ricardo Monreal es que tampoco en el Congreso Federal, en San Lázaro, se va a crear una comisión para investigar este hecho. Lo han dejado todo en manos de la Fiscalía General de la República, que tendrá que ir reportando este extraño acontecimiento. No se sabe, lo han querido hacer ver como un suicidio las autoridades de Veracruz, Sin embargo, por la mecánica...
0: Pero no lo han dicho así.
1: Las cosas, lo han dicho abiertamente, pero las hipótesis de los investigadores, de los criminalistas, de criminalistas muy reconocidos y especialistas en seguridad nacional, en terrorismo, en manejo de armas, en mecánica de armas de fuego, hacen dudar sobre el hecho. Incluso como cae el cuerpo sobre el lado derecho, pues por física elemental nos platica nuestro experto que hemos publicado en Spectro y también en Forbes, su columna, Galeb Krame, nos platica cómo el disparo tendría que ser de izquierda a derecha, porque el cuerpo se desvanece sobre el lado derecho. Las hipótesis que han planteado distintos especialistas en criminalística es que pudo haber sido un disparo a muy corta distancia detrás de él. Es decir, esa es otra de las hipótesis, pero lo que sí es un hecho es que la atracción de la Fiscalía General de la República ayudará a crear una versión correcta de los hechos y no las primeras declaraciones de los voceros del gobierno del estado de Veracruz, que fueron muy, muy desafortunadas en su manejo primero.
0: Víctor Hugo Arteaga, seguiremos hablando y por lo pronto te aprecio mucho que nos hayas compartido pues esta revisión del caso de este legislador que, como tú lo identificas como operador legislativo de la gobernadora Nale, pues murió y se tienen que esclarecer las condiciones y las circunstancias en las cuales murió y su cuerpo fue encontrado en ese vehículo, en esa carretera veracruzana. Víctor Hugo, gracias por estar aquí y buen viaje de Miami a México cuando vuelvas.
1: Gracias, Carmen. Un abrazo. Excelente día.
0: Buenos días. Gracias. Pues otro tema que queda aquí también pendiente, del cual daremos seguimiento. Por lo pronto, gracias. Nos vamos con esto. Buenos días. Un abrazo. Hasta mañana.
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3: La presidenta Claudia Sheinbaum aseguró que el paquete económico 2027 no contempla nuevos impuestos ni gasolinazos, y afirmó que el aumento de la recaudación se buscará principalmente mediante el combate a la evasión fiscal. Durante la mañanera, el SAT reveló que ha identificado 54.000 empresas que llevan al menos 5 años sin pagar impuestos sobre la renta y otras 129.000 que han reportado pérdidas durante los últimos 3 ejercicios fiscales. El gobierno plantea limitar algunos mecanismos de deducción y reforzar la fiscalización para elevar los ingresos sin aumentar las tasas generales de impuestos. Donald Trump celebró como una gran noche el triunfo de la ultraderechista Alternativa por Alemania, AFD, en las elecciones regionales de Sajonia-Anhalt. El partido antimigración y prorruso obtuvo alrededor del 44% de los votos, frente al 17% de la CDU del canciller Friedrich Merz. Trump felicitó al partido en Truth Social y criticó las políticas migratorias alemanas. Se trata de la primera vez desde 1945 que la extrema derecha gana el gobierno de una región alemana. 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

0: tal? Muy buenos días. El secretario de Hacienda, Edgar Amador, reveló que el gobierno ha pagado casi 1.6 billones por deuda derivada del FOBAPROA, pero ese dinero se ha ido exclusivamente al pago de intereses.
1: La parte nominal y el principal de los bonos no se paga, se refinancia con nuevos bonos. Eso ha hecho que pues no se pueda pagar hasta la fecha.
0: El Servicio de Administración Tributaria, el SAT, informó que ha bloqueado más de 38 mil empresas por operaciones ficticias y publicado más de 3 mil factureras. Su titular, Antonio Martínez, dijo que se han realizado casi 2 mil auditorías a quienes compran estas facturas para evadir impuestos.
2: Con estas acciones se ha detectado que las empresas que menos impuestos sobre la renta pagan o que determinan pérdida fiscal usan facturas presuntamente falsas hasta por el 10% de sus gastos.
0: En el mundo, Noruega celebró este miércoles el funeral de Estado del rey Harald V en la Catedral de Oslo. Decenas de miles de ciudadanos llenaron las calles de la capital para ver pasar el cortejo fúnebre en una ceremonia que reunió a diversos líderes mundiales. Y de nuestro almanaque, el 9 de septiembre de 1965 falleció Julián Carrillo, uno de los compositores y científicos musicales más importantes que ha tenido México. Carrillo pasó a la historia de la música mundial por revolucionar el arte con su famosa teoría del sonido 13, que consistía en romper las 12 notas tradicionales para descubrir sonidos más pequeños. Para Noticentro Informa, Alejandra Martínez Delgado.
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0: Hola, ¿qué tal? ¿Cómo está? Buenos días. Gracias por acompañarnos. Es miércoles. Es media semana y solamente lo invitamos para que esté con nosotros en esta mañana frescona. Hoy no llovió, hoy estamos tranquilos, estamos a gusto para platicar de todo lo que se viene para nuestra Liga MX ayer. Y lo decía el señor David Medrano, ¿no? Va a meter goles a montones. Y el día de ayer la Hormiga, bueno, se despachó con dos, tuvo asistencia, actividad de mexicanos, Chaquito Jiménez, Fidalgo, el tema de, obviamente, de Quiñones. Hay muchas cosas de qué platicar y por eso rápidamente nos vamos y saludamos a todo el equipo que siempre está con todos nosotros todas las mañanas. Señor Tapit Medrano, muy buenos días.
1: Amigo Matrín, ¿cómo andas? Buen día, Matrín. Gusto saludarte al señor Campero, Tapito, a todos, saludarlos aquí en el Super Bowl. Aquí estamos, listos, saludándolos. Mucha información, ya lo mencionabas, Matrín, otros detalles. Rafa Márquez, el técnico de la selección mexicana, está en Guadalajara. Ayer visitó a la gente de los rojinegros del Atlas y hoy Rafa y Duilio se reúnen con la gente de Chivas para el entuerto que traen con la primera convocatoria. Acordémonos que por un acuerdo de asamblea para el primer partido contra Colombia no se puede llamar más de dos jugadores por equipo. Y tengo entendido que Rafa y Duilio van a hacer gestión para que por lo menos Chivas para este primer partido les preste uno más. ¿Quién es? No lo sé. No lo sé, Matrix. ¿Quién es? No lo sé. Pero sí que Guadalajara prescindiera de tres jugadores para el partido contra Querétaro y no contra dos. Va a ser una convocatoria especial porque, reitero, para el primer partido Rafa solo puede llamar dos, máximo dos, dos por club. Después, para los otros partidos sí podrá llamar los que quiera. Entonces, ayer con Atlas, hoy estarán con Chivas tanto Rafa como Duilio Davino para ir viendo este entuerto. Qué bonito es negociar con lana, ¿no? Ayer por la noche la gente de Tigres se reunió con la gente de Puebla para el tema este del uruguayo Emiliano Gómez, cuando la gente de, oye, a ver, para tratar, ¿cuánto quieres? Y la gente de Puebla, por decir un número, Matrín, como para no vender, oye, pues yo quiero 7 millones de dólares porque le tengo que dar el porcentaje a este muchacho, a mí me van a quedar 6.5, y pues dijo Tigre, estamos tratados, ¿a qué están tus 6.5? Y yo le doy el porcentaje del 10%. Qué bonito es tratar con billetes, ¿no?
0: Y cómo decir que no, ¿no? Es como cuando te
1: quieres. No, tú pusiste... Tú...

0: Cruz Azul intentaron, todos se quedaron por abajo de los 5 millones, y ahora Tigres, ante la necesidad y la urgencia de no poder conseguir un delantero en ninguna parte, dijo Tigres, pues sobre el muerto las coronas, este por lo menos está adaptado al fútbol mexicano, pero cierran los registros, vámonos, ¿no?
1: Sí, no, son las compras de pánico como en Navidad, ¿no?
0: Así. Literalmente, Matriz, las compras de pánico. Así, cuando ya tienes el tiempo encima y el de la tienda, te dice, ya voy a cerrar, que quiero, yo voy a regalar. Así, lo que agarre. Y hoy podrían agarrar todavía al Memote, Matriz, porque en las mismas, ¿eh?
1: No, y Pumas lo que va a querer es soltarlo.
0: Pues, sí, pero con billetes se arregla el tema.
1: El problema es cuando uno no tiene billetes, nada más, decía mi mamá, pues nada más mirar y desear, ¿no? Nomás ves y deseas, pues no hay otra.
0: Eso, y que hay equipos que no los seduces con dinero.
1: No.
0: América, oye, América, Chivas, Toluca, Cruz Azul, Monterrey, Tigres, a esos no los seduces con dinero, ¿eh?
1: No, pero ellos están acostumbrados a seducir con dinero, ¿no? También deseas ayer de Iván Tona, ¿no? Rápido.
0: Ellos están, pues, claro, a ir pajareando a los de abajo, a ver quién va sacando algo interesante y llegar y seducirlos a billetazos, ¿no? A billetazos.
1: Sí. Es la forma de, pues, de acomodarse. Oye, como cuando pasaba en Navidad, ¿no? Así en Navidad de las mañanas, los papás que apenas les daban el aguinaldo y dale lo que... Ya todo bien escogido, ya todo, pero bueno, llegaba a final de cuentas Santa Claus, ¿no?
0: Claro. Oye, y ayer en Champions, Martín, qué baile le puso el City al Porto. Son dos equipos de categorías diferentes, ¿no? Por eso mencionamos que Santi había ido a una liga de segundo nivel.
1: Sí.
0: Para los que tenían dudas, ayer quedó claro, ¿no? Competieron dos equipos de categorías diferentes. Debutó Santi en la última parte, prácticamente ni tocó la pelota porque el City no se la prestaba al Porto. Mientras que, bueno, la hormiga en la Copa ya 3 goles. Si el nivel de la Liga de Grecia es mala, la Copa ni les cuento. Pero hay que hacer goles, hay que meter goles. Y la hormiga lo está metiendo. Y sí. Eso es lo que le va a ayudar para que en la Liga empiece a tener posibilidades, ¿no? Los delanteros a eso llegan, a los equipos, a hacer goles. Ayer el Madrid, con mucho, le ganó 2-1 al Inter. El Betis ganó de visita y hoy entra el Barcelona y sobre todo un partidazo, Martino. El del Atlético de Madrid en Inglaterra, ese debe ser un
1: tirazo. Sí, contra Liverpool, y ese es a la 1:00 p.m.
0: Sí, señor.
1: Sí, ya
0: lástima que ustedes van a estar grabando, pero nosotros sí lo estaremos viendo seguramente el partido.
1: ¿Cómo?
0: Si ustedes tienen una grabación, creo, ¿no?
1: No, pero ¿qué no dijeron que a todas, como el del chiste?
0: No, digo que se pudieron nombrar representantes.
1: ¡Ay, joder! Ese ya me está preocupando esa parte.
0: Según me dijo ayer el señor Camberos, que ahora lo sabes. Creo que Tito y tú van a ser nuestros representantes.
1: ¡Ay, joder, la chica!
2: No, no sean mal quedados, ustedes Tito, quedaron. ¿Cómo están? ¿Cómo están? Buenos días, no sean mal quedados con el jefe Tavares,
0: Con mucha pinche lluvia, Ray, en esta ciudad de Guadalajara, así literalmente, ¿cómo andan de lo llovido?
1: No, oye, pues ayer ya ves que socavones por todos lados, ¿no? Allá por Tonalú, un socavón como de 7 kilómetros, no tan grande, pero sí como unos 30 metros, no. Se está deshaciendo la ciudad.
0: No, Patricio, tenemos que cuatro martes seguidos yendo ahí al programa que hacemos ahí en Fiesta Americana Gran, ¿no?
1: Sí.
0: Los cuatro saliendo con diluvio.
1: Sí, pero en todos lados, David, también allá por Enrique Díaz de León, también allá un socavón ahí medio por... No, donde converge Fidel Velázquez. Ay. Circunvalación, y por ahí se hizo un socavón también, o sea, se está, ¿cómo dicen? Reblandeciendo la ciudad.
0: Dijo mi amigo el manito Juan Aranda, ¿se acuerdan?
1: Ahí está.
2: No, aparte de los socavones, semáforos descompuestos. No.
1: Oye, la desincronización, ahorita Lázaro Cárdenas está colapsado, quien viene.
0: La lluvia nos vuelve locos, ¿no? Nos vuelve locos como ciudad.
1: ¿Por qué nos atarugamos tantos, David? ¿Por qué nos atarugamos tanto con la lluvia?
0: También Ciudad de México es lo mismo. El otro día, a pleno mediodía, me tocó lluvia y del aeropuerto al sur, a la zona de Azteca, 2 horas y media con llovizna. Sí. No, Matrín. Nos pasa.
1: Sí, se ataruga muy fácil. Oye, hay partidos también de pitarra, ¿no? Cuando pensamos que Europa es la panacea y creemos, digo, es el mejor fútbol quizá, pero Barcelona, Feyenoord, no, Stuttgart contra el Viking o el Viking, imagínate, a ver, déjame ver dónde está este equipo, de Noruega.
0: Hoy atractivo, insisto, el Atlético de Madrid en la cancha de Liverpool, ese es

0: interesante.
1: Sí, porque ni siquiera
2: el PSG. Como ya sabemos que el Atlético de Madrid se va a echar para atrás, ¿no?
0: A eso voy, porque es la mezcla de estilos Atlético de Madrid con un puñado de buenísimos futbolistas frente a la propuesta de Liverpool. Para adelante, como tiene que ser, papá.
1: Sí, no, y con la obligación de meterle, ¿no?, contra los españoles. Oye, y el Nápoles contra el Arsenal, ese también está...
0: Eso está bueno. El Nápoles es un equipo que compite, aunque reitero, Martín, hace rato a los italianos la alta competencia les cuesta muchísimo, ¿no?
1: Sí, el PSG contra el Slava Bratislava, ese está muy disparejo el asunto.
0: Sí, el del Barcelona, el del PSG, dos equipazos, pero bueno, en este formato de Champions habrá que verlo, pero en cada jornada nos quedan uno o dos partidos atractivos, ¿no?
1: Oye, no son tarugos, ¿no? Más o menos los acomodan para...
0: No, ¿qué van a hacer? Es lo que menos tienen.
1: Oye, tan es negocio que le aumentaron un día más en esta semana la Champions, ¿no? Para que se jueguen 18 partidos completitos. Ya
0: con el formato que ahora hicieron en estos grupos, medio raro, se agregaron el número de partidos. Tito, ¿cómo anda la tenebra en Atlas de cara al cierre de registros?
2: Mira, en los registros hoy para los mexicanos que están acá, o los jugadores, mejor dicho, que están en nuestra Liga Sierra a las medianoche, ¿no?, de este día.
0: De club a club, Tito, de Liga MX.
2: De club a club, cierra sí. Este día. Atlas hizo todo lo posible por hacerse los servicios del jugador de Juárez, Benzel. Sin embargo, tras la llegada fue la petición deportiva, ¿no?, que hizo que no saliera nadie. Y pues le hicieron caso a su entrenador, como debe ser. Entonces esa posibilidad, pues prácticamente está fuera. Ya hoy, jefe, tratar de negociar con alguien más se vuelve complicado, porque los demás clubes van a decir, oye, pero me voy a quedar desprotegido, ¿no? O sea...
0: Es lo que me decía ayer gente de Puebla, también tenemos el billete, ¿y ahora qué hacemos? En dos días, ¿qué van a conseguir? Oye, pues pégatele a Monterrey. No quieren a Diyuca, ¿no? A veces te lo sueltan. Pégatele, cabrón, pégatele.
1: Hazle la llorona, dile que se lo vas a poner a jugar.
0: Pégatele, cabrón, te voy a liberar el espacio. Es más, préstamelo conmigo, va a jugar y vas a recuperar tu inversión. Sí, pero como dice, no hay tiempo, no hay margen ni tiempo ni condiciones, hijo, porque luego, si saben que estás atorado, como ve Puebla, un futbolista de 3 o 4 te lo resacan en 6, estás atorado.
2: Pero, por ejemplo, en el caso de Puebla es diferente, porque pues todo lo que le caiga, bienvenuto, ¿no?
0: Es un equipo vendedor 100%, lo mismo desde ayer en Querétaro. Pídanle a Dios que América no le llegue al número con Comenchenko, si le llega el número se lo va a llevar.
1: No, y Comenchenko va a decir, pero por supuesto, vámonos.
0: Es el mejor jugador, sí, por eso los quiere el América, que porque es el mejor jugador. Y entonces seguramente como le dijo Tigres, pues, a ver, no hables tanto, ¿cuánto vale?
1: Es más, ¿cuánto quieres?
0: ¿Cuánto vale? 6,5 millones, como este, estamos tratados.
2: Y por ejemplo, en el caso del extranjero que Atlas quiere traer, a Zenón, Boca les había dado inicialmente una respuesta y después ya sabes, ¿no?, los clubes sudamericanos como son bravos.
0: Ven interés, y se van subiendo las condiciones.
2: Les cambian las condiciones y dicen, no, pues si lo quieres te lo vas a llevar comprado. Y ya ahí Atlas dice, oye, espérame, pues ya habíamos quedado en algo. Dicen, pues si quieres, está comprado. Aparte de eso, el tema es que también hay muy poco tiempo para sacar al extranjero, ¿no?
0: No,
2: o sea, porque las ligas en el mundo prácticamente han cerrado, menos la MLS, creo.
0: La rusa que creo que cierra mañana, y la MLS, o sea, pero las demás, la holandesa que está por cerrar, pero prácticamente en el mundo, en todas, ¿eh?
2: Están cerrados, entonces ahí también la complejidad, porque te tendrás que desprender de un extranjero, pero ¿en dónde lo metes, no?
0: Claro.
2: Entonces, sí, no.
0: Porque FIFA cierra el portal. Si no las ligas, pero FIFA te cierra el portal y ya no se puede, hasta cuando se abre el mercado en el verano, ¿no?
2: Exacto, entonces no está fácil la cosa,
0: no está fácil.
2: Porque obviamente pues los clubes saben, a ver, Atlas trae varo, pues hay que pedirles más, hay que cambiar las condiciones, hay que cambiar eso, hay que cambiar lo demás, entonces...
0: Y aparte, pues, Tito, vamos para la fecha 8, literalmente la mitad del torneo.
2: Sí, no, pues ya vas a la mitad.
0: Sabrá Dios cuánto tarde en adaptarse, porque a mí me parece, por ejemplo, Tito, que Mae no es mal jugador, sino no le entiende, no la agarra en Atlas, no está.
2: No, May, le está costando trabajo ese proceso de adaptación.
0: Se ve, Tito, se ve. Bueno, acuérdense, Matrín, Tito, ¿se acuerdan de la Pantera Osmar Donizete y su primer torneo? ¿Qué desastre era cuando vino a Tecos?
2: Él Osmar tampoco Donizete se adaptaba.
0: Oye, ¿y es futbolista? Neta, ¿es futbolista? ¿No habrán traído un maratonista brasileño, Nicho? Hijo de la chingada, cabrón. Repeló, el negro se cae solo. ¿Y te acuerdas? Lo querían echar. Solamente que el profe Guerra, que llegó en ese tiempo, dijo, déjenlo un torneo más, está muy chavo, es inmaduro, déjenlo que madure, condiciones tiene. Y a su madre, al siguiente torneo, mi negrito la agarró, Tito.
2: Y... No, como le sucedió también a De Yuca, acuérdate, el primer semestre. Al primer semestre no la encontró y después, mira, fue hasta campeón de goleo.
0: Ese es el tema, y que ahora pues lo que menos hay es tiempo para un proceso de adaptación, ¿no? Cuando tú traes un futbolista en la fecha 6, 7, 7, fecha 8, pues lo que menos tienes es tiempo.
2: Y hay algunos jugadores, jefe, que les cuesta menos trabajo adaptarse, por ejemplo, sí. Esteves con Atlas, rápido, le agarró el modo, ¿no?
0: Esto, normalmente el sudamericano, el brasileño, el uruguayo, es más, son más resilientes, ¿no? Son más judíos errantes, más rápido se adaptan. Por ejemplo, al colombiano, que es más romántico como nosotros, le cuesta trabajo. Empiezan a extrañar que la bandejita paisa, que el tintico, todas esas chingaderas. Pero de repente el uruguayo, el paraguayo, el argentino, rápido, esos son medio tómadas y rápido se adaptan.
1: Sí, ellos son más resilientes, ¿no?
0: No, y aparte rápido entienden la estructura de los clubes, se dan cuenta quién es el directivo importante, los hijos del directivo, y empiezan a hacerles casita. No, son vivísimos, cabrón.
1: Oye, David, les decía, ¿te acuerdas de Robert De Piño? Hasta el mismo Enrique lo criticaba en las transmisiones, que le puso hasta un sobrenombre porque no pasaba nada con él, y después la rompió.
0: Es que, insisto, esta fase, estos procesos, como bien dice Tito, que no hay un manual, hay que llegan, debutan y de inmediato la agarran. Si hay otros que se chutan hasta torneo y medio, güey, entre la adaptación y después, tipo, un sistema que te favorezca. Tito, vino a México Luciano Acosta, al Atlas.
2: Sí, no se adaptó.
0: Dos veces considerado el mejor futbolista de la MLS antes de que llegara a México. Dos veces fue considerado el mejor jugador de la Liga de los Estados Unidos. Y acá, en un sistema como el de Coca, se volvió loco, Tito.
2: No, nunca pudo encontrarse.
0: Y luego el olor a pantaleta lo volvió loco, ¿no? Se volvió loco. Empezó a oler, no, hombre, se volvió loco.
2: Perdió el timing futbolístico.
1: Como dice, le hicieron un amarre, ¿no?
0: Dijera mi amigo Luján, ¿y quién no?
1: Ajá. ¿Y qué? Y dirá el otro, ¿no? El de la caguama, ¿y qué tiene?
0: Sí, correcto.
2: Oye, y por ejemplo, en el caso de Guadalajara, la supo detener en el tema de que no se le fue Alvarado, porque cuando se fue Hormiga, Milito fue claro diciendo, no vamos por nadie más, está cerrado el equipo, y de por sí, para el resto de los clubes es difícil encontrar jugadores. Ahora imagínate, Chivas en el mercado mexicano, pues él iba a ser más doblemente difícil, y Chivas, desde a pesar del movimiento que hizo, ya no buscó a nadie más.
0: Y después yo creo que hicieron bien. Yo creo que Guadalajara hizo bien. Ayer por la noche hablábamos justo, Matrín, con el Tío Sánchez sobre qué decisión tan difícil puede venir al final del torneo. Porque yo soy de los que creen, Ray, Matrín, y no sé qué piensan nuestros amigos, que le van a Chivas. Que si Chivas no llega a la final en este torneo, será un fracaso. Pero también creo, Ray, que por ningún motivo pueden abortar el proyecto Milito.
2: Pues a lo mejor Guadalajara como institución está pensando en no abortarlo, pero luego ya ves que llegan llamadas de Sudamérica y los hacen moverse.
0: O bueno, a ver, o pon un escenario.
2: A ver, pero Milito, correcto, tiene razón. Él dijo que va a respetar su escenario de 2 años, sí, de contrato, ¿no?
0: Pero pon un escenario negativo. Que en cuartos de final, en un accidente del fútbol, te eliminan.
1: ¿Qué se puede dar? A Chivas se lo hizo a la América, ¿te acuerdas una vez?
0: En el fútbol mexicano se ha dado muchas veces. Y entonces, luego viene Ray, pues, la frustración y las decisiones del momento, ¿no? Se va. Y también parece que, insisto, y Chivas no llega a la final será un fracaso, pero me parece que aún sin llegar tienen que seguir apostando al proyecto Milito, porque a mí me falla, ayer lo platicábamos, Chito, los 5 jugadores de Chivas en la Copa del Mundo tienen un responsable, Milito. El hecho de la venta de la hormiga a Europa tiene un responsable, Milito. O sea, me parece que el tipo ha potenciado a los jugadores de Guadalajara y ha encontrado una forma de juego. Yo no coincido con los que dicen, es que no ha ganado nada. ¿Te acuerdas como decían desde la Volpe en Atlas, no, güey? No ha sido campeón, ha ganado un chingo, ¿no, Tito?
2: Sí.
0: Ha ganado respeto, proyección, el que Guadalajara vuelva a ser un equipo importante. El que les quede claro, Tito, que con mexicanos se puede competir, porque cuando Guadalajara anda mal, luego vamos a ese pinche escenario común que traiga extranjero. Yo no. Es que Guadalajara juegue en desventaja por no poder tener extranjeros. ¡Cabrón! Es que no se puede jugar a proponer con puros mexicanos. ¡No se puede! ¿No ven a Chivas cómo juega? O sea, sí se puede.
1: No, y los está potenciando. Entonces, ya ves que decía el tío eso, ¿no?
0: Y todo eso es mérito de Milito en la cancha y de la directiva en la parte, el sustento que le han podido dar tanto a Mauri como dueño, a Alejandro Manso, que ha hecho una chamba chingona, lo que sea de cada quien, en esta parte del refuerzo, Javier Mier, que es el gestor. O sea, Guadalajara lo está haciendo bien, pero reitero, si no llegan a la final, por lo menos habrá sido un fracaso, pero son de los fracasos donde no puedes correr al técnico, o no debes, ¿no, Tito?
2: Sí, no deberías, insisto, no deberías, hay un contrato, y Milito también les fue claro, a ver, yo no me va a mover nada, pero siempre ustedes me tendrán que responder a los dirigentes de la misma manera, o sea, no a la primera que me van a echar.
0: Claro, pero la pasión y la calentura del resultado en el fútbol, estos son... Por eso es tan bonito el fútbol, ¿no?
2: Sí, no, el fútbol te cambia historias de la noche a la mañana.
0: Y en función de resultados, ¿sí?
2: Un día besas el escudo de una camiseta y al otro día estás con el otro.
0: Correcto, y es, oye, si no, yo de aquí nunca me voy a ir, y ya este técnico lo firmamos por 30 años. Y en 4 jornadas tiró el muñeco y te meten una patada en el orto.
1: No, y llegando a la final, David, Tito, ¿eh? O sea, llegando a la final.
0: Bueno, Matriz, pero a ver, por ejemplo, Chivas, si llega a la final, es un paso más. Oye, ya está nada, está arañando. Pero yo, el escenario es, si no llegas a la final, ya otra vez, tercer torneo donde nos pasa lo mismo, ahí es cuando te vienen las ganas de decir que es cierto, es un proyecto, pero no somos campeones y lo que queremos es ser campeones. Y entonces te empiezas a volver loco. ¿Se acuerdan el Atlas del profe Mesa en aquella gestión? ¿Cómo la directiva se volvió loca y empezó a traer cartuchos quemados buscando ser campeón?
1: Mané Ferreira, Sigifredo Mercado.
0: Oye, Alberto Macías, y regresaron a Omar Blanco, que el pobre ya no se podía mover de una piática que tenía, ¿te acuerdas? Omar Blanco,
1: sí, ya no
0: Sigifredo, el flaco Macías, Martín Mayón, Diego Rivarola. ¿Cómo se llamaba aquel viejito brasileño, viejito que trajeron un volante de ataque?
1: Mané Ferreira.
2: Mané Ferreira, ¿no? Ferreira.
0: Lentísimo, pero jugaba bien. ¿Y qué esto era? Pues como la habían olido en las penales contra Toluca, aquella final, dijeron, estamos muy cerca, ¿no? ¿Qué nos falta? Pues experiencia. Trajeron una retaila de viejos y valió pa' pura madre aquello, ¿se acuerdan?
2: Sí, no, o sea, Atlas en aquella vez invirtió y mal. Fue un desastre.
0: La desesperación por ser campeones.
1: Y Atlas fue campeón con el equipo menos esperado.
0: Cuando te dijo el profe Negrito, ya me voy.
2: Aquella vez, la goliza del Querétaro, que me dice medio tiempo.
0: Negrito, ya me voy, no pude.
2: Un gusto conocerte, Negrito, pero ya me voy, no se pudo. No pude. Al medio tiempo del partido Querétaro contra Atlas, estaba yo en cancha. Y le dije, jefe, me está diciendo que ya se va. ¿Sí? Y sí, terminó el juego, ya vamos.
1: Una noche lluviosa, ¿no?
0: Madrid, ese es el tema del fútbol, güey. Toluca, ¿cuánto le costó? 15 años, ¿no, güey? Casi 15 años. Sin viviendo. Pagaron multas.
1: Ándale.
0: trajeron técnicos de uno y otro, que Ambriz es una pistola, que aquel, que allá, y pa, pa, pa, hijo de... Por eso es tan bonito el tema del fútbol y tan pasional, ¿no?
1: Acuérdate que con Cardoso llegó a semifinales, se fue con varios... Se fue.
0: Con Pepe hicieron torneos espectaculares, pero en liguilla no hacían un gol, Madrid.
1: Sí, claro.
0: En dos torneos seguidos se fueron eliminados de la liguilla sin hacer un gol. Con el viejo Paiva.
1: También.
0: América los eliminó sin meter las manos.
1: Sí, sí, sí.
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4: Muy buenos días, aquí el reporte vial. Manifestantes continúan cerrando la circulación vehicular de Avenida Tláhuac, a la altura de Luis Delgado. Evita el tráfico en San Rafael Atlixco. La marcha proveniente de Dr. José María Vértiz avanza sobre Dr. Río de la Loza y hace alto momentáneo a la altura de Digna Ochoa y Plácido. Evita el tráfico en el eje 2 Sur. Encontrarás lento avance en la carretera México-Toluca, del CIDE al puente de Conafrut. Largos asentamientos al cruce con semáforos encontrarás en la calzada Ermita Iztapalapa, de calle 39 a la avenida de las Torres. Evita maniobras bruscas o peligrosas que puedan ponerte en riesgo. Hasta aquí el reporte vial, te informa Alex Leiva.
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22: Hola, soy Jesús May y esta es la información deportiva de Radio Red. Sorpresa en el US Open 2026. Carlos Alcaraz quedó eliminado de este Grand Slam tras perder en los cuartos de final contra Ben Shelton. Este compromiso se definió en 5 sets y después de 4 horas y 28 minutos, el estadounidense sembrado número 8 del mundo logró eliminar al tenista español. El partido acabó a las 3:33 de la mañana, tiempo local, y con este resultado Carlos Alcaraz queda fuera de este US Open.
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Hola, hola, muy buenos días, amigos de Radio Red 1110 AM. Qué placer saludarlos. Yo soy Jesús May y hoy es miércoles 9 de septiembre del 2026. Son las 11 de la mañana con 40 minutos. Arrancamos con esta canción de Macklemore, Glorious. Hoy es un día especial para todos los amantes del fútbol americano. Hoy es el kickoff de la NFL, la nueva temporada del fútbol americano profesional de los Estados Unidos comenzará en Seattle con los vigentes campeones, los Seahawks enfrentándose a los Patriots. Gran compromiso el que se realizará esta noche en el Lumen Field, un momento especial, insisto, para todos los amantes de la NFL. Pero en esta edición de reacciones estaremos escuchando todo lo que sucedió también en el inicio de la Champions League. Hubo participación mexicana en este certamen. Repasaremos todavía lo que se sigue diciendo después del momento histórico donde hay tres nominaciones al Balón de Oro 2026. Así que acompáñenme porque comenzamos con reacciones.

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1: Gran manera de iniciar reacciones de este miércoles a mitad de semana, pero hay que platicar y escuchar reacciones de todo lo que sucedió ayer. Ya les comentaba la nominación de Julián Quiñones al Balón de Oro 2026, la nominación también del Club América como uno de los mejores equipos femeniles de este año, pero también llamó la atención la nominación de Scarlett Camberos, la futbolista del América Femenil, que también está en esta prestigiosa lista como una de las mejores futbolistas de todo el mundo. Escuchemos lo que mencionó Scarlett Camberos, la capitana de las Águilas, respecto a esta importante nominación.
2: Bueno, siento que todavía no lo creo, es algo surreal, pero sí estoy muy agradecida por la nominación, por formar parte de este club también, que recibió la nominación de mejor club. Entonces, sí, creo que es una motivación extra que siento y una tranquilidad, pues, de que todo el esfuerzo y todo el trabajo que he hecho es por alguna razón y lo estoy haciendo bien. Entonces, sí, una motivación para seguir mejorando, seguir creciendo y seguir como con la ambición más alta de poder conseguir lo que quiero. Entonces, me levanté y estaba haciendo mi rutina de la mañana, de que lavándome los dientes y la cara, y de repente vi que mi teléfono estaba sonando y varias personas me habían mandado mensaje. Y dije, ¿qué está pasando? Y ya entré a las redes y ya vi la nominación del club y la mía. Y dije, y salí y dije, ma, creo que me acaban de nominar para el Balón de Oro. Mi mamá, de que, ¿qué es eso? De que, de CONCACAF. Y yo, no, ma, como, pues el trofeo que le dan como a Messi, de que cada año básicamente, y sí me, de que todavía sigue como un poco confundida, pero sí ya como que dije, wow, esto es real, como, ¿qué está pasando?
1: Curiosa la manera en la que Scarlett Camberos comparte esta noticia, ¿no? Ahí lo escuchábamos, ella dice que se estaba preparando y que de repente le empezaron a llegar muchas notificaciones, y es que es real. Muchos ayer nos despertamos con esta noticia. Primero se mencionaba lo de Quiñones, después lo de Camberos, después la nominación del América, así que sin duda son momentos importantes para el fútbol mexicano. Escuchemos más de lo que menciona Scarlett Camberos. Ella en este semestre consiguió un triplete con las Águilas, el título de la Liga Femenil MX, el campeón de campeonas del fútbol mexicano femenil y también la Conca Champions femenil. Respecto al gran momento individual que vive, habla Scarlett Camberos.
2: Sí, siento que tengo como varias emociones, pero siento que como es una motivación, porque como jugadora siento que no he llegado al potencial que tengo como jugadora, entonces recibir esta nominación es como lo tomo como una motivación de que todavía tengo muchas cosas que mejorar y que cómo crecer, y pues no sé qué es mi límite en cuando llegue a ese potencial. Entonces me hace sentir como muy orgullosa en mí misma y también muy agradecida de formar parte de este club, de que he podido crecer tanto como jugadora y como persona. Y pues sí, es un club muy ambicioso y un equipo muy ambicioso y histórico, y queremos seguir ganando, y eso me da mucha tranquilidad y estoy muy agradecida de estar en este equipo y recibir esto, y es como que todo va bien y estoy en buen camino. Creo que es sobre todo el trabajo que hago en el día a día, y de que en los entrenamientos me esfuerzo al máximo, de que ganar cada entrenamiento, también en los partidos. Entonces, creo que refleja eso, el trabajo que tengo día a día y mi mentalidad también que tengo como jugadora. Entonces, sí, creo que eso lo he hecho bien.
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1: Ahí las declaraciones de Scarlett Camberos, que también es un ejemplo de superación. Hay que recordar que desafortunadamente hace un par de años tuvo que dejar al América, tuvo prácticamente que abandonar el país, regresó al fútbol profesional femenil de Estados Unidos debido a que aquí en México estaba sufriendo un fuerte tema de acoso. una situación muy complicada para ella en su vida personal. La directiva azulcrema la apoyó en todos los sentidos y a final de cuentas ella decidió que lo mejor para su bienestar en ese momento era abandonar el país, regresar al fútbol estadounidense. Después regresa aquí a la Liga MX, fue una Scarlett Camberos completamente mejorada en temas de deportivos, se convirtió en la capitana de las Águilas del América y ahora el gran momento que ha reflejado en las últimas temporadas con el conjunto azul crema se está reflejando actualmente, pues sí, es una de las futbolistas más importantes de toda la liga. Ya le mencionaba el triplete que consiguió con el conjunto azul crema en la actual temporada de la Liga Femenil MX. El América está en la primera posición del grupo B. Hay que recordar que ya a partir de este certamen cambió un poco el tema de la competencia en el fútbol mexicano femenil. Hay dos grupos, las Águilas están en el segundo sector con 18 unidades, son el primer lugar, se mantienen invictas hasta el momento, han disputado 6 compromisos, los 6 han ganado, han marcado 19 goles en esos compromisos y gran parte del momento que está viviendo el conjunto azulcrema se debe a la gran participación que ha tenido Scarlett Camberos y ahora con esta nominación al Balón de Oro 2026, por supuesto que fue un momento muy importante para ella, así que habrá que esperar qué es lo que pasa y ya le estaremos informando lo que pasa con esta futbolista mexicana en estos importantes reconocimientos. Pero ahora hay que platicar acerca del inicio de la nueva temporada de la Champions League. Ayer comenzaron las emociones del mejor torneo de clubes del mundo. El Real Madrid inauguró este certamen con una victoria, 2-1 en contra del Inter de Milán. Apareció Kylian Mbappé para meter el primero y después Federico Valverde completó la victoria merengue. A pesar de que por ahí el duelo se le llegó a complicar un poco al Madrid, pues terminaron llevándose esta victoria. Esto es lo que menciona José Mourinho, el director técnico del Real Madrid, porque por ahí se hizo una controversia entre él y su futbolista cuando le entregan el reconocimiento de MVP, de mejor jugador, a Federico Valverde. Él menciona que eso se lo debieron dar a Thibaut Courtois, el guardameta del Madrid, porque considera que lo salvó en muchas oportunidades. Le preguntaron de esta situación a José Mourinho y esto fue lo que menciona el director técnico de los merengues.
3: Resume que podía acabar 5-6-1 para nosotros, podía acabar 6-6. No quiero decir el Inter ganar el partido porque nosotros hemos creado más y en momentos cruciales como el 3-0 en el último minuto del primer tiempo, el de Jude al inicio del segundo tiempo, pero partido loco, una locura que no me gusta, me gusta mucho más poder marcar 5 o 6 o 7, pero tener el control absoluto y no necesitar de un portero absolutamente increíble, que en el partido de hoy, quien decide el mejor jugador en campo, pues estaba durmiendo, porque si no dan a Courtois mejor jugador en campo hoy, no va a ser mejor jugador en campo nunca, sin tirar el mérito a Fede que ha ganado. Pero difícil jugar con Trent, a quien yo agradezco muchísimo el labor que ha hecho, pero sus características como jugador de centrocampo y la especificidad física de jugar a lateral o de jugar en centrocampo es una especificidad completamente diferente. Yo propio como entrenador no he podido hacer cosas que me gustaría hacer. Me gustaría hacer cambios antes.
1: Pues considera Mourinho que el Real Madrid debió tener una victoria más amplia, entonces ahí menciona que debió ser una goleada la del conjunto merengue. A final de cuentas solo ganaron por diferencia de una anotación, pero sí por momentos lució muy bien el Real Madrid. Ahora escuchemos justamente lo que había dicho Federico Valverde, esta situación donde agradecía a su guardameta Thibaut Courtois por haberlos salvado en varias ocasiones, pero también revela para qué está el Real Madrid en esta nueva temporada. En la liga estaban teniendo una gran participación hasta que tuvieron el descalabro la semana pasada contra el Real Betis. Ahora en la inauguración de este torneo continental de la Champions debutan con victoria, así que escuchemos las declaraciones del capitán del Real Madrid.
4: No me lo creo, la verdad. Creo que hicimos una gran primera parte, creo que este premio también es tiene mucho mérito Tibu, creo que hoy nos ha salvado, ha hecho una actuación tremenda, entonces creo que este premio también es de él.
5: Presidente.
4: Sí, al final, bueno, tuvimos ocasiones, pero siempre jugando nuestro juego. Cuando ya el segundo tiempo no jugamos nuestro juego, sufrimos mucho, cosa que no tiene que pasar, menos de local. Creo que tenemos que haber impuesto nuestro juego. Nos apuramos mucho a la hora de definir la jugada, de atacar. No teníamos esa paciencia de tener un poco la pelota y jugar y descansar un poco, sobre todo los de atrás. Y bueno, creo que eso nos llevó a hacer que el partido sea loco y estemos siempre defendiendo. Sí, sí, nos dijo muy claro que tengamos un poco más la pelota, sobre todo en su campo, jugar mucho más, tener tranquilidad, y bueno, es lo que no hicimos. Al final hay que ser autocrítico, es verdad que hemos ganado y es importante empezar ganando, pero bueno, nosotros los jugadores ser conscientes de que hicimos una segunda parte mala, que nos hemos dedicado a hacer otro juego, el juego de ellos, y bueno, no hicimos un gran partido.
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1: Participación mexicana en el inicio de la Champions League 2026. El maguito Álvaro Fidalgo debutó en este certamen con el Real Betis. No fue titular Fidalgo en este compromiso, donde el Betis derrotó 3-2 a Lille. Sin embargo, ingresó de cambio en el segundo tiempo al minuto 60 y ayudó, colaboró con el conjunto del Betis para lograr llevarse esta victoria. Hay que recordar que fue una remontada, incluso porque inició ganando el equipo francés, después lo empata el conjunto del Betis, de nueva cuenta se pone al frente en el marcador 2-1 el conjunto de Lille, y a pesar de esa situación el Betis logró dos goles posteriores para llevarse la victoria. Escuchemos lo que menciona Álvaro Fidalgo después del debut que tuvo en la Champions League.
5: Uf, esto es mucho más de lo que soñé, yo creo, algún día. Muy contento, más con una victoria. Hicimos nuestro debut en Champions, creo, si no me equivoco, eran 20, 21 años. Y venir aquí, ganar, remontar el partido, creo que habla muy bien de lo que es este equipo. Así que, nada, muy felices, muy feliz. Y nada, seguir, que esto acaba de empezar. Pues me encantaría poder decírtelo, pero yo salí a calentar y no estuve dentro. Así que no sé exactamente lo que habló el míster. Seguramente que corrigió ciertas cosas tácticas. Seguramente que dijo un par de cosas. Algo tuvo que decir porque, si no me equivoco, a los 10 minutos del segundo tiempo, más o menos, estábamos ya arriba otra vez, así que bueno, una reacción y un momento del equipo buenísimo. Bueno, al final estamos preparados para eso. Si te digo la verdad, no estaba sintiendo mucho, simplemente estaba pensando un poco, me había fijado un poco en lo que estaba, sabía que iba a entrar a lo mejor cuando estaba calentando Boris, entonces me estaba fijando un poco en lo que demandaba el partido, que era acercarse un poco a los compañeros, seguir sonando pases, un poco más de posesiones largas porque teníamos un jugador más, intentar atacar los espacios también porque ellos estaban con la línea un poco alta. Entonces bueno, fijarme un poco en eso y preparar para cuando me tocara, y nada, luego pues dar las gracias a todo el mundo, a todos los mexicanos que están siempre conmigo, pendientes, apoyando a muerte, sin duda, sin ellos, sin todo lo que hice en estos años, hoy no estaré aquí, así que tengo muchísimas cosas que agradecerles a todos ellos, a Club América, a todos, la verdad.
1: Antes del inicio de esta Champions League, cuando ya había incluso iniciado la nueva temporada de la Liga Española, se había mencionado que Álvaro Fidalgo podría salir del Real Betis. Ya muchos estaban mencionando que iba a regresar al América después de que apenas se había ido al viejo continente a principio de este 2026. Así que escuchemos lo que mencionó Álvaro Fidalgo respecto a esta situación. Dijo que se va a quedar en el Real Betis, pero además le mandó un mensajito a todos los americanistas.
5: Bueno, sí, se habló mucho, al final, bueno, pues son cosas que muchas veces salen por redes sociales, uno empieza a decir una cosa, uno empieza a decir otra. Bueno, muy feliz de poder estar aquí, yo, como ya me conoce todo el mundo, me considero un jugador de club. Si el equipo quiere que siga, estaré a muerte, si no, pues yo nunca pongo problema, absolutamente nada, pero por esta parte estoy muy feliz de estar aquí, de que hayan querido que siguiese tanto el club como el míster, así que muy feliz y muy agradecido por todo. Sí, bueno, yo creo que sí, que en algún momento sí, yo tengo claro eso, si algún día vuelvo a México está claro a dónde, pero bueno, ahora es momento de, me toca pelear, me toca seguir creciendo, ellos lo saben, por eso volví para Europa, para seguir creciendo como jugador, para vivir noches y momentos como la del otro día, como la de hoy. Un debut en Champions League es mucho más de lo que soñé, pero bueno, no me olvido y no puedo estar más agradecido, y no me olvido, por supuesto, de por qué estoy aquí, de gracias a quien esté aquí. Y bueno, pues ahora disfrutar con los béticos, con todo el mundo de esta victoria que es histórica.
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1: Pues bien, por Álvaro Fidalgo, que logró su debut en la Champions League. Continuando con actividad de mexicanos en el viejo continente, esta no fue en la Champions League, pero sí fue una gran participación de Armando La Hormiga González, que volvió a anotar en Grecia, consiguió su primer doblete con el Olympiacos en la victoria que tuvieron 3-2 en contra del Volos. Gran participación la que está teniendo La Hormiga allá en el fútbol del viejo continente, el canterano de las Chivas. Así que vamos a escuchar lo que mencionó Armando González después de su primer doblete en Grecia.
6: Muy contento que, pues que tantos mexicanos me den tanto cariño y estén atentos, eso me da mucha felicidad. Significa que estoy haciendo las cosas bien porque la gente está al pendiente de mí y yo solo quiero darles una felicidad, poner el nombre de México en alto. Muy feliz, gracias a Dios por estos dos goles que me dio. Me quedé cerca del tercero, pero agradezco a Dios por los dos goles y sé que muy pronto me va a dar tres. Estoy muy feliz, gracias a Dios porque me dio dos goles. Pues todo ha pasado muy rápido, creo que todo ha pasado muy rápido. O sea, hace algunas semanas estaba jugando a la League's Cup y ahora ya estoy acá, pero eso es lo bonito del fútbol, que rápido te da revancha, rápido te da el siguiente partido y no te puedes quedar con nada. Ya este partido ya pasó, aprendo lo que necesito aprender y ya me enfoco en el siguiente partido, que es el sábado. Muy feliz, muy contento por el cariño. Te digo, yo solo trato de dar mi mejor versión y representar a este club dignamente, como creo que yo lo buscaba lo mismo en Chivas. No, nada, pues que sigamos trabajando igual, de la misma manera, y que lo importante, te digo, lo importante es el que gane el equipo. Eso creo que es lo primordial. Al final, los goles que meto o algo es por el equipo, al final, porque yo no soy Messi para quitarme a todos. Ahí me ponen centro, mi trabajo es meterla. Gracias a Dios hoy se dio y lo importante es que gané.

0: Y hemos llegado al final de esta edición de Reacciones. Muchas gracias por haberme acompañado ahí las declaraciones de los mexicanos. Hay que recordar que hoy también hay participación de la Champions League. Hoy también están disputándose los compromisos que de hecho ya comenzaron. El Barcelona en el minuto 53 está derrotando 2-0 al Feyenoord en este compromiso. Otro duelo que también se está disputando en estos momentos, el Stuttgart derrotando 3-1 al Viking. Y el duelo, los duelos más atractivos se disputarán a la 1:00 p.m. Liverpool jugará contra Atlético de Madrid. Ahí podríamos también tener participación mexicana porque Obed Vargas fue convocado con los colchoneros y el actual campeón, el Paris Saint-Germain, a la 1:00 p.m. se enfrentará a Slovan Bratislava. Así que dos compromisos importantes este día para la Champions League. Nosotros nos escuchamos mañana gracias a Charlie Cázares en los controles. Soy Jesús May, les agradezco su atención. Que tengan un bendecido miércoles.
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3: 9 de septiembre.
4: ¿Qué tal? Muy buenas tardes. La Suprema Corte de Justicia de la Nación estrenó el nuevo portal de estadística judicial. Esta herramienta pública permitirá a los ciudadanos revisar el desempeño real del máximo tribunal con datos 100% verificables. Este modelo genera la información automáticamente desde el origen de cada actuación legal, eliminando por completo los viejos registros manuales y los reportes duplicados. La presidenta Claudia Sheinbaum habló sobre la Ley de Economía Digital para Pagos Digitales y Electrónicos que envió al Congreso de la Unión. Explicó que la iniciativa busca ampliar el uso de tarjetas, transferencias y códigos QR en el país.
5: Queremos seguir disminuyendo el efectivo y que se pague cada vez más por vías electrónicas de forma sencilla, lo cual también disminuye comisiones que se pagan a los bancos, nos ayuda también para el tema de seguridad y también le facilita la vida a las personas para no tener que traer efectivo y poder pagar desde el celular o a través de otros mecanismos de manera directa.
4: La Secretaría de Economía inició una investigación por presuntas prácticas desleales de comercio contra las importaciones de vidrio flotado de color originario de China. Cabe destacar que para proteger a la industria nacional, desde el 1 de enero de 2026, estas importaciones ya están sujetas a un arancel del 35%. Y en el mundo, Suiza prohibirá a partir del 10 de septiembre la compra, importación y tránsito de oro procedente de Sudán, sumándose a las sanciones de la Unión Europea para frenar el financiamiento de la guerra civil en el país africano. Para Noticentro Informa, Alejandra Martínez Delgado.
6: ...30 años de torneos cortos... ...30 años de emociones en la Liga MX. Jesús Corona se convirtió en el gran ídolo de Cruz Azul... ...porque fue un ejemplo de trabajo duro y perseverancia... ...defendió la portería del equipo de sus amores durante 14 años... ...acumuló 45.280 minutos en el terreno de juego con la camiseta celeste... ...y es el tercer jugador con más apariciones en la historia del club... ...con 504 partidos. Corona había perdido 4 finales del fútbol mexicano... Pero su revancha llegó cuando tenía ya 40 años de edad, en el torneo Guardianes 2021, donde ayudó a su amado Cruz Azul a romper una larga racha de 23 años sin título, convirtiéndose en leyenda de la institución.
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9: Amables aficionados al deporte, sean ustedes bienvenidos a una nueva emisión más de Playbook, en donde se juega antes del partido con su host. Ahí estamos ya de vuelta después de unas fallas de internet, pero aquí estamos con su host Poncho Galindo en un día muy, muy, pero muy especial. También presento a mi compañero amigo Diego Alonso en este día en donde ya lo decíamos, NFL, tenemos kickoff de la NFL. Mañana no tendremos programa porque vamos a estar transmitiendo el béisbol aquí a través de Radio Red 1110 de AM, pero hablaremos entonces hoy también del partido de mañana de NFL y hablaremos de la Champions hoy y mañana, del tenis, partidazo que se vivió en el US Open. ¿Cómo estás, Diego?
10: ¿Qué tal, Poncho, amigos de Playbook? Pues hoy amanecí contento, amanecí feliz. Creo que todos los aficionados de la NFL es un día especial para nosotros porque fueron meses larguísimos, 7 meses sin NFL y hoy por fin regresa y además con un partidazo, la revancha del Super Bowl del año pasado. Así que contento también con cositas ayer sorpresivas. Me eliminaron a mi Carlitos Alcaraz del US Open, el Madrid que terminó ganando al final con errores del Inter, cosas en Champions, el Barça que por ejemplo en esos momentos está ganando el partido también. Entonces varias cositas que platicar, Poncho, pero contento. Y preguntarte, ¿vas a un funeral o por qué te vestiste tan triste hoy?
9: No, me vestí de gala.
10: De gala.
9: Hoy me desperté y me preguntaron en mi casa, ¿por qué tan elegante, Homero? Y dije, no dije hoy inicia la NFL, dije, hoy juegan mis Patriots, sí. Muchacho.
10: El equipo decepción de la temporada para mí en esta season de los Patriots. Sí, señor.
9: Equipo, señor. Perdón, si los Patriots, qué bueno que arrancamos con esto. A ver, quería arrancar con el US Open, pero me haces enojar. Me haces enojar. Pero, ¿sabes qué? Me haces enojar tanto que no. Vamos a poner los estribos en un día tan importante, en un día de kickoff. Respiro y vamos a hablar del US Open primero. Está fresco lo que sucedió en el US Open. Uh-huh. A la 1:33 de la mañana, hora del centro de México, 3:33 de la mañana, hora de Nueva York, terminó el mejor partido del año y uno de los que van a ser de los más recordados en el US Open. Y cuando hablo del US Open, hablo de en la historia del US Open, en donde Ben Shelton eliminó a Carlitos Alcaraz en los cuartos de final, en una exhibición magnífica, sí. En un encuentro que, por cierto, tú decías que iba a acabar en 3 sets para Carlos Alcaraz.
10: Y no,
9: ya me di cuenta que no, pero fue 7-6 para Carlitos, 6-1 para Shelton, 6-3 para Shelton, 6-1 para Carlitos y 7-6 para Ben Shelton, acabando el match tie break. En el quinto set se juega a 10 el tie break porque es el que define el partido. Gana 10-7. ¿Qué exhibición de Ben Shelton? Agarra y ¡pum! Le cuelga el teléfono a Carlitos Alcaraz. Está en las semifinales y te voy a ser honesto y sin exagerar. Pese a que Alexander Zverev sigue en la contienda, estamos

0: Teafo, descansar bien porque viene un partido de más de 4 horas, viene un partido larguísimo, de más de 4 horas y media, pero logra controlar esos tiempos de descanso, un buen entreno, llegar bien para el partido contra Teafo, y después no descansarse tanto en el partido contra Teafo y tener también un buen descanso previo a lo que yo creo que será una final contra Zverev, podemos ver este año a Ben Shelton ganando el US Open. Un Ben Shelton que se le ha criticado mucho, que se le ha dicho pecho frío, sí, y que muchas veces sí termina decepcionando, pero cada vez que juega en Nueva York se crece Ben Shelton, y justamente ahí en Nueva York, en el US Open, es donde nació ¡Bang! El teléfono.
1: ¡Qué partido!, ¿no? La verdad que qué partido fue ese, un duelo en donde yo pensaba que Alcaraz, por como venía jugando, y le iba a pasar por encima a Shelton, y Shelton demostró que tiene esta capacidad de subir su nivel, de sentir la localía, de sentir a la afición que se le entregó totalmente. Era un ambiente increíble, ¿no? Lo que vimos allá en el Grand Stand del US Open. Y, a ver, sobre todo en el segundo y en el tercer set, Poncho, me sorprendió la capacidad de Ben Shelton para dominar a Carlitos, ¿eh? Porque le ganó 6-1, le ganó 6-3, y además demostró justamente en ese super tie break del último set la mentalidad que ha ido mejorando Ben Shelton. Lo dijiste perfectamente, siempre se le tachó que si pecho frío, que si al final en los momentos importantes se cae, que no puede competir contra los verdaderos top del tenis mundial, que siempre está peleando, pero cuando llega a cuartos, cuando llega a semis, se cae a pedazos, y parecía otra vez que la narrativa se repetía, ¿no? Porque había ganado el segundo y el tercero con facilidad, después Carlitos le gana 6-1 el cuarto, como que a partir de ahí yo dije, ok, va a ser muy complicado que Ben Shelton pueda ganar el quinto set, y terminó llevándolo a super tie break y ganando 10-7 en ese super tie break, y nada, demostrando que puede tener esa capacidad de competirle a los grandes. Y Carlitos Alcaraz, que también hay que decir el otro lado, a ver, decepcionó un poquito, creo que no estuvo tan concentrado mentalmente, la localía para Ben Shelton creo que le afectó un poco también al buen Carlos Alcaraz, y termina saliendo en cuartos de final en un torneo que yo lo visualizaba por lo menos en la final. Ben Shelton, yo creo que sí va a llegar a la final, pero no estoy tan seguro que le pueda ganar Zverev. Creo que el estilo de Zverev se le complica, es un jugador muy potente Zverev, y Shelton se le puede complicar, que es un poco el estilo del que está sembrado número uno en este torneo, como es Zverev. Entonces, pues enhorabuena por Ben Shelton, mi Carlitos Alcaraz, que va a tener que descansar un poco, que ya pensaba en el siguiente torneo, y nada, Poncho, un gran partido, no sé si de los mejores de la historia, tanto así como tú dijiste, porque yo recuerdo grandes partidos de la historia en el US Open, con Federer, con Djokovic, Nadal, con Pete Sampras y con otros jugadores históricos también, pero creo que puede estar peleando quizá el top 10 de mejores partidos en la historia del US Open, y qué bonito es el tenis cuando nos regalan este tipo de encuentros dos tenistas de esta calidad, y Ben Shelton, que a los 23 años está subiendo su nivel, arrancó muy bien, me acuerdo como cuando tenía 18, 19, como que explotó mucho, después se apagó, y parece que ahora ya está entrando un poco más a la madurez, y enhorabuena para el norteamericano, y enhorabuena también para el mundo del tenis, de regalar ese tipo de partidos, ¿no?
0: Totalmente de acuerdo, y fíjate que dentro de eso, pues en los picks nos terminó yendo bien. No, tú pusiste 3-0, pero ¿en qué mundo, Diego? Si yo bien creía que Carlitos Alcaraz podía pasar, y la verdad estoy muy feliz por Ben Shelton. A ver, son mis dos tenistas favoritos, eso lo tengo que admitir, ¿eh?
1: ¿Sí? O sea,
0: la verdad es que fue un deleite para mí, porque Carlitos Alcaraz es mi tenista favorito, pero no me dolió que lo haya eliminado Ben Shelton, porque a mí me gusta Ben Shelton desde que lo vi alguna vez en su primer US Open, y dije, este brother va a ser de los mejores tenistas del mundo, tiene un talento, es un showman, y a mí me gustan mucho cómo juegan los showmans, pero
1: tú eres un showman, Poncho, por eso te gusta.
0: ¿Mandé?
1: Que tú eres un showman, por eso te sientes identificado con los showmans.
0: Sí, por supuesto que yo soy un showman, o sea, hasta que se ponga en duda, duele. Pero
1: mira, ponerte esa camiseta ayer es un showman. ¿Cómo se te dio todo?
0: ¿Qué te pasa? Ayer, ¿cómo nos fue? Se perdió el super parlay mega soñador que sabíamos que sí. nacía muerto, y lo dijimos aquí.
1: Nació.
0: Nosotros le pusimos 10 pesitos porque dijimos, esto nace muerto, al momio más 10 mil.

0: 1965, que era el parlay de los mexicanos y los hermanitos. Teníamos gol de Eitan Mbappé, no metió, gol de Álvaro Fidalgo, no metió, gol de Santi Jiménez, no metió, y Kylian Mbappé sí marcó. Pero bueno, vámonos ahora sí con los picks serios, con los picks que perdimos ayer y que duelen. La derrota de Lille contra el Betis, en mi caso.
1: En tu caso, exactamente.
0: El empate Winter, que nos quedamos a un gol, pero se ganó el Manchester City, se ganó el Borussia Dortmund, los dos en Money Line, y se ganó el parlay Manchester City, Borussia Dortmund y más de 34.5 juegos en el de Carlos Alcaraz contra Ben Shelton, que pagó más de 332.
1: Sí, estuviste un poquito más atinado que yo, por una diferencia. Yo ayer le pegué también al Money Line del City, le pegué al Money Line del Borussia Dortmund, pero me falló en el Lille contra el Betis. Yo puse menos de 3.5 goles y metieron 5. Y en el del Real Madrid contra el Inter puse más de 3.5 goles y metieron 3 exactos. Así que los goles ahí lo puse al revés, digamos, pues. No creen, la verdad se me hacía muy complicado que el Betis le fuera a meter tantos goles al Lille en casa, pero enhorabuena para el Betis, ¿eh? Porque irle a ganar al Lille en su casa y aparte meterle 3 goles. Habla de que es un equipo sólido que va a estar. Yo sí creo que el Betis puede estar compitiendo por meterse a fase eliminatoria de esta UEFA Champions League. Tuvo minutos Hidalgo también, entró de cambio el Maguito, me parece que al 61, así que tuvo media hora de partido más o menos. Creo que lo hizo bastante bien. Y por otro lado, en el duelo del Manchester City contra el Porto, también tuvo minutos Santi Jiménez, entró al minuto 70, pero no pudo hacer mucho. A ver, el City tampoco es como que le pasó por encima, consiguió el segundo gol hasta el final del partido, prácticamente en tiempo agregado, doblete de Haaland, que nos vuelve a demostrar que, es que lo de Haaland, cada vez que lo veo, parece como que no se esfuerza, como que está nomás ahí de que pum, gol, ok, vamos, así de que, como que lo hace tan sencillo.
0: Sí, festeja, ¿no?
1: Sí, o sea, el primer gol, le pum, pega en el poste, y se queda como, sí, vamos. Entonces es una cosa brutal la capacidad que tiene Haaland, y también lo que la pelota lo quiere para que nomás le pega. Hay veces que le pega mal, por ejemplo en la Copa del Mundo también le pasó, metió 2 goles creo, donde le pegó pésimo a la pelota, pero algo pasa que la pelota y se mete a la portería. Así que lo de Erling Haaland, que creo que va a estar peleando sin duda por el campeonato de goleo en esta UEFA Champions League. Y el otro pick que metí ayer, Poncho, para partido del día de hoy, que se está disputando y que me falta un golito, es el del Barcelona, más de 3.5 goles contra el Feyenoord. De momento, minuto 70, 3-0 va ganando el Barça. Necesito un golito más para que se dé ese pick.
0: Es cierto. Ayer adelantábamos un poco el pick del Barcelona, porque sí está jugando en este momento y de hecho ya va muy adelantado ese partido, va en el minuto 70. Es por eso que adelantamos ese pick y que traíamos los dos. Estábamos ahí en coincidencia de el over de 3.5 goles del Barça. Lleva ya doblete de Rafinha y uno más de Adeyemi. Entonces necesitamos un gol más del conjunto catalán para poder ganar ese pick, que es como el único que falta para cerrar. Y ya para darle cierre a lo del mundo del tenis, rápidamente, pues el tema de que es un año muy raro, un año en donde Jannik Sinner dominó toda la primera parte de los Masters 1000, logró el Sunshine Double, logró toda una seguidilla de partidos ganados, poniendo récord, ganando Masters 1000, empatando un récord de Novak Djokovic, siendo el segundo tenista en la historia que hace el career de ganar todos los Masters 1000 en su carrera. Recordemos que no tiene el career Grand Slam, que todavía ahí le falta el tema de Roland Garros para poder hacer algo que ya hizo Carlitos Alcaraz. Y que bueno, que todas las estrellas mundiales del tenis que acaba de pasar esta época de Federer, Nadal, Djokovic, lo ganaron. Ganaron el career Grand Slam, que es ganar los 4 grandes en diferentes tiempos de tu vida. Nadie ha logrado el Grand Slam en un año. Solamente en el tema femenino, que aparte lo hace Golden Slam, Grand Slam, porque le incluye la medalla de oro, el tema de Steffi Graf, pero en el tema masculino nadie lo ha logrado en un solo año. Pero bueno, ganar todos los Masters 1000 es algo que solamente había hecho Djokovic, y lo logra este año Jannik Sinner. Y aún así, el primer Grand Slam del año, que fue antes de estos torneos de Masters 1000, lo había ganado Carlitos Alcaraz. después viene toda esta seguidilla de Yannick Sinner y el siguiente Grand Slam, en donde no está Carlos Alcaraz, lo gana Zverev. Entonces llega Wimbledon, está Sinner, todavía no está Alcaraz, lo gana Sinner, y llegamos al último año, al último Grand Slam del año, sin Sinner, con Alcaraz recuperado, con Alcaraz ahora fuera, y pensar que al principio del año decíamos Alcaraz, Sinner van a dominar el año, y hubo justamente ahí un momento en donde lo hicieron, pero el tenista que pueda acabar con dos Grand Slams ganados en el 2026, ante todo pronóstico, es Alexander Zverev. O sea, qué loco es el mundo del tenis, porque la gente dice, ya no veo Fórmula 1 porque me aburre, porque las actualizaciones, porque siempre gana el mismo, porque bla, bla, bla, bla, bla, y empiezan, y poco a poco se empiezan a alejar de deportes por eso. Y decían que iba a ser lo mismo con el tenis, que después de la época de Federer, Nadal, Djokovic, solamente iban a existir Alcaraz y Sinner, Alcaraz y Sinner, Alcaraz y Sinner. Pero yo te aseguro que si al principio de año, en enero del 2026, tú y yo hubiéramos llegado a una quiniela, hubiéramos dicho, todos los Grand Slams van a ir para Alcaraz o Sinner. Sí, se van a dividir dos y dos. Yo te aseguro que si te hubiera dicho, oye, US Open pones a uno de los dos, y luego te digo, oye, Alcaraz no va a jugar Roland Garros, me hubieras puesto a Sinner, pensando que aparte iba a lograr el Career Grand Slam. Y luego ganó Sinner Wimbledon, pero el tenista que nadie tenía, que sí decíamos, es el tercero de la contienda, Alexander Zverev, y muchos decían al principio, bueno, es que ya se quedó estancado, ya pasó su época, ya pasó el 2018, 19, 20, esos años que tuvo para crecer, desde el 17, un tipo que, pues que antes de haber logrado ser campeón de Grand Slam, que fue apenas este año, en Roland Garros, pues ya había logrado ganar las finals en el 2018, en el 2021, en el 2021 también gana la medalla de oro olímpica de Tokio 2020, que recordamos que se pospuso un año por la pandemia. En su primera final de un Grand Slam había sido en el 2020, pero no volvió a llegar a otro hasta el 2025 en Australia. Este año también volvió a ser finalista de Wimbledon, pero no se le habían dado las cosas. Había perdido finales de manera trágica en Grand Slam. Defendía mucho su medalla de oro, ¿no? Diciendo, es que cuesta más porque es un torneo que solo se lleva a cabo cada 4 años, el torneo olímpico dentro del tenis.
1: Estoy parcialmente de acuerdo con eso.
0: Pero bueno, lo defendía porque no había ganado un Grand Slam. Sí, claro. Y este año puede acabar con dos Grand Slams. O sea, la verdad es increíble la historia de Alexander Zverev. A ver, ojo, ojalá no termine con dos Grand Slams este año. No porque tenga algo en contra de Alexander Zverev. Si lo hace, va a ser plausible y voy a decir que qué lindo es el tenis y qué historia.
1: ¡Qué lindo!
0: ¡Qué lindo! Pero donde no eras el favorito para ganar, ni siquiera uno, ganaste dos en la época de Alcaraz. Y Sinner, con sus asteriscos, la gente siempre lo va a dejar, porque a la gente le encanta meter asteriscos, pero va a decir, es que Alcaraz no jugó dos y llegó al tercero recuperado, es que Sinner no jugó uno. Siempre van a tratar de poner un asterisco en los éxitos cuando no es de los más grandes, y más en este tipo de casos. Pero ojalá, por mí, que gane Ben Shelton.
1: ¿Cómo es el deporte, ¿no? A veces a Zverev, que le costó tanto trabajo conseguir un título de Grand Slam, lo decías bien con las finales, perdió en el US Open 2020 la final, perdió en Roland Garros 2024 la final, perdió en el Abierto de Australia la final en 2025, y hasta el 26 en Roland Garros justamente consigue el primer título de Grand Slam, y como que se quitó, siento yo, Poncho, un peso que traía encima durante toda su carrera. Como que siempre se hablaba, ok, Zverev tiene mucho, pero nunca ganó un Grand Slam. Sí, muy bien los Juegos Olímpicos, pero no ganó un Grand Slam. Y ahora que ya tiene un Grand Slam, como que está jugando más tranquilo ya.
0: Está suelto, sí. O sea, el tipo rompía raquetas y se volvía loco, ¿te acuerdas?
1: Sí, hacía los berrinches más grandes, yo creo, junto con Medvedev, así yo creo, de los que he visto en los últimos tiempos. Pero porque traía esa frustración, ¿sabes? Traía esa frustración, que él sabía que tenía el nivel, que había estado muy cerca. No recuerdo cuál fue la final que se le fue terrible, creo que fue la de Roland Garros 24, ¿no? La que iba ganando dos sets arriba y terminó perdiendo. Al final termina Zverev por comprobar en este US Open.
0: Sí, la de Alcaraz. Que no iba dos arriba, perdió el primero 6-3,
1: iba 2-1.
0: El segundo 6-2. y gana el tercero 7-5. Y después, pues la gente dice, bueno, acaba de terminar, que aparte hace, a ver, el 6-3 de Alcaraz, normal, ¿no? El 6-2 de Zverev, pues también hasta cierto punto normal, porque una vez que te hacen el doble break, bajas el nivel del set para guardar las energías para el siguiente, pero acaba 7-5 Zverev, o sea, acaba un set muy peleado. Y yo no sé qué le pasó a Zverev en ese momento, porque perdió 6-1 y 6-2.
1: La cabeza, eso le pasó.
0: O sea, y no más trágico que lo de Daniel Medvedev, o sea, la final que pierde Medvedev contra Nadal, fue en Australia. Sí, sí, sí, sí. Que gana Medvedev 6-2, 7-6, o sea, iba a 2-0. Y que después pierde 6-4, 6-4, 7-5. Momento hermoso del tenis, no por Medvedev, sino por Carlitos Alcaraz. O sea, sí, las derrotas de Stejo son las de Novak Djokovic.
1: Y ya vamos a empezar, pero bueno, aparte lo que te decía, Poncho, es que, a ver, entiendo lo que dijiste, que se le va a quitar, que hay gente que le va a quitar mérito a estos grandes.
0: Por cierto, perdón por interrumpirte. Sí, gol del Barcelona, apuesta cobrada.
1: ¡Vamos!
0: 4-0 lo gana ya el conjunto de el Barcelona. Fue Lamine Yamal.
1: De tiro libre, además, que Lamine en esta temporada, con los goles sobre todo, está explotando bastante. Es algo que había tenido un poco pendiente Lamine Yamal, porque siempre jugaba muy bien, daba asistencias, tal, pero no metía tantos goles. Y en esta temporada, con la ausencia de un 9 nominal y con Rafinha, que está jugando muy bien, hace que entre más esa posición como 9, entre más al área, y por eso que tiene más contacto con la pelota de cara a gol. Así que enhorabuena para Yamal. Y solamente yo quería cerrar, Poncho, hablando acerca
0: de... Mira este payaso, o sea, para la gente que nos ve en digital. A ver, acércate, Jesús May. Nos viene presumiendo que viene con esta cosa del mal hoy.
2: Hola, ¿cómo estás, Diego? Te saludo con gusto a toda la gente que nos está viendo en Playbook. Hoy es un día especial, ¿no? Hoy es un día importante. Llegó el kickoff de la NFL.
1: Hoy es el kickoff de la NFL y tus Seahawks, mi querido Mike, le van a pasar por encima a
2: Correcto.
1: Las Patriotas de Nueva Inglaterra.
2: Correcto. ¿Escuchaste, Poncho? Hoy van a ganar los Seahawks y lo van a hacer, la verdad, con
1: un matador. Con la mano en la cintura, yo diría.
2: Va a ser abrumador. Y en el Super Bowl, justamente en el último partido de la temporada, Poncho y yo apostamos. Sí. Y le gané esa apuesta a Poncho. Le gané una bonita gorra de los Seahawks campeones.
0: ¿No la traes hoy?
2: No la traje hoy, sí. Pero en el último partido de la temporada, Poncho y yo apostamos. Ahora que es el primer partido de la temporada, que son los hay que apostar.
1: ¿Qué se va a apostar?
0: Apuesta al aire. Apostamos un desayuno. Pero, ¿qué más quieres perder,
2: güey? ¿Qué, una gorrita o qué?
0: Una gorrita.
2: De los Patriots.
0: De los hijos.
2: Ahí está.
1: Ya quedó.
0: No, Diego, tú no entras. Tú...
1: A mí me llevan el desayuno,
0: Hacete con tus Broncos de Denver, que perdieron contra los Patriots a final de conferencia.
1: Porque se relacionó nuestro mejor coreback, Bonix.
2: ¿Te vas a los Broncos, Diego?
1: Obviamente.
2: Entonces, yo también te gané un Super Bowl, entonces, el 48. Y ese sí fue abrumador.
1: Ese sí fue abrumador, pero pues nada, la mejor temporada de Peyton Manning te la echaste a la bolsa, mi querido Mike.
2: Eso es. Gusto en saludarte, Diego. Ya está la apuesta, chavos.
1: ¿Traes la de Russell Wilson? ¿Esa es la de Wilson?
2: Sí, la de Russell. Sí. Russell es mi pastor, Russell Wilson. Russell Wilson Seahawks era versión Prime. Ya eso después, sí, eso perdió sí, el camino, sí. Pero
1: ya con los Seattle,
2: Russell Wilson.
0: Mira, yo traigo la del próximo MVP.
1: No. Tú traes la del equipo más sobrevalorado del NFL, Poncho, es lo único que te voy a decir. Pero bueno, déjame cerrar con el tenis.
0: De hecho, no creo que vaya a ser MVP, ¿eh? Ahorita vamos con predicciones de la temporada.
1: Solamente quiero decir algo de tenis. Rapidito.
0: Cierra.
1: A ver. Sí, es verdad que las lesiones han mermado tanto a Carlitos Alcaraz como a Sinner. A ver, Carlitos Alcaraz estuvo 4 meses fuera por el tema de la muñeca, que tuvo un tema ahí en los tendones. Yo creo que tampoco está recuperado al 100%, a lo mejor estará como un 90% tal. Y el tema de Sinner, que tiene la inflamación en el tendón de la rodilla, que también es una de esas lesiones, los dos, que son tendinitis, que son de esas lesiones muy quisquillosas, Poncho, ¿sabes? Que no te terminas de recuperar al 100, que te afectan, que como que a pesar de que no tiene un tiempo específico, y creo que si están los dos sanos, que eso es lo complicado, sí van a seguir dominando el tenis mundial. Yo no creo que cuando estén los dos sanos vaya a poder competir ni Shelton, ni Zverev, ni otros tenistas que están ahí en la pelea. Así que, pues nada, yo creo que las lesiones va a ser un tema que va a tener que tratar con mucho cuidado, tanto Sinner como Alcaraz.
0: Sí, pues a ver qué es lo que termina pasando en esta temporada muy buena que se está poniendo el tenis. Tenemos que dar pronósticos, Diego. Pero vamos a la pauta. Vamos a ver qué hablamos en la pausa y regresamos aquí en Playbook Radio para todos nuestros amigos que nos escuchan en Radio.
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6: Hola, soy Jesús May y esta es la información deportiva de Radio Red. Hoy inicia la nueva temporada de la NFL. Los actuales campeones, los Seattle Seahawks, debutarán en su estadio, el Lumen Field, en contra de los New England Patriots. Este primer partido de la NFL se realiza el miércoles para evitar saturar y empalmar la logística de la semana 1. Y no es la primera ocasión que ocurre, ya que en el 2012 también la temporada inició en miércoles. El duelo entre Seahawks y Patriots empezará a las 6:20 de la tarde, tiempo del Centro de México.
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21: Muy buenas tardes, aquí el reporte vial. Manifestantes continúan cerrando la circulación vehicular en Doctor Río de la Loza a la altura de Digna Ochoa y Plácido. Evita el tráfico en el eje 2 Sur. También permanece bloqueada la circulación vehicular en la calle Madrid, entre Avenida Insurgentes y París. Usa como alternativa Paseo de la Reforma. En el norte de la capital continúa lento el avance en Avenida José López Portillo, de Boulevard Tultitlán hacia Niños Héroes. Excelentes condiciones para transitar encontrarás en la calzada de Tlalpan, de la estación del metro Nativitas a la avenida Río Churubusco. Recuerda que la velocidad máxima en vías de acceso controlado es de 80 km por hora en carriles centrales. Hasta aquí el reporte vial, te informa Alex Leiva.
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0: Voy a dejar atrás lo que acaba de suceder en el corte. Ya estamos de regreso en Radio Red. Ya ni siquiera pudimos dar los pronósticos que yo quería dar de temporada, porque te alocaste y empezaste a decir no sé cuántas cosas de después. Pero ahora sí vamos a los pronósticos importantes. Wow. Tenemos que dar dos pronósticos de NFL. Uno de hoy, uno de mañana. Recuerden, mañana, amigos de Playbook, no tenemos este programa porque tenemos a través de Radio Red 1110 de AM la programación del béisbol de los Astros de Houston, que van a estar enfrentando a los Phillies en el último de la serie. Hoy es el penúltimo, mañana aquí a través de Radio Red 1110 de AM es el último a las 11:05 de la mañana. Ahora sí, Pats Seahawks.
1: Sí.
0: Yo quiero decir algo, ¿eh?
1: Sí,
0: yo quiero decir algo porque hay gente que sé que hoy anda muy emocionada y va a apostar por yardas de Smith-Nigba. Pero la última vez que enfrentó a Cristian González tuvo solo 4 tapadas y 27 yardas, ¿eh?
1: Que por cierto lo renovaron, ¿no?
0: Sí.
1: El segundo mejor cornerback de la liga, enhorabuena.
0: A ver, Diego, voy a dejar que empieces con tu pronóstico. ¿Cuál Venga. Va a ser tu pronóstico erróneo de hoy?
1: Yo tengo un pronóstico, tengo un parlay, de hecho, en ese partido, de tres cositas. Primero, tengo total de touchdowns menos de 5.5 en el partido. Yo creo que va a ser un partido, casi siempre los inicios de temporada, y sobre todo con un equipo tan bueno como los Seahawks en defensa, como que vemos ciertas imprecisiones en ofensiva, no están tan conectados, errores en play calls, tal. Entonces yo veo menos de 5.5 touchdowns, veo más de 19 pases completos de Sam Darnold, ¿vale? Y veo, a pesar de lo que del un buen speech que te aventaste al principio acerca de Smith Njigba, yo veo más de 6 recepciones de Smith Njigba, que creo que me parece una línea bastante baja. O sea, yo pensaba que iba a estar cerca de 8 o así. Cuando vi 6, dije, sí, hay que meterla, porque además entiendo lo de González, para mí es un gran corner, te lo digo en serio, Poncho, para mí es el mejor, es el segundo mejor corner de la liga, estoy de acuerdo, pero yo creo que van a enfocar mucho a Jackson Smith y Jigba en este partido, y creo que 6 se hace una cifra bastante baja. Entonces voy con esas tres cosas, repito, menos de 5.5 touchdowns en el partido, más de 19 pases completos de Darnold y más de 6 recepciones de Smith y Jigba, más 165.
0: Cae en la trampa, está bien.
1: Muerde el anzuelo.
0: Vea, yo voy a ir con lo siguiente. Hay una casa de apuestas que tiene un Big Play Boost, que de menos 260 pasa a más 100. Esa es mi primera recomendación, que es uno o más pases de touchdown de Drake May, uno o más pases de touchdown de Sam Darnold.
1: Eso está bueno.
0: Más 100, o sea, ese métanlo de cajón. Y después mi pronóstico específicamente es un más 230 de Pats gana con más de 40.5 puntos.
1: O sea, es un partido de puntos, entonces.
0: Es un partido de puntos.
1: Yo veo lo contrario, la verdad. Veo un partido 20-17, 21-20, tal, así, o sea.
0: 21-20 me da la razón a mí, ¿eh?
1: Dijiste 44, ¿no?
0: Dije 40.5.
1: Ah, entonces sí me gusta, pensé que he hecho 44. O sea, 40 no está mal. O sea, siento que es bastante bajito hasta eso.
0: O sea, bueno, ahora, mañana tenemos otro partido.
1: Yes.
0: En campo neutral en Australia, el primer partido en Melbourne en la historia, tiene que ser semana 1. La razón por la cual hoy estamos hablando de NFL y no mañana es este encuentro que se va a estar llevando a cabo en Australia este jueves. Tenemos a los 49ers jugando un partido de visita ante los Rams, que van a estar jugando de local en Australia.
1: Sí. Un partido que es un duelo muy interesante, la verdad. Siempre están muy buenos los partidos entre los 49ers y los Rams. Y yo creo que los Rams van a ganar el encuentro. Y también creo, sobre todo, que va a brillar el vigente MVP Matthew Stafford. Y es por eso que traigo dos picks. Primero, traigo un pick combinado. Pases de touchdowns de Matthew Stafford, de Vi Mateo, más de 2. Y más de 22 pases completados de Matthew Stafford. Me fui bastante segura porque aparte le bajé un poquito ahí. Menos 115 me da esos dos momios combinados. Yo creo que va a estar bastante sencilla esa, que Mateo va a brillar el día de hoy, que va a lanzar mucho además, y que va a deleitar a los aficionados australianos, a los Aussies, los va a deleitar con su desempeño. Y también Tengo uno directo, el Rams menos 6.5. Yo creo que los Rams ganan hoy por más de un touchdown o por...
0: Bueno, mañana.
1: No, perdón, mañana sí, mañana por diferencia de por lo menos 7 puntos, más 116. Así que esos son mis dos picks para el partido de mañana.
0: Ya, yo tengo claro que para mañana lo siguiente, que el menos 3.5 de los Rams se va a cumplir. O sea, no porque crea que vayan a tener una mala temporada los 49ers, sino porque los Rams están por encima de toda la liga. Entonces, paga menos 111, menos 3.5. Pero también me gusta un parlaycito. Okay. Menos 3.5 de los Rams, combinado con touchdown de Christian McCaffrey de los Niners. Paga más 240.
1: También me gusta, ¿eh? Yo creo que sí se puede dar esos dos. Me gustan bastante. Y McCaffrey, hay que ver cómo está esta temporada, porque fue el jugador que más recibió balones la temporada pasada, le metieron mucha carga a su cuerpo, y normalmente cuando un jugador recibe tantos balones en una temporada, la siguiente se frena un poquito en ese sentido, aunque McCaffrey ya está llegando también a una edad complicada, creo que tiene 30 ya, creo que cumplió esta temporada justo, y tampoco la efectividad, la eficiencia de McCaffrey la temporada pasada fue tan buena, entonces depende mucho del volumen McCaffrey, pero es verdad que los 49ers llegan a la yarda 5, Poncho, y su jugada es, sacan el playbook, dásela a McCaffrey dos o tres veces, y entonces yo creo que es probable que vayan a poder anotar por lo menos uno por tierra. Me gusta, por ejemplo, más el touchdown de McCaffrey que las yardas o los intentos de acarreo, por ejemplo.
0: Ahí justamente estoy de acuerdo. Creo que puede ser una buena temporada todavía para Christian McCaffrey, Mr. Fantasy, ¿te acuerdas?
1: Last Dance.
0: ¿Mandé?
1: Un Last Dance.
0: Sí, pues sí, una última buena temporada. No sé si un Last Dance, sino creo que puede empezar a bajar su nivel, como alguna vez pasó con Todd Gurley. Bueno, Todd Gurley, guardando las dimensiones, porque Todd Gurley creo que era más bestia que Christian McCaffrey, pero tuvo muchísimo más desgaste, y que duró el prime de Todd Gurley. Dos temporadas, tres, y la cuarta fue su última, y se fue, ya.
1: Se retiró a los 28, creo, los 29.
0: Sí, saludos a Minotauro, ¿qué pasa, calabaza, señor conductor? Y Diego, te cuento, Diego, la historia de las literas de chocolate en Inglaterra de Poncho. El año pasado tenía arrumbado el jersey. Dice que no continúes, Minotauro, así estamos bien.
1: Algo sabe el Minotauro, algo sabe.
0: Pasada, arrumbado el jersey. Yo no he tenido un jersey de los Patriots desde que estaba Tom Brady. Esa es la realidad. Bueno, este año ya me compré mi jersey, pero tengo mis jerseys de Tom Brady, de Rob Gronkowski. No es mi culpa también que haya incrementado mis tallas y que ya no me quedaban los otros jerseys. Tampoco, a ver, comprar un jersey de NFL tampoco es barato, por eso me esperé hasta comprar en el Super Bowl. ¿Y por qué lo compré en el Super Bowl? Porque lo compré en la sede. Si no, tampoco lo hubiera comprado. O sea, hoy me dice de ahí, qué trágico que traigas el jersey del Super Bowl con el parche que perdieron, del Super Bowl que perdieron.
1: Pues sí.
0: Pero lo compré allá. Pero tengo camisetas, o sea, t-shirts que uso y demás de los Patriots. Y yo nunca dejé de apoyar a los Patriots. Eso es muy importante. Y sí eran las literas. Y si siguen ganando los Patriots, voy a seguir diciendo el mismo chiste.
1: Le dolió, Minotauro, le dolió el comentario a Poncho.
0: Mañana no hay playbook. Pero te voy adelantando el chiste. Diego, compré una litera.
1: Felicidades.
0: No, tienes que decir por qué si vive solo.
1: ¿Por qué si vive solo? A ver.
0: Abajo duermo yo y arriba de mis Patriots de Nueva Inglaterra.
1: Es el típico chiste de un cuñado de 45 años que está sentado en un bar y se avienta ese chiste y luego pega un codazo así al que está al lado de él para que se ría y dice, jaja, el típico.
0: Sí sería, eso es lo peor, que sí he sentido identificado, entonces no me molestó. Champions League, Diego, ya hablamos de la NFL, vamos a hablar de la Champions en lo poco que nos sobra y tenemos que dar parley, así que rápido. Liverpool, pues, Atlético de Madrid.
1: Empezamos con Liverpool Atlético de Madrid. Yo traigo Liverpool Money Line directo. Creo que va a ganar el partido. Además, yo pensé que no me iba a dar porque fue en Anfield, fue en su casa contra un Atlético de Madrid que ha dado pena en la liga. Ha tenido un desempeño muy malo. Y además está con, sigue con este, como que todavía no puede superar el tema de Julián Álvarez. No puede tener delantero. Está jugando con Baena y con Kanyin Lee en la delantera, que ninguno son delanteros nominales. Son más medios, entonces yo creo que Liverpool va a ganar el partido y lo va a ganar con tranquilidad, así que voy con Liverpool Money Line menos 132. Estuve también tentado a meter el gol de Isaac, pero al final mejor que me voy con el Liverpool Money Line.
0: Te sigo, Liverpool Money Line, traemos la misma. Napoli Arsenal, a ver si seguimos con lo mismo. Yo voy primero. Voy con Arsenal Money Line en menos 145. Acaba de bajar esta, en menos 150. Acaba ahorita 12.48 de bajar a menos 145.
1: Yo voy Arsenal Money Line, pero cuando yo lo puse estaba menos 155, así que no pude meterlo solo, pero voy con el ambos equipos anotan, porque el Napoli es un equipo que viene de perder dos partidos en liga, pero en todos los partidos, desde el último fue en mayo, ha anotado gol, así que yo creo que el Arsenal va a ganar, pero el Napoli va a meter un golito por ahí, así que voy con ambos equipos anotan y Arsenal gana, más 250, también me gustó cómo subió el momio y voy con esa apuesta para ese partido que va a estar bastante interesante en la cancha del Napoli.
0: Ahora, ¿el PSG le va a ganar por 4 goles al Slovan Bratislava, sí o no? ¿Por 4 o más, obviamente?
1: No lo sé, la verdad.
0: Porque handicap está en menos 3.5 y así que digas, qué interesante está algo para apostar en este encuentro, pues tampoco,
1: Yo le meto, es que yo ya la verdad que el Paris Saint-Germain, como ha jugado en esa temporada, si bien es cierto que el Bratislava pues es un equipo muy inferior al conjunto parisino, pero yo creo que va a ganar, pero no va a meter tantos goles, así que yo voy a poner Ousmane Dembélé, gol en cualquier momento, y menos de 5.5 goles en total en el partido. Yo creo que el Slovan Bratislava no le va a anotar gol al París, y el París no creo que meta 6 goles, entonces voy con esa, y creo que Ousmane Dembélé va a meter un golito, entonces voy con ese pick, y el momio es de más 128.
0: Yo estoy, voy a crear una apuesta, okay, en donde traigo PSG gana y más de 3.5 goles el PSG, es decir, PSG no, más bien PSG gana primera mitad, perdón, corrijo, PSG gana primera mitad y más de 3.5 goles del PSG, es decir, el PSG tiene que anotar 4, al igual que lo hizo el Barcelona, pero no tiene que ganar por 4, no importa si le anotan, entonces que gana la primera mitad y más de 3.5 goles.
1: Está buena también, me gusta también.
0: De hecho, va para mi parlay también esa.
1: Se pueden combinar además las dos, o sea, podemos ganar las dos esas apuestas y queda el partido, por ejemplo, 4-0 para París, 5-0 para el París, también podríamos ganar ambos esa apuesta con que meta gol Ousmane Dembélé y nada, Poncho, me gusta también.
0: ¿Y traes algo rápido para mañana? Mañana ahí juega Bayern, juega Manchester United, algo que traigas.
1: Y de hecho traigo todavía para hoy, pues no te olvides de mi Galatasaray de la Superliga Turca, que juega contra el Sporting de Lisboa de visitante, y voy a meter la doble oportunidad de Galatasaray o empate, porque a mí el Galatasaray es un equipo que yo creo que puede dar sorpresas en esta UEFA Champions League. Me gustó mucho cómo se armó, creo que tiene un plantel importante, me gusta mucho Yilmaz, por ejemplo, Lucas Torreira, trajo a Leroy Sané, Davinson Sánchez en la defensa, a Rafa Leao también en la banca, entonces un equipo que creo que tiene bastante fondo para poder competir y que va a terminar ganando o empatando hoy en casa del Sporting de Lisboa. Y para mañana, Poncho, también tengo cositas, voy primero Fenerbahce contra la Roma, doble oportunidad Fenerbahce o empate y más de 0.5 goles, o sea que va a haber un gol por lo menos, y esa está a menos 115. Creo que el Fenerbahce le va a competir en su casa, es otro equipo que a mí me gusta cómo se armó para esta temporada, y a la Roma no la veo tan sólida, entonces voy con ese pick.
0: Bueno, para mañana voy con Bayern Múnich Money Line, Bayern Múnich primera mitad con más de 3.5 goles en el partido en total.
1: Ok, yo traigo parecida.
0: A ver, te escucho.
1: Bayern Múnich, money line, y ambos equipos marcan.
0: Ok, o sea, ¿piensas que mañana le anota el Bodo al Bayern? Sí,
1: el Bodo que fue la revelación la temporada pasada.
0: El año pasado, claro.
1: Uh-huh. Un equipo que... aparte no se desarmó mucho, que mantuvo la estructura y creo que, a ver, no veo al Bodo ganándole evidentemente al Bayern Múnich en el Allianz Arena, pero veo al Bodo por lo menos metiéndole un golito y sí creo que el Bayern va a terminar ganando, por ejemplo, un 3-1, un 4-1 por ahí, y por eso es que metí ese momio, que además me dio negativo, menos 113.
0: Ok, ¿algo más para mañana?
1: Sí, voy con mi... Esos son, yo creo que son mis tres equipos revelación de esta UEFA Champions League, la verdad, Poncho. El Galatasaray, el Fenerbahce y mi como de toda la vida, el como hasta donde tope. Voy con el como y va a ganar mañana en tiempo regular. Voy a poner money line, juega en su casa y se enfrenta al Leipzig. Entonces voy con el como, con el conjunto italiano en money line menos 116.
0: ¿Algo más?
1: Sí.
0: A ver, pues dale todas. Yo ya solo traigo mis parlays.
1: Manchester United contra el Saba. Ambos equipos marcan. No. O sea que no va a marcar gol el Saba. Creo que el Manchester United en casa va a seguir la victoria y que además va a mantener el marco en cero. Entonces voy con el ambos no anotan en ese partido menos 125. Y ya.
0: De tenis esta vez lo dejamos fuera, ¿no? Yo creo que hasta las semifinales de pues, o sea, hay un partido atractivo en el cual apostar, el otro va a ser el de Zverev ganándole a Sanchuk, y el atractivo tal vez es el de Kachanov contra Blocks, pero la verdad es que prefiero esperarnos al Francis Tiafoe contra Ben Shelton. En la rama femenina, Andrea Bayal está ganando el primer set a Coco Gauff, y más al rato juega Arina Sabalenka contra Jessica Pegula, entonces mejor esperamos el viernes para dar algo sobre el abierto de los Estados Unidos, sobre el US Open. Vamos con los parlays, o con el parlay. Yo tengo dos parlays para hoy, más de 44.5 de los Patriots Seahawks, es decir, sí voy con altas igual, pero dentro del parlay, combinado con Liverpool money line contra Atlético de Madrid, Arsenal money line contra el Napoli y más de 3.5 goles del PSG contra el Slovan. Te paga más 780. Y para mañana, igual muy similar a los picks que di porque me gustaron muchos, es Rams gana con touchdown de Christian McCaffrey combinado con la primera mitad del Bayern Múnich en más 266.
1: Me gusta, creo que el momio en el primero que dijiste está alto, o sea, 700, un momio donde se ve bastante... No tan complicado ninguna opción. Y mi parlay era del tenis de hoy, Poncho, así que como que ya no sé si decirlo o no.
0: Dale, dale, dale, dale, dale.
1: Mi parlay es dos, nada más un parlay de dos legs. Karen Khachanov, mi Khachanov, que cuidado con Khachanov. Yo solo digo, no te digo que va a llegar a la final, pero cuidado con Khachanov. Voy, Khachanov gana el partido y Zverev gana el partido, menos 132, un parlay, tranquilito.
0: Pues ahí están los picks y los parlays que tenemos para el día. Recuerden, mañana, Astros de Houston a través de nuestra frecuencia. Nosotros volvemos con Playbook Radio hasta el próximo viernes. Así que muchas gracias por acompañarnos. A nombre de Diego Alonso, de Oscar Camarena en los controles, servidor Pancho Galindo, esto fue Playbook. Mañana no, pero el viernes volvemos con más.
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1: ¡30 años de torneos cortos! ¡30 años en la Liga MX!
2: Adolfo Bautista fue uno de los jugadores más llamativos en los torneos cortos del fútbol mexicano, defendiendo las camisetas de 5 equipos distintos, pero destaca todo lo que hizo en las Chivas, donde es considerado un ídolo de la afición rojiblanca. El Bofo marcó 59 goles en los 210 partidos jugados, y además ayudó a que las Chivas ganaran el campeonato en el año que estaban festejando su centenario. En el Apertura 2006 consiguió la anotación que le dio el onceavo título al rebaño sagrado en la final contra Toluca en el Nemesio 10. El Bofo Bautista será reconocido por sus extravagantes looks de cabello y por siempre jugar con guantes, además de que también asombraba a los fanáticos con sus jugadas.
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6: ¿Qué tal? Muy buenas tardes. El Instituto Mexicano para la Competitividad, INCO, publicó un análisis sobre cómo gastará el gobierno federal durante el próximo 2027. Precisa que por cada 100 pesos del presupuesto, la mayor parte se va a otros gastos y operaciones con 33.30. Le sigue el pago de pensiones y jubilaciones con 17.50 pesos, superando a los programas sociales que recibirán 9.80. Y atención, beneficiarias de Mujeres con Bienestar en el Estado de México. Ya comenzó la validación presencial de datos y la entrega de tarjetas de reposición. Si actualizó sus datos en abril y no tiene su tarjeta física, manténgase atenta a su teléfono o correo. El trámite se realiza directo en el centro de distribución de cada municipio. Es completamente gratuito y no se hace por internet. En el mundo, el ejército libanés denunció cerca de 7.700 violaciones israelíes del acuerdo marco desde su firma el 26 de junio de 2026, señalando que la reciente intensificación de los ataques contra zonas residenciales ha provocado una nueva ola de desplazamientos. Y de nuestro almanaque, en 2019... Yecapixtla, Morelos, se autoproclamó capital mundial de la cecina. Este municipio ha hecho de la carne una expresión de la identidad. Su nombre proviene del náhuatl, Yecapixtlan, lugar de los narizones. Para Noticentro Informa, Alejandra Martínez Delgado.
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0: Bienvenido. La gira de golf profesional mexicana está en Radio Centro. Hoyo a hoyo, detalle a detalle, todo lo que tienes que saber sobre la segunda etapa de la temporada 2026-2027. El Atlas Open en el Atlas Country Club en Guadalajara, Jalisco. Bienvenidos a OneShot, el programa del deporte que va a cambiar el mundo y va a ser de este mundo un mundo mejor. Los saludo con muchísimo gusto, Abraham Neme. Muy contentos de estar de nueva cuenta con ustedes. Miércoles 9 de septiembre, 1:02 de la tarde, hora en la que empezamos este su programa de confianza. Muy emocionados de estar de nueva cuenta con ustedes. Ya lo escuchó usted, tenemos un programa especial de la segunda etapa de la temporada 2026-2027 de la gira de golf profesional mexicana. El torneo es la próxima semana, es del 17 al 19 de septiembre, pero bueno, este programa se llevaría a cabo el 16 de septiembre. Entonces, bueno, nos quisimos adelantar porque sabemos que en fechas patrias, en días festivos, es un poquito más complicado y ahí no queríamos dejar la oportunidad de platicar de la gira de golf profesional mexicana. Hay una etapa más que se viene después de que se vivió una muy emocionante primera etapa en la Ciudad de México, en el Club Campestre de la Ciudad de México. Santi de la Fuente gana en años consecutivos, defiende su título y se queda con el Mexico City Open. 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Nos pueden leer en www.golfshot.mx y este y todos los programas que les hacemos los encuentran en formato de recalentado de podcast en cualquier plataforma de audio que usted suela consumir. 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Le doy la bienvenida a mi querido amigo que me acompaña semana tras semana. Me da mucho gusto de volver a estar compartiendo micrófonos con él, mi queridísimo Ramón Treviño. ¿Cómo estás, mi Ramón?
1: Hola, Abraham, qué gusto saludarte. Así es, nos adelantamos, pero con justa razón, porque es importante,
0: sí, señor,
1: seguir hablando de la gira profesional mexicana, sobre todo ahora que estrenan sede. Ya platicaremos más del Atlas Country Club, un campo que ha estado dando, ¿cómo se dice? Recibiendo muchos circuitos internacionales y que ahora recibe al mexicano, un gran campo, y ya platicamos más a detalle de lo que sucedió la etapa pasada, como ya bien decías, en la inauguración, y lo que viviremos durante 3 días en Guadalajara.
0: Oye, ¿cómo vas a festejar el 15 de septiembre? ¿Sueles dar el grito, lo festejas, te sirves un tequilita, te preparas unos chiles en nogada, o eres más de pozolito, o tú que vives en la península de Quintana Roo, bueno, no es, ¿sí es península? En el estado de Quintana Roo, a lo mejor cochinita pibil. ¿Cómo festejas tú el 15 y 16 de septiembre?
1: Sí, festejamos, luego vamos a cenas con familiares acá, con amigos, a echar el grito, pero creo que este año será diferente, ¿no? Creo que estaremos durmiéndonos un poquito más temprano, sin cohetes, sí, sin tanto grito, ¿no? Y ya el 16 descansando, pero contando igual las horas para que empiece la segunda etapa de la gira mexicana.
0: Oye, intocable, ¿eh? Va a estar en el Zócalo de la Ciudad de México, se va a poner bueno.
1: Seguramente.
0: Sí, sí, sí.
1: Es más de tu época, eso sí.
0: ¿Intocables de mi época? Más bien, ¿no? Ya trascendió generaciones, ¿no? No. Pero sí, tienes razón. Me tocó más a mí crecer con grupos como Bronco e Intocable. Y tú eres más de ¿cómo se llama? Julián Álvarez, ¿no? ¿Poquito?
1: Más o menos, pero tampoco tanto, pero sí.
0: Muy bien. O de Garibaldi.
1: No, el mismo no de los dos, la verdad.
0: Muy bien, muy bien. Oye, pues vamos a ver quién da el grito, ¿no? Pero el grito de victoria el 19 de septiembre en el Atlas Country Club, un campo de los favoritos por muchos de los golfistas mexicanos en cuanto a trazo se refiere, ¿no? Un campo largo, angosto, complicado, bonito, donde hemos visto coronarse ya a Jesús, de José Jesús Rodríguez, el camarón, pero más bien dentro del Pitu Latinoamérica y el Pitu Américas, ¿no? Creo que tiene un récord muy especial. Digo, no sé si el récord, ya me dirás tú en qué categoría lo pones, este campo que nunca más se va a poder repetir en la historia, ¿no? Ahí se jugó el último torneo del PGA Tour Latinoamérica antes de que se convirtiera en PGA Tour Américas, ¿no? Así es que mucha historia detrás de este torneo, de este campo, perdón, y emociona mucho que vaya a ser sede de la gira de golf profesional mexicana, ¿no?
1: Sí, un campo que no tengo el placer de conocerlo físicamente, pero sí he escuchado muy buenas cosas de él. Creo que obviamente, si hablamos de Guadalajara, hablamos de una ciudad cuna del golf mexicano, por supuesto, el origen de Loreno Ochoa, pero también de los hermanos Ortiz, actualmente, Santiago de la Fuente, que si bien es de Ocotlán, Jalisco, pues también se crió, en Guadalajara, ¿no? Jugando los mejores clubes de Guadalajara. Si no me equivoco, creció en el Atlas, Abraham, o estoy inventando, Santiago de la Fuente. O estuvo tiempo en el Atlas, ¿no?
0: Sí, bueno, es su campo de casa, ¿no? Uh-huh. Pero en realidad él, me agarraste en curva, no recuerdo ahorita exactamente el nombre del campo, pero es una historia bien interesante.

0: Bueno, iba a cerrar, mejor dicho. Y Santiago tuvo una gran semana en ese Interzonas. Tiró, de hecho, un 60 en el contra Guadalajara, cosa nada sencilla. Y al final, si no me equivoco, el campo terminó cerrando y el Atlas contra el club le ha abierto las puertas, lo ha adoptado y hoy en día es el campo de casa de Santiago de la Fuente. Pero como dices, ¿no? Una ciudad que nada más y nada menos nos dio a la mejor golfista o el mejor golfista hombre o mujer de todos los tiempos en los bastones de Loren Ochoa y por supuesto muchas figuras más como los hermanos Ortiz, ¿no? Carlos, que tiene una victoria en el PGA Tour, una victoria en el Golf, victoria en el Asia Tour, ha jugado varios majors. Álvaro Ortiz, ganador del Latin American Amateur Championship. En fin, una ciudad importante para este deporte y no solo el country, ¿no? Que creo que el country es el que del que más se habla. Yo creo que también el Atlas levanta la mano y está ahí muy cerquita. También campos como Santa Anita, ¿no? De mucha tradición, muy buenos trazos. Y bueno, algunos son un poco más nuevos, ¿no? Como el cielo, por ejemplo. También hay por ahí un diseño de Niklaus. Ay, ahorita te digo el nombre del campo diseñado por Jack Nicklaus, que yo no lo conozco, pero me han dicho que es muy bueno. En fin, mucho golf, sin duda, el que se juega en la ciudad de Guadalajara.
1: Sí, y como bien comentabas, una ciudad que ha sido sede también de torneos internacionales, no solo el Atlas Country Club, sino obviamente igual el Country Club de Guadalajara, ¿no?
0: Sí.
1: Una ciudad que ha recibido al LPGA, un estado, ¿no? Un estado que ha recibido a los mejores circuitos del mundo, igual Guadalajara al LPGA, ¿no? Muchos torneos juveniles, muchos
0: Sí.
1: torneos amateurs, campeonatos internacionales, copas, etcétera, etcétera, y que ahora suma a la gira mexicana, en este caso en el Atlas Country Club, como un torneo más, y que seguramente, y que aparte que muchos jugadores lo conocen bien. Ya platicaremos un poquito de su historia, de los mexicanos que han ganado ahí. Entonces, es un campo que conocen, entonces igual le hará todavía más parejo este campeonato, porque están conscientes de algunos secretos, de dónde colocar la bola, cómo jugar desde cierto tee. Entonces creo que será muy interesante ver cómo se va a estar moviendo el tablero durante los días de campeonato.
0: Lo que sí es que hay que pegarle largo y derecho, ¿no? Va a ser uno de los campos más difíciles que van a enfrentar durante esta temporada, pero bueno, si quieres, arrancamos con eso, ¿no? Preparamos esta cápsula un poco sobre el Atlas Country Club y la historia que existe detrás de este bonito trazo, retador trazo. ¿Te parece? Vamos a escucharlo.
1: Venga.
2: 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El Atlas Country Club, ubicado en Guadalajara, Jalisco, es uno de los escenarios con mayor tradición dentro del golf profesional en México y una sede que a lo largo de su historia ha recibido circuitos de Norteamérica y Latinoamérica. Una sede que recibe por primera ocasión al gran talento de la gira profesional mexicana, con un diseño que prometerá un tablero bastante parejo a lo largo de los 3 días de competencia en tierras tapatías. Inaugurado en 1970, su campo fue diseñado por el arquitecto estadounidense Joe Finger. Cuenta con 18 hoyos, par 72 y una extensión de 7.169 yardas, en un trazado que combina belleza, estrategia y exigencia técnica. Su historia competitiva incluye torneos del Tour de las Américas y el Canadian Tour, además de fechas oficiales del PGA Tour Latinoamérica en 2003, 2022 y 2023. Con la evolución de los circuitos regionales, el Atlas Country Club también formó parte de la temporada inaugural del PGA Tour Américas en 2024, como sede del Total Play Championship al Atlas Country Club. La combinación entre su diseño, historia y experiencia como sede de torneos internacionales ha convertido a Atlas Country Club en uno de los campos de preferencia del occidente de México y una parada reconocida dentro del golf profesional de la región. 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
0: Pues ahí está, mi querido Raymond. Una cápsula sobre lo que platicábamos, ¿no? Un campo que ha sido sede de torneos internacionales. Muchos, como bien decías, muchos jugadores que formaron parte de sus fields del PGA Tour Latinoamérica, el PGA Tour.

0: Américas, son parte también de la gira de golf profesional mexicana, un campo con historia que se conoce, que ha sido jugado por estas estrellas del golf mexicano, y bueno, tendrán que tener los bastones bien afiladitos para sacar el mayor de los provechos a un campo que poco a poco va logrando escribir una historia cada vez más rica, ¿no? Si de por sí ya la tiene, creo que con el paso del tiempo se sigue enriqueciendo, ¿no? Y se preocupan por esto, recibir competencias importantes, competencias de todas las edades, de todos los géneros, y bueno, ahora le abren las puertas a la gira de golf profesional mexicana, que como sabemos se ha vuelto el circuito más importante de Latinoamérica, que entrega puntos ranking, que tiene bolsas importantes, que hay fields de jugadores de todo el mundo, ¿no? Por supuesto, la gran mayoría son de la región, la gran mayoría dentro de Latinoamérica mexicanos, pero bueno, también recibe jugadores de Canadá, de Estados Unidos, africanos lo han visitado, asiáticos, ¿no? Un tour que es pisado por todo el mundo y que además cruzó ya sus fronteras, ¿no? Sabemos que hay una etapa también en El Salvador, sabemos que tiene escuelas de clasificación en Estados Unidos y Colombia, en fin, un circuito que desde mi percepción hace mucho ruido dentro del golf de la región, y la verdad somos privilegiados de que nuestro país, y sobre todo los golfistas profesionales, ¿no? Tengan un tour de estas características, ¿no? Un tour tan interesante, tan bien hecho, tan bien organizado, tan bien armado, con tan buenas bolsas. Y va a ser un verdadero espectáculo lo que se viva la próxima semana en el Atlas Country Club.
1: Y es algo que también siempre platicamos en este espacio.
0: Creo que estamos teniendo algunos temitas con Ramón, pero bueno, no pasa nada. Como ya decíamos, ¿no? Creo que Guadalajara se vuelve una parada bien interesante para este circuito. Creo que se han seleccionado ciudades bien importantes dentro de la historia de nuestro país. La temporada arrancaba en Ciudad de México, ¿no? Qué decir de todo lo que ha sucedido en la capital del país, donde torneos de la LPGA se han jugado, torneos de campeonatos mundiales del PGA Tour, grandes profesionales egresados de distintos campos de la Ciudad de México. Y como segunda parada, escogen una de las ciudades más importantes también en todos los sentidos dentro del país, pero sobre todo hablando, bueno, no sobre todo, hablando también de golf, ¿no? Ya hablábamos de jugadores que han nacido en la región, ¿no? Creo que Santiago de la Fuente es el ejemplo más cercano a este circuito, pero también Carlos Ortiz, recordar que Carlos visitó la etapa de Puebla y hace unos años, cuando ya era jugador de Live Golf, y se quedó con el título, ¿no? Entonces, bueno, una etapa, una ciudad que se vuelve cercana a este circuito, muchos jugadores de la región, del estado, son parte de este tour, y creo que se sentirán como en casa y hará que todos se sientan como en casa, ¿no? Creo que van a ser 3 días de muy buen nivel en un gran campo, con condiciones. El Atlas creo que es una de las grandes características que tiene, ¿no? El Atlas Country Club siempre tiene condiciones espectaculares, tiene grandes fairways, tiene grandes greens, trata de darle las mejores condiciones posibles a todos los jugadores, así es que creo que va a ser una gran semana. Y hablando de las distintas sedes que suele seleccionar la gira de golf profesional mexicana, bueno, recordar que también visita, por ejemplo, Tijuana, ¿no? Que es una ciudad que tiene mucha historia golfísticamente hablando, mucha historia en general, ¿no? Donde termina la patria, como se le dice, en un campo de muchísima historia, donde grandes jugadores han ido, jugadores históricos, ¿no? Como el caso de Lee Treviño y muchos otros han ido a participar a este campo. Y bueno, la gira desde el año pasado ya regresó y fue parte de eso, ¿no? Así es que mucho golf por platicar en lo que sigue, del año. Y bueno, no solo Tijuana, ¿no? También en su momento estarán probablemente visitando León, ya decíamos que irán al Salvador, a Manali se ha vuelto una constante, probablemente también lo estarán visitando, el Campestre de Puebla, una de las etapas más interesantes, con la mayor bolsa, y todos buscando llegar al Tour Championship, ¿no? Tratar de llegar a esta gran final que tiene una bolsa elevada, donde solo se pueden clasificar los mejores. Así es que esto es solo el comienzo. Fueron muy pocos meses de pausa y ni siquiera fue una pausa como tal, ¿no? Porque se juegan las escuelas de clasificación, ya decíamos, en México, Estados Unidos y Colombia. Y hace apenas un mes empezaba la temporada y ya muy rápido se juega la etapa 2 y así muy rápido va a estar llegando la etapa 3 y 4, ¿no? Cuando menos nos demos cuenta vamos a estar ya a la mitad de temporada. Así es que nada, se viene un gran fin de semana, insisto, todavía falta una semanita, pero bueno, tendrán la posibilidad los jugadores de seguirse preparando, ¿no? Jugadores que me gusta mucho ver el profesionalismo que tienen todos ellos, ¿no? Muchas generaciones de jugadores más veteranos, jugadores jóvenes, jugadores emergentes, pero vas a distintos campos de la ciudad cuando no hay torneos de la Liga de Golf Profesional Mexicana y ves a estos jugadores muy metidos, entrenando, practicando, preparándose, porque obviamente quieren hacer un gran trabajo, un gran desempeño, las bolsas son muy buena motivación, pero por supuesto los puntos ranking creo que ayudan muchísimo, ¿no? Creo que tenemos ya de vuelta a mi querido Ramón.
1: Ahí me escuchas, Abraham.
0: Hablaba un poco, Raymond, de el buen trabajo que hacen seleccionando sedes, ¿no? Se visita todo el país y suelen ser ciudades con mucha historia golfística, ¿no? Creo que es una de las grandes características, Ramón, que tiene el país, que siendo un territorio muy grande, en la gran mayoría de las esquinas de este país, donde te pares o centro, donde sea, vas a encontrar una historia interesante, relevante sobre este deporte, ¿no?
1: ¿Allá me escuchas, Abraham? ¿Me escuchas bien? Creo que Abraham me sigue sin escuchar. Pero sí, creo que igual concuerdo, complementando lo que decía Abraham hace ratito, igual abre las puertas para tener un gran, la biodiversidad que presenta la gira profesional mexicana, y que nos ha permitido tener diferentes sedes y explorar diferentes campos, diseños, arquitectos, alturas, césped, ¿no? Incluso de diferente tipo de césped que encontramos en diferentes campos que hay en el país y que ahora nos da la oportunidad de conocer más acerca del golf que nos permite Guadalajara aprovechar y encontrar alguna otra forma de seguir explorando y abriendo otras puertas alrededor del país. Se vio una temporada bastante movida, ya vivimos la etapa en México, pero se viene Guadalajara, posteriormente obviamente sabemos Puebla, Monterrey, Tijuana, El Salvador, ¿no? Como esta etapa internacional que tiene la gira profesional mexicana. Y ahora, terminando en Guanajuato, ¿no? Creo que es una gran oportunidad que presenta la gira profesional mexicana. Enhorabuena para los organizadores, así también como para la gente en el Atlas Country Club, en abrir sus puertas, en permitir que estos profesionales mexicanos, latinoamericanos e internacionales tengan una nueva ventana y que sigan explorando nuevos campos, ¿no? Incluso a esa nueva generación joven que a lo mejor no ha podido conocer tantos campos en México, pueda igual empaparse, incluso los internacionales, conocer otras sedes y otros ecosistemas que presenta el golf en nuestro país y esperemos que sea una gran ronda. Estoy seguro que una gran semana, estoy seguro que tendremos, como ya lo había comentado anteriormente, un tablero muy parejo, ya en el siguiente bloque hablaremos del camarón, ¿no? Que creo que, digo, no es para adelantarme mis picks, pero se presentará como el máximo favorito al ya haber ganado en este campo, al conocer muy bien este campo. Creo que he invocado incluso hoy un uno en el Atlas Country Club, entonces será interesante ver lo que presenta el campo y sobre todo de Santiago de la Fuente, que ya platicábamos que ha crecido en este campo y que en los últimos años ha forjado su carrera, el final de su carrera amateur y el comienzo de su carrera profesional en el Atlas Country Club. Iremos a una pausa comercial y de regreso escucharemos una cápsula sobre lo sucedido en la primera etapa en el campestre de la Ciudad de México y desmenuzar los últimos detalles que tendrá la gira profesional mexicana en el Atlas Country Club. Así que no se vayan, para la gente que está escuchándonos en podcast, serán unos cuantos segunditos nada más de pausa y ya regresamos con todos ustedes. Adelante, ahorita regresamos.
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5: Hola, soy Jesús May y esta es la información deportiva de Radio Red. Inició la Serie del Rey 2026 entre Olmecas y Toros. En este primer enfrentamiento de la serie hubo un dominio tabasqueño en territorio fronterizo, ya que los Olmecas de Tabasco derrotaron con una pizarra contundente de 7-1 a los Toros de Tijuana. Austin Warner fue el MVP de este enfrentamiento, pues tuvo una gran salida y detuvo a la ofensiva tijuanense. El segundo duelo entre Olmecas y Toros se disputará esta noche.
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16: Muy buenas tardes, aquí el reporte vial. Manifestantes bloquean la circulación vehicular en ambos sentidos de Eduardo Molina, a la altura de la estación del metro San Lázaro. En otro punto de la capital, los manifestantes provenientes de Doctor Río de la Loza se incorporan a Valderas y se encuentran cerrando la circulación vehicular a la altura de Artículo 123. Evita el tráfico en Bucareli y Avenida Insurgentes. Complicado será tu avance en Vasco de Quiroga, de la Glorieta de Santa Fe hasta Pueblo Nuevo. Y finalmente un percance vehicular complicará tu avance en Avenida Río Churubusco, poco antes del Eje 4 Sur en su tramo Avenida T, con dirección al Autódromo Hermanos Rodríguez. Cede el paso siempre a peatones, ciclistas y vehículos de emergencia. Hasta aquí el reporte vial, te informa Alex Leiva.
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28: Estamos de vuelta en Golf Shop, programa El Deporte que va a cambiar el mundo y va a ser de este mundo un mundo mejor. Estamos platicando la etapa 2 de la temporada 2026-2027 de la gira de golf profesional mexicana, que tendrá sede en el Atlas Country Club y que se jugará del 17 al 19 de septiembre. Una semana que seguramente será muy emocionante, un torneo que, como bien decías, mi querido Ramón, en la primera media hora de este programa, probablemente nos regale un tablero cerradito, emocionante, campos complicados como el Atlas suele regalar ese tipo de tableros, playoffs, ¿no? Constantemente vemos playoffs en la gira profesional mexicana, puede ser el caso, así es que, pues nada, disfrutar de gran golf en nuestro país, un día después de haber festejado el cumpleaños de mi... ¿Cuántos años va a cumplir México, Ramón? ¿Lo tienes en la mano?
29: 216
28: añotes cumple nuestro país y un día después arrancará la etapa 2 de la gira de golf profesional mexicana. Oye, Ciudad de México, ¿no? Creo que fue una gran etapa el México City Open. Como ya ha sido costumbre desde hace algunos años, dan el banderazo inicial de temporada en la capital de la República. Una vez más, el Club Campestre de la Ciudad de México fue una gran sede, un gran campo, de los grandes campos que tiene nuestro país, histórico, muy emocionante, muy cerrado. Creo que tres de los grandes referentes que hay hoy en día, o tres de los jugadores que viven su mejor momento, ¿no? Yo pondría dentro del golf mexicano en general, hablando de todos los tours en general, yo creo que justo Santiago Lafuente, Marcelo Garza, Camarón Rodríguez, por ahí sumaría también a Alejandro Madariaga, Álvaro Ortiz está teniendo una muy buena temporada, creo que son los jugadores que más enrachadillos han estado jugando, ¿no? Que mejor, que más conectados han estado jugando en el tour en el que jueguen en lo que va este año, ¿no? Creo que Abraham también tuvo muy buenas actuaciones en Leaf. Y tres de ellos lo demostraron en el Club Campestre de la Ciudad de México. Un tablero que se apretó en la parte alta entre Santiago Lafuente, el Cabrón Rodríguez y Marcelo Garza, ¿no? Santiago, que también compite en el Tour Asiático, y Marcelo, que es parte del PGA Tour Américas, ¿no? Que cuando visitó el Club de Golf de la Hacienda tuvo una buena actuación y suele tener buenos resultados dentro del circuito de ascenso del PGA Tour, lejos todavía de esas 10 tarjetas que lo estarían metiendo al Conferee Tour, pero un jugador que constantemente está cruzando cortes y que a veces lo vemos en la parte alta del tablero, ¿no? Entonces, creo que fue una muestra, ¿no? Del buen momento que vienen algunos jugadores y lo hicieron notar en el campo, ¿no?
5: Sí, creo que vemos así la Liga Profesional Mexicana, creo que es un buen espejo para ver el presente del golf mexicano, más bien de los
28: golfistas
5: mexicanos, ¿no? Creo que como vemos consistencia, vemos buenos resultados, y con esta consistencia obtienen buenos resultados, obtienen, se ganan su lugar en torneos del PGA Tour, reciben invitaciones, veíamos hace 15 días el torneo de Vallarta, ¿no? Vallarta World Mexico Open presentaba su field y confirmaba algunos de los golfistas que vemos con regularidad, ¿no? Y otros más que seguramente veremos en un momento muy cercano en el circuito mexicano, como Alex Fierro, el hermano de Isabela Fierro, que sigue siendo juvenil, pero posiblemente.
28: No, amateur, ya está en college.
5: Amateur. Que seguramente lo veremos en dos años y medio ya como profesional, Alex Fierro, y seguramente jugará torneos de la gira profesional mexicana ya como pro. También vimos a Mauricio Figueroa, ¿no? Otro jugador consistente en diferentes eventos, y creo que igual vemos este buen paso, como ya comentabas, Madariaga, lo que fue Madariaga los últimos dos años. Marcelo Garza, que estuvo batallando en PGA Tour Américas, ¿no? Igual Omar Morales, que
28: Omar también en PGA
5: Tour América, ajá, pero pues, seguramente estará jugando torneos en PGA Tour Américas. El caso de Santi, que ya hablamos de él en el bloque anterior, jugando en Asia, también recibiendo invitaciones para jugar eventos de PGA Tour. Entonces creo que es un reflejo de tus jugadores que están en buen momento, que están en buen estado, que están compitiendo. Sebastián Vázquez, otro, ¿no? Uno ya más de veterano, pero que siempre está ahí en la batalla, y el propio Camarón, ¿no? Entonces, creo que es un buen reflejo de lo que es el golf mexicano, la gira profesional, ¿no?
28: Sí, exacto. Suelen levantar la mano los jugadores que están pasando por buen momento, ¿no? Un deporte bien complicado, lo sabemos, de rachas. De ahí creo que cobra todavía mucho más valor lo que ha logrado hacer el Camarón a lo largo de tantos años, ¿no? Un jugador que se ha mantenido siempre como un referente del golf mexicano, participa en su momento con Conferee Tour, ha jugado varios torneos del PGA Tour, fue miembro del PGA Tour, PGA Tour Latinoamérica, múltiple ganador PGA Tour Latinoamérica, PGA Tour Américas, y el máximo ganador en la gira de golf profesional mexicana, ¿no? Un veterano. Que creo que eso es de lo que más se le debe de aplaudir al Camarón, la regularidad, ¿no? En un deporte tan complicado como este, donde la regularidad es de lo más complicado. Pero bueno, antes de desviarnos, mi querido Raymond, porque ya te conozco y ya me conozco y ya me conozco, y cuando hablamos de cosas que nos gustan y nos apasionan, nos empezamos a desviar y a hablar de más cosas. Entonces, bueno, vamos a escuchar una cápsula que preparamos sobre esto que estamos hablando, sobre lo que sucedió en la etapa anterior, lo que podemos esperar de esta etapa que viene, y regresamos a platicarla y bueno, empezar poco a poco a ir cerrando ya este programa de esta segunda etapa de la gira de golf profesional mexicana en su temporada 2026-2027. Vamos a escuchar esta cápsula.
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27: La temporada 2026-2027 de la gira profesional mexicana comenzó con emociones fuertes y un campeón que confirmó el gran momento que atraviesa. El Mexico City Open 3, disputado en el Club Campestre de la Ciudad de México, tuvo un desenlace espectacular. Después de tres rondas, Santiago de la Fuente y Marcelo Garza terminaron empatados con 9 golpes bajo par, por lo que fue necesario disputar un desempate para definir al ganador. Ahí de la Fuente logró imponerse para defender exitosamente el título que había conquistado un año antes. Con este resultado, el jalisciense se convirtió en bicampeón del Mexico City Open y consiguió la tercera victoria de su carrera dentro de la gira profesional mexicana. El triunfo también le permitió avanzar 45 posiciones en el ranking mundial y colocarse en el lugar 540, además de asumir el liderazgo en el ranking GPM en el comienzo de esta nueva temporada. Detrás de Santiago y Marcelo, Sebastián Vázquez completó las primeras posiciones y se colocó tercero en la clasificación de la temporada, mientras que el colombiano Nicolás Quintero terminó en el cuarto lugar del torneo. Otro nombre destacado fue el del estadounidense Tobin Kim. Después de conseguir su entrada al field a través del clasificatorio de lunes, firmó rondas de 71, 70 y 70 golpes para terminar con 2 bajo par y recibir el reconocimiento como el mejor amateur de la competencia. Pero la temporada apenas comienza. La segunda etapa se disputará del 15 al 19 de septiembre con el Atlas Open en el histórico Atlas Country Club de Guadalajara, Jalisco. Después de un inicio definido en desempate, las expectativas son altas. Los jugadores tendrán una nueva oportunidad de sumar puntos importantes en la carrera rumbo al Tour Championship. La mesa está puesta para otra semana de Grand Golf. La segunda etapa de la gira profesional mexicana se acerca y el Atlas Open promete continuar con las emociones que marcarán el arranque de la temporada.
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28: Creo que ese es otro punto bien importante que se mencionaba en la cápsula, mi querido Raymond, que por supuesto lo tocamos aquí, pero a lo mejor no lo hablamos tanto. La oportunidad que le dan a los amateurs, ¿no? De calarse, de ver cómo están frente a los golfistas profesionales. Casi siempre hay invitaciones para golfistas amateurs. Obviamente el Monday Qualifier, ¿no? Este es, para los que no lo tengan tan claro, es un torneo que los principales giras del mundo y muchas veces uno de los requisitos que te pide el ranking mundial para poder recibir ranking mundial es que exista la posibilidad de que se haga un torneo de un solo día, un día previo, donde puedas dar lugares para el torneo, ¿no? Jugadores que a lo mejor no son miembros o amateurs, que se va a jugar en el torneo en su ciudad o en su campo, puedan probar e intentar. Y bueno, fue el caso de Toby Kim, uno de los juveniles más importantes que tiene hoy en día el golf infantil juvenil de la Federación Mexicana de Golf. Muchos amateurs han pasado por aquí, que después regresan ya como profesionales. Muchos de ellos han tenido grandes resultados. Madariaga, ya hablábamos de él, ¿no? Que ya tuvo éxito en el torneo del PGA Tour, que ha ganado en gira mexicana. Estuvo muy cerca de ganar como amateur acá, ¿no? Raúl Pereda también tuvo un buen paso como amateur aquí en la gira de golf profesional mexicana. Y eso es un horas vuelo, ¿no? Eso es un horas vuelo como cualquier otra profesión, ¿no? Como un doctor, como un piloto, que tienes que estar ahí, practicar, ser parte de tu disciplina junto a los mejores, y esto de experiencia te da posibilidades de seguir creciendo. Y bueno, esto profesionaliza mucho el golf en nuestro país, profesionaliza mucho las nuevas generaciones. Hablabas también de Alejandro Fierro, ya ha jugado también como amateur aquí dentro de la gira de golf profesional mexicana. Y creo que es bien interesante esto, ¿no? La oportunidad que reciben golfistas amateurs de poderse medir contra profesionales y muchas veces dando sustitos importantes a los mejores golfistas del país. Creo que no faltará mucho para que veamos una victoria de un amateur en el circuito profesional mexicano, ¿no?
5: Sí, incluso porque hace dos años José Cristóbal Isla se hace profesional y gana, ¿no? Sí. Santiago de la Fuente es profesional y gana. Son golfistas de esta casa. Sí.
28: Raúl, si no me equivoco, ganó su primera etapa como profesional. O sea, recién se hizo profesional, jugó en León y ganó, si no me equivoco.
5: También. Cristóbal Islas ganó como amateur, ¿no? ¿O fue recién como profesional?
28: Según yo, recién convertido como profesional.
5: Ya. Sí. Pues sí, pero son historias que, o sea, que vemos, o sea, si lo vemos en el PGA Tour, seguramente lo vamos a ver en la gira profesional mexicana y que nos hacen ver el talento que hay, que existe y que seguramente seguirá creciendo en los próximos años y para que viene otra generación de golfistas ahorita que están en college, Abraham, y que seguramente pasarán por la generación mexicana y harán competir y harán mejor también a los veteranos que quieran seguir compitiendo al más alto nivel.
28: Sí, sí, cada vez es más rápido, ¿no? La evolución de un golfista. Se habla mucho que su madurez es alrededor de los 35 años, pero ya lo vemos aquí en el circuito mexicano, lo vemos en el PGA Tour, lo vemos en prácticamente todo el mundo, jugadores recién egresados que llegan con el acelerador a fondo, ¿no? Y ganan muy rápido y tienen muy buenos resultados muy rápido. El trabajo que hacen en college es muy bueno, el trabajo que hacen como infantiles juveniles es muy bueno, y eso se refleja en el momento en que dan el salto al profesionalismo, ¿no? La verdad es que cada vez es más complicado, más apretado, mejor jugado, y eso también sucede en este circuito, ¿no? Un circuito que es un reflejo de lo que sucede en el golf internacional, ¿no? De ahí la importancia, una de las grandes importancias que tiene la gira de golf profesional mexicana, pero bueno, por supuesto que la mayoría de las veces la atención se va en jugadores que ya tienen un poco más de trayectoria, porque ya los conocemos, porque ya tienen un palmarés, porque ya hay ciertas referencias, ya se puede hablar de ellos, ¿no? Y bueno, creo que Santiago está levantando la mano como ya una realidad dentro del golf mexicano, ya ha logrado ganar varias ocasiones en la gira de golf profesional mexicana. El año pasado, no sé si recuerdas, Ramón, ganó las primeras dos etapas. Ahora gana la primera etapa. El año pasado recibió varias invitaciones para el PGA Tour, Conference Tour, pasó el corte en todas. Cada vez se siente más cómodo en el Tour asiático. Y creo que es un privilegio que venga a jugar el circuito mexicano, ¿no? Que sabemos que al ser miembro del Asian Tour hay veces que las fechas se cruzan. A veces tiene que ir a jugar a Asia, pero juega mucho en nuestro país y creo que es un agasajo que un jugador de sus características, ganador del Latin American Amateur Championship, con experiencia ya en majors, juegue en nuestro país, ¿no? Y el otro lado también es bien importante. Qué bueno que existe este tour donde el mexicano Santiago se mantiene en competencia, compite contra grandes jugadores, no se le olvida lo que son los nervios, aprende a ganar, aprende a competir, aprende a cruzar cortes, y termina siendo un gana-gana para todos, ¿no?
5: Sí, completamente de acuerdo, y es un reflejo del crecimiento, es un del esfuerzo y del que existe mucha materia de golf en México, no solo campos, sí, como lo vemos igual, con todas esas sedes que tiene la gira profesional, pero también en jugadores, en coaches, en caddies, creo que igual lo importante es reflejar siempre los caddies de cada campo, de cada club que están ahí, que reciben a los profesionales y que los asisten durante la semana del torneo. Creo que igual hay mucha materia ahí que hay que destacar y por supuesto a nivel de organizadores y de patrocinadores que igual apuestan por esta gira mexicana que a partir del jueves 17 abrirá un nuevo terreno en el Atlas Country Club, un campo, insistimos, muy complicado, que sacará lo mejor de ellos, pero que también que ha recibido a grandes circuitos y que esto simplemente es una apertura más para darle buenos frutos y grandes resultados al golf mexicano.
28: Sí, sí, sin duda. Va a ser una etapa muy emocionante, como suelen ser las de la gira mexicana, siempre pensando en pro y el crecimiento del golf en nuestro país, que eso es algo que aplaudiremos siempre, ¿no? Por eso nos gusta tanto este tour, nos apasiona tanto este tour, porque hemos visto los resultados, Raymond, ¿no? Hemos tenido la fortuna, mejor dicho, de estar cerca del tour desde su creación hace ya cinco o seis años, si no me equivoco, y se ha notado cómo le ha ayudado de manera muy positiva al golf en nuestro país, y eso es algo que siempre, siempre vamos a aplaudir, mi querido Raymond. Pero bueno, nada, nos quedan unos cuantos minutitos, tenemos que empezar a despedir este programa, ahora que nos ayude nuestro señor productor a confirmarnos exactamente a qué hora tenemos que despedir, pero bueno, tu expectativa, ¿qué es lo que más esperas de lo que pueda suceder la próxima semana? ¿Qué es lo que más te emociona? Sede nueva, gran campo, una etapa uno que fue muy bien jugada, muy entretenida, muy divertida. ¿Qué expectativas tienes para lo que sucederá la próxima semana?
5: Me emociona la nueva sede. El año pasado tuvimos Tijuana estrenándose en la gira profesional mexicana. Sí. Ya tenemos el Atlas Country Club. Mayor diversidad para los golfistas y mostrar lo que tenemos en México, ¿no? Con lo decía en lo anterior, con torneos en playa, con torneos al nivel del mar, con torneos en altitud, con torneos en la frontera, en el centro del país, internacionalmente. Entonces creo que es una nueva gran ventana para el golf mexicano.
28: Y sí, coincido, me emociona conocer ya el feel final confirmado, lo que hablamos hace ratito, ver si habrá talento emergente de Guadalajara que reciban una invitación o se clasifiquen a través del Monday Qualifier, ver los resultados que vayan a tener y bueno, conocer al segundo campeón, ¿no? Que seguro será un digno campeón como es en todas las etapas. Mi querido Raymond, agradecerte muchísimo el que me hayas acompañado esta semana como todas las semanas. Disfruta del grito, disfruta de los días patrios, 15 días para los que nos escuchan en vivo. Regresaremos con más emoción, más golf. Gracias a todos en Camida que hacen una labor espectacular en la operación y en la producción. Y gracias a toda la gente de la gira, ¿no? Que nos ayudan mucho para la elaboración de este programa, siempre muy dispuestos, siempre muy abiertos. Y por supuesto van a poder seguir la cobertura del torneo en www.golfshot.mx y en nuestras redes sociales, donde los mantendremos informados de lo que suceda a lo largo de los 3 días de competencia. Muchas gracias, Raymond.
5: A ti.
28: Chao.
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4: ¡Onder! Traducción de menos en las apuestas, también conocido como bajas, es decir, cuando se apuesta que habrá menos de cierta cantidad de goles, puntos, anotaciones, etcétera, para ganar la apuesta.
5: ¿Qué tal? Muy buenas tardes. La Secretaría de Medio Ambiente Federal publicó en el Diario Oficial de la Federación la nueva norma oficial mexicana 157, regulación que obliga a las empresas mineras a vigilar y controlar de forma integral sus desechos tóxicos. A partir de ahora, estas empresas están obligadas a identificar la peligrosidad de sus residuos y aplicar planes de manejo avanzados para evitar desastres ambientales o daños a la salud de las poblaciones vecinas. Y rumbo a su tercer informe, la gobernadora del Estado de México, Delfina Gómez, presentó los avances del Plan 2026, Año de las Obras. En movilidad destacó la renovación de 108 kilómetros del periférico norte, desde Naucalpan hasta Tepoztlán. Además, en seguridad para las mujeres, se implementaron los senderos mexiquenses. Y seguimos en el Estado de México, pero vamos a Ecatepec. El gobierno municipal anunció el megaoperativo Fiestas Patrias en Paz 2026, el cual prohibirá estrictamente la quema de los tradicionales toritos pirotécnicos y el almacenamiento de pólvora para evitar cualquier accidente. Para garantizar el orden en los 9 pueblos del municipio, participarán más de 1,800 policías y elementos de la Marina. En el mundo, el alto comisionado para los derechos humanos, Volker Türk, denunció un silencio ensordecedor del mundo ante la crisis en Afganistán. Aseguró que la comunidad internacional parece haber olvidado al pueblo afgano bajo el régimen talibán, donde la exclusión de mujeres y niñas de la educación, empleo y vida pública equivale ya a un apartheid de género. Para Noticentro Informa, Alejandra Martínez Delgado.
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1: Hola, ¿qué tal? Qué gusto saludarle ya en este miércoles 9 de septiembre del año 2026. Yo soy Bianca Aguirre y a nombre de este gran y extraordinario equipo, como siempre, le damos la más cordial bienvenida. Muchísimas gracias, de verdad, por el privilegio de su sintonía a través del 88.1 de FM. También estamos en el 1110 de AM aquí en la Ciudad de México. Gracias para quienes están en el 700 de amplitud modulada en Guadalajara, Jalisco, y también en el 1540 de AM en Monterrey. Esta es la información que le presentamos el día de hoy. Sin nuevos impuestos y sin gasolinazos. Así llegará el paquete económico 2027. Esta mañana la presidenta Claudia Sheinbaum adelantó que no habrá aumentos en estos rubros. Diputados dieron luz verde a la reforma que exige nacionalidad única para quienes busquen la presidencia, una gubernatura o la jefatura de gobierno de la Ciudad de México. Aprobación fast track que desató el enfrentamiento. La oposición alertó las implicaciones justamente para millones de mexicanos con doble nacionalidad. En temas estatales, se cumplen 2 años de la violencia que sacudió a Sinaloa. Este 9 de septiembre se marca el aniversario del inicio de los enfrentamientos entre los Chapitos y la Malliza, una disputa que ha dejado homicidios, desapariciones, bloqueos y una población que sigue viviendo entre el miedo y la incertidumbre. En un momento más, nuestro corresponsal Aarón Ibarra nos tendrá los detalles. Y en Oaxaca, un ataque armado durante una festividad terminó con 3 personas muertas, entre ellas Ami Navarrete, ex candidata del Partido Verde Ecologista de México a la presidencia municipal de Matías Romero. Hasta el momento no hay detenidos y la Fiscalía Estatal ya investiga el caso. Así, arrancamos con la información.
0: Estados.
1: Qué gusto que nos esté acompañando ya en esta mitad de semana, 2:02 p.m. Muy buen provecho para quienes están ya comiendo. Gracias a quienes nos están escuchando a través de su auto, en su taller, en su escuela, en el trabajo. Gracias de verdad por estar aquí. Vamos a iniciar esta emisión con un recorrido nacional. Justamente iniciamos en Sinaloa. Y es que a 2 años de que la violencia se agudizara en el estado, le comento que los enfrentamientos entre las facciones del cártel de Sinaloa han dejado una estela de homicidios, desapariciones y también, lamentablemente, terror en la población. Aarón Ibarra, nuestro corresponsal en la entidad, nos tiene un corte de caja. Adelante, te escuchamos. Bienvenido.
2: Buenas tardes, Bianca. Por supuesto, buenas tardes a toda la audiencia de Grupo Radio Centro Noticias. Hoy, miércoles 9 de septiembre, son prácticamente 2 años de una guerra que parece no terminar, con la disputa entre las facciones de los Chapitos y los Mayos, iniciado precisamente hace prácticamente 730 días, en que parece que hay escenas que parecen resumir una época. Lo menciono por un crimen que ha prácticamente estremecido recientemente a la sociedad aquí en Culiacán, capital de Sinaloa. Esto ocurre la noche del sábado último en la colonia Prados del Sur, en un ataque a balazos que dejó 3 muertos, entre ellos, Bianca, un niño de apenas 1 año y 4 meses que llevaba por nombre Juan Alejandro. Él quedó atrapado en medio de esta agresión dirigida a otras personas que se encontraban en el lugar en donde se dispararon, Bianca, 61 balas. Esta fue una escena más de lo que ha significado vivir en Sinaloa, sobre todo aquí en Culiacán, Bianca, desde hace ya 2 años, entre prácticamente balas, muertos y otros tantos delitos que pues esta guerra entre Mayos y Chapitos ha dejado por lo menos 3.800 personas asesinadas y pérdidas económicas por más de 3.000 millones de pesos. Esto por el cierre de 3.000 negocios y el desempleo que ha provocado al menos 37.000 puestos formales de trabajo ante el IMSS que se han perdido y otros 40.000 informales, estos datos según colegios de economistas. Esta historia, Bianca, que comenzó a escribirse hace exactamente 2 años, tuvo un nuevo sobresalto apenas la noche de ayer, con eventos delictivos en el primer cuadro de la capital del estado, con ataques a un motel de paso en la zona del sector Tres Ríos y a 2 domicilios, y también un par de enfrentamientos en colonias, todo dentro del casco urbano. Esto es importante mencionarlo, ya que este tipo de actividades regularmente se llevan a cabo en las afueras de la ciudad, en la periferia y sobre todo en la zona rural. Además, la ruptura entre las facciones del cártel de Sinaloa convirtió a Culiacán y a buena parte del estado en un escenario de una guerra interna, que desde entonces la violencia dejó de concentrarse únicamente en las zonas tradicionalmente asociadas al narcotráfico y que ha golpeado al comercio formal también. Estos eventos, como lo mencioné, llegan a colonias, a carreteras, a pueblos, incluso a escuelas que hemos visto han sido vandalizadas, esto en el sector particular, sobre todo con ataques armados a colegios particulares. Recientemente dejaron una corona fúnebre en el Colegio Inglés de Durango, ubicado en la zona de Villas del Río, al poniente norte de la ciudad. Actualmente, Bianca, el conflicto se traslada también al sur del estado, sobre todo en Mazatlán, municipio que desde julio último se convirtió en el lugar en donde la tasa más alta de asesinatos es la más grande, esto una tasa por cada 100,000 habitantes. Mazatlán superó ya a Culiacán en los últimos 2 meses en el tema de homicidios dolosos. Respecto a la Fiscalía General del Estado, los registros oficiales no permiten documentar miles de homicidios dolosos, ya que esta estadística, Bianca, ya fue absorbida por la Federación, desde donde insisten en una reducción de hasta un 30% en la incidencia homicida. Sin embargo, entre septiembre de 2024 y febrero de 2026, la propia Fiscalía contabilizaba por lo menos 2,525 asesinatos, y para agosto de este año esta cifra es ya de 3,181. Y a estos datos hay que sumar las desapariciones. De forma oficial no se reportan más allá de 3,000 casos en ese lapso. Sin embargo, colectivos de búsqueda advierten que estos son entre 6 y hasta 8,000 casos. Es una cifra realmente considerable, la cual desgraciadamente no se ha logrado verificar del todo. Y solamente entre enero y julio de este año, Bianca, Sinaloa sumó otros 735 homicidios dolosos, de acuerdo con los datos presentados por el gobierno federal. Esta cifra es relevante porque marcó la salida de Rubén Rocha Moya como gobernador luego de señalamientos en Estados Unidos por nexos con el narco. Rocha solicitó licencia el 1 de mayo y regresó después de 112 días. En ese lapso hubo otra cantidad considerable de asesinatos bajo la administración de Geraldine Bonilla Valverde, quien fuera secretaria general de gobierno, y a pesar de su casi nula experiencia política, pues estuvo al frente del estado gracias a su cercanía con Rubén Rocha. Y pues ahora tenemos en administración a Graciela Domínguez Nava, quien también fuera gente cercana a Rubén Rocha, al menos en la primera parte de su sexenio. Además, Bianca, la violencia feminicida coloca a Sinaloa como el estado más letal para las mujeres, con 166 casos reportados desde septiembre de 2024 a agosto de este año. Y pues a 2 años de distancia, el significado de la guerra o la crisis en que el estado está sumido no es una estadística. Esta crisis, Bianca, sigue siendo la vida para miles de ciudadanos en Sinaloa, sobre todo en Culiacán.
1: Gracias, Aarón Ibarra, por

0: aditamento lanzagranadas calibre 40 milímetros, cargadores, municiones de diversos calibres, droga y también equipo táctico. Y ahora nos vamos a Chihuahua. Y es que ayer le comento que el Gabinete de Seguridad Federal informó sobre la detención de Epifanio N., alias Pepa, y su hijo Alejandro N., ambos aprehendidos en el municipio de Manuel Ojinaga. De acuerdo con los reportes, Epifanio N. es identificado como presunto líder regional del grupo delictivo La Línea, afín al nuevo cártel de Juárez. También es señalado como responsable de la producción trasiego de drogas y tráfico de migrantes. Además, cuenta con una orden de detención provisional con fines de extradición a Estados Unidos por el delito de narcotráfico. Cabe destacar que durante la operación de captura fue asegurado un inmueble, 5 armas de fuego, 16 cargadores, 400 cartuchos y 2 vehículos. Al respecto, el embajador de Estados Unidos en México, Ronald Johnson, afirmó que estos arrestos derivaron de un intercambio de inteligencia con el gobierno estadounidense. Y ahora es momento de irnos al Estado de México. Y es que este miércoles se reanudó la audiencia de Diego Sebastián N. y Gerardo N., ambos detenidos por el presunto multihomicidio del compositor Jonathan Meléndez, músico de la agrupación Camilo VII, su esposa, hija de 3 años también, su nana y la mascota de la familia. El reporte actualizado es de Félix Hernández, nuestro corresponsal en la entidad. ¿Cómo estás, Félix? Bienvenido. Adelante, te escuchamos.
1: Muchas gracias, Bianca. Aún no concluye la audiencia de vinculación a proceso en contra de Diego Sebastián Rosen, acusado por la Fiscalía General de Justicia del Estado de homicidio calificado cometido en contra de Jonathan Meléndez, tecladista del grupo Camilo VII, de su esposa Ana Paula y de su pequeña hija de 3 años, Sofía, y también de su trabajadora doméstica, Aleida Romero. Una audiencia que inició cerca de las 10 de la mañana en los juzgados de control de Barrientos en el municipio de Tlalnepantla, donde la gente del Ministerio Público también acusa a Diego Sebastián de los delitos de interrupción del embarazo, ya que Ana Paula tenía 4 meses de gestación, y también de delito de crueldad animal, porque la mascota de la familia fue hallada sin vida con un disparo de arma de fuego. En esta misma audiencia, te platico, Bianca, acusan a Gerardo Cisneros, presunto cómplice de Diego Sebastián, a quien señala la Fiscalía de haber proporcionado diversos materiales para que cometiera el crimen y de conducir el vehículo para arribar al fraccionamiento Grandview en Atizapán de Zaragoza, donde ocurrió este multihomicidio. Destacar que el Ministerio Público aportó ya 70 elementos de prueba contra los 2 imputados sobre su responsabilidad en este multihomicidio, en tanto que la defensa de ellos dijo que hubo irregularidades en la detención de Diego Sebastián y de Gerardo N. La jueza de control determinó un receso para analizar los elementos de prueba, por lo que en los próximos momentos, Bianca, una vez que sea reanudada esta audiencia, podría o no determinar si se les vincula a proceso, es decir, si se les inicia un juicio por los delitos que la Fiscalía los acusa, y permanecerán en el penal de Barrientos en el municipio de Tlalnepantla. Destacar que el móvil del crimen, la Fiscalía establece fue el robo de una caja fría con claves de criptomonedas por unos 30 millones de pesos. Seguiremos al pendiente, ya que prácticamente de un momento a otro se determinará la situación jurídica de los 2 acusados, Bianca.
0: Bien, pues regresamos contigo si es necesario, querido Félix Hernández. Muchísimas gracias.
1: Pendiente. Hasta
0: luego.
1: Claro
0: que sí. Buenas tardes, hasta luego, Félix Hernández. Y concluimos este viaje por los estados en Oaxaca. Ayer fue asesinada Ami Navarrete Arreola, excandidata a la presidencia municipal de Matías Romero por el Partido Verde Ecologista de México. El ataque armado ocurrió durante un acto público en Paso Guayabo, mismo que dejó sin vida a 2 hombres más. ¿Qué fue lo que ocurrió? Nuestro corresponsal justamente en el estado, Pablo Mejía, nos tiene la información. Adelante, Pablo, te escuchamos.
2: Hola, ¿qué tal? Bianca Aguirre, auditorio de Radio Centro Noticias. Muy buena tarde. Pues efectivamente, la Fiscalía General del Estado de Oaxaca, que encabeza Bernardo Rodríguez Alamilla, ha iniciado la carpeta de investigación correspondiente en torno al homicidio de la ex candidata a presidenta municipal del Partido Verde Ecologista de México por Matías Romero Aimi.

0: Navarrete, así como de su fotógrafo Carlos y otra persona más identificada con el nombre de Francisco. El hecho, Bianca, se da en la comunidad de Paso El Guayabo, perteneciente al municipio ismeño de Matías Romero, donde se realizaba la fiesta patronal en honor a la Virgen de la Natividad de María en el domo del pueblo. El fiscal general de Oaxaca, Bernardo Rodríguez Alamilla, informó que un sujeto armado llegó hasta el domo de la comunidad y disparó en contra de estas tres personas directamente para luego escapar. Personal multidisciplinario de la Fiscalía de Oaxaca ya ha iniciado las indagatorias, así como se ha pedido a los testigos los datos para realizar el retrato hablado del asesino. No se descarta ninguna línea de investigación en este crimen, incluyendo el tema político y pasional. Como dato, Bianca, el magistrado Enrique Pacheco Martínez, esposo de la ex candidata asesinada, también fue acribillado a tiros precisamente en septiembre, pero del 2021, en la colonia Reforma, aquí en la capital del estado. Este asesinato, Bianca, de la ex candidata a presidente municipal, se da en el marco del inicio del proceso electoral aquí en Oaxaca 2027, y ella habría manifestado su intención de volver a competir en este proceso electoral, pero ahora bajo el cobijo de otro partido político. El gobernador de Oaxaca, el ingeniero Salomón Jara Cruz, condenó este ataque armado y ordenó el reforzamiento de la vigilancia en la zona. Bianca, en redes sociales, la ciudadanía ha recriminado la falta de presencia policial en las 8 regiones del estado, en donde la violencia, según la percepción de la ciudadanía aquí en Oaxaca, va en aumento sin que la policía prevenga el delito. Y esto, por supuesto, genera una carga importante de trabajo para la fiscalía, quien tiene que diariamente iniciar varias carpetas e investigar para procurar justicia. Pues bien, Bianca Aguirre, auditorio de Radio Centro Noticias, esta es la información que yo les tengo. Muy buena tarde.
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2: Bueno, y ya son las 2 de la tarde con 16 minutos. Es momento de dar un giro a la información y nos vamos a enlazar en estos momentos con Yadira Rodríguez. Y es que tal y como ayer le dimos a conocer, el secretario de Hacienda y Crédito Público, Edgar Amador Zamora, entregó a la Cámara de Diputados y también al Senado de la República el paquete económico 2027. Este miércoles, el funcionario ofreció más detalles de la propuesta para la estrategia que seguirá el gobierno federal el próximo año. Querida Yadi, ¿cómo estás? Bienvenida, cuéntanos.
3: ¿Qué tal, Bianca? Muy buenas tardes. Pues dice el secretario de Hacienda por lo pronto que no está pensando en tirar la toalla y dejar la dependencia, aunque ya con estas cifras que se presentaron para el paquete económico 2027, Bianca, pues no se va a cumplir la meta, por ejemplo, de que Petróleos Mexicanos sea autosostenible, va a seguir necesitando subsidio gubernamental, tampoco se va a lograr cumplir con la meta de reducción de déficit fiscal, incluso, bueno, pues siguió la tijera la expectativa de crecimiento de la economía, que para el próximo año ya la bajaron de hasta un máximo de 2.9%, ahora a un rango de entre 1.5 y 2.5%. Esto sin contar, Bianca, que va a continuar el endeudamiento para 2027, pues el gobierno federal está solicitando un techo de deuda en pesos de hasta 1.7 billones y en dólares hasta 13.500 millones. Aún así, bueno, pues el saldo histórico de la deuda en 2027, que ya va a ser equivalente al 55% del PIB, dice el secretario de Hacienda que esto no es motivo para que nos quite el sueño porque el crecimiento de la deuda no ha sido explosivo. Vamos a escucharlo.
4: Por darte un ejemplo, Japón está arriba de 200, Estados Unidos está arriba de 100%. Entonces, no hay razones, digamos, para en el corto o mediano plazo que esta métrica se convierta en algo que limite, digamos, la capacidad fiscal y de desarrollo del país. Estamos dentro de esos parámetros.
3: Y bueno, pues dice que tampoco debe preocuparnos que Petróleos Mexicanos va a seguir necesitando subsidio gubernamental, a pesar de que se había asegurado que con el plan de reestructuración financiera el próximo año la petrolera pues iba a ser autosuficiente. Dice que siempre no, que va a continuar este subsidio, pero que va a ser solamente de 81 mil millones de pesos, contrario a lo que hubiera ocurrido si no se hubieran tomado las medidas de disciplina financiera y de refinanciamiento de su deuda, que hubiera tenido pues requerimientos en ese panorama, dijo, de hasta 116 mil millones y que entonces pues el plan está dando resultados porque va a requerir un 40% menos de subsidios para el próximo año. Escuchemos.
4: Hay una reducción importante en la línea presupuestal, y Pemex está en el cumplimiento de su plan estratégico, va conforme lo planeado en el plan estratégico, y estamos bastante cómodos con la trayectoria de la empresa en materia productiva, de su perfil financiero. Creo que es muy contundente que le hayan subido la calificación por primera vez después de 12 años. Tenemos una proyección de superávit para el cierre de este año, para el siguiente. Creo que eso muestra la viabilidad y la solidez de las empresas.
3: Y bueno, pues ahora respecto a las medidas de recaudación, Bianca, el secretario de Hacienda salió al paso de las críticas que hay incluso al interior de Morena porque no se planteó una reforma fiscal. Bueno, pues dice el secretario de Hacienda que antes de pensar en cambiar el esquema de recaudación, lo que se va a hacer en 2027 es un esfuerzo adicional y por ello es que se están endureciendo las medidas de combate a la evasión y la elusión fiscal. Dijo que esto va a permitir que cuenten con 140 mil millones de pesos adicionales, mientras que por la vía de las aduanas, las medidas para combatir la corrupción y la evasión van a permitir que recauden 45 mil millones de pesos adicionales a los de este 2026. Se le cuestionó también sobre los cambios que están proponiendo para limitar las deducciones de empresas, si con esto no se va a ahorcar a las mismas de siempre, es decir, a las que sí pagan sus impuestos por aquellas que están incumpliendo. Y bueno, pues dijo que no, que se están tomando algunas medidas, particularmente para aquellas en las que se detectaron alrededor de 140 mil que estaban pues tomando medidas de ingeniería fiscal para evadir el pago de los impuestos. Y bueno, pues comentarte ya por último, Bianca, que la Federación prevé ingresos para 2027 por 10.6 billones. En recaudación, bueno, pues van a venir 6.3 billones. Otro 1.7 billones, como ya les había comentado, van a salir de la contratación de más deuda. Aún así, dice el secretario de Hacienda que podemos seguir durmiendo tranquilos, que el paquete económico que se entregó ayer es realista, responsable y que manda sobre todo también un buen mensaje a las calificadoras, por lo que ellos confían que la calificación crediticia para nuestro país no se verá afectada y con ello habrá confianza para que las inversiones sigan llegando a México. Bianca, la información que les tengo.
2: Pues veremos, Yadi, qué tan realista es este pues escenario de esta entrega del paquete económico 2027, porque bueno, pues refieren que no va a haber nuevos impuestos ni tampoco habrá gasolinazos, pero aquí la pregunta es de dónde va a salir el dinero para financiar el mayor gasto en salud, también en educación, en infraestructura y también en los programas sociales, Yadi. Hay que tomarlo muy en cuenta, ya veremos qué es lo que va pasando a lo largo del 2027 y como siempre nosotros te agradecemos este reporte. Gracias por todo, Yadi.
3: Nos mantenemos pendientes. Muy buenas tardes.
2: Claro que sí, buenas tardes. Y bueno, justamente en este sentido, le comento que este miércoles la presidenta de México, Claudia Sheinbaum, defendió el paquete económico 2027 como una apuesta por aumentar la recaudación sin crear nuevos impuestos, lo que ya le comentaba. Y precisamente para conocer de este y otros temas que se desprenden de la conferencia matutina presidencial, vamos a hacer contacto con Daniel Rosas. Adelante, Dani, te escuchamos. Bienvenido.
5: Bianca, hola, muy buena tarde. Aunque después se dio mayor detalle y ya se había hecho una presentación en la Cámara de Diputados, bueno, en la conferencia mañanera se presentó un resumen también del paquete fiscal. Un incremento del 3.9%, un crecimiento del gasto neto del 0.7%, de ahí $1 billón será para programas sociales y una deuda estable hasta el 2030, de acuerdo con lo informado. Se expuso que habrá mayor recaudación sin aumentar impuestos mediante el combate a la evasión, la simplificación a la inversión y el cobro de aranceles a países sin tratado comercial. Vamos a escuchar la voz de la presidenta Claudia Sheinbaum.
6: No hay nuevos impuestos. Eso es lo primero. No va a haber nuevos impuestos. Tampoco va a haber gasolinazos. Lo que hay son medidas para evitar, porque todavía hay evasión fiscal. ¿Qué quiere decir eso? Personas que deberían pagar impuestos y que no pagan buscando, pues, o facturas falsas o mecanismos que evitan que se paguen los impuestos que se deberían pagar. Se mantiene, eso es muy importante, todos los incentivos para la no inversión. Todos. todos los que se publicaron para el Plan México.
5: Vean que el paquete está sustentado en 5 pilares: el crecimiento económico de entre el 1.5 y 2.5%, prioridades protegidas, el fortalecimiento del ingreso, el gasto eficiente y la disciplina fiscal. Sobre los rubros que registran los mayores incrementos, esto dijo la jefa del Ejecutivo.
6: ¿Qué es? A ver, ponle el incremento, el porcentaje en educación. Más del 10%. En educación, 10.7%. Incluye todos los niveles educativos. 13% de aumento en ciencia. 11.3% de aumento en salud. Si calculamos, es casi 3 veces la inflación en lo que de estos 3 rubros. Seguridad también va a tener un aumento, sobre todo vinculado a la consolidación de la Guardia Nacional y de las áreas de inteligencia e investigación. Y el campo tiene un porcentaje también importante de aumento.
5: Un tema que en una primera revisión llamó la atención, Bianca, fue el de una aparente sanción al huachicol fiscal. Sin embargo, se explicó que más que una sanción se trata de una trazabilidad. Shimon Pardo lo ejemplificó con una empresa que, hipotéticamente, importe 10 barriles de combustible, pero venda 12.
6: Si así es la misma empresa la que importa y la que vende, o esa empresa le vende a una comercializadora y esa comercializadora a su vez le vende a una gasolinera, pues no puede ser, y todo ese combustible es importado, ya sea por Pemex o por alguna empresa, o se lo compran a Pemex, también puede ser, pues no puede ser que compren 10 y vendan 12. Entonces, si llegan a vender 12, pues tienen que pagar el IEPS de esos 2 barriles adicionales que vendieron.
5: Shimon Pardo aseguró que las finanzas mexicanas son sanas pese a los aranceles impuestos por Estados Unidos. Destacó que el país es el que tiene la menor deuda con respecto al PIB de todos los que integran la OCDE. Además, se destacó que en 2026, por primera vez, ya no fueron deducibles los impuestos a las aportaciones que los bancos hicieron al Instituto para la Protección del Ahorro Bancario, los relacionados con los pagos del FOBAPROA. Para este 2027, se van a destinar 48 mil millones de pesos al pago de esa deuda. Vean que en otro momento la presidenta celebró la aprobación en comisiones de su propuesta para limitar a una nacionalidad a quienes aspiren a ser presidente o gobernadores. Desestimó que el sentido vaya a cambiar en la discusión del pleno. La escuchamos.
6: Ayer la propuesta que enviamos en comisiones de que solo pueda ser mexicano quien aspire a ser presidente o gobernador. Hay un partido que se salió y 2 partidos que votaron en contra. Sí, es importante, no es menor, porque no se le está quitando ningún derecho a los ciudadanos.
5: Además, Bianca, la titular del Ejecutivo lamentó la guerra comercial que existe entre Canadá y Estados Unidos para reiterar una vez más que la visión de su gobierno es la de mantener un tratado trilateral.
6: Bueno, obviamente nosotros queremos que los 3 países sigamos en un acuerdo comercial. Nos conviene a los 3, a Canadá, a Estados Unidos y a México. Desafortunadamente se dio esta diferencia entre Canadá y Estados Unidos en una negociación bilateral que tenían ellos, donde nosotros no participamos. De alguna manera Estados Unidos, pues, optó para que en vez de los 3 en la misma mesa, pues se sentó con Canadá y se sentó con nosotros. Y nosotros siempre hemos dicho, pues lo que queremos es que se mantenga este acuerdo comercial de Norteamérica que fortalece a Norteamérica.
5: Bien, que en temas de política, Shimon Pardo aseguró que le corresponde al partido Morena y no a ella determinar si el diputado plurinominal por Morena, Pedro Haces, debe ser sancionado luego de que se le vio haciendo campaña en el Estado de México junto al panista Enrique Vargas.
6: Pues no puede ser de un partido político y andar haciendo campaña por otro, ¿no? Eso ya ni es exaguiar, pues eso ya está como que no viene al caso, ¿no? Digo, la verdad. Entonces, no puede ser diputado de un partido y andar haciendo campaña por otro, pues digo, eso está muy extraño, ¿no?
5: Bianca, la información del día de hoy.
2: Gracias, Daniel Rosas. Y bueno, pues le comentamos, le ofrecemos una disculpa. Acabamos de salir del aire, pero bueno, ya estamos aquí de regreso. Ya sabes, esto es en vivo y bueno, pues a veces hay fallas o situaciones técnicas. Y precisamente sobre la reunión de la presidenta Claudia Sheinbaum y Howard Lutnick, secretario de Comercio de Estados Unidos, le comento que hace unos instantes el secretario de Economía, Marcelo Ebrard, informó a través de su cuenta de X que ya concluyó el encuentro, se realizó, le comento, vía Zoom, y cuyo objetivo tuvo agilizar los acuerdos comerciales con el gobierno de Estados Unidos. Además, precisó que el día de mañana jueves va a viajar a Washington, esto para continuar con las conversaciones.
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2: Y ya son las 2 de la tarde con 29 minutos. Vamos a dar otro giro a la información. En comisiones de la Cámara de Diputados avanzó ya la iniciativa para prohibir la doble nacionalidad en candidaturas. ¿Usted qué opina de esto? Quiero saber, por favor, su opinión, que como siempre para mí es muy importante. Por favor, escríbame a mi cuenta de X en @BiancaAguirre con K. Así estoy. Por favor, búsqueme y ahí platicamos. Gracias, por cierto, por todos sus comentarios. Y le comento que estos argumentos en contra de parte de la oposición, bueno, pues no pudieron frenar la propuesta allá en la Cámara Baja. Todos los detalles de esta discusión en la siguiente pieza de Ilse Aguilar.
7: Con 26 votos a favor y 5 en contra, la Comisión de Puntos Constitucionales de la Cámara de Diputados avaló por mayoría la reforma para establecer nacionalidad única para las y los candidatos que aspiren a la presidencia de la República, las gubernaturas o la jefatura de gobierno de la Ciudad de México. Se trató de una aprobación fast track, donde la oposición acusó la ausencia de un parlamento abierto, así como una violación a los derechos de conacionales. En la voz, la panista Paulina Rubio.
8: Que los verdaderos traidores a la patria tienen una nacionalidad. Y ahí tenemos a Marina del Pilar ofreciendo información a los Estados Unidos. ¿Y hoy qué creen? A la senadora Julieta Ramírez tratando de signar un documento para ofrecerle información a los Estados Unidos a cambio de rescatar su pellejo.
7: Aunque la oposición intentó detener la discusión rechazando el orden del día, la mayoría oficialista no lo permitió. A nombre del Partido Verde, así lo defendió Juan Luis Carrillo.
9: Esta reforma refuerza la idea de lealtad exclusiva al Estado mexicano. La persona titular de la presidencia de la República toma decisiones que involucran seguridad nacional, política exterior.
7: La emecista Irene Reyes advirtió que no es necesario tener más nacionalidades para que un ciudadano traicione y recordó que las personas no eligen dónde nacer.
10: Ese debería ser el verdadero debate. ¿Cómo impedimos que las personas que llegan al poder lo utilicen en contra de los intereses de México, no cuántos pasaportes tienen?
7: La iniciativa presidencial reforma los artículos 82, 116 y 122 de la Carta Magna para estipular que para desempeñarse como titular del Poder Ejecutivo se deberá ser ciudadano o ciudadana mexicana por nacimiento, hijo o hija de padre o madre mexicanos, no tener ni adquirir otra nacionalidad y, en caso de tenerla, renunciar a ella previo a solicitar su registro como candidato. En los transitorios se plantea que estas adecuaciones serán aplicables hasta el proceso electoral de 2028. El dictamen y las reservas fueron enviadas a mesa directiva. Para Grupo Radio Centro, Ilse Aguilar.
2: Gracias a Ilse Aguilar. Y en tanto, le comento que esta tarde el Instituto Nacional Electoral informó sobre la renuncia irrevocable, por cierto, de Claudia Arlet Espino a la Secretaría Ejecutiva del órgano, la cual surte efecto a partir de este miércoles. En su escrito de separación del cargo, presentado ante la consejera presidenta Guadalupe Tadei, la ahora exfuncionaria detalló que su dimisión se debe a motivos de salud, orientados a procurar un equilibrio entre su desarrollo profesional y personal ante el nivel de exigencia que implica la organización del proceso electoral concurrente del 2026-2027. Y en más, sobre las próximas elecciones, que bueno, pareciera que ya estamos a nada. El Instituto Nacional Electoral validó formalmente mantener la modalidad de voto anticipado para los comicios federales del 2027. Esto con el objetivo de que personas físicamente impedidas y sus cuidadoras puedan acudir a los módulos de atención ciudadana a realizar su voto. Los beneficiarios de esta modalidad podrán votar por todos los cargos que se renovarán en la próxima jornada electoral, incluyendo diputaciones federales, elecciones locales y procesos extraordinarios.
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2: Bueno, y como siempre le comento, se está yendo muy rápido el tiempo. Son las 2:34 p.m. y es momento de irnos al reporte vial con Manuel Adauto. Qué gusto verte. Bienvenido, Manuel. Adelante, gracias. Te escuchamos.
11: Gracias, Bianca. Un gusto saludarte y, por supuesto, muy buenas tardes para nuestros amigos del auditorio. Miren, les informo, salgan con tiempo porque hay manifestantes de diferentes sectores en el oriente de la ciudad y es que han cerrado el paso sobre el eje 3 Oriente, justo donde está la estación del metro San Lázaro, por lo que encontrarán desvíos en la calle de Albañiles si vienen de la zona de circuito interior. Una mejor opción es que sigan por la avenida Oceanía o circuito. También los usuarios de la línea azul del Metrobús descienden en la estación de Archivo General de la Nación, así que tomen sus previsiones. Por otra parte, amigos del auditorio, manténganse atentos porque durante el día, hasta las 6:00 p.m. que acaba, se lleva a cabo un evento en el Autódromo Hermanos Rodríguez sobre turismo deportivo. Consideren afectaciones vehiculares en inmediaciones de esta zona. Opciones son Río Churubusco o la calzada Ignacio Zaragoza. Bianca, auditorio, por último les comento que ya se presenta lluvia ligera a esta hora de la tarde en el sur de la ciudad, en las alcaldías de Milpa Alta y Magdalena Contreras, así que maneje con precaución por el pavimento mojado. Auditorio, Bianca, esta es la información de las calles. Que tengan una excelente tarde.
2: Gracias, igualmente, feliz mitad de semana. Y antes de irnos a una pausa, le quiero comentar que hace unos instantes Omar García Harfuch, secretario de Seguridad y Protección Ciudadana, acaba de informar que en seguimiento a las labores de investigación por el lamentable homicidio del presidente municipal de Uruapan, Carlos Manso, el personal de la Fiscalía de Michoacán, la Secretaría de Seguridad también de la entidad, la Secretaría de Seguridad y Protección Ciudadana, la Fiscalía General de la República, la Defensa Nacional, la Marina y la Guardia Nacional cumplimentaron una orden de aprehensión contra Alexis N. en Zapopan, Jalisco. Y es que Alexis N. es identificado como operador regional de un grupo delictivo en Uruapan, Michoacán, y asumió funciones dentro de la estructura criminal tras la detención de Jorge Armando N., alias El Licenciado, señalado como uno de los autores intelectuales del homicidio. Con esta acción suman 32 personas detenidas relacionadas con este crimen. 2:36 p.m. Es momento de marcar una pausa. No se vaya, todavía hay más información para usted.
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18: 30 años de torneos cortos, 30 años en la Liga MX.
19: André Pierre Gignac llegó al fútbol mexicano en el 2015 y desde el primer momento demostró su calidad goleadora. El francés consiguió 222 goles totales con los Tigres, además de 57 asistencias en los 445 partidos que jugó con el club regiomontano.
15: El jugador francés se convirtió en el ídolo de la afición felina
19: al conseguir 5 títulos de la Liga MX. Es el máximo goleador de Tigres y sin duda es también uno de los jugadores extranjeros más importantes en toda la historia del fútbol mexicano.
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2: Ya estamos de regreso en la octava noticias. Vamos a la entrevista de este miércoles. Le comento que hace 25 años el mundo se detuvo frente a una pantalla en minutos, y es que las imágenes de dos aviones impactando contra las Torres Gemelas y después el colapso de los edificios cambiaron para siempre la historia contemporánea. Aquel 11 de septiembre del 2001 no solo dejó casi 3,000 víctimas, sino transformó la forma de viajar, de entender la seguridad, de combatir el terrorismo y sobre todo nuestra forma de mirar lo que ocurre a nuestro alrededor. A 25 años de distancia, ¿qué tanto seguimos viviendo en la realidad que nació aquel día? Para hablar de este tema, saludamos como siempre con mucho gusto al doctor Gustavo López Montiel. Él es profesor de la Escuela de Ciencias Sociales y Gobierno del Tecnológico de Monterrey. Doctor, ¿cómo está? Bienvenido, qué gusto, buenas tardes.
30: Hola, ¿qué tal? Buenas tardes. Un saludo a todo el auditorio. Gracias.
2: Gracias, doctor. Quiero empezar con algo personal. ¿Dónde estaba usted y qué recuerda del momento exacto en que se enteró de que una de las Torres Gemelas había sido impactada?
30: Bueno, en ese momento estaba en Nueva York, en realidad, porque yo había estudiado la década anterior en la Universidad de Nueva York, la New School. Había ido a ver algunos de mis asesores, entonces estaba en esa época por ahí, pero fue un momento impactante en buena medida porque primero se había pensado que era un incendio y se veía a lo lejos que salía humo, y ahí el tema era un poco cómo era posible que un incendio se diera de tal magnitud. Porque en ese momento todas las construcciones en la ciudad eran relativamente seguras con respecto a incendios, o por lo menos había sistemas de seguridad antiincendios que funcionaban bien. Ya después, cuando a los pocos minutos estrelló otro avión, ya fue otra cosa, ¿no? Y el impacto es relevante en buena medida porque todos habíamos ido a ese lugar a subir al mirador. Había una de las torres tenía en la azotea un mirador, uno podía salir a ver el panorama, en la azotea, literalmente, en la torre más alta. Y pues sí, era un momento, fue un momento muy impactante. Y a partir de ahí, pues la vida cambió. La vida cotidiana cambió porque, si bien había habido unos meses antes un atentado en ese mismo lugar, había explotado una bomba en el estacionamiento de una de las torres, pues ahora ver, y no únicamente ver, sino sentir cómo la ciudad cambió, pues fue muy impactante. Y eso, pues obviamente, se reflejó en el mundo. A partir de ahí, pues subir a un avión después fue muy complicado, los procesos de migración y todo lo que implicaba la seguridad. Por ejemplo, en el metro o en las calles, de repente había algo que no obviamente se había sentido, porque los Estados Unidos eran pues un país donde no había habido un impacto no únicamente terrorista de este tipo, sino también pues ninguna guerra. Se dice mucho de la invasión que hizo Pancho Villa, pero una ciudad en el sur de los Estados Unidos en ese momento, pero en los Estados Unidos no se había vivido pues un impacto en ese sentido. Entonces, pues de repente ver que si había un paquete, una mochila que alguien había olvidado, había que llamar a la policía y llegaban grupos antibombas. Entonces, todo eso pues generaba, más bien cambió la vida, cambió el sentido de la vida y pues eso marcó, me parece, en buena medida el mundo durante los siguientes 15 años por lo menos.
2: Claro, hay que recordar que pues el primer impacto ocurrió a las 8:46 de la mañana, cuando el vuelo 11 de American Airlines golpeó la Torre Norte, y a las 9 de la mañana con 3 minutos el vuelo 175 de United Airlines impactó la Torre Sur. Doctor, si pudiéramos regresar a la mañana del 11 de septiembre del 2001 y contarle a toda la gente lo que ocurriría después, en este sentido, guerras, nuevas políticas de seguridad, vigilancia y cambios en la forma de viajar, ¿qué cree que habría sido lo más difícil de creer?
30: Pues lo más difícil es que se hubiera tenido la capacidad de desviar pues a varios aviones, ¿no? Fueron tres, por lo menos lo que se sabe, aviones que fueron desviados en ese momento, cuatro, me parece. Eventualmente se dijo que se había tirado alguno más y que el que había ido hacia el Pentágono también había sido derribado un momento antes. Entonces, pues son cosas que se veían únicamente en las películas. Entonces era, pues es muy relevante la forma en la que, en ese sentido en particular, esa generación cambió su forma de ver, pues no únicamente la vida cotidiana, sino también ver lo que pasaba en otros espacios en el mundo. Porque después vino un periodo de incertidumbre, y después, la certeza de que había enemigos, por lo menos declarados, de los Estados Unidos, que antes habían sido sus amigos, pero que la forma en la que los Estados Unidos se habían incidido en el mundo era, pues, estaba cambiando. Hay que recordar que en un momento en donde, pues, no únicamente el liberalismo o las perspectivas liberales decían habían ganado en buena medida porque los Estados Unidos se habían ubicado como los ganadores de la Guerra Fría, sino que también el libre comercio, que en ese momento se planteaba, se respiraba un aire de libertades, estaba los procesos de democratización en varios lugares en el mundo. Pues entonces, y había un proceso de mucha confianza, la gente sentía como mucha confianza de estar en la calle o de pues vivir de una forma de libertad que por lo menos en los años previos no se había vivido en esa forma en muchos lugares en el mundo. Entonces, y ver destruidos los íconos en ese sentido del capitalismo, que eran las Torres Gemelas, pues marcó no únicamente esa forma de ver la vida, sino también, pues ya en, como comentaba, en la vida cotidiana, muchos espacios, pues de seguridad, ¿no? Y luego está la otra parte que tiene que ver ya con lo que pasó en el sentido estricto, la forma en la que el terrorismo comenzó a verse. Los grupos que comenzaron a combatirse en ese momento, que eran grupos que parecían pues muy violentos, eran violentos obviamente, pero que parecían no únicamente ideológicos, sino después el tema religioso. Entonces, pues comenzó a haber desconfianza. Hay que recordar también cualquier persona que era vista tal vez con una forma distinta de vestir, pues ya inspiraba cierta confianza, cierto sentido de protección por parte de otras personas. Entonces, pues eso sí, marcó el inicio de un proceso de control, de violación incluso de derechos humanos en muchos sentidos, de desconfianza entre las personas, y eso me parece que es uno de los temas relevantes que nos lleva después a el proceso que vivimos ahora. Se ha dicho, por ejemplo, en los últimos años, hay estudios que dicen que los Estados Unidos perdieron incidencia en la forma en la que habían desarrollado habilidades antiterroristas, porque si bien las agencias antiterroristas comenzaron a ubicar sus aprendizajes y sus energías en grupos que en los últimos años, en ese momento, se habían declarado en el sentido terroristas y que sí generaron una amenaza, hoy esas capacidades se enfocan a otros espacios. Los grupos de extranjeros que han migrado, por ejemplo, grupos nuevos configurados en términos religiosos también, grupos que eventualmente no son una amenaza, pero que se han estigmatizado precisamente como una amenaza. Entonces, las habilidades del Estado se han retirado de los grupos verdaderamente violentos y agresivos hacia la represión de otros grupos en ese sentido. Entonces, eso es lo que se critica ahora.
2: Así es, doctor. Pues muchísimas gracias. Sin duda, imágenes y un suceso bastante importante que marcó nuestras vidas y que, bueno, pues ya el día de mañana se cumplen 25 años. Gracias por haber estado hoy con nosotros.
30: Claro que sí. Muchas gracias. Un saludo.
2: Gracias, doctor. 2:50 p.m. Vamos a otra pausa. No se vaya. Hay más información para usted.
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2: Vamos a los escenarios con Edgar Estrada.
14: Fundación Teletón presentó el evento Teletón 2026 e invita a México a volver a unirse bajo el lema Por eso te quiero Teletón. De esta manera, el 10 de octubre, México volverá a unirse a una nueva edición del evento que se transmitirá a nivel nacional desde Estudios Quarry y Televisa San Ángel. Este año, Fundación Teletón va por una meta de 426.978.716 pesos más un peso para seguir transformando la vida de miles de niñas, niños y adolescentes con discapacidad, autismo y cáncer. Escuchemos a Fernando Landeros, presidente de Fundación Teletón.
15: ¿Qué quiero a Teletón? Podría quedarme aquí muchas horas, pero simplemente diré lo siguiente. Teletón ha sido mi vida. Durante casi 30 años he tenido el privilegio de encabezar esta gran causa. He entregado mis días, mis noches, mis sábados y mis domingos. Hemos enfrentado críticas, dificultades y también momentos muy duros. Pero todo, absolutamente todo, ha valido la pena.
14: Por eso te quiero Teletón, una campaña que invita a todo México a responder en voz alta la pregunta ¿por qué quiero a Teletón? Escuchemos a Mariano Osorio, uno de los conductores principales de Teletón y director de Joya 93.7.
16: Hay muchas razones, pero sí. Si tengo que concentrarme en una diría porque hoy Teletón se ha convertido en un propósito en mi vida. Porque una parte de mi corazón está ahí y eso tiene que ver con mi tiempo, con el amor con el que hago las cosas, pero sobre todo porque me recuerda una manera muy correcta de honrar a los seres queridos que ya no están hoy aquí conmigo y que desde el cielo me dicen, eso es lo correcto, sigue empujando, no importa lo que haya que hacer. Por eso quiero a Teletón.
14: Galilea Montijo, conductora también del evento, compartió esta interesante historia.
17: Uno creería que se acostumbra al dolor, al ser empático. Uno creería que se acostumbra a eso, pero cada año es inevitable no sentir el dolor de cada una de las madres, de los padres, de las familias.
14: En esta edición, Fundación Teletón está a punto de recibir a su paciente número 1,000,000, un hito histórico en casi 30 años de atención a niñas, niños y adolescentes con discapacidad, autismo y cáncer. Además, el 6 de octubre abrirá sus puertas el CRIT Colima, que será el centro Teletón número 29 a nivel nacional, sumándose a 25 centros de rehabilitación e inclusión infantil Teletón. Y si este año se alcanza la meta, Fundación Teletón construirá el Centro Teletón número 30, el CRIT Minatitlán, que sería el segundo CRIT en el estado de Veracruz. Y más buenas noticias, porque el 1 de octubre a las 11 horas se inaugurará un acelerador de resonancia para radioterapia adaptativa en el Hospital Infantil Teletón de Oncología, en colaboración con Electa y la Fundación 10 Morondo. Este año los conductores de Teletón son Faisy, Galilea Montijo, Daniel Diturbide, Claudia Lizaldi, Odalis Ramírez, Héctor Sandati y por supuesto Mariano Osorio. Habrá dinámicas y una gran fiesta musical el 10 de octubre. Además, es importante recordar el programa Padrinos Teletón. Nos cuentan al respecto Mariano Osorio y Claudia Lizaldi.
18: 11 pesos diarios, 330 pesos mensuales en padrinosteletón.org.
19: Es importantísimo contar contigo. La ayuda no se detiene. Hoy, además, con el hito, sumamos niños con cáncer, por supuesto los niños con autismo, además de la rehabilitación. Niños que vimos hace 20 años, 25 años, y hoy son medallistas en paralímpicos, autosuficientes, empresarios, forman parte de gobiernos. Hoy esos niños son adultos que están haciendo la diferencia en nuestro país.
14: Más información en teletón.org.
2: Muchísimas gracias por habernos acompañado en este gran día. Por favor, cuídese mucho. No olvide que hay más noticias en punto de las 8 de la noche con Carlos Castellanos. Gracias por su confianza. Hasta mañana.
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1: ¿Qué tal? Muy buenas tardes. El consumo de alcohol le cuesta a México unos 552 mil millones de pesos al año en gastos médicos, accidentes y baja productividad. Ante este impacto, organizaciones civiles como Salud Justa MX y Economía de la Salud señalaron que si se cobrara el impuesto especial sobre producción y servicios, según los mililitros de alcohol puro de cada bebida, se recaudarían 24 mil millones de pesos adicionales. El 9 de septiembre es el Día Mundial de la Agricultura y, de acuerdo con la Secretaría de Economía, actualmente 3.370.000 personas se dedican a las actividades agrícolas y ganaderas. La edad promedio es de 49 años con 6 meses. La gran mayoría son hombres y los mejores sueldos del país se pagan en Baja California Sur y Sinaloa. Y que no se le pase, durante septiembre, el mes del testamento, las notarías del Estado de México reducen sus honorarios al 50% y amplían sus horarios de atención. El Colegio de Notarios de la entidad confirmó tarifas especiales de 2.500 pesos para el público en general y de 1.250 pesos para adultos mayores. Y en el mundo, el consumo de drogas por seres humanos podría remontarse a hace 25.000 años en Indonesia. Esto según un estudio publicado en la revista Science Advance. Los investigadores hallaron residuos químicos y un severo desgaste causado por chupar nuez de betel, un potente estimulante natural que altera la función cerebral y alivia el dolor. Para Noticentro Informa, Alejandra Martínez Delgado.
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0: Bienvenidos al show de la Octava Sports de Radio Red 1110 AM en Guadalajara, Jalisco, a través de Frecuencia Deportiva en la Sultana del Norte por ABC Deportes en el 92.1 y 660 AM. Además, escúchanos en formato de podcast a través de todas las plataformas digitales. ¡Arrancamos! Porque la Hormiga González tiene todo para ser el referente de la selección mexicana. El delantero sigue cosechando anotaciones en el fútbol de Grecia y eso que apenas llegó al viejo continente. Analizaremos cuál será el futuro de la delantera del conjunto tricolor, donde Rafael Márquez ya se está preparando para ser presentado en el banquillo. Aquí comenzamos con el show de la Octava Sports.
1: Para que veas.
2: Bienvenidos amigos, qué gusto saludarlos. Aquí comienza el show de la Octava Sports, en donde hay mucho, pero mucho que platicar, sobre todo de Armando González, y el futbolista del Guadalajara, que en el mismo número de partidos ya lleva el mismo número de goles, 3. Ayer convirtió un doblete, y muy rápido se ha ganado ya el cariño, el amor y la trascendencia del Olympiacos con un futbolista que llega y irradia felicidad, alegría. Y cuando un delantero lleva goles, cuando un delantero tiene ese punch, cuando un delantero tiene esa pegada, cuando un delantero tiene esa capacidad y esa energía, el aura, farmea aurea al estilo Chicharito, sin duda alguna, el queridísimo Armando González, el otaku del gol, el kamehameha del gol. Alcanzamos a entender la máxima del proceso 2030. Armando González ha llegado para quedarse. Las oportunidades que no le dio Javier el Vasco Aguirre, se las tiene que dar Rafael Márquez. A la espera de que Santi Jiménez en Portugal reviva, resucite, se reivindique, rectifique su carrera. Raúl Alonso Jiménez, seguirlo llevando, seguir arrastrando la necesidad de un muy buen futbolista histórico de nuestro fútbol mexicano, claro que sí. Del gran Raúl. Pero que llevarlo solamente sería aferrarnos a que cumpla ese requisito de superar ser el máximo goleador histórico de la selección mexicana, un lugar que ya se le quedó a Javier Hernández, y que entonces a lo mejor por aferrarse a eso van a arrastrar la liga de Raúl Alonso Jiménez, cuando hoy a todas luces son tiempos de Armando González. Tiempos de Armando, la Hormiga González. Los tiempos de hormigón. Came, came, came. ¡Ja!

0: está disfrutando. Pero bueno, bienvenidos, bienvenidos, amigos. Qué gusto saludarlos. ¡Oli, oli! Miguel Ángel Luis Castillo, Luis Enrique Alfonso, su servidor Enrique Beas. Aquí andamos en el show de la Octava Sports con toda la fuerza y la energía del otaku del gol. ¿Cómo estás, doctor? ¿Cómo te va?
1: ¿Cómo les va? Qué gusto saludarles. Aquí estamos con mucho gusto. Hoy, imperdible, imperdible toma y daca. Tenemos un bonus a cargo de, no está en la escaleta, un bonus a cargo de Enrique Beas. Imperdible. Oye, tengo que ver a Raito, Cayo, ¿qué te pasó?
2: ¿Tan así? No, un poco saturado del tráfico, pero así es esta bendita ciudad.
1: No, pero las ojeras, ¿qué tienen que ver con el tráfico?
2: Ah, no escuché que la... No, pues así es el modelito, doctor.
0: Sí, ah. El modelito, hay que echarle colágeno al cuerpo y ese es, lo sabe hacer mejor que nadie. Luis que no Enrique le gusta. Alfonso, el otaku de la narración. No le ¿cómo está Luis Enrique?
2: Digan, no le gusta que le digan otaku del gol.
1: Exacto.
2: Armando González dijo, no le gusta.
1: No me gusta porque los otakus no se bañan, y él sí se bañan.
2: Le gusta Naruto, le gusta obviamente Dragon Ball, pero no le gusta, no se considera un otaku.
1: Oye, pero ¿es cierto que en esta esa cultura el otaku no se baña?
2: Tienen ciertas, digamos, cualidades y características. No que no se bañen, pero no lo ven como una necesidad diaria, ¿no?
0: Okay. ¿Cómo bañarse?
2: Pues es parte de, ¿no? Digo, también hay muchos países donde la gente...
1: Se te está cortando el micro, tocayo.
0: Tú descansa, el tocayo. Si necesitas, quieres una piñita colada, ¿qué te llevamos, mi hermano, para que estés más cómodo?
2: A comparación de ustedes, bueno, el doctor no, pero que solamente cuando había Champions, el tocayo venía. Yo estoy aquí esperado, tenemos Copa Libertadores en un rato.

0: de pánico,
1: ¿te gusta atención, mi saco?
0: Atención, lo de Memote, muchas cosas, sí, es buen saco. Para los amigos de la radio, Miguel Ángel Luis Castillo trae un gran saco. Saludos a los amigos allá en ABC Deportes en Monterrey, en Frecuencia Deportiva en Guadalajara, Jalisco.
1: ¿Quieres que te enseñe la marca, Enrique?
0: Muchas gracias. Adelante.
1: ¿Te enseño la marca?
0: A ver si es cierto. A ver si trae con queso las enchiladas, Miguel Ángel Luis Castillo. Fíjate que no alcanzo a ver, estoy muy cegatón.
2: Es de Hermanajaldo Sueña.
1: Zelda.
0: Mira nada más. Mira nada más. Pero bueno,
1: es que el señor dice, luego se pone unos sacos que me llega y me presume. Ve la etiqueta. Y trae una
0: nada más.
1: Pero que la etiqueta de la camisa, por eso ahí se la tenía que aplicar, mira. Mira.
0: A veces humildemente hay que
1: a veces hay que buen vestir,
0: ¿no, Luis Enrique?
1: Hoy tuvimos reunión en Palacio Nacional, se vienen buenas cosas, ¿no? Para el país.
0: Mañana, por cierto, estaremos desde el Centro de Alto Rendimiento en la presentación.
2: Oiga,
0: de Rafael.
2: ¿Por qué se abrió
0: Rafael Márquez?
2: ¿Por qué no querían abrir una invitación en general o para los medios en la presentación de Márquez? Ustedes que lo saben todo.
0: No, pero eso fue lo que dijo Schwartz, ¿no? Pero la invitación estaba ahí, ¿no?
2: No, yo no lo escuché nada más de Schwartz, si ustedes son de Schwartz, pero como que el plan era controlado de medios y de pronto se tuvo que hacer un poco más general.
0: Yo sí creo que hay un temor, evidentemente, del comportamiento de Rafa Márquez. Cuando yo digo comportamiento, que pues, eso, imagínate mañana en su primer día de selección mexicana, pues seguramente querían tranquilizar un poco las aguas, ¿no? Tener a Luis Castillo, prensa amiga, o sea, un poquitito ahí controladón y pum, vale.
2: Pero eso es un mal mensaje.
0: Esa es una visualización, pero pues a lo mejor me equivoco.
2: Pero ¿no? Si eso es lo que quiere la federación, es un mal mensaje, porque entonces que como lo de Jürgen Klopp, voy a dirigir a Alemania, pero el que se meta con mi familia se las va a ver, o sea...
0: Pues es que yo creo que quieren evitar que en el día uno... La última vez que Javier Aguirre, antes de que viniera ya los temas oficiales de selección mexicana, acuérdate que Javier Aguirre, cuando vino todo el escandalito, el último escandalito antes del Mundial, él dijo una conferencia de prensa, ¿y cuál conferencia de prensa? ¿No? Que si Toluca regresaba a sus jugadores, que si Chivas lo sacaba, él llegó y dio un mensaje y tan, ¿no? Entonces lo que van a tratar de hacer es proteger un poco a Rafa Márquez, a que mañana vaya a dar la nota a nuestro querido Rafa por sus tonos, ¿no?
1: Pero yo creo que tendría que darla, fíjate, hay que darle el beneficio a Rafael Márquez porque tiene una figura como él, me parece que sí, con los antecedentes no le ayudan. Yo espero que, por ejemplo, muchos no lo saben, y es cuando entra la labor reporteril, recibió, ¿cómo podríamos llamarle? Coaching, taller, ¿no? De parte de gente especializada en comunicación de la Universidad Iberoamericana, ¿no? O sea, me parece que le están dando los elementos, ¿no? Eso de entrada ya es bueno, ¿no?
2: Ahora, sí, pero que tampoco...
1: Ahora,
2: hay que pedirle...
1: Por eso te digo, démosle el beneficio de la duda. Fíjense, ustedes no... Es que también, fíjense lo que pasó. Él... Viernes fue en el Auditorio Nacional, hubo un evento de Fundación Telmex, ¿no? En donde estuvo Javier Aguirre, Memo Ochoa y Rafa Márquez. A mí me gusta fijarme en esos pequeños detalles, ¿no? El otro día decían, ¿cómo viste esto? Pues es que así somos los reporteros, nos fijamos en detalles y que el oficio nos lo da que la gente no suele fijarse. Y si ustedes, no sé si Moya lo puedas preparar, acaba de surgir el tema, me llamó algo mucho la atención y creo que es un buen paso. La gran mayoría, al menos de lo que yo he percibido de los eventos en donde el señor Rafael Márquez aparece, siempre tiene un rostro adusto, ¿no? Muy serio.
2: Pero es que eso, así ha sido
1: su personalidad. Termino el viernes, y a mí me parece, pues que, mira, si lo hicieron, y veas ese que estaba de ahí, y una de las grandes universidades y académicos que hay en comunicación es la Ibero, ¿no? O sea, eso no nos queda la menor duda, o sea...
0: Sí, pero de todas maneras puede ser una muy buena universidad, pero si el alumno es mamón, le cuesta
1: pero
0: como
1: es que,
0: a Rafa...
1: A ver, ya lo estamos antecediendo. Yo lo que vi el viernes es un cambio de la comunicación no verbal de Rafael Márquez. Véanlo, los invito.
2: Pero una cosa es ser mamón, ¿no?
1: Es importante.
0: Te digo, vamos a ver, o sea, todo esto se da por evidentemente lo que tú quisiste poner de tema porque les valió

0: madres los que yo, lo que yo traté de conversar, que era al final.
1: No, pero yo no estaba, por, lo puso Luis Enrique Alfonso. No,
0: el otro tema es que tienes que salir a desmentir. Y nos quedamos.
1: Hoy tienes que salir a desmentir eso.
0: Es que mira, de entrada, ok, viene el tema de Rafa, y tú le quisiste entrar por ahí, Luis Enrique, con mucho gusto. Para ponerlo con capas y de una vez cerrar este tema, creo yo Luis Enrique que lo que a lo mejor intentaron hacer, porque también pasó con el tema del nuevo modelo de la Federación Mexicana de Fútbol, es un tema de tranquilizar un poco las aguas, porque hay muchos aires, o intentan tener aires nuevos. Hablo del presidente de la Liga MX, de Frank Iturbide. Hablo también, evidentemente, de que a ver, por ejemplo, el tema de Ibar Cisniega, que superó para muchos el corte, el brinco, y hay muchas asignaturas pendientes que tiene que platicar Ibar Cisniega, pero se les vino tanto la olla de presión por el tema del ascenso y descenso. Mikel Arriola se sentía muy bien parado por los muy buenos resultados para ellos que interpretaban el tema del Mundial, y al final del día se dieron cuenta que no era tan así, que la gente sigue a sabiendas de que el fútbol mexicano no ha evolucionado, que fue un buen resultado, pero no ha evolucionado, y además nos atascamos con el tema del ascenso y descenso, que se le salió el tema de comunicación, de control, que ahora cuando viene ya la presentación de Rafa Márquez, y Rafa Márquez en la primera oportunidad que tuvo pública, bueno, no pública, en el aeropuerto con el Chato Ibarrarán, se le sale de control por la cara que pone, por decir la forma en la que lo hace, que claro que hay una tensión, porque hay muchos temas pendientes del tema de selección mexicana. Está el tema pendiente, evidente, que porque aparte fue el auxiliar de Javier Aguirre, Luis Enrique. O sea, para él hace muy práctico. Y luego incluso también, como era el auxiliar, él trae todavía la lectura que ya no tuvo Javier Aguirre pública post-mundial. Entonces es un cambio de estafeta hacia Rafa. Ya esto le sumas pues todo esto que se ha vivido, pues, o sea, Rafa Márquez mañana... pues seguramente va a ser, oye, tú como técnico de la selección mexicana, avalas el tema del ascenso y descenso, ¿es más mediocre o no? Por ejemplo, es una pregunta obligada. Vamos a ver cómo la responde, cómo la capotea, ¿no? Y yo creo que eso es lo que intentaron decir, bueno, a ver, vámonos con calma, ¿no? Ya después sabemos hoy por
2: sí,
0: hoy
2: que, sin exagerar,
0: Fernando Schwartz, soy un ente que estuvo trabajando ahí, luego sale y se pone una postura muy crítica, cuando además hay que reconocerlo, Fernando Schwartz, o por lo menos lo puedo decir también a título personal, conmigo se ponía unas enojadas porque hacía preguntas, porque cuestionaba por el famoso tema que estaban viviendo los migrantes mexicanos allá en Estados Unidos. Fernando Schwartz se puso una pero mega encabronada,
2: Yo creo que
0: y le consta temas... Luis Castillo y todo. Entonces ahora resulta que viene la parte gran crítica de Schwartz, se me hace también como muy doble mensaje, ¿no? Doble moral. Y si lo veo mañana, Schwartz, con gusto lo podemos platicar, decir, oye, tú vienes de... Y yo, juez, porque a mí me encantaría con Schwartz tener un conversatorio, un diálogo, porque se me hace uno de los mejores periodistas históricos que tiene este país. Lo digo abiertamente y a título personal.
2: Yo no había visto el tema de Schwartz, yo me había enterado por otras fuentes de que había tratado de controlarse la narrativa mañana de la presentación de Rafa Márquez. Pero mira, yo entiendo que hay que proteger a ciertos dirigentes
3: personajes para
2: que tengan una imagen ante, pues obviamente, la cantidad de preguntas y prensa que hay, sobre todo algunos, no todos, que van con una línea distinta. Algunos son más afables, otros no tantos, pero al final también, el caso del presidente de la liga, por ejemplo, cuando, ¿quién fue tú el que le preguntaste, doctor, no? Cuando fue el evento, y
3: claro,
2: le hizo la pregunta y lo destanteaste y le dijeron, yo también creo que deben de tener la capacidad de entender en dónde están parados, de la responsabilidad que tienen al momento de emitir algún comentario y que no siempre van a poder ser protegidos, porque también les van a hacer un mal. O sea, entiendo que hay una narrativa controlada y eso pasa a nivel global, no solo en México, pero si tú quieres armar un equipo de marketing alrededor de Rafa Márquez para que el tipo siempre sea sonriente, cordial y demás, tampoco se puede hacer milagro. Rafa Márquez desde siempre ha sido una persona introvertida, desde que era jugador, desde sus raíces, él no le gustaba estar, él le gusta entrenar y tiene que salir a los medios porque es una obligación, porque es parte de dar la cara. Pero yo prefiero que dirija bien a que el tipo nos ponga choros mareados.
0: Pero perdón Luis Enrique, pero va junto con pegado, la obligación de un técnico de nivel nacional va junto con pegado. Por cierto, sí, Carlos Rodríguez dice, qué gelusa, jefe. O sea,
2: es mamila. No siempre, pero no siempre va a tener la obligación de estar sonriendo con la prensa. O sea, va a cumplir con su labor, con su obligación de atender a los medios, de corresponder, de explicar, de lo que tú quieras, pero creo que también hemos equivocado la imagen del técnico per se. Y ya,
0: Bielsa, ¿cuál fue el problema de Marcelo Bielsa? No solamente la cancha, fue su manejo. Claro que, o sea, perdón Luis Enrique, pero hoy es parte del currículum de los técnicos.
1: Fíjate, den el punto, Luis Enrique, sí, su chamba principal es el conformar una selección competitiva. Va aparejado, sí, el que... ¿Cuál sería la palabra adecuada? El que haya una relación sana con los medios. Además, fíjate, esto creo que le juega en contra a Rafael Márquez. Venimos... Y su antecesor es un gran tipo que por natura maneja de manera extraordinaria. Y lo van a... es un gran plan. Entonces, vamos a la antípoda de Javier Aguirre, que suele manejar muy bien la narrativa y llevar la conversación ante los medios de comunicación hacia donde a él le conviene, a un Rafa Márquez, ¿no? Que pues es más serio, ¿no? O sea, tampoco te expresa muchas cosas no verbales, ¿no? Al contrario de Javier Aguirre. Y tú, como con el oficio de reportero, sabes cómo le vas a llegar, ¿no? A ver, la que se viralizó en su momento por el dedo de Javier, el famoso punto G del fútbol, ¿no? O sea, evidentemente tú como reportero, y la siguen recordando muchos compañeros, ahora sí va a jugar el punto G del fútbol. Se la agarró de tal manera que ahí llegó la conversación. Obviamente tú con el oficio de reportero que tienes, sabes que no le vas a preguntar eso a Rafa Márquez, ¿no? O sea, tienen que ser preguntas directas, ¿no? Muy directas, para que Rafa Márquez no espere un cambio, pero sí a mí me parece adecuado. A ver, ¿los políticos toman cursos o no de comunicación?
2: Sí, pero, es que esa parte nadie la discute, doctor. Tiene que prepararse. Entonces
1: veamos si le va a ayudar, si le ha ayudado eso. A mí es la única duda que me queda, y que por ser Rafa Márquez, a ver, abiertamente, yo tengo un episodio con Rafa, pero no soy resentido. Cuando me dijo, trabajas en TV Notas, ¿no? Porque había un asunto muy caliente con Cuauhtémoc Blanco, y ahí está en redes sociales. No pasa nada, es ida y vuelta. Pero hay algunos que sí están muy resentidos, y que dicen, no, este Rafa, no, vamos a dejarlo. Yo coincido en algo. A ver, la primera gran crisis va a ser es, hoy estuvo en Chivas, ¿no? Y están en, porque el acuerdo de la asamblea es, van el primer partido del 26, es solamente dos jugadores por equipo. Él quiere uno más. Puedo ya hablar con Chivas, vamos a ver, yo creo que a Mauri, el propio Alejandro Manso, pueden llegar a ese punto, ¿no? Porque el mensaje de Amaury ha sido muy claro. A lo que yo voy es, ¿a qué voy a encargar? ¿Cuándo va a venir su primer crisis? No va a venir porque no respondió bien una pregunta. Su primer crisis puede venir en noviembre, en la Liga de Naciones.
2: Doctor, también hay que ver cómo vas a ver manejar esa crisis cuando afronte al momento. Es que esa parte a mí me queda claro, porque tiene que tener una capacidad de manejo de discurso, de narrativa, de entender, de pronto hacer, de tragar veneno y de enfrentar a algún otro personaje que seguramente le va a tirar mala leche. Así es, pero a lo que voy es, no hay que darle un peso específico mayor del que tiene, porque de pronto en México vimos a un Vasco Aguirre que ya estaba totalmente desenfadado en este ciclo. Él sabía que ya era su despedida, hasta lo disfrutaba. Cuando le preguntaron lo de la gorra cuando Argentina previo al partido en aquel mundial, dices que me tienen hasta la mal de ustedes a los de la prensa. Es decir, hoy Rafa Márquez, me parece que no estoy diciendo que hay que apapacharlo, no, tampoco estoy diciendo que hay que acribillarlo, simplemente que creo que hay situaciones más importantes en este nuevo ciclo, que ojalá también muchos medios lo entiendan, que no es llegar para ver y reventar a un entrenador con una pregunta, es para construir un proceso.
0: Pero es que no es de reventar, es que no es de reventar, es que mira, esa estructura también de pensamiento es muy obsoleta, no es de reventar.
2: Entonces,
0: ¿cuál es la nota? Yo te pregunto todo. De Rafa Márquez, ¿cuáles son los temas de conversación? Dime si no es hoy por hoy un tema de conversión al ascenso y descenso. Lo pues es, seguramente pero los que son él, oficialistas él mañana cuando la pregunten van a decir, este güey viene a reventar. La otra, Luis Enrique. Escucha, Luis Enrique, aprende a escuchar.
2: Pero no es responsable.
0: Si estás compartiendo conversión, aprende a escuchar.
2: No, tocayo. Pero es que lo exagera.
0: Mira, la otra es muy sencilla, porque para ti es de reventar. Escúchame, por favor.
2: Una persona que no conlleva.
0: Mira, es muy sencillo, Luis Enrique. A ver, ¿tú crees que vas mañana a reventar a decir, oye, Rafa, ¿qué pensaste cuando vino el cambio de Julián Quiñones? ¿No le dijiste a Javier Aguirre que no era el correcto? ¿Y eso es reventar a Rafa Márquez en el día
2: de hoy? Yo creo que es un ejercicio en el cual ya ni va ni viene. Ya fuera en el Mundial pasado, en el ciclo pasado. ¿Qué abona? ¿A qué abona la conversación de esta de lo que viene de Rafa Márquez?
3: Coincido con...
2: Y lo quitó, sí, no
0: porque tú como auxiliar, ver, que tú como abona? Auxiliar, ¿qué le dijiste a Javier Aguirre del movimiento
2: Julián Quiñones? Es buscar...
3: Tiene razón, Luis Enrique, porque a ver, ¿tú crees que va a decir, sí, Javier Aguirre se equivocó? Pues no, entonces, pues es una bala echada bobamente, ¿no? Para mí, porque no te va a responder. Eso el único que lo tiene, y ahí es otra vez oficio, el único que lo puede responder es Javier Aguirre.
0: ¿Por qué? Si eres auxiliar.
3: ¿Por o porque
0: qué?
3: Es el principal involucrado directamente.
0: ¿Cuál fue la conversación que tuvo para decir Félix Salir Quiñones? ¿Tú lo sabes?
2: ¿Para qué desgastarse?
0: Lo sabe Rafa, porque Rafa fue el auxiliar. Y ya Rafa es el técnico de selección. Entonces, oye, Rafa, una evolución del fútbol mexicano, nos quedamos en donde siempre.
3: Yo no sé innecesario, pero fíjate.
0: Que no llegaste a cuartos de final.
3: Fíjate.
0: Nos van a vender la historia de los cuatro triunfos consecutivos.
3: Ahí te va. Hay códigos. A ver, la presidenta no habla mal de su antecesor, aunque haya hecho muchas cosas malas. No, a esos son códigos. Entre ellos.
0: ¿Y qué
3: hace no, ahí está, te lo pongo, a ver. Cuando la presidenta ha hablado mal de su antecesor, aunque hizo muchas cosas mal. Por ejemplo, el tren del Istmo. El tren que se descarriló ha hablado mal cuando hubo 15. No, a ver, es un ejemplo tal de comunicación. Hay códigos. La presidenta habló mal del expresidente López Obrador por ese error. No, hay códigos entre ellos. Y no va a hablar mal Claudia Sheinbaum. ¿O no? ¿O sí? ¡Ah, ya apareció el fantasma!
2: ¡Nacho! ¡Qué bueno que llegaste para poner
0: orden! Nacho Fantasma Suárez, mañana Rafa Márquez. ¿Por qué querían cerrar el ejercicio de comunicación, Nacho? ¿Les da miedo cómo vaya a reaccionar Rafael Márquez mañana, Nacho? ¿Ustedes escuchan a Nacho?
3: No, conéctate, Nacho. Nacho.
2: Ya lo espantaste. Yo lo único.
0: Suárez. Señor productor, vaya poniendo los comentarios de la banda, por favor.
2: Por el tema este,
0: póngalos mira, todos, mí, no los edite.
2: Lo que yo no estoy ninguno, de acuerdo.
0: Todos. Que veas, ya que lo des otra yo, cosa, pero póngalos
2: yo no
0: todos.
2: Estoy de acuerdo,
0: hagamos ruido, que... señor productor. Espérame, Luis Enrique, estoy pidiendo una. Dame una indicación. Señor productor, ponga todos los comentarios al aire. No está muy produciendo hoy, pero póngalos.
2: El productor no está, está en
0: póngalos.
2: El baño.
0: Póngalos, señor productor. Comentarios de la gente. Y ahorita leo los kilos de ti.
3: ¡Nacho!
0: ¡Nacho! Yo sigo sin escuchar a Nacho.
3: No,
0: Nacho.
3: Tampoco.
0: No te escuchas, mi Nacho.
3: Doctor,
0: ¿no? ¿Quieres quitarle los audífonos, Nacho? A ver.
3: Sí. Ya creo que los audífonos ya fueron. Ahí está, ya. 3, 2.
0: Ahí está, Nacho. Ya. Venga.
3: Eso.
0: Nacho, ¿hay miedo mañana en la conferencia de prensa de Rafa Márquez?
4: No, miedo no, o sea, a final de cuentas yo creo que querían evitarle a Rafa Márquez el hablar mucho, ¿no? No es un tipo que se echa chorros maravillosos como tú con lo de la hormiga que ya lo quieres para el Manchester City. Entonces, pues a final de cuentas era una manera de tratar de blindarlo o de darle más espacio porque no es alguien que le gusta hablar mucho, no, nunca fue ni en su etapa de jugador de dar muchas entrevistas, ni mucho menos. Entonces, yo creo que por más que nos demos golpes de pecho, ay sí, censura, yo creo que lo trataban que se vaya curtiendo un poquito porque, digo, chango viejo no aprende maroma nueva y Rafa Márquez con todos los blasones que tenía, pues no era muy ducho, o sea, ¿te acuerdas quién lo invitó a un programa de televisión como analista en un mundial?
3: Yo me acuerdo cuando estuvo en TV Azteca en el 2006 como futbolista activo, ¿no?
4: Sí, él le costaba trabajo.
3: En 2006, en pleno mundial, sí me acuerdo de esa.
4: muy bien.
5: ¿Y por qué crees que no? Con la categoría que tiene Rafa Márquez, que es después de Hugo Sánchez el más grande, pues entonces lo tendrían que tener todas las cadenas. Y bueno, pues ahí es una muestra más de que no es algo que le guste mucho. Y yo creo que trataban de llevarlo poco a poco, pero al final de cuentas pues tuvieron que abrir.
0: Mañana, Nacho, para ti, hicimos este ejercicio paralelo. ¿Cuál sería la pregunta entonces periodística para Rafa Márquez?
5: Pues mira, a mí no me importa si habla poquito o mucho, si se echa sus chingados como Javier Aguirre, quiero que tenga un estilo. Y entonces yo le preguntaría a Rafa Márquez si de todos los procesos que ha pasado, porque ha pasado por los buenos, por los malos, por los regulares, si, ¿con qué proceso se identificaría él para llevar a esta selección?
0: Vamos a ver, mañana.
3: Me gusta, muy bien. ¿Cómo dicen los abogados, Nacho, la que utilizas, no más su señoría? ¿O cómo es?
2: ¿Al lugar?
4: ¿Es cuánto?
3: ¿Es cuánto su señoría? ¡Pausa!
0: No, antes de la pausa. El tema de Armando González, que no quisieron ya hablar.
3: Es que vean, buscaba un aliado.
0: Necesito que en verdad
3: es cuánto, señoría.
0: La hormiga González. Pero
3: es parte de la pluralidad.
4: Si fuera Rafa Márquez, no
3: llamaba a la hormiga. Es parte de la pluralidad.
2: Copa, ¿no? Sin el técnico. O sea, ¿quieres que digamos que la hormiga está para hacer ya el cambio generacional mañana? Espérate.
5: No.
2: Estamos pues chupando, sí, tranquilos.
0: O sea, ¿tú eres de los que entonces que se la juega otra vez con Raúl Alonso Jiménez?
2: Ahorita por lo que fue el Mundial, tiene que ser titular en la próxima fecha FIFA.
0: ¿Y para qué? Si ya no va a estar en el proceso.
2: ¿Y tú
0: qué competencia sabes que no, juega que no en esta fecha FIFA?
5: Le hace mejor a la, le hace más bien a la hormiga quedarse allá, tratar de consolidarse, que venir a jugar un pichurriento fecha FIFA.
3: Pero Nacho sí lo tendría que convocar, o sea, es decir, es el inicio del proceso.
5: Pero sí, tendría que estar la hormiga. Yo, el inicio, yo no lo convocaría. Yo diría, él ya pasó por eso, necesita adaptarse. Ahorita yo ya sé qué me puede dar. Él ya conoce a la hormiga, sabe qué le puede dar en este momento y qué le puede dar a futuro.
3: Pero Nacho, caeríamos en ese oscuro ejercicio de Juan Carlos Osorio, de el Tata Martino. Entonces Raúl puede decir, yo tampoco ya vengo porque ya tengo mi lugar ganado.
5: Para esta fecha FIFA no necesita ni a Raúl, no necesita ni a
0: Raúl. Lo de Raúl pasa porque a Raúl lo van a empujar para que sea el máximo goleador histórico de la selección mexicana. Pero yo le pregunto por eso, ¿eso ya de qué nos sirve hoy? ¿De qué sirve ese tema?
5: Pero ahorita te
0: sirve, va a ser parte de un proceso.
5: Te sirve más la hormiga, que sin que viaje, que se adapte allá a Grecia. Digo, metió dos goles en un torneo de Copa, tú ya quieres que quitemos el Ángel de la Independencia y pongamos a la hormiga. No va a pasar así.
2: Además, Nacho, entonces, ahorita,
0: a ver, la hormiga González es parte o no
2: del... Fue el entrenador, veas. El entrenador que estuvo en 2024, el que llevó a la hormiga, el tipo que había ganado la Conference, que ganó la Supercopa de Grecia. Yo creo que el momento ahorita es que la hormiga puede establecerse y ver quién va a ser el entrenador y empaparse más del entorno. Llame en otra fecha FIFA. La hormiga va a estar, ¿eh? Y va a ser tu referente en 2 o 3 años. Está bien. Hoy no.
5: Sí.
0: Pues yo la verdad lo veo, lo entiendo. Y creo yo que es momento,
3: mira,
0: para que Armando González sea el titular,
3: fíjate, veas,
0: de la selección mexicana.
3: Luis Enrique, es la diferencia cuando un reportero con oficio como Nacho pregunta y quiere ir un influencer a preguntar. Ahí está. Esta fue una masterclass del señor Ignacio el Fantasma Suárez. Gracias, Nacho, una vez más.
0: Nacho
3: es cuánto, señor.
0: Oye, Nacho, el toma y daca,
2: Nacho quiere
0: es...
2: preguntar un tema que
5: falta
2: un
5: maidaca,
2: es un estilo a futuro.
3: Regresamos, pausa.
2: ¿Por qué el Vasco sacó a Quiñones en el Mundial contra Inglaterra? Imagínate, Nacho.
0: O sea, él estaba de auxiliar.
3: Vamos.
0: ¿Por qué hicieron eso?
3: Pausa.
0: ¿Por qué se aventaron ese cagadón? Porque también fue de Rafa. Luis Enrique, también fue de Rafa.
2: Pero eso no lo dices ahora en la presentación. Pero es que incluso hasta es anticlimático. Está en la presentación, sí, y tú le vas a preguntar del tipo que estuvo antes. Es como, güey, tu primera cita y le preguntas a la chava con que vas de su ex. No jodas, veas. No jodas.
3: Bueno, lo siento, a ver si le podía preguntar.
4: Sí, seguro.
0: Hay que hacer periodismo, Luis Enrique.
3: Un video de contenido para ver qué tanto se iba, ¿no?
0: No commodities, Luis Enrique. No commodities. No commodities. Ahí
2: no quemen los cartuchos. No, no,
0: los bueno, quemes. No es de quemar.
3: No quemes los cartuchos. No es de quemar los a mí la de Nacho es más, Nacho.
0: El compromiso. Sí. El compromiso
3: ojalá me dé la pregunta, voy a levantar la mano. Nacho, voy a decir, esta pregunta la elaboró Nacho Suárez, no pudo venir, pero a nombre de Nacho Suárez yo te quiero hacer, Rafa, esta pregunta, porque me parece extraordinaria, Nacho. Una pregunta brillante, brillante. Es que, a ver, ha estado con Manuela Puente, fíjate, lo que dice Nacho tiene sentido y es el oficio, es estuvo con Manolo, estuvo la primera etapa con Javier, estuvo
4: con la Volpe,
3: con Hugo, con Erickson, con Chucho Ramírez, con Chepo de la Torre. O sea, ha tenido en los últimos 20 años, ¿cuántos entrenadores han sido? 10. Tuvo a quién más después de Erickson, ¿a quién llegó? Bueno, después Carlos de Chepo Osorio, llegó Luis Fernando, Buse, el Piojo Herrera, Osorio.
0: ¿Te acuerdas que por la pregunta bien interesante? Rafa Márquez es donde se descompone el 7-0. Porque él se va a casarse y regresa y no es titular con Juan Carlos Osorio en aquel 7-0 contra Chile.
4: Es bueno, que tiene que... pregúntale eso, está buena esa para TV Novela.
0: No, es que mira lo que te digo, no podemos olvidar, bien. Pero si te quieres
3: esconder, Nacho, en verdad,
0: ¿dónde inicia la gran crisis de la selección mexicana con
3: que,
0: el 7-0?
3: Nacho, ¿quién fue verdad,
0: responsable? Rafa Márquez.
3: Nacho, te puedo decir algo, para que no me acusen como plagio a otros, que han acusado de plagio, ¿me puedes ceder tu pregunta que hiciste aquí?
4: Sí, te la cedo profesionalmente.
3: Bien. Perfecto, para que no lo oigan, se la plagió.
2: Qué bueno que le preguntas porque respetas la fuente, respetas el origen de la...
3: Sí, ¿no? Sí.
2: Bien.
0: Vamos a hacer una pausa, compañeros. Yo
3: procuro todos los mensajes.
0: Hay han llegado muchos mensajes. Que los veamos hoy es otra cosa. La situación ha estado muy tensa en estos días, pero no por eso ustedes dejan de ser el centro de este programa.
2: ¿Es cierto lo del recorte que va a haber con el personal aquí? ¿Es cierto? ¿Por eso la junta de ayer?
0: Pausa, Luis Enrique, y por favor. Y hay que encontrar al topo, güey. Ve, no pasaron ni 24 horas y hay un topo.
3: Exacto. Gracias, Luis Enrique, por haber participado. Un gusto estos años.
2: Muchas gracias.
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9: 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Continuamos con el reporte vial. La avenida Insurgentes presenta asentamientos en los cruces con semáforos desde la avenida Chapultepec y hasta llegar al Eje 2 Sur. Por la presencia de manifestantes, permanece cerrado el bloque derecho de Doctor Río de la Loza a la altura de la avenida Niños Héroes. Como alternativa vial pueden utilizar Doctor La Vista. Finalmente, la avenida Chapultepec ofrece buen avance entre Lieja y la avenida Insurgentes. Y te recuerdo que por tu seguridad y la de todos, evita utilizar el celular al volante, ya que es una de las principales causas de accidentes. Con el reporte vial, Manuel Adauto.
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0: Continuamos, continuamos, amigos. Aquí estamos en el Toma y Daca. Nos seguimos escuchando todos.
2: ¿Sí?
0: Tú, ay, Nacho está grabando su nota. Ahí escucha su nota.
5: Ya, ya.
0: Vamos a empezar con el Toma y Daca. Como estoy haciendo aquí, doctor, un live aquí en TikTok. Me puedo apoyar, no traigo los temas del Toma y Daca, así que vamos con el Toma y Daca.
37: Toma y Daca.
1: Espérame, porque yo tampoco los tengo. No. ¿En cuál están, Moya?
5: El Tom es en Toma y Daca. Yo tampoco Sport los Show. Tengo. Tú los tienes, este,
1: ver,
5: tú los tienes.
1: Toma y Daca.
3: Yo no los tengo. Los
1: a ver, es un tema.
5: Está bueno el de Toma y Daca. ¿Quién tiene los temas
1: del
5: Toma y Daca?
1: No, ya no hay tiempo. Solo Toma y Daca. Nacho nos sabrá explicar más, pero ha corrido el rumor. América, no América, Televisa sale de la Bolsa Mexicana de Valores, no sale de la Bolsa Mexicana de Valores. Hay temas de índole técnico bursátil, pero no es que salga de la Bolsa Mexicana de Valores. Ya no está en la primera línea de las primeras 35 empresas, ¿no? Que son, llamémosle así, el buque insignia de la Bolsa Mexicana de Valores, pero no es el América, porque recordemos que América pertenece a otra empresa que se llama Ollamani, pero el licenciado Nacho Suárez Mercado, ¿qué opinas de esto, Nacho?
5: Qué bueno que me lees. Haz de cuenta, pues digo, en términos coloquiales diríamos que Grupo Televisa bajó a la segunda división de la Bolsa Mexicana de Valores. En la primera división están las 35 empresas más poderosas, las que más cotizan, las que más lana le invierten. Durante 35 años Televisa fue inamovible ahí. Pero como ha tenido pérdidas en los últimos trimestres, pues le cambiaron, lo bajaron a la segunda división, no bajó el promedio y ya no estará ahí. Y muchos dicen, no, pues es un caos para la América. Para la América, gracias a que en el 2024 crearon Ollamani y sacaron a la América, al Estadio Azteca, a Play City, a Editorial, si no, tenían un problema gravísimo. Ahora, el América, porque es lo que les interesa a la gente, tiene una estructura financiera igual, él se tiene que mantener. Si pierde mucho dinero Televisa en la bolsa, si quiere en la bolsa, aunque sean hermanos, no le afecta en lo financiero porque tiene sus propios recursos, sus propios estados financieros, sus propias aportaciones. ¿Qué afecta? Que antes decías, oye, quiero comprar a Edu, pasa a la caja de Televisa y que te saquen un cheque de 10 millones. Ahora ya no puede pasar así porque están divididas con recursos diferentes. Televisa va a volar con sus propios recursos, ya vendió a Cáceres, pues con esa lana que tiene, con esa lana va a comprar los que tenga que comprar.
1: O sea, por ejemplo, y Vázquez, ya Faitelson y Malagón ya no cobran en la misma caja, como se decía antes. Ya son cajas diferentes.
5: Son cajas diferentes, aunque sean del mismo patrón, pero son en cajas totalmente diferentes que se manejan diferente.
0: Pero esto para fines prácticos, Nacho, habla de...
5: A la América no le afecta en lo absoluto porque está blindado. Haz de cuenta que lo sacaron de la jugada y como si tuviera otros dueños y otros socios. De hecho, tiene a General Atlantic, que él sí puede decir, ¿sabes qué? Necesitamos dinero para el refuerzo. Pues sí, como socio puede hacer una aportación. A Televisa no le afecta en lo mínimo. Lo más grave para Televisa es que desde que comenzó el FIFA Gate, cuando comenzó, fue acusada. En el 2024 tuvo que salir Emilio Azcárraga para decir que siga las investigaciones. De esa fecha, ahora ha perdido el 80% de su valor. La acción de Televisa cuesta 7 pesos. O sea, te cuesta más un tamal, una torta de tamal, que una acción de Televisa.
3: Oye, Nacho, pero así como van las aguas, ¿hay algún riesgo? O me refiero... como ese tipo de movimientos me parece que es obviamente para blindarse, ¿no?
5: Pero... o sea, ese movimiento fue para blindar a las empresas importantes. La televisión abierta, aunque te vendan, aunque sí es mayoría y mucho menos, ya no produce. Una cosa es que sea muy grande, que México la siga consumiendo en su mayoría, porque no todos tienen acceso a la televisión abierta ni al streaming. Una cosa es que sea grande y otra cosa es que produzca el dinero de antes. Si antes producía 100 pesos, hoy produce 20. Sigue siendo igual de grande, pero produce muchísimo menos dinero. Y eso lo va a seguir produciendo menos, porque las audiencias están cambiando, porque los jóvenes apuestan por lo streaming, porque apuestan por el TikTok, porque apuestan por ver YouTube. Y eso le apega a la el Grupo Televisa es la televisión abierta. Eso es lo que le está pegando. Y sí, a Sky, que seguramente no sé qué harán, yo creo que se fusionarán o pasarán una mejor vida, pero es el tema.
0: Vamos a una pausa y continuamos.
3: ¿Y el bonus?
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0: Qué gusto saludarlos, amigos del show de La Octava Sports. Poncho Galindo de este lado para hablar sobre la NFL. ¡Feliz año nuevo a todos los amantes del deporte de los emparrillados! Comienza una nueva temporada de la mejor liga deportiva del mundo, aunque a muchos no les guste escuchar esto, pero es una realidad. Y en un día diferente a lo que habíamos estado viviendo en los últimos años. A ver, para entrar en concreto, no es la primera vez que la NFL inicia un miércoles. De hecho, en el 2012 sucedió esto cuando adelantaron el partido entre los Giants de Nueva York y los Cowboys de Dallas al miércoles 5 de septiembre para evitar que coincidiera con el discurso del presidente Barack Obama durante la Convención Nacional Demócrata. Y antes de esto, la NFL no había tenido un partido en miércoles desde 1948. Pero desde el 2012, en donde sucedió este kickoff, hasta la fecha, será el quinto duelo de la NFL en miércoles. Con la diferencia de que es el segundo kickoff, hablando aparte del 2012. ¿Cuáles fueron los otros duelos? Bueno, en el 2020 los Ravens de Baltimore y los Steelers de Pittsburgh tuvieron que reprogramar un partido del Día de Acción de Gracias al miércoles 2 de diciembre debido al brote de COVID-19. Después, en el 2024, Navidad cayó en miércoles y tuvimos partido de los Ravens de Baltimore y los Texans de Houston y los Steelers de Pittsburgh y los Chiefs de Kansas City. Ahí ya están los cuatro duelos y entonces esta noche se juega el quinto. ¿Y por qué se juega el miércoles? Por una razón sencilla. Van a tener que jugar un partido esta temporada en Melbourne. Y desde hace 2 años ya se había hecho esta parte del calendario en donde se incluía Brasil para que se jugara en viernes, el viernes de la primera semana. Muy importante mencionar lo siguiente: no se pueden jugar, o sea, está prohibido que partidos de NFL se celebren en viernes o sábado entre el segundo viernes de septiembre y el segundo sábado de diciembre. ¿Por qué? Para evitar competencia directa en televisión con los partidos de fútbol americano de preparatoria y a nivel colegial. Si bien ya inició también el college football, todavía las fechas no se juntan tanto con estos días, especialmente con el viernes y con el sábado. Es por eso que queda prohibido entre el segundo viernes de septiembre y el segundo sábado de diciembre. Pero por eso la semana 1 se había estado jugando en Brasil en viernes. Ahora cambia un poco la cosa. Al tener que llevar un partido a Melbourne, Australia, partido que no puede llevarse a cabo por el tema de horarios y de cómo cambian ni en la semana 2 ni 3, mucho menos más adelantado el calendario en una semana 7. De hecho, este partido se va a llevar a cabo a las 10:35 de la mañana del viernes en Melbourne. O más bien, a las 10:35 de la mañana del sábado en Melbourne. Pero considerando justamente el cambio de horario, que son 16 horas de diferencia entre Melbourne y la Ciudad de México, por poner un ejemplo, se va a llevar a cabo como normalmente se llevan los partidos, a las 6:20 de la tarde. Ahora, esto es lo que hace que este partido que se va a tener que llevar a cabo el jueves tenga que reprogramar el partido del kickoff de este miércoles, que será entre los Seahawks de Seattle y los Patriots de Nueva Inglaterra. Así es, abren otra vez los Seahawks esta temporada y lo harán enfrentando a los Patriots en una revancha del Super Bowl pasado. Obviamente, a muchos no les gusta ese término de revancha, porque revancha es cuando se vuelvan a enfrentar por el título. De hecho, el Super Bowl pasado fue una revancha del Super Bowl 49. Ahora al campeón le toca abrir otra vez la temporada, lo hará en casa, lo hará en Lumen Field y jugará ante los Pats. Unos Pats que quieren demostrar que por más que el calendario estaba a modo la temporada pasada, tienen lo suficiente para mantenerse como un equipo protagonista esta temporada. Con Drake May todavía como la figura, pero con un equipo de receptores completamente diferente. Se fue Keshawn Booty, se fue también Stephon Diggs, ha llegado AJ Brown a ser la figura de los receptores. Como ala cerrada se queda Hunter Henry y hay dos opciones en el ataque, Stevenson y Henderson. Aunque uno de los dos no va a poder estar esta tarde. Hablamos específicamente de Trevion Henderson, que se pierde el primer partido de la temporada por una lesión, pero en el ataque tienen esas dos opciones. Ahora, en defensiva, ya le dieron el contrato que buscaba y la cantidad de dinero que buscaba a Christian González, que es uno de los mejores defensivos pagados en la liga. Entonces, ahí muy importante que pueda estar pasando por él, porque en el Super Bowl pasado, cuando tuvo la cobertura con Smith Nigba, nada más 4 recepciones tuvo el receptor de los Seahawks y muy poco yardaje. Mientras que estos Seahawks, pues, vendrán con un ataque diferente, porque ya no estará Kenneth Walker, ahora tendrán que confiar en el ataque terrestre con Price. En su ataque aéreo sí seguirá estando este Darnold, y habrá que ver cómo funciona el equipo de receptores, en donde pues sí, estará todavía Lai Arroyo, estará todavía Smith Nigba, que me parece lo mejor que tiene este equipo, y la defensa, que fue también muy sólida rumbo al final de la temporada y lo que hizo que ganaran este campeonato, se mantiene. Así que puede ser un gran partido el de esta noche, que se lleve los reflectores. Mañana seguiremos hablando de NFL, porque mañana, en jueves, después de este kickoff en miércoles, todavía habrá actividad con el duelo entre los Rams y los 49ers, partidazo que se va a llevar a cabo en Australia. Por lo pronto nos despedimos, amigos del show de Doctor Sports. Muchísimas gracias por acompañarnos, a nombre de todo el equipo y de un servidor, Poncho Galindo. Esto fue el show de Doctor Sports. Pásenla muy bien.
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1: Muy buenas tardes, vamos con las noticias. La jefa de gobierno, Clara Brugada, puso en marcha el programa Código 1, la policía en tu calle, para reforzar la vigilancia de proximidad. Con este modelo, los agentes realizarán recorridos casa por casa con la supervisión directa de vecinos integrados como enlaces de paz.
2: Van a participar 2,044 patrullas, 2 por cuadrante, y 8,176 policías. Patrullaje universal en todo el territorio y patrullaje focalizado en las zonas de mayor incidencia delictiva.
1: El secretario de Economía, Marcelo Ebrard, calificó de cordial la conversación sostenida entre la presidenta Claudia Sheinbaum y Howard Lutnick, titular de Comercio de Estados Unidos. Ebrard afirmó que este diálogo impulsará las negociaciones bilaterales vigentes y anunció una visita a Washington este jueves 10 de octubre para continuar los avances. Claudia Arlette Espino renunció a la Secretaría Ejecutiva del Instituto Nacional Electoral por motivos personales y de salud. Tras su dimisión, se convocó a una sesión urgente de la Junta General Ejecutiva este mismo día para nombrar al encargado de despacho. En información internacional, durante la audiencia general en la Plaza de San Pedro, el Papa León XIV afirmó que la dignidad humana es un don independiente del dinero, la condición o las decisiones individuales. El pontífice llamó a defender este valor básico frente a las manipulaciones actuales y a superar el individualismo mediante la solidaridad. Para Noticentro informa Alicia Hernández.
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11: Arrancó el partido de la Copa Conmebol Libertadores, el Palmeiras ante la Liga Deportiva Universitaria de Quito. 0-0 el marcador, son los cuartos de final los partidos de ida, ya sabe, después de un par de semanas, más o menos, regresó la Copa Libertadores a través del Octavo Sports. Un gusto saludarles, soy Luis Enrique Alfonso, acompañando a Don Locochón, como es conocido, ya no en el bajo mundo, en todos lados, Don Víctor.
4: ¿Qué pasa, Dolea? ¿Qué pasa? Un placer estar compartiendo de nueva cuenta cabina con usted en unos cuartos de final de Copa Libertadores, el torneo más importante en nuestro continente a nivel de clubes, y que pues nos hace y nos atañe aquí para poder ver este enfrentamiento entre Palmeiras, el que hasta hace poco era líder del Brasileirao, y el equipo de la Liga Deportiva Universitaria de Quito, que buscará hacer la hombrada en este partido.
11: Ayer estuvimos en la victoria de Fluminense ante Platense 2-0. Los equipos brasileños, tal y como se había pronosticado, son los que están repartiendo el queso.
4: Y como ya es una costumbre, ¿no?
11: Sí,
4: en esta Copa Libertadores. Hola,
11: sí, pero...
4: pero no.
11: Digamos que los argentinos fuertes hoy se han bajado de la conversación.
4: Bueno, están compitiendo, te dejo.
11: Y viene el Palmeiras.
4: Están en la Copa Sudamericana,
11: sí,
4: Boca, sí, ¿no?
11: Sí, pero para el nivel que... o el lugar en el que tiene que estar Boca-River de entrada, me parece que sí, no... aunque gane la Sudamericana, no quiere decir que no valga, porque pues también sería como ningunear un torneo que ganó Pachuca, y no es eso.
4: Exacto.
11: Pero es estar en la Libertadores, es ahí. Y hoy los clubes brasileños que están invirtiendo fuerte a costo de no tener una generación joven de futbolistas brasileños, porque están tapando la salida, pero son los que mandan. Y hoy el Palmeiras, con estadio lleno, buscará encaminar a su eliminatoria para semifinales contra la Liga de Quito. Ya repasaremos, Don Vic, qué
4: claro,
11: equipos son los que están sacando ventaja en estos partidos de ida de los brackets de la Copa Conmebol Libertadores. Ahora repasaremos también los 11 iniciales. De entrada le damos la bienvenida a toda la gente que nos sintoniza. Si van en el tráfico, mucha precaución. A vuelta de rueda por muchos lados, Locochón, que presenta el Palmeiras.
4: Abel Ferreira sale al terreno de juego con Miguel en la portería, una línea de tres con Alexander Barbosa, Gustavo Gómez y Murillo, quienes conforman esta defensa. En el medio campo se mantienen Piquerés, Evangelista, Freitas y Yay. Adelante están López, John Arias, el colombiano mundialista con la selección, y también Vitor Roque, quien se mantiene en punta.
11: Es correcto. Y del otro lado, el cuadro de Gustavo Álvarez.
4: Gustavo Álvarez también manda una línea de tres con Gonzalo Valle en la portería, Ricardo Adé, Luis Segovia y también Franco Ayala son los que conforman la línea defensiva. Más adelante, ya en el medio campo, están Quiñones, Pretel, Cornejo y Weingan, que son los que se mantienen en el terreno del juego. Y también ya en punta, Rodríguez, Michael Estrada y también Janer Corozo.
11: Pase filtrado, se viene el cuadro verde, el cuadro del Palmeiras. El servicio demasiado largo, trataban de encontrar por la derecha a Agustín Guiay. Va a ser pelota para el cuadro de la Liga. Ya lo sabe, las reglas. Partido de ida y vuelta, si no penales. Ya no hay este gol de visitante, pero sí la obligación de los que reciben de local de tratar de sacar un buen marcador, como es costumbre, para que la vuelta no sea tan complicada. Veremos si la Liga puede soportar al arranque de un Palmeiras que ha entrado con mucho vértigo. Y viene la pelota con el cuadro local, balón en el área, el disparo, el arquero mete manotazo para mandar la pelota afuera. Gonzalo Valle se tuvo que batir ante la incorporación del colombiano John Arias, que llegó sin mucho ángulo, zapatazo, buscando el ángulo superior izquierdo del arquero. El tiro de esquina a los 8, llegó el primer aviso.
4: Y de nueva cuenta, ¿no? El equipo de Palmeiras tratando de hacerse presente en el marcador, sabiendo que empezar ganando este partido de manera veloz o de manera rápida les da esa situación de poder manejar el partido, ¿no? Y algo que busca este equipo de Palmeiras después de lo que sucedió al perder el liderato ante el Flamengo.
11: Cuidado, el remate del tiro de esquina a las manos otra vez de Valle. Ya son dos intervenciones. Es un ritmo diferente el que juega los equipos. Ayer, por ejemplo, el Platense salió a morder, a tratar de incomodar al Fluminense y al final cometieron errores claves y les clavaron dos y pudieron haber sido tres. Hoy Liga es un poco más precavido, aunque trata de no defender tan metido en su área.
4: Sí, exactamente, al final del día tiene que soportar, ¿no?, la presión inicial del equipo de Palmeiras, que, pues te digo, viene con vuelos bajos, ¿no? Ha ganado solamente uno de sus últimos cinco partidos en el Brasileirão, y esto sería una bocanada de aire fresco para el proyecto de Abel Freiras. Y ya hay un lesionado en el terreno de juego, un golpe ahí en el medio campo. Ya se incorpora el jugador de la Liga Deportiva Universitaria de Quito.
11: Sí, ya se va levantando, me parece que era...

0: Liga MX, que buena la pared. Aquí viene Liga, el disparo, buscando la base del primer poste. Ahora el que recostó fue Carlos Miguel. Qué bien lo de el ecuatoriano Michael Estrada en una pared. Se encontró con Lucas Rodríguez, se la regresaron rápido y rompieron el cerco defensivo de Palmeiras. Insisto, no está tan echado atrás el equipo ecuatoriano, tampoco es que vaya a presionar más allá de su medio campo, pero bien hacen dar esa sensación de peligro para que el Palmeiras no se confíe y vayan tan arriba de manera tan descarada. No hay falta, lo pedía el Palmeiras en medio campo, viene Michael Estrada otra vez, la pasada va a ser de Quiñones, Michael Estrada le pega, muy machucado con el trapeador, también entraba Lucas Rodríguez, estaba Corozo, estaba medio mundo y Michael Estrada se confundió.
1: Es que Michael Estrada en las últimas dos jugadas, don Lea, me parece que ha tomado decisiones equivocadas. Cuando ya vendrá una tarjeta amarilla por primera vez en el terreno de juego, se calienta el árbitro central Jesús Valenzuela, el venezolano, y mostrará la primera tarjeta amarilla, una falta ahí sobre Jan en el medio terreno. Y veamos quién será el que se lleva el cartón amarillo. Muy temprano en el partido, ¿no, don Lea? Para verse, me parece que es Michael Estrada el que se lleva la tarjeta amarilla por llegar allá a destiempo.
0: Pero exagerada, ¿eh?
1: Sí, para mí tampoco me parecía tarjeta amarilla.
0: Porque ya ahí lo que hace es, mete el servicio como tipo cambio de juego. Y en el vuelo de la pelota llega Michael Estrada tarde, sí, falta. Pero no es que llegue a golpearlo, ni llegue a pegarle al tobillo, ni a meterle un planchazo.
1: Incluso ya ahí es el que termina por dejar medio la pierna, ¿no?
0: Sí, porque es el vuelo. A ver, sí, esa parte se entiende. Pero, como para amarilla,
1: muy facilón, ¿no?
0: Me parece que el argentino la vendió bien.
1: Exacto.
0: La dramatizó, hizo otra vez un tango que hay. El lateral por derecha del cuadro de Palmeiras. Entonces, amonestado Michael Estrada, que había arrancado bien en estos 12:20 que llevamos de partido. Son los cuartos de final, la ida. Píqueres. Tenía cerca a John Arias. Cambio de juego para Guiay. Balón con Murillo. Guiay. Buscapié. Qué bueno el corte defensivo. Apareció de manera milagrosa Gianfranco al ala para mandar la pelota afuera, cuando Guiay, la verdad es que se plantó muy bien, estaba buscando muy lejano, es cierto, a ver si podía cerrar John Arias, pero vino el corte defensivo para mandar el balón fuera, y va a ser el primero del partido para el Palmeiras.
1: Muy buena movilidad, ¿no?, de Guiay, a pesar de haber recibido esa pequeña falta, se mueve bien ahí entre las líneas y llega a línea de fondo y provoca este tiro de esquina.
0: Y lo mueve ya John Arias, la pelota en corto. Viene el cuadro brasileño, servicio, no alcanzó a quedarse con la pelota. Por arriba Freitas, ya a velocidad a corretear a Segovia, bajan, es falta y van a pedir amarilla, es obvio.
1: Sí. Esta me parecía más amarilla, ¿no?, que la anterior.
0: Sí, porque
1: corta un avance.
0: Se iba descolgando Segovia por la banda, le gana en el cambio de ritmo y es una barrida, no por atrás, pero sí de lado. Estoy de acuerdo.
1: Sí.
0: De Murillo, si la anterior la amonestó, esta también lo era, y entonces iban a ser como 20 amonestaciones.
1: Pero es que ahí Murillo me parece que peca de torpe, porque había un momento, o de no tener el tiempo necesario, o ser tiempista, porque había un momento para hacer la barrida, y después él mismo termina como por trompicarse y hacer la barrida a destiempo.
0: Sí, aún así siento que no era para amarilla. Qué buena escapada, balón retrasado, qué avenida encontró por ese lado Quiñones. El servicio no alcanzó a ser de lo mejor cuando estaba pendiente ya Corozo. Va a ser saque de manos. El partido que va marcando qué estilo va a tener. Me parece que es un Palmeiras que obvio va a buscar el gol de inmediato, lo más pronto. Pero la propuesta de Liga no es mala, ¿eh?
1: No. Se mantiene, sí, con ciertas precauciones, pero también entendiéndole, como usted lo comenta, que el equipo de Palmeiras también puede dejar espacios, puede abrirse la ventana para que ellos con su velocidad puedan hacer daño, y en eso están basando, al parecer, su ataque y su idea de juego en los primeros 14 minutos.
0: Adé, el haitiano, Ricardo Adé, el capitán de esta liga, ahora nos platica, don Locochón, cuál ha sido el camino de ambos equipos para llegar a estas instancias. Balón en un...

0: un intento de taquito de Quiñones. Buscaba contactar a Michael Estrada, la pierden. Y viene Murilo. Tiene al capitán paraguayo Gustavo Gómez. Barbosa. Evangelista de espaldas. Freitas. No la arriesgan, van con Gómez. Ahora se adelanta un poquito más las líneas. Liga, pero no va a morder a quien tiene la pelota. Van cruzando el medio campo. Ahora ya repliegan porque viene Guiay. El balón que buscaba Píqueres. Ya le dieron la vuelta. Ahora van por la izquierda. Barbosa no puede subir. Van con Píqueres. Retorna con Gómez. Balón arriba. Víctor Roque trataba de bajarla. La tiene el Flaco López. El Flaco López le cometen. ¿Qué fue? Ah, tiro de esquina. ¿O falta? El árbitro
1: marcó falta, ¿no?
0: Sí, terminó marcando falta sobre el Flaco. ¿Qué pasa, don Loco?
1: No, estoy checando el camino que ha tenido hasta el momento el equipo de Palmeiras de estos a partir de los octavos de final, en donde dejó en el camino precisamente a la fortaleza de su país. Después hizo lo mismo, ¿no? O por así decirlo, estaba entrando con... Bueno, esto es de la Copa Libertadores, es Cerro Porteño, a quienes dejó también en el camino, y ahora se está enfrentando a la Liga Deportiva Universitaria de Quito.
0: Y veremos cuál es la historia. Viene el Palmeiras, centro, primer poste, muy corto, el rechace fue de Corozo, disparo de media distancia, levantaba los brazos Gonzalo Valle, pero el balón que iba por arriba de su arco. Qué buena jugada de la Liga con lo de Michael Estrada, que después le pegó muy mal, porque era un punterazo, lo que fuera, entrando al área grande, buscó la parte interna y se la regaló al arquero.
1: Pero bueno, intenta más, ¿no? El conjunto de Palmeiras, por un lado, por otro, profundidad, tiros de media distancia, tienen varios, de manera diferente, ¿no? Un arsenal diferente de llegar al área contraria, cosa que está demostrando, a pesar de tener cierta idea, el equipo de la Liga Deportiva Universitaria, que no tiene esas variantes, ¿no? para generar ataque.
0: Pelotazo arriba, trataba de encontrar a Cornejo. Recupera Palmeiras. Ese balón salió por la banda de la izquierda en una individual que estaba tratando de mover Evangelista. Era John Arias, el colombiano.
1: Correcto. Y ahora la Liga Deportiva pues llega a esta etapa de cuartos de final después de dejar en el camino a un brasileño, ¿no? Como lo es el Mirasol, y que ahora se enfrenta a uno de los grandes candidatos.
0: El Mirasol era Argentina y Brasil tenían su Cenicienta.
1: Sí.
0: El Rivadavia y el Mirasol.
1: Es correcto.
0: Y los dos valieron.
1: Los dos chuparon faros.
0: Sí, señor. Pero bueno, vivieron su experiencia Libertadores.
1: Y ya quisieran muchos, ¿no? Tener por lo menos ese roce internacional.
0: ¿A usted le encanta el roce internacional?
1: Sí, bastante.
0: Muy bien. ¿Cómo va con la tesis?
1: Ya está, ya. Don Lea.
0: Eso me viene diciendo hace 3 años.
1: Ya la aprobé desde hace como...
0: ¿Cómo que ya la aprobó?
1: Aprobé.
0: Ah, la aprobó.
1: La aprobé desde hace 2 meses. Ya está aprobada.
0: ¿No hizo chanchullo? No.
1: Todo
0: no, por le, la... ¿No le pasaron el examen como los de admisión de la UNAM? ¿No?
1: Todo por la vía legal, don Lea. Ah. No, acá no. Acá fueron desmañanadas, desveladas y todo lo que se anexe en esos momentos.
0: Qué bueno.
1: Pero ya está. Solo falta hacer el famoso servicio a la nación. El servicio social.
0: O sea, no lo acaba.
1: Bueno, sí, nada más para que den el documento.
0: Bueno. Ya lo que quiere uno es trabajar libre de pensamientos. Pelotazo arriba. Llegaba Quiñones. Ya ahí le metió un empujón en el límite del reglamento. Lo desplazó. Pero bueno. El venezolano, el árbitro central, dijo juegue. Y fue tiro, saque de meta. Y viene el Palmeiras saliendo. Buscaba con Evangelista. falta en el medio campo y le dice el árbitro a Barbosa, me parece, o a quién es, que va a ser la última, la siguiente lo va a amonestar.
1: Es que
0: es a Cornejo.
1: A Cornejo,
0: al que al chileno le dice una más y te va a amonestar, pero es que a este ritmo vamos a acabar con 9 cada equipo.
1: Muy trabado, ¿no? Muy cortado el partido precisamente por esas faltitas que...
0: Pero si el árbitro no las marcara, porque son faltas intrascendentes, vaya, ni siquiera, vaya, creo que hay falta.
1: Sí, no.
0: Los jugadores dejarían de estar tratando de engañar, trazo largo para Guiay. Busca mucho Palmeiras por la derecha y no encuentra.
1: Es que Guiay en los primeros minutos era esta válvula, ¿no? Este conducto por donde podrían llevar o llegar a la línea final o a generar peligro. Ahora el equipo de Quito se ha dado cuenta, ha visualizado bien esa situación y ya no recibe tan solo el esférico.
0: Pero muy, muy lento el partido. No le pasa absolutamente nada al juego. Ha habido un par de insinuaciones de Palmeiras en las que haya sido factor. Y del otro lado también la que tuvo Michael Estrada, qué barrida. Iba a ser tarjeta amarilla. Es que intentaba recuperar el balón.
1: Uy.
0: En parte alta, ¿quién fue? Wigand.
1: Sí, fue Wigand. Esta sí es amarilla mínimo, ¿no? Fue Cornejo el que se termina por aventar la barrida y es el que es amonestado. Sí, mira, amonestado a Cornejo por esa entrada bastante fuerte sobre Evangelista.
0: Tenía mucha hambre de recuperar la pelota en una zona en la que podía generar el cuadro ecuatoriano, pero sí llegó tarde y se llevó de corbata Evangelista, que también la dramatizó bien. Va a venir pausa de hidratación en cualquier momento. ¿Cómo está el clima en Brasil?
1: A ver, vamos a checarlo. Ahorita en la zona del Allianz Parque hay una temperatura de 19 grados con una sensación térmica de 20 grados. Humedad del 93%, doble ahí nada más para que usted esté pendiente. Así que ahí estaremos pendientes de cómo se da este clima. 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
0: Bienvenidos al juego en la ciudad de Sao Paulo. Entonces, la humedad muy alta como siempre, el clima no tanto, pero bueno, es el...
1: A veces la humedad es el factor más determinante.
0: Es el invierno casi...
1: Casi primavera.
0: Primavera. Usted sabe qué pasa en primavera.
1: Sí, salen las flores.
0: Es correcto. Bueno, no, sí, brotan.
1: Brotan las flores y sus pétalos. Y las abejas polinizan las flores.
0: Ah. ¿Y despiertan los osos?
1: También.
0: Ah, bueno.
1: Los burros también.
0: ¿Sí? Sin alusiones, por favor. Bueno, el partido con 24 minutos. Nadota. ¿Qué otros resultados se han dado, don Loco? Pensando en los que llevan ventaja en esta fase de ida de la Copa Conmebol Libertadores.
1: Pues los que usted comentaba, don Leam, de el día de ayer. Partidos que...
0: El Fluminense es uno.
1: Fluminense es uno de esos partidos que termina por darse. 2-0 la victoria ante el Platense. En estos momentos se está jugando el partido, ya lo sabemos, el de Palmeiras. Y también el día de mañana, Independiente del Valle estará enfrentándose al equipo de Flamengo. Y más tarde, el día de hoy, don Leo, Estudiantes de La Plata estará enfrentándose a Corinthians, partido que tendremos también por las señales de Radio Red 1110 AM.
0: Otro argentino contra otro brasileño.
1: Sí, pero es el único argentino. Bueno, eran ya dos, son dos. Y Estudiantes de La Plata, ¿no?
0: O sea, ¿usted cree, don Loco, que los 4 semifinalistas van a ser brasileños?
1: Yo creo que sí.
0: ¿O se va a colar algún argentino?
1: Bueno, lo que ha mostrado Estudiantes de La Plata ya en la recta final de esta Copa Libertadores es interesante.
0: Yo esta llave la veo pareja, la del Palmeiras Liga.
1: ¿Lo ves todavía más
0: yo pareja? Creo que Liga, si se aplica de revuelta, ¡disparo! Suelta el arquero y mire, yo hablando de que se van a aplicar y el gol de Yay. ¡Gol! ¡Del Palmeiras! Invocamos el gol. ¡Qué palomita de Yay que la pegó en el travesaño y de campanita! El primer llamado a misa y la gente explota en la tribuna. El Palmeiras, cuando hacíamos el balance de quién podía hacer tropezar a los brasileños, el Palmeiras dice, al menos hasta el 26, no me metas en tus ecuaciones baratas. El cuadro verdá 1-0 sobre Liga.
1: Ahí AD se equivoca al tratar de fildear un balón, trata de despejar y el mismo esférico le rebota al delantero del equipo de Palmeiras, a Vitor Roque, me parece, si no me equivoco, para que simplemente llegue Jai con la pelota ahí flotadita en el área, se reviente una paloma y te ponga ya el marcador 1-0.
0: Vitor Roque, de hecho, volteó a ver quién entraba y dijo, no, no hay nadie. Disparó, pero Palmeiras y particularmente Jai tiene la buena suerte que el rechace del arquero le queda para que se avienta una palomita, la ejecución es también soberbia, se avienta, no lo duda, y la pelota va casi a la horquilla, campanita y para adentro, 1-0 al 27 el Palmeiras.
1: Las desatenciones, Olea, del equipo de Quito están empezando a cobrarles factura ya en este primer tiempo. Lo estaban haciendo bien, estaban manteniendo la calma, tenían hasta cierto punto controlado al equipo de Palmeiras, y este tipo de equivocaciones contra equipos tan potentes como los brasileños, pues al final del día terminan por liquidarte, ¿no?
0: Y es lo que se hablaba también, por ejemplo, ayer en el Platense, equipo de Martín Palermo. Muy buena estrategia, el orden que tenían, pero los errores los cometieron puntuales y nunca tuvieron la calidad de plantilla que requerían. Es decir, para un planteamiento así, ante el Fluminense, sí requieres calidad. Y no que no lo tengan los goles en la cancha, pero requieres 2-3 más, porque aparte el Flu tiene a Hulk, tiene a Ganso, tiene a buenos jugadores. Falta sobre Palmeiras al medio campo y va a venir. Ah, no, pensé que tarjeta amarilla porque el árbitro parece que saca la tarjeta más que la de crédito.
1: Sí, exactamente. Y tienen ahí ausencias de Andrés Pereira. Andrés Pereira que está suspendido. También está Jafete, Paulinho y Ramón Sosa que están lesionados estos jugadores, imagínate. O pierden piezas, pero al final del día el potencial y todo la vastedad de equipo te da para que puedas tener lo que está, o a lograr lo que está haciendo el equipo de Palmeiras, ¿no? Tener una buena Copa Libertadores.
0: Y ya decía usted los números de Palmeiras, no viene bien en el Brasileirão.
1: No. De hecho, mantenía el liderato, pero terminó por perder recientemente ese liderato. Y solamente por un punto debajo del equipo de Flamengo, 54 Flamengo en el Brasileirão y el equipo de Palmeiras con 53 puntos.
0: Pero perdió un margen importante.
1: Sí.
0: Bueno, pues ese bache llega en el momento de los cuartos de final, en casa, pero la gente cambia el chip. Si el Brasileirão va mal, dicen en las Libertadores, la armamos. Y es un entradón hoy en Sao Paulo.
1: Esa dualidad, ¿no? Lo dices tú.
0: Es que la
1: uno pensaría que afectaría a la entrada, pero no, entienden la importancia de este torneo.
0: Exacto, y a ver, en otras ligas hay ascenso y descenso, como debe de ser, no como la mexicana.
1: Eso sí.
0: Y es un factor que también apremia, y el título también. Pero si le preguntas a la gente del Palmeiras hoy, si el Brasileirão o Copa Libertadores, te va a decir que Copa Libertadores.
1: Totalmente, porque digo, al Brasileirão todavía le queda un poco de tramo para poder repuntar o alcanzar a Flamengo. Al final del día la diferencia entre ellos es solamente un punto, ¿no? No hay tanta diferencia, puedes tener más margen de maniobra que en esta Copa Libertadores, que ya si empiezas a flaquear o empiezas a tener un mal partido de ida contra el rival que sea, pues ya te estarás despidiendo prácticamente de esta Copa, y sabiendo la importancia de las victorias como local y lo difícil que es jugar como visitante.
0: Despeje largo para ver si puede encontrar algo el autor de el gol, Agustín Yay. Oiga,
1: Dígame.
0: Que el América contra Cruz Azul de la Liga se va a jugar en San Diego.
1: ¿Qué?
0: ¿O es amistoso? Usted dígame.
1: A ver, vamos a checar.
0: Es amistoso, ¿no? Por sí. Lo de la fecha FIFA. No, porque, creo que sea de la sí, Liga.
1: Porque Poncho Galindo, que tiene allá su platea, no comentó nada de que se hubiera cambiado. No, sigue puesto en el estadio, ¿no?
0: Es la fecha FIFA.
1: Sí. Ya se había usted asustado.
0: No, pero no me extrañaría.
1: Ah, es que pensé que quería ir a ver a usted a Sudamérica.
0: No, ¿qué pasó? Yo sí entraba a clases.
1: ¿Usted no hacía chanchullo? ¿Usted no hizo chanchullo para la tesis?
0: No. No, me costó un pandita, pero salió.
1: Literalmente sí cuesta.
0: No eso. Como usted, que va como 4 años, pero... No, sí salió. Es que si no, luego da más flojera hacerlo.
1: Eso sí.
0: Así que los muchachos que nos están escuchando, terminen su carrera y hagan de una vez la tesis. Aunque estén chameando, háganla de una vez.
1: Es que bueno, aquí en la universidad, en la Universidad Autónoma Metropolitana, es literalmente como una materia más.
0: Sí. Y es muy... Sobre todo, a ver, llega a ser pesado porque en ese momento tú tendrías que estar ya vinculado a algún sector laboral.
1: Correcto.
0: Sea como prácticas o sea ganando experiencia o ya un sueldo, pero tienes que estar en una posición ya trabajando.
1: Exacto.
0: Y con lo de la tesis es...
1: Es pesado.
0: Bueno, aquí ahí le pegaron, quejó y golpe a la cabeza, dice el árbitro, y Quiñones lo amonestaron de la Liga.
1: Exactamente, se lleva tarjeta amarilla Quiñones y ya son 3 amonestados de la Liga Deportiva Universitaria de Quito. Veamos si esto al final no termina por afectar. Y también ahí muy baratita esta tarjeta amarilla, me parece, me parece tarjeta amarilla, ni siquiera falta.
0: Es que le deja el antebrazo en el pómulo. Me parece que es... Viendo ya la repetición 3 veces, creo que sí. Esta, por ejemplo, es la más amarilla que todo el resto de las que ha sacado.
1: Yo siento que es la misma inercia.
0: ¿Usted cree?
1: Es que al final del día es el salto.
0: ¿Usted le gusta la cachetada guajolotera, entonces?
1: Depende.
0: Ah.
1: Depende del contexto.
0: ¿Y quién se la dé?
1: Sí, exactamente. Porque si, por ejemplo...
0: La cachetada también tiene...
1: Sí, sí, sí. Sí. Tiene sensaciones diferentes.
0: Espéreme, porque viene Guía y el centro. Se estaba quejando de una... De una falta al medio, Evangelista. Qué gran llegada tiene Evangelista, ¿eh?
1: Bastante, bastante.
0: Suma mucho al ataque con el Flaco López y John Arias.
1: Son ese tridente, ¿no?
0: Bueno, Vitor Roque está arriba. Vienen por atrás de Vitor Roque sí. Los tres.
1: Pero acompañados sí. Con Yay, ¿no?
0: Sí. Bueno, Yay es lateral por derecha. Píqueres es por izquierda.
1: Sí.
0: Es como para darle la penetración al equipo. Juega con línea de tres. Con Murillo, Gómez y Barbosa. Que obviamente cuando no tienen la pelota, línea de 5. Pero hoy Liga, solamente la de Michael Estrada, que fue una buena jugada y le pegó mal el ecuatoriano, no ha tenido más. El cuadro de la capital de Ecuador. Busca el servicio el Palmeiras. ¿Por dónde? Freitas. Le rebotaron la pelota. Venía la posibilidad, centro para tratar de localizar al Flaco López, a Vitor Roque, pero Freitas le pegó mal y va a ser saque de puerta. Son 34 minutos, don Loco.
1: Sí, cuando estamos viendo en el monitor de apoyo la repetición, ¿no? De ese despeje fallido de Ade y que termina por rebotarle a Vitor Roque, que propicia que se genere la jugada del gol y cómo llega Yay solo para rematar de palomita y poner el tanteador en movimiento. Veamos qué tanto le afectará a este equipo de Quito recibir este gol en la primera mitad, o si podrán tener con las variantes que tienen en la banca Gustavo Álvarez, poder equilibrar por lo menos el partido, don Lea.
0: Viene el cuadro de Liga con Quiñones, busca diagonal al centro. Se enganchó Guiay, que al menos el árbitro a él está cobrando la falta. Es de esas jugadas donde el lateral no encuentra desborde, se mete al centro y va jalando la pelota, provocando. Le sale el lateral que lo va siguiendo, le sale un central, le sale un contención, le sale otro central. Y al final le pegaron. Yo creo que exagerada, tampoco era falta, ¿eh? No era falta sobre Quiñones.
1: Sí,
0: claro.
1: Quiñones, perdón.
0: Lo vendió muy barato y el árbitro lo compró peor.
1: medio raro, ¿no? El arbitraje de Jesús Valenzuela.
0: Malo,
1: ¿no? Lo que sí es tarjetero. O sea, sí. Aquí ya lleva 3 de 5 que saca, sí, por
0: pero,
1: partido.
0: Pero ha sido muy, o sea, no muy, pero sí malo el primer tiempo.
1: Exactamente.
0: No ha influido al marcador, pero...
1: Sí ha tomado decisiones ahí.
0: Sí, y también, a ver, tiene que demostrar su personalidad porque aparte de sus jugadores se te suben a las barbas luego si les das chance. Pero creo que estaba más preocupado en discutir.
1: Exacto.
0: Y que le den queja y te atienda. Ahora le dice, me parece que era Segovia, el de Liga, es que no está en la barrera. Entonces va a la barrera a moverla.
1: Pero ya había puesto el spray.
0: Exacto, pero pues tiene que poner otro poco más. ¿Qué? Y los jugadores, es píntame la punta de los zapatos, pero ellos hasta lo que se puede en el reglamento lo hacen los sudamericanos.
1: Y siguen avanzando.
0: Ya les dice el árbitro, no lo hagan. Viene el disparo, rebota en la barrera. Tanto para nada, lo había intentado de media distancia el cuadro de Liga. 64-36 la posesión, obviamente más para el cuadro paulista. Trataba de bajar la pelota Michael Estrada, se apoya para que venga la pelota con Segovia, otra vez Michael Estrada en tres cuartos de cancha, pegado a la lateral por la, donde están las bancas. Ahí busca Michael Estrada, le quita la pelota Evangelista. Fácil va con Murilo. El balón arriba, rompieron la línea de pase. Viene el Flaco López contra cuatro. Atrás de él, entrando Píqueres. Se fue por la derecha y viene John Arias. John Arias toma vuelo, casi línea de fondo, va a meter el servicio. Prefiere en el mano a mano, buen centro, pasado. Jugador de Palmeiras al césped. Se va reincorporando ya de poquito el Flaco López. Pedió una falta, el árbitro dijo nada. Iba a ser balón para Liga. Empiezan los pechazos. Ah, pensó que se iban a pegar.
1: No, solamente estaban ahí haciéndole al cuento.
0: No, pero...
1: Chelo Weigand y...
0: Es que llegó justamente Weigand, el mediocampista por derecha, con Píqueres. Y como que se iban a... Pensó que iba a haber pleito. Y Píqueres lo abrazó.
1: Sí, dice, no, calma, aquí estamos jugando tranquilo, y, pero...
0: Exacto.
1: También de mencionar lo que hace John Arias, ¿no? Te puede aparecer tanto por izquierda, por el centro, ahora aparece por derecha, tiene bastante profundidad el jugador colombiano, y por eso es de resaltar, ¿no? Cómo es la pieza una de las piezas fundamentales de este esquema de Ferreira, ¿no? En el terreno de juego.
0: Bueno, pues Liga con la pelota, 38 minutos ya, se han ido espesos, el partido no está tan agradable, lo más importante es que Palmeiras lo va ganando, para ellos pues.
1: Sí, exactamente, empezar ganando el partido para controlarlo, más de lo que ya lo estaban controlando en cuanto a la posesión de la pelota, que a veces ese tipo de situaciones no termina por demostrar lo que termina por pasar en el terreno de juego. Pero habla muy claro, o da la sensación de que ese es el partido que se buscaba. El equipo de Quito tratando, sí, de ceder un poco el balón, pero no creo que esperaran que fueran a ser vacunados tan pronto en el partido.
0: Sí, siempre está el riesgo. A ver, exacto. Y mire que salieron no tan ofensivos. ¡Centro, la pasada! Guiay que llegaba a segundo poste, le pegó con el talón. Y el balón fue otro centro más. Si le pega con la parte interna o la punta, Don Loco, quizá cantábamos el primero. Y llega Alana a reclamar, llega también AD, están pidiendo una tarjeta amarilla que le habían pegado a Corozo. El árbitro se aleja y dice, no me sigan, no me digan, no me reclamen.
1: El árbitro central está más enojado que los propios jugadores cuando vemos la repetición de la jugada de Yay, que entra solo prácticamente. Me parece que no se esperaba que el balón pasara entre tantas piernas defensoras y termina por verse hasta sorprendido, ¿no? Termina por contactar, como bien lo comentas, el esférico con el talón, lo cual propicia que no salga con dirección a portería, sino que retome de nueva cuenta el camino por el área. Como por así decirlo, en reversa, mano.
0: Sí, algo así. La pelota con el cuadro de Palmeiras, la pelota que queda en el área chica. Y tiene que sacar el balón Ricardo Adé, y llegaba también Alala, llegaba también Segovia, llegaba Pretel, llegaba Cornejo. toda liga está metido atrás porque son momentos de sufrimiento en esta jugada.
1: Sí, es completamente superior el equipo de Palmeiras, no le da ningún respiro al equipo de Quito, ni siquiera tiene chance de salir con pelota controlada, rápidamente se recupera por parte de los brasileños y eso dificulta el plan de juego que tiene el equipo de Quito.
0: 40 minutos de tiempo corrido a través de Radio Red en el 1110 AM. La Copa Conmebol Libertadores desde Sao Paulo, la ida, Palmeiras 1, Liga Deportiva Universitaria de Quito 0.
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0: Ya nos querrán los ecuatorianos ya, ¿no?
1: Pues yo creo que sí, ¿no? ¿O usted quiere que todavía tengan
0: alguno
1: resentimiento?
0: Alguno todavía va a estar medio dolido por lo del Mundial, pero
1: es que
0: esperemos que no, porque la verdad los ecuatorianos son muy agradables.
1: Es que ellos llegaban a ese partido contra la selección mexicana, pues en cuanto se diría como en el argote beisbolístico, ¿no? Con el roster aún más amplio, ¿no? Y más poderoso en el papel que la selección mexicana, y terminaron siendo exhibidos en el Estadio Azteca.
0: Sí, esa es la palabra, exhibidos, porque no fueron rival.
1: No.
0: Pero bueno, saludos a algún ecuatoriano que nos esté escuchando, estamos chupando tranquilos ya.
1: Sí, ya.
0: Ya pasó el Mundial, hace mucho.
1: Hace mucho, ya estamos con agüita, mira, ahí está.
0: Ándele, ahora la polémica que se viene es del Balón de Oro. ¿Quién va a ser la terna final? ¿Quién merece?
1: Don Lea, te noté muy enojado en el inicio del partido. Antes de iniciar.
0: No, enojado no, pero
1: te noté como hasta desesperado de decir, que no sea Lamine Yamal.
0: Es que el balón, no, porque yo creo que Lamine Yamal, que estábamos viendo una entrevista de él, no pesó en el 11 de la roja, de la campeona del mundo. No pesó, para mí no pesó.
1: No.
0: Y hablábamos de que finalmente el Balón de Oro y estas condecoraciones también forma parte del marketing de crear ídolos de la FIFA. Ya no está Cristiano, ya no está Messi, me refiero en el pináculo de su carrera, más bien de salida. Messi me parece que lo van a poner ahí. Ese es un gran tema. ¿Por qué? ¿Por qué pensar que puede ganar el Balón de Oro Messi si juega en el Inter y no ganó el Mundial, aunque tuvo una buena Copa del Mundo?
1: Y tampoco ganó la CONCACAF Champions Cup.
0: Exacto.
1: No ganó la League Cup. Solamente ha ganado la MLS.
0: Rodri, por ejemplo, bueno, campeón del mundo, pieza fundamental, estaba en el City, no fue campeón.
1: Ahora pues ya pasa a Barcelona, ¿no?
0: Sí.
1: ¿O por qué no poner a Ferran Torres?
0: Ferran, si no mete el gol en la final, yo creo que hubiera pasado de noche, la verdad.
1: Sí.
0: Sí, el gol de la final lo salvó porque era muy criticado.
1: Pero a ver, ¿cuáles crees que sean los finalistas así? Finalistas que puedan llegar a tener ya el Balón de Oro.
0: No debería, pero Messi va a estar. Yo creo que por el imán que significó, toda vez que no ganó lo que siempre en el City, pero como revelación, insisto, hay que vender camisetas e historias. Creo que Haaland va a estar.
1: Okay.
0: Acaban de amonestar al capitán Gómez del defensa central de la liga por una falta a medio campo. Le pegó a Michael Estrada porque ya quedaba mal parado. El otro, para mí, Messi, Haaland. Me quedaría uno más, pero Lamine Yamal para mí, ¿no?
1: ¿Crees que quieran meter a Mbappé?
0: Es que no. ¿Fue el goleador?
1: Sí. ¿Fue el máximo goleador del Mundial?
0: Con el Madrid no ganó.
1: No ganó nada. Bueno, sí. No.
0: Es que luego, insisto, el premio supone que es personal, aunque no hayas ganado nada, pero eres tú.
1: Sí, sí, sí.
0: A ver, un poco la NFL. El que recibió MVP fue un jugador de Cleveland, los Cafés de Cleveland, creo. Y Cleveland no es un equipo, no son los Patriotas, no. Hay otra manera. Yo creo que hay una ambigüedad en cómo se evalúa quién debe de ganar o por qué mecanismo el Balón de Oro.
1: Okay.
0: Creo que hay una ambigüedad muy marcada. Cuidado, intentaba Corozo entrar al área, va a ser el corte defensivo, tiro de esquina para Liga, que al cierre se inventó una jugada de la nada, don Loco.
1: Sí, parecía una jugada que ya no tenía nada por darnos y al final termina por sacar agua de las piedras en esta última acción. Ahí Corozo haciendo hasta lo imposible por generar peligro. No, yo creo que esta ambigüedad viene a partir de la era Messi Cristiano Ronaldo.
0: A ver, entiendo que queda un vacío, pero ya quedó hace mucho. pero tampoco puedes forzar ídolos.
1: No,
0: y hoy, perdón,
1: pero no.
0: Yo no veo a ninguno de ese nivel de Messi, de Cristiano, de Zidane en su momento, de Ronaldinho, de ese peso.
1: Es que en ese...
0: Yo hoy no los veo. Hoy, por ejemplo, dicen Bellingham. Bellingham está en construcción.
1: Sí.
0: 3 minutos se van a agregar.
1: Sí, 3 minutos.
0: Haaland está en construcción. Harry Kane me parece que ya está pasadito.
1: ¿Ya?
0: Harry Kane...
1: ¿Ya se le fue el tren?
0: Sí, no sé si el tren, pero yo no sé si le va a alcanzar para... O sea, es que, a ver, es que no es un tipo viejo.
1: No, es joven relativamente, ¿no?
0: No, es joven. A ver, para lo que ha disputado, lo que ha hecho... O sea, a ver... Es que ya tiene 33. No, yo pensé que estaba más.
1: No, sí, ya está.
0: No, 33 ya está de salida. No sé si vaya a llegar a otra Copa del Mundo.
1: No, ya llegaría de 37 años.
0: Yo no sé si llega. Entonces, no vayan a meter a Harry Kane. No hay manera.
1: No, porque tampoco logró nada con la selección de...
0: ¿Olise?
1: Apenas está en construcción.
0: Es que yo no veo... O sea, un tercero que me diga... ¿Rodri puede ser?
1: Pues puede ser.
0: Rodri. Pero no vende, ¿no? Por ejemplo, Iniesta para mí, como no vendía tanto, por eso no
1: ganó el...
0: Debió haber ganado un Balón de Oro. Bueno, pues esto, estamos en el agregado. El partido muy luchón, liga, pero no llega. Segovia en la lateral. Va a ser saque de puerta. Un partido que se fue perdiendo y que le beneficia a Palmeiras. Y le queda 1:30 al reloj. Recupera Liga de Quito. Bueno.
1: No, pues... No recuperó nada.
0: Lo que pasa es que en el piso, creo que fue Cornejo, pues se tiró sobre la pelota y el árbitro dijo, bueno, está bien, es falta. Tendría que haber sido retención, no falta.
1: Te digo que malito el arbitraje del venezolano. ¿Eh?
0: Viene el Chelo Weigand. El Chelo lo vamos a dejar.
1: Exacto.
0: Así lo tiene en su playera. Chelo. Por Marcelo, obvio. Y ahí, este apellido me da miedo, y ahí... No, por mezclar, porque luego soy medio disléxico.
1: ¿Y vaya a salir?
0: Pues digo, no hay nada en contra. No. Sí. No, simplemente la confusión, a eso voy.
1: Exacto.
0: No por otra cosa, no, o sea, no se malentienda. Luego hay apellidos que uno puede incluso decir una grosería sin querer.
1: Y es testigo de eso Jordán Tavares.
0: Bueno, por eso lo corrieron, ¿no? Acá.
1: No, fíjese que se la perdonaron.
0: Y también, bueno, ¡centro! El rechazo es del Chelo. El balón que queda para Píqueres. Píqueres levanta la cabeza, mete el servicio, muy pasado. Llega Jai. Aparecía Ade para sacar el balón. Otro servicio más. Jugador al césped de Palmeiras. No alcanzó, estaba marcando el Chelo. Se va a acabar el primer tiempo con victoria parcial para Palmeiras.
1: Pero don Lea, en esta última jugada, Quiñones... termina, el lateral termina por quedarse viendo la jugada, no sigue la misma y por poco ya y termina, le gana el balón y por poco con esa jugada generaba una opción.
0: Oiga,
1: de peligro importante.
0: Yo creo que era falta sobre el Flaco López, parece que era penal, estaban, no le estaban jalando la camiseta, lo que le sigue.
1: Pero el árbitro central está de frente, ¿no?
0: Sí, pero a veces no ve que no ve. Peinada, cuidado, el remate a segundo poste. Este era, era el segundo, tuvo que haber terminado el gol. Me parece que es ya y el propio Flaco López que se hicieron bolas y no pudieron rematar bien.
1: Sí, se juntaron todos en el mismo lugar, en un espacio muy pequeño y terminan por ellos mismos. Incluso me parecía que había mano, ¿no? Por ahí de alguno de los jugadores, pero pues al final desperdician una importante. Y así termina la primera mitad.
0: Se acaba el primer tiempo a través de Radio Red en el 1110 de AM. Somos la casa de la Copa Conmebol Libertadores desde Sao Paulo. Palmeiras al momento lo gana 1-0 a la Liga de Quito. Pausa y volvemos.
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15: Auditorio, excelente tarde. Continuamos con el reporte vial. Por obras de reencarpetamiento encontrarán afectada la circulación sobre la calle de Culiacán a partir del eje 3 sur. Como alternativa vial pueden utilizar la avenida Nuevo León o la avenida Insurgentes. Por otra parte, también debido a trabajos de mantenimiento, hay reducción de carriles sobre la avenida Insurgentes entre Puebla y Durango. Consideren la avenida Oaxaca como alternativa. Finalmente, muy complicada la circulación sobre la carretera México-Toluca y su continuación por la avenida Constituyentes con dirección hacia Circuito Interior. El tráfico es intenso desde Lilas y hasta llegar a la avenida de las Torres. Y evita accidentes cuando manejas a exceso de velocidad. No solo pones en riesgo tu vida, también la de los demás. Con el reporte vial, Manuel Adauto.
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32: Muy buenas tardes, vamos con las noticias. La Secretaría de Gestión Integral de Riesgos y Protección Civil activó la alerta amarilla en las 16 alcaldías de la Ciudad de México por pronóstico de lluvias fuertes. También se prevé posible caída de granizo durante la tarde y noche de este miércoles 9 de septiembre. Recomendó a la población mantenerse informada y extremar precauciones. La Secretaría de Marina reforzó la estrategia contra el sargazo en el Caribe mexicano con monitoreo satelital y barreras de contención mar adentro. El Gobierno de México reportó una recolección récord de más de 123 mil toneladas del alga en Quintana Roo, en lo que va de 2026. Además, las autoridades proyectan una inversión de 2.635 millones de pesos para adquirir nuevas embarcaciones y equipo especializado. Autoridades federales y estatales arrestaron en Zapopan, Jalisco, a Alexis N., presunto operador criminal vinculado con el homicidio del alcalde de Uruapan, Michoacán, Carlos Manso. El secretario de Seguridad, Omar García Harfuch, informó que el detenido asumió la jefatura de la célula delictiva tras la captura de otro líder. Con esta aprehensión suman 32 personas detenidas por el caso del edil michoacano. En información internacional, un brote de sarampión declarado en marzo en Bangladesh ha dejado hasta la fecha más de 1,000 niños muertos, según datos entregados este miércoles 9 de septiembre por las autoridades sanitarias. Para Noticentro informa Alicia Hernández.
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35: Regresamos a la parte complementaria ya. 5 minutos de juego, 1-0. Lo sigue ganando el Palmeiras en Sao Paulo ante una Liga Deportiva Universitaria de Quito. que está tratando de soportar. Va a haber cambio justo ahora, Don Loco. El equipo visitante mueve su ajedrez.
0: Exactamente. Sale del terreno de juego, o entra, mejor dicho, al terreno de juego con el número 31, Juan Rodríguez, y abandonó con el número 20, Cornejo, que ya estaba amonestado, y también hubieron más cambios, Don Lea, previo al inicio de esta segunda mitad. Se fue Quiñones, Jerlin Quiñones con el 23, e ingresó con el número 67, José Carabalí, por parte de la Liga Deportiva Universitaria de Equipo.
35: Sí, señor, muchas gracias. Bueno, pues ojalá el partido suba un poquito. Al final, el cierre, Palmeiras estaba mejor. Sin embargo, no le alcanzó el tiempo para encontrar otro gol. Pero no ha sido ni por mucho lo interesante que fue ayer el Flu contra el Platense. Hoy Palmeiras.

0: lo le indica nada, le dice ni me venga a reclamar que fue un pequeño jaloncito.
1: A ver, lo estaremos viendo en el monitor de apoyo, pero lo reclaman bastante.
0: Es que Llorarias iba entrando al área y sí lo jalan, don loco.
1: Sí, sí le meten el jaloncito, aunque habrá que ver si ese fuera del área donde termina, pero me parece que no, ¿eh? Sigue el jaloncito. Llorarias está reclamándole bastante fuerte al árbitro central. Y el venezolano hace la seña de que no. Está haciendo la seña de que sí le están llamando de
0: exacto.
1: Bar, ¿no?
0: Es que eso es lo que llama la atención, porque es el, digamos, el manoteo del central. No, él dijo que ya no.
1: ¿No?
0: Que no.
1: El VAR le dijeron que no.
0: A mí me parece que es un jalón del Chelo Weigand descarado. La playera, incluso en la repetición de varios ángulos, se ve cómo se estira. Quizá lo que el árbitro no compra es, te tiraste demasiado por un jalón, ¿no?
1: Sí, exactamente. Si termina nada más como por detenerse y pedir la falta, ahí podría ser diferente, pero...
0: Aquí viene el Chelo, centro, el rechazo es de Gómez, que ya está amonestado. Atención, porque se viene el cuadro de liga, el balón tratando de moverlo, lo pierde ya. El cuadro ecuatoriano, los pueden agarrar en la contra. Salida a velocidad de Guiay, pero ya retrocedió bien el cuadro ecuatoriano. Aún así van por la derecha, el centro, después el disparo del flaco López, el cruce defensivo para mandar la pelota al tiro de esquina. Ayala fue el que llegó, Ayala con doble L.
1: Sí, uno pensaría que es con Y, pero no, es con doble L este Ayala, curioso también.
0: ¿Quién se equivocó en el registro?
1: Pues puede ser el del registro civil, ¿no?
0: Sí, por eso, el que anotó. Dijo no. Ayala, y cuando dieron, no, era no, con Y.
1: No, pues ya está, muchacho, ya. Ahí después lo cambian.
0: Esos detalles. Luego, por equivocaciones en el registro civil, no caen las herencias, ¿eh?
1: Oye, sí es cierto.
0: A segundo poste, centro. El cabezazo es de Gómez. Estaba pidiendo tiro de esquina. Va a ser de puerta para el cuadro ecuatoriano.
1: Oye, y sigue el equipo de Palmeiras como en la primera mitad, ¿no? Entrando con todo, con mucha intensidad, buscando abrir el marcador desde los primeros minutos. Veamos cuánto termina por aguantar ahora el equipo de Quito, que se nota que le está costando bastante generar estas asociaciones que busca tanto en cada jugada el entrenador Gustavo Álvarez.
0: Lo que no me gusta es la actitud del árbitro. La manera en cómo le responde a los jugadores.
1: Muy protagonista, ¿no?
0: Grosero.
1: Sí, exactamente.
0: Grosero.
1: Como que les gritonea y les manotea, como... Digo, al final del día, si pasa algo, ¿no? El VAR está ahí para apoyarlo, pero... Mala actitud. Desde la primera tarjeta amarilla, esa fue la actitud, donde...
0: Bueno, pues... Ayala se va levantando. Después de un choque que tuvo... Con Vitor Roque, que... Casi no ha... Es que chocaron las rodillas, sí. Eso fue el tema, pero no había nada. Es más, ni estaban pidiendo falta, nada más el choque. Lo que duele. Otro jugador de liga al medio campo.
1: Yo le siento que se le está escapando de las manos el partido al venezolano, ¿eh? Marcando faltitas que...
0: A Lucas Rodríguez lo empujaron. No hay falta.
1: No hay falta,
0: pero todo mundo lo quiere engañar.
1: Porque saben que está marcando...
0: O no marcando. O más bien, lo que creen es que en algún momento puede marcar algo que no es, y por eso tratan de engañarlo.
1: Tienes toda la razón. Coincido con esa visión.
0: 55 minutos. El Chelo toca para Lucas. Lucas Rodríguez, que va arriba el balón, vuelve la pared, la daban para Corozo, no llega. Otra vez recupera Michael Estrada, Corozo, baja John Arias y también el flaco López para ayudar. Liga con la pelota, le quiso poner un poquito de vértigo. Pelotazo al espacio para Corozo. Muy largo, lo protegieron bien. Va a ser saque de puerta, don loco.
1: Pues otra vez, ¿no? El equipo de Quito tratando de generar estas pocas oportunidades que llega a tener en el juego, pero las desaprovecha. No hay alguien que tenga esa calidad para sacar algo diferente. Y le está costando bastante el inicio de la segunda mitad al equipo ecuatoriano.
0: Y el asunto es que quiere reaccionar, pero obviamente Palmeiras no lo quiere permitir.
1: Y como lo decías, tiene más calidad para no permitirlo.
0: Al momento le ha salido, pero es un marcador muy cortito para la vuelta. Mínimo otro necesita el equipo de Abel Ferreira, que lo vemos muy pensativo. Está
1: en cunclillas
0: en el área, en su área técnica, pero así ha estado...

0: del primer tiempo, luego cabizbajo, luego como que voltea a ver la hora, muy pensativo,
1: como que dice, ¿qué hago aquí? No entiendo nada.
0: No sé si es la presión, ¿no? Porque
1: puede ser,
0: ya
1: puede
0: lo decía,
1: ser.
0: En el Brasileirão ha perdido gas. El balón que va con John Arias, a ver, de media distancia, le pega a Yay, que es el más movido. Le pegó el balón y va a ser tiro de esquina. Qué bien lo de el zaguero del cuadro de Palmeiras. Le pegó y el que se jugó la vida fue Pretel, el peruano.
1: Oye, y que también hay, podemos decir que hay hasta medio pique entre estos dos, ¿no? Recordando aquella semifinal del año pasado, don Lea, en donde Quito ganó 3-0 la ida y Palmeiras se mandó una remontada de aquellas.
0: El remate a las manos de el arquero Valle, había llegado Murilo. Sí, ya se traen...
1: Se traen ganitas.
0: Sí, se traen cositas. Hay como recuerdos.
1: Sí, recuerdos de Vietnam, ¿no? Para...
0: Pues no sé si de Vietnam, pero sí se recuerdan.
1: Sí, aparte, lo difícil que pudo haber sido para este equipo ecuatoriano el haber quedado fuera tras traer una ventaja de 3 goles y quedar eliminado porque el Palmeiras te metió 4 en la vuelta. Es algo complicadísimo y sin duda alguna es para buscar revancha. Eso es lo que da el deporte, sí. Revancha.
0: A mí, honestamente, lo que no me gusta del fútbol brasileño es que hay demasiado extranjero. No me gusta. Mucho extranjero.
1: ¿Empiezan a mexicanizarse?
0: Sí. Y parece también equipos que están haciendo lo de Tigres y Rayados. Están repatriando jugadores brasileños pagándole altos sueldos y están tapando la salida de jugadores jóvenes. No me gusta lo que está haciendo la Liga Brasileña.
1: Sí, a estos jugadores jóvenes me imagino que es los que dicen que se quedan en Brasil porque les pagan mucho mejor.
0: Y tienen 24 Europa, ¿no? años sin ganar una Copa del Mundo.
1: Es correcto.
0: Y no se ven cerca. Y la pelota que va de Evangelista era para Guiay. Qué importante es Guiay en el funcionamiento de este equipo, ¿eh? Balón que va ahora para el servicio de Michael Estrada. El remate de Víctor. Víctor Roque, que llegaba, está pidiendo que es tiro de esquina. Bueno, es que reclama todo el Palmeiras, por eso también... Ya el árbitro trata de no caer en provocaciones de su lado. De por sí le encanta el show al árbitro y le andan reclamando.
1: Pero no, se ha mantenido tranquilo y bien ahí lo de Yay, ¿no? Funcionando bastante y siendo eficiente por esa banda de la derecha, siempre generando peligro.
0: Es el jugador del partido al momento.
1: Sí, totalmente.
0: Siempre se va alegremente al ataque Yay.
1: Y siempre con bastante idea, ¿no? No solamente ir desbocado por la banda de la derecha. Incluso tiene la capacidad de tener esa calma para tomar la mejor decisión. Y siempre se muestra peligroso cada que llega por ese
0: lado. Es el lado positivo del futbolista argentino. Con carácter, entregado, luchón, con mentalidad, con orgullo. Ese es el lado positivo del futbolista argentino.
1: ¿El otro? ¿Cuál podría ser?
0: No sabe perder, broncudo, triquiñueloso...
1: Sucio. ¿Vendrán más cambios, don Lea?
0: Se me bañé hoy, ¿por qué me dice así?
1: No, los jugadores. Ingresarán con el número 5 Sebastián González y con el número 10 Alexander Alvarado. Se van del terreno de juego Rodríguez y Pretel. Así que ya con esto me parece que ya terminó con todas sus ventanas. Yo estaremos al pendiente. No, le queda todavía uno.
0: Sí, uno es por cualquier cosa.
1: Sí,
0: le queda media hora al partido. Tiene que tener algún salvavidas, por caso un lesionado. Sobre todo eso. El balón con Lucas Rodríguez. El Chelo. Atrás con Rodríguez. Ya le dieron la vuelta a la pelota. Era con Pretel. Ahora con Valle, el arquero. Se deja llegar. Trazo largo para tratar de encontrar arriba a Corozo o a Michael Estrada, que ya tiene balón por la banda. Amagaba Carabalí, de los que entró. Se van cuatro cambios: Carabalí, Rodríguez, González y Alvarado.
1: Correcto.
0: Se fue Quiñones, Cornejo, Pretel. De los cambios que han habido.
1: Lucas Rodríguez.
0: Sí, señor. A la banda,

0: Pues hasta ahora Abel Ferreira parece, a pesar de estar demasiado pensativo, que está contento con el accionar de su equipo. No se ve, o sea, sí, ya los jugadores de los suplentes se mantienen calentando, pero no veo intenciones de mover algo demasiado pronto.
1: Tiene que responder ya, porque la liga hizo cambios y ahora está presionando. Va por el empate la liga. Se da cuenta que pueden ir por algo más, que pueden regresar con más tranquilidad al partido de vuelta que tendremos a través de Radio Red. Buena la jugada, Carabalí mete el centro, el cabezazo de Corozo, le iba a salir pase para Estrada, pero hay presión y un poco más de colocación del cuadro de liga de manera ofensiva. Por lo pronto 62-40 a través de Radio Red, desde Sao Paulo, Copa Conmebol Libertadores, los cuartos, la ida, Palmeiras 1, Liga 0.
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1: Por lo pronto, Liga tiene la pelota y le está empezando a ganar el medio campo a Palmeiras. No se pueden confiar. Después hay que tener creatividad para saber qué hacer con el balón. Uy, a veces se equivocó. Esto es lo que decíamos, hay que tener creatividad. Y se viene la contra, el Flaco López. El Flaco y el segundo, el Flaco. ¡Qué buena barrida de Ade! Llegó después de la mala salida, de la equivocación. El Flaco López se confía y apenas se salva el cuadro de la liga.
0: Pero Ade ya está bastante desconcentrado. Van un par de acciones en las que termina por participar de mala manera, por así decirlo, y generar peligro en su propia portería, ¿no? Tendría que estar más concentrado ahí el central, porque está dando facilidades al momento de la salida.
1: De hecho, el gol cae por error de Ade.
0: Exacto.
1: En un mal fildeo y despeje después, le robaron la pelota, el servicio y vino, bueno, el tiro más bien.
0: Sí. El remate de
1: El Guiay. Remate fue de Guiay. El disparo de Víctor Roque. Corozo gana la pelota, cruzar el medio campo, trae velocidad a Liga. Balón arriba, muy, pero mucho para el Chelo, que todavía corre a proteger la pelota. Se va de largo el Chelo. Por argentino, te digo, es que estas pelean todas.
0: Sí, van por todo. No,
1: se pasó de largo, pero no importa. Iba a ras de césped a buscar la pelota. Y tardan. Ah, mira, negoció el saque de mano.
0: Sí, sí, sí. Es que me parece que es Murillo el que termina por dudar al momento que viene la barrida del jugador argentino. Y termina por ceder la pelota. Termina por tocar en última instancia el jugador de Palmeiras, lo cual provoca este saque de mano.
1: Sebastián González es el que me parece el ace de Luca Rodríguez ahora.
0: Sí.
1: Tiene el mismo tinte. Le robaron la pelota justo. Y vienen, avanzan 3, defienden 4. Viene el cuadro de Palmeiras, el Flaco, el centro. Le quedó muy corto a Víctor Roque, se me antojaba para que le pegara.
0: Muy precipitado, ¿no? López, en esta última instancia van dos jugadas en las que no termina por decidir a tiempo o termina por decidir mal. Venía ahí Víctor Roque solo cerrando por el poste, el segundo poste del arquero, y termina por mandar un servicio a nadie.
1: Pero Sebastián Alvarado se equivocó, ¿eh? Sí. Se equivocó, perdió la pelota muy bajo. Viene el Flaco en el área, intento de centro, era muy complicado, tiro de esquina. Ah, no, fue fuera de lugar.
0: Infantil, de primaria, de quinto.
1: 65 minutos, 66 ya ahora. El Flaco López por el copete.
0: No sé si ahí en la parte superior lo habilitaba algún jugador.
1: Muy apretado.
0: Sí, bastante.
1: Pero el juez de línea se la jugó y se agradece, porque luego no marcan nada ya.
0: Eso sí, dejan correr de más.
1: Pues ya tienen el VAR, entonces les vale mucho.
0: A ver, no empieces a criticar a la Comisión de Árbitros mexicana. Y al gremio arbitral mexicano. Se va a enojar del...
1: ¿Quién?
0: El Doc Castillo, ¿eh?
1: Ah, son sus amigos.
0: Sí, acuérdate.
1: Es que el doctor Castillo tiene amigos importantes.
0: Sí, ¿verdad?
1: Sí.
0: De altos vuelos.
1: Entonces luego anda de queda bien, pero no pasa nada.
0: Bueno.
1: Balón al medio campo. Trae el balón de Liga por la izquierda. La pedía Carabalí. Baja Michael Estrada. La tocaba ahora Alvarado. Van con González, tiene al Chelo, 2-1. Insisto, Liga, los cambios fueron ofensivos, van por el empate, que le salga es otra cosa, pero van. Corozo, centro, Estrada de primera, poco alto, el remate, el arquero sale, contrarremate, cuidado, hay penal, ¿eh? Me parece que hay una falta, el árbitro dice juegue. Michael Estrada quedó con los brazos como Cristo de Corcovado pidiendo la falta. Quiero ver la repetición en el VAR. Me parece que ya llega tarde en una gran triangulación. Regresa la pelota un poco alta. Michael Estrada se equivoca el arquero al salir tanto. No sé si es penal esto.
0: Veamos la repetición, no lea, pero de primera instancia sí parece que ya llega tarde. Uy, don Lea, está apretadota, ¿no? Está.
1: Ahora. No, creo que el penal es del arquero, ¿eh?
0: ¿Crees?
1: Porque lo de Yay no lo es tanto, pero el servicio de Alvarado me parece que Miguel había dejado los tachones.
0: ¿Y no se revisó?
1: Nadota.
0: Aquí hasta que no haya un hueso de fuera se revisa.
1: Estoy mal acostumbrado con mi poderosa Liga MX.
0: Estamos, porque es...
1: Que el viento sopla y marcan foul,
0: sí,
1: a veces.
0: Sí, sí, sí, y le buscan, ¿eh? La toma más cerca, claro, atrás, más lento, a ver en cada cuadro por cuadro. No, es que no se ve nada, no, tiene que haber algo.
1: Sus vectores son de cuarta, pero...
0: Exactamente, las animaciones parecen...
1: Muy malas.
0: De ahí, de los años 90,
1: ¿no? Lo cierto es que estas animaciones de
0: la Copa
1: la Libertadores son muy buenas.
0: Ah, eso sí, sí, sí, sí, totalmente.
1: Cuando revisan... La verdad es que no queda duda, al menos a mí no me ha quedado duda en varias. Alguna quizá, pero la mayoría, bien.
0: Bien hecho. Y aquí, en la Liga MX, hasta como que dices, ¿y si son de verdad? ¿O si las hicieron bien?
1: Son, parecen PowerPoint de tercero de secundaria.
0: No, los de tercero de secundaria creo que lo hacen mejor. Habrá que saber a quién contrataron para hacer esas animaciones 3D. Pero bueno, pausa de hidratación, aprovecha... Ahí, a ver, Ferreira, para hablar con todos sus jugadores. Se ha dado cuenta, me parece, el entrenador de Palmeiras, que el equipo de Quito está siendo más intenso en el medio campo, lo cual está permitiendo que tengan jugadas importantes, jugadas de peligro, que no le gustan nada al técnico del Palmeiras.
1: Bueno, pues, llegaremos a los 70 minutos. La instrucción es clara de Gustavo Álvarez en la liga, por todo, ¿eh?
0: Sí. Está ahora haciendo la señal de presión.
1: Sí, de hecho, hasta pegando un puño de su mano a la palma del otro, como diciendo, ¡vamos!
0: Sí.
1: Ahora, queda 90. Queda 90 todavía en la vuelta.
0: Y esta diferencia es muy poca para el equipo de Palmeiras.
1: Es poca, pero por eso decía, el 1-0 no es tan mal resultado para liga.
0: No.
1: No es tan malo.
0: Y al final del día no están haciendo un mal partido. Están teniendo sus oportunidades, están plantando cara, sabiendo lo difícil que es jugar como visitante. Ahora, regresas a Quito con la desventaja solo de un gol. El panorama no es desolador.
1: Esta llave es muy pareja para mí.
0: ¿Crees, ¿sabes?, que sea la más pareja de todas?
1: No lo sé. Creo que por ahí va, pero es que Liga tiene buen equipo.
0: Yo creo que la más pareja también es la de Estudiantes Corinthians, ¿no? Es que Estudiantes
1: sí
0: ha hecho bien las cosas en la recta final.
1: Sí. O sea, estas dos me parece que por ahí van, ¿eh? O sea, están en... Si eliminan a un brasileño, cuidado, no sorprendería.
0: Sí. Porque Flamengo sí, no veo como Independiente del Valle tengo...
1: No creo. Y el Flu ya dio cuenta del Platense.
0: Sí.
1: Por eso, usted dice que va a ser semifinales brasileñas.
0: Total. Sí, no veo cómo los equipos argentinos
1: o ecuatorianos.
0: Los ecuatorianos puedan dominar.
1: ¿Son tres argentinos y un ecuatoriano?
0: Dos ecuatorianos, Independiente del Valle.
1: Ah, tiene razón. Dos ecuatorianos, dos argentinos y cuatro brasileños. Bueno, pues va a ser saque de meta para Palmeiras.
0: A Ferreira ya le duelen hasta los chamorros de estar
1: Pero
0: hincado,
1: se
0: ¿eh?
1: Vuelve otra sí, vez sí, a poner sí, en cuclillas.
0: Aferrado el muchacho.
1: Es que hay muchos técnicos que les gustan ciertas poses raras en la zona técnica.
0: Recuerdo mucho, obviamente, al profe Osorio, ¿no? Con la selección mexicana, sí. Su libretita y...
1: ¿Se acuerda de un entrenador que se llamaba... ¿Quién era? ¿Barini?
0: No. Martín Barini, no.
1: No me acuerdo. Era un entrenador que andaba casi hincado en la banca. Casi. Y ahí estaba.
0: ¿No eres Pigares?
1: No, no. No, pero no dudaría que también. No. Se me va el nombre. Es así como parecido a Barini. Es que Barini no. Barini es más joven y fue recién con Juárez.
0: Sí. Y ahora está con Necaxa.
1: No, yo hablo de un técnico argentino hace como 10, 15 años. Pero bueno, Evangelista con la pelota. Toca el balón para que venga la probabilidad o la posibilidad de encontrar algo en el medio campo. Falta, van a amonestar a Ayala.
0: Ayala se va amonestado por esa falta ahí en el medio campo. Y de nueva cuenta siguen las tarjetas amarillas cayendo para el equipo ecuatoriano. Tener mucho cuidado porque no solamente es este partido, sino el partido de vuelta. Y eso puede salirle bastante, bastante complicado a los dirigidos por Gustavo Álvarez.
1: Pues Ayala amonestado y eso es minuto 73. Palmeiras a balón parado, Evangelista perfilado. Veremos quién es el que le pega. También está Freitas. El centro, el remate. No iba a portería, pero cerca de la base del poste. Y Valle dijo, no voy a hacer confianza. El Flaco López remató.
0: Pero dolía como que todos los jugadores de Palmeiras no entendían qué es lo que estaba pasando. Nadie fue al rebote.
1: Tiene razón. Fue una jugada prefabricada.
0: Ajá.
1: Y John Arias corrió, le pegó y el Flaco López se quitó.
0: Sí.
1: La alcanzaron a desviar un poquito. Por eso la incredulidad tiene toda la razón. El remate llega el segundo. El remate. ¿Qué? ¿Para dónde? El arquero la sacó sobre la línea. Vuelve a meter el balón al área. Murillo saca el arquero y se viene la contra de Liga. Se les quedó un poco la pelota, parecía Michael Estrada, buscaba con Corozo, ya la perdieron. Pero qué jugada, en una acción de tiro de esquina, en un recentro, tuvo que venir el manotazo del arquero Gonzalo Valle, que ya es factor.
0: Sigue desaprovechando el equipo de Palmeiras, opciones importantes, esta me parece una de las más claras, pero bien ahí Valle poniéndose atento, sacando la pelota. En algún momento me parecía en el contrarremate que podría quedarse con el esférico, decide rechazar y por poco se arma una importante para el equipo de la U de Quito.
1: Falta, le pegaron a Guiay.
0: No, Guiay parece costal de box, todo recibe el muchacho, pero sigue corriendo, ¿eh?
1: Sigue, es que la pelea, sí, insisto, es este tema que se debe reconocer.
0: Nunca de lucha, nada por
1: de garra,
0: perdido.
1: No, es intenso, Guiay al tope, y le regresa la pelota, y va a buscar la posibilidad del servicio, Ade que la manda para afuera. ¿Y los cambios para el Palmeiras, no?
0: No, ni siquiera se visualizan, Don Lea, que pueda moverle algo a esta situación. Ferreira está bastante tranquilo con el accionar de su equipo. Cuando vemos ahí la jugada en el monitor de apoyo, la repetición, serie de remates y contrarremates que no terminan por quedar en el fondo de las redes. Y ahí también la actuación de Valle, el arquero de la U de Quito, manteniéndose quitándole el remate a John Arias, me parece.
1: Era Vitor Roque.
0: Vitor Roque, ¿no?
1: A Vitor Roque se la quitó de la cabeza.
0: Literalmente.
1: Sí. Y era el 2-0. 15 minutos en el agregado.
0: No en mi turno, papi.
1: Pelota para Sebastián González, el centro, muy malo. No pone a competir a Corozo.
0: Me parece que ya se le terminaron las ideas al equipo de la Liga Deportiva.
1: Pues mire, lo logró controlar Palmeiras después de que la propuesta ofensiva de Liga era interesante. Le quitaron el balón por unos minutos,
0: ¿sí?
1: Presionaron, estaban robando balones afuera del medio del área grande de Palmeiras, pero el cuadro verde se encontró otro impulso y le quitó la posibilidad y viene otra vez. El cuadro brasileño, el pase filtrado para una gran oportunidad que se quedó corto en el balón, le faltaron centímetros a Vitor Roque en un pase filtrado.
0: Y vuelve a suceder lo que sucedía en el Mundial, ¿no? Las pausas de hidratación, cuando un equipo viene manejando bien el partido, viene teniendo buenas sensaciones, llega la pausa y termina por cambiar todo el panorama, todo el escenario, y es lo que siento que sucedió con el equipo de Ecuador, ¿no? Termina por, sí, perder ese ritmo y el equipo de Palmeiras aprovechar para poner de nueva cuenta calma y poner todo en orden para poder recuperar el balón. Uy, parece que le pegan allá, ¿eh? El venezolano dice que no, don Lea, dice que no.
1: Bueno, si se le pegaron es falta.
0: A ver, ¿no? Porque sí, sí, parece ahí que le dan un llegue.
1: Se va reincorporando y ahí en una jugada. No, tocó la pelota Carabalí.
0: A ver. Sí, la tocó.
1: Apenas.
0: Qué barrida de Carabalí.
1: Pero apenas, es un llegue que le da la pelota.
0: Es porque ese rozoncito nada más.
1: El que la acaba sacando es Yay, pero producto de la barrida media torpezona.
0: Sí. Es que en primera instancia parecía que sí le daban de lleno a Yay, pero al final le termina por ser una gran jugada ahí de Carabalí, que deja y aleja el peligro de su marco.
1: Evangelista. No, toca mal, le puntearon la pelota. Víctor Roque, que no ha tenido ninguna oportunidad arriba, tiene que botarse, empezó a driblar, lo patearon. Reclaman tarjeta amarilla, Víctor Roque se va a levantar como vaya pudiendo. Juan Rodríguez fue el que lo atizó y por fin se va justamente Víctor Roque. No es mucho, pero ya hay cambio.
0: Sí, ya abandonarán e ingresarán. Se va precisamente Víctor Roque del terreno de juego. Ingresa con el número 39 a la cancha, Heitor.
1: ¿Qué?
0: Heitor.
1: Ah, mire. Esto es lo que le decía.
0: Sí.
1: Heitor, 18 años. Estos son los rostros que uno quiere ver.
0: Exactamente.
1: Estos chamacos que ingresen.
0: ¿Te imaginas si más de estos debuts se dieran, o más de estos jugadores estuvieran en la liga brasileña?
1: Pues
0: sería. No tendríamos duda de que cada mundial Brasil sería candidato al título.
1: Claro, pues sería un Brasil como siempre hemos estado acostumbrados, con grandes jugadores.
0: Yo creo que después del 2006 ya en ninguna de las copas del mundo Brasil era candidato. ¿Estás de acuerdo?
1: En 2014 no.
0: No.
1: En su mundial no. Yo sí lo ponía como candidato a título.
0: Pero nos aterrizó feo Alemania.
1: Ah, no, bueno, fue una sacudida de la cual no les hable porque lloran, pero en Brasil para mí sí eran candidatos al título. Después ya no.
0: En 2014 para acá ya no.
1: No.
0: En ninguna de las copas del mundo, es más, ni siquiera en las Copas América.
1: Sí, no. Pero mucho eso, perdieron una gran vitrina de jugadores. Hoy los que están son buenos, pero no son extraordinarios como eran las camadas brasileñas.
0: Es que toda esa camada, ¿no? De bueno, que es la que me toca a mí, don Lea, después del Mundial del 94, la que juega la final en el 98, la que gana la final en el 2002, la que se cansó de ganar Copas América, y de ahí en más, nada. Ya no hay esos Ronaldinhos. La esperanza era Neymar, y al final es otro de esos jugadores que terminó por diluirse en su ego. Y pues Vinicius trata en el Real Madrid. Mire, en su selección.
1: A ver, le voy a dar la alineación de Brasil del Mundial de 2002.
0: Venga.
1: Dida, Lucio, Juan,
0: 2002,
1: Roberto. Ajá. Carlos, Cafú, Kaká, Emerson, C. Roberto, Ronaldinho, Ronaldo y Adriano.
0: No.
1: Usted dígame.
0: No. Son pesos pesados.
1: Usted dígame.
0: No, es que son los pesos pesados de esos años, de esas épocas. En ninguna, ¿estás de acuerdo que ninguna otra selección tenía la cantidad de estrellas que tenía en un once titular el equipo de Brasil? Ni siquiera el mismo Alemania. Ni Francia. Y pienso que Francia venía con Thierry Henry, me parece. Todavía venía Trezeguet.
1: Y mire la alineación de Brasil 2026. Alisson.
0: ¿Quién es ese? Bueno, es el arquero.
1: Enríquez, Marquinhos, Militao, Wesley, Casemiro, Neymar, Guimaraes, Estevao, Rafinha y Vinicius Junior.
0: No.
1: Viene el Palmeiras. ¡Cuidado! ¡El remate! ¡Desvío y casi en el segundo! La tuvo en una palmo de terreno Michael Estrada, en una gran pared. ¡Qué pase filtrado! Era pase de gol.
0: Sí.
1: ¡Qué pelota le pusieron a Michael Estrada! Y después, gracias al corte de la defensa, milagroso otra vez. Esto no está 2-0.
0: Ayala es el que hace la barrida salvadora, don Lea. Ya van un par de ocasiones en las que Ayala termina por tener una intervención puntual en una acción de peligro. Y eso ha permitido que no se mueva más el marcador en contra de la Liga Deportiva de Quito.
1: Centro, le gana la pelota a Ricardo Adé. Evangelista la recupera, se la quitó a Corozo, el centro. El Chelo rebota, el Chelo le aplaude a Corozo como diciendo, venga, vamos. Porque los esfuerzos individuales ya no son parejos. Rápido mueve, Evangelista. ¿Van a meter el servicio o no? Tienen a todos dentro del área. Viene ya la pelota, el remate, ¿no? Ese rechazo. Llega Corozo, saca la pelota. A la presión llegaba Michael Estrada, era John Arias. Pide que sea balón para el Palmeiras. No, dice el árbitro. Le pide a los de la liga que muevan rápido. El Chelo llega, es que Palmeiras tiene prisa porque quiere irse con otro golecito más. Aquito. 83 minutos. Da la sensación que el gol puede caer del Palmeiras.
0: Es probable, los notas incluso aún más decididos, ¿no? A llevarse la victoria y a aumentar esta ventaja para llegar con más tranquilidad al partido de vuelta, sabiendo que será complicado.
1: Es que si no es por Valle, el arquero, que le quita el gol a Víctor de la cabeza, y ahora Ayala que se cruza al remate de Michael Estrada, el segundo lo merece ya el Palmeiras. Centro, rechace atinado de Ayala, otra pelota al centro, ADE de Palomita, lo está sufriendo la liga. ¡Véndale, don loco!
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1: ¡Centro, el remate! Heitor la falló. No importa, pero que dejen al chamaco, pero sí la falló.
0: Heitor es mal Heitor.
1: No sé si mal Heitor, pero sí se pasó de tonto. De giro de cuello. Y estuvo a nada de clavar el segundo, quedó muy cerca. El Palmeiras está desaprovechando ya varias oportunidades. Se va Michael Estrada.
0: Correcto, se va Michael Estrada del terreno de juego e ingresa al mismo con el número 16, Daverson, para empezar a tratar de hacer algo a la ofensiva.
1: Me suena Daverson.
0: Creo que era más Fluminense.
1: ¿Dónde más hemos visto a Daverson? En Fortaleza, bueno, Atlético Mineiro.
0: Ajá.
1: Pero Daverson es jugador de selección, ¿no?
0: A ver.
1: Según yo, sí ha estado en el scratch. Ahora nos dice, según yo, sí.
0: Sí, creo que sí.
1: Saque de manos. Se cruzaba González. Viene de manos Píqueres. Va con Heitor, el jovencito.
0: No ha sido convocado.
1: ¿No?
0: No.
1: Yo lo recordaba en el scratch de Iverson.
0: Es que puede ser el homónimo, ¿no?, de algunos.
1: Pues yo lo veo igualito, pero bueno, en fin. El flaco López que metió un remate, ya había salido la pelota, yo creo que no. Eso tenía que haber sido tiro de esquina. El arquero Valle incluso como que dice gracias. Es que el bote para mí muerde raya.
0: Sí.
1: Y el arquero lo saca porque era el resbalón, digamos que le pegó mal el flaco, pero salió cerca de la base del poste.
0: Sí.
1: Y el arquero ahí, pues obviamente no podía hacer confianza.
0: Sí, en el pique cerca del portero, el balón termina por estar, parece, dentro todavía del terreno de juego. Pero ya sabemos que aquí esto no se revisa.
1: No, hay muchas cosas que...
0: No sé si está bien o está mal. Hay como un conflicto, ¿no?, en decir si está bien o está mal, pero...
1: Yo creo que está bien, el tema es que cuando ya sobrepasa los límites de la violencia en el fútbol, ahí sí hay que revisar el VAR.
0: Sí.
1: Luego son unas patadas, pero hoy, por ejemplo, no tanto.
0: No, estuvo tranquilo.
1: Hoy, por un instante, está de acuerdo que usted lo dijo, parecía que se le iba el partido de las manos al árbitro.
0: Es que se notaba incluso la cantidad de faltas seguidas que se estaban dando y la actitud de los jugadores... Al estarlos viendo, mira, y hasta la misma expresión corporal del árbitro central es de simplemente mantener o tratar de mantener su jerarquía dentro del terreno de juego.
1: Aquí, por ejemplo, marcan con todo a Héctor Gómez, pero no era, para mí no era falta.
0: No.
1: Y por eso llegaron a reclamar todos, porque los que los que decían que no era falta, pues obviamente que echara para atrás. Y los que, a los de Liga, que, perdón, a los de Palmeiras que les marcaron la falta, decían amonesta.
0: Exacto.
1: Pues el árbitro queda entre sándwich, entre que sí, que no.
0: Esta incongruencia en las decisiones a veces del venezolano.
1: Viene el centro, el remate, no, Valle que sale de puños. Y a recuperar en zona baja Píqueres. Con una con un recorte se quitó a Daverson.
0: Y por poco se quita él mismo.
1: Sí, por poco hasta se rompe la cintura él solo.
0: Ya regresó Alan Gómez, el Bambú.
1: ¿Dónde estaba don Alan?
0: No, se fue a un retiro espiritual.
1: ¿Volvió a pedir incapacidad?
0: Sí, es que fue con la patrulla espiritual. Se estaba volviendo un tazo dorado. No, ya le tocaban sus vacaciones al buen Bambú.
1: ¿Otra vez?
0: Sí, sí, sí.
1: ¿Pero si se fue hace 2 meses?
0: No, pues es que el sindicato.
1: Ah, yo no me meto con el sindicato, saludos. Pelota para atrás. El balón que queda, atención porque mire González, se cruza bien Yay. El desborde, viene Palmeiras.
0: Tiro esquina, ¿no?
1: ¿No? Va a ser de puerta. Pero Carabalí me parece que la defendió bien sobre John Arias.
0: Sí, John Arias muy luchón, muy buscar siempre la pelota por un lado, por otro, pero también a veces no terminó por ser determinante, ¿no? En este juego.
1: A mí
0: le costó bastante.
1: Me agradaría John Arias en el fútbol mexicano.
0: Le vendría bien, ¿verdad?
1: Me gustaría.
0: Pero, ¿qué tipo de equipo crees que puede hacer?
1: Los Tops. De Baro. Sí.
0: Monterrey, Tigres, Cruz Azul. América ya no tanto, ¿sí?
1: Sí, pero en Cruz Azul me gustaría verlo.
0: ¿Entraría bien en ese estilo de juego?
1: A mí me gustaría John Arias en... Digo, ahora que tenemos Baro en el Atlas, pues yo le diría que... No, pues van a traerse un jugador de Boca los del Atlas.
0: ¿A quién se van a traer?
1: De Boca. Ahora le digo.
0: Porque ya cierran los registros hoy, ¿no?
1: Sí.
0: No. Y luego también Pumas que deja ir a Memote, ¿y a quién van a registrar?
1: Memote no quiso firmar, ¿eh? Te lo digo nada más.
0: ¿Con Tigres?
1: Se lo digo.
0: ¿O con Pumas?
1: Con Pumas.
0: No, ya desde cuándo se veía que no quería estar.
1: ¿Por qué no quieren estar en Pumas, Dolo?
0: Pues porque al final del día el salario no es el mejor. Está relegado a ser suplente con Juninho y con el mismo Robert Morales. Es complicado ser suplente para un jugador que ha sido seleccionado, ¿no? Y si le van a dar juego y algo que puede llegar a obtener con el equipo de Tigres, pues bien. El tema es que Pumas no tendría un jugador de jerarquía para poder suplir a Guillermo Martínez. Digo, tal vez puede ser el regreso del More de Santi López, pero todavía no es un jugador que se consolide. Ya regresó, me parece, de su préstamo allá en Canadá.
1: Bueno, pues estaban por Kevin Zenón de Boca. Uh-huh. Está pidiendo más lana Boca. Y si no se quieren quedar con Elías Montiel, la joya de Pachuca. 4 minutos.
0: 4 minutotes. Pues me agrada Montiel, ¿eh? ¿O tú no sientes que no?
1: No, claro, como estaba el Atlas ahorita, lo que sea, nada más que le ganen a Querétaro y le ganen al Atlante, ¿sí no?
0: Hoy hay abundancia.
1: Sí, pero pues que ganen.
0: Es que, don Lea, es un proyecto en construcción.
1: No, cuerpo, pero sí le tienen que ganar los equipos. No me jorobe.
0: Es que, a ver, Querétaro es un buen equipo.
1: Sí, pero no era expulsión para empezar. Sobre Capazo. Y luego la quitaron la roja, pero ¿y el árbitro qué? Bueno, ya nos estamos metiendo en otras cosas, don Loco.
0: O sea, hubo una llamada de Donald Trump con Bambú.
1: Más o menos.
0: Ah.
1: Más o menos. Bueno, pues 3 ya del agregado. Palmeiras lo gana 1-0 a Liga. Balón filtrado. Sale otra vez Valle. Es factor el arquero de Liga.
0: Qué gran actuación de Valle esta.
1: Es factor.
0: Esta tarde, don Lea. Esta tarde Valle ha estado prácticamente... De 10, el arquero de la Liga Deportiva Universidad de Quito, tiempista, atento, con grandes reacciones. Mucho de lo que está sucediendo en el marcador se lo deben a Valle.
1: Oye, y nada más para acabar, ¿no será que en Pumas se lo está acabando el sueldo, el dinero, su arquero? ¿No?
0: No,
1: no,
0: no, no creo. No es de los mejores pagados.
1: ¿No?
0: No, creo que el mejor pagado es Juninho.
1: Bueno...
0: Pero pues, ya solamente le quedan 6 meses de contrato a Keylor. Estos 6 meses y otros 6. ¿Y? Adiós. ¿Se termina?
1: Siento que no va a querer renovar.
0: No. es probable que para el siguiente torneo Keylor Navas, si las cosas no terminan por levantar en Pumas, pueda...
1: ¿MLS?
0: Sí, había
1: propuestas. ¿Costa Rica? ¿Por qué no se va a Arabia? O ya está muy grande.
0: No, es que creo que si una de las cosas que usted recordará por las cuales quería estar aquí en México era por la cercanía con Costa Rica.
1: Ah, bueno, eso dijo en Argentina.
0: Ajá.
1: También puede ser pretexto.
0: Aparte tiene negocios ahí en Costa Rica, un equipo de motocross, me parece.
1: Ah, le gusta la velocidad.
0: Ajá.
1: Tarjeta amarilla para Evangelista.
0: Le dio duro, ¿eh?
1: Va a ser tiro libre y quizá la última del partido. La última posibilidad de la Liga Deportiva Universitaria de Quito. Le pegaron al Chelo que después se estampó con otro jugador de Palmeiras.
0: Sí.
1: Evangelista entonces pintado de amarillo. Jugó bien Evangelista en el primer tiempo, en el segundo se cayó. Qué muy pocos cambios hizo Palmeiras, ¿eh?
0: Sí, se me hace extraño.
1: Muy poquitos cambios.
0: Solamente fueron dos cambios, si no me equivoco.
1: Sí.
0: ¿Sí? ¿Dos? ¿No?
1: ¿Hay más?
0: Uno, ¿no? A ver.
1: El de Héctor.
0: ¿Sí?
1: Yo no recuerdo otra más que
0: Héctor. Solamente Héctor.
1: Y de hecho, la toma ahora está yendo con los suplentes, que están viendo el partido como diciendo, pues, ¿para qué andamos aquí, no?
0: ¿Para qué le calentamos?
1: Ya están atachamuscados.
0: Oye, sí, extraño, ¿no? Que no se haya hecho ningún cambio. Cuando tienes la posibilidad de aumentar la ventaja para llegar más tranquilo al partido de vuelta.
1: Pues al menos va igual, a ver, el Palmeiras supo sobreponerse el momento en el que la liga lo presionaba, pero yo no sé si le faltaron piernas para buscar algo más, porque en realidad el ritmo lo ha mantenido.
0: Sí, pero el tema no va a ser el mismo ritmo que vas a tener aquí contra contra Quito que allá en Quito. Y no sé si eso al final les va a pesar, el ir con una ventaja tan tan corta.
1: Barbosa, metí el servicio, rechace. Y viene la acción, el cuadro de liga, estamos en los 4 minutos ya, que se habían agregado. Alvarado, que pasó de noche, trae el 10, pero como que si no lo trajera. Y en este momento el árbitro dice que no hay tiempo para más. Se acaba el partido en Sao Paulo, en un juego muy trabado. La neta es que poco espectáculo. 1-0, la vuelta en Quito que va a estar interesante, la liga está viva, Palmeiras va a tener que trabajar para mantener este resultado, y ojito que por ahí se puede venir alguna sorpresa, que no lo sería tanto, pero por lo que dejó de hacer Palmeiras en casa.
0: Exactamente.
1: Don Loco.
0: Don Lea, vámonos, gracias a todos los que nos acompañaron, victoria para el equipo de Palmeiras 1-0 en este partido de ida de los cuartos de final. Gracias también a don Luis Enrique Alfonso, alias Don Lea, y también a los que hicieron posible esta transmisión, al buen Oscar Camarena, el hombre de la academia, quien estuvo en los controles, la producción de Jaime Sandoval, y también su servidor que se despide de ustedes, Víctor Rodríguez, alias El Locochón. Nos escuchamos hasta la próxima.

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1: ¡30 años de torneos cortos! ¡30 años en la Liga MX!
2: José Saturnino Cardoso era un delantero letal y así lo demostró desde su llegada a México en 1995. Aunque en la Liga MX también portó las camisetas de Cruz Azul y Pachuca, fue con el Toluca donde logró sus mejores momentos. El apodado Diablo Mayor consiguió la cifra de 29 goles en un solo torneo corto de la Liga MX.
3: En el Apertura 2002, récord que hasta ahora no se ha podido romper.
2: Además, con el Toluca, logró en la temporada 2002-2003 58 goles y 9 asistencias en 45 partidos. Ganó 4 campeonatos con los Escarlatas y es sin duda uno de los mejores extranjeros que ha venido a la Liga MX.
4: Muy buenas tardes, vamos con las noticias. El C5 de la Ciudad de México atendió 3.391 llamadas por intento suicida durante este año. En la víspera del Día Mundial para la Prevención del Suicidio, el coordinador del organismo, Salvador Guerrero Chiprés, reportó una reducción superior al 38% en estos casos respecto a 2023. Las autoridades destacaron que la atención emocional y los servicios de emergencia se activan de inmediato al marcar al 911. El rector de la Universidad Nacional Autónoma de México, Leonardo Lomelí Vanegas, destacó que la propuesta del presupuesto de egresos 2027 proyecta un subsidio federal de 56 mil millones de pesos para la institución. Explicó que este incremento permitirá concluir obras en planteles regionales y renovar equipamiento. A casi un año de la explosión de una pipa en el puente La Concordia en la alcaldía Iztapalapa, el Instituto Mexicano del Seguro Social recordó que esta experiencia fortaleció la preparación, coordinación y capacidad para mejorar la respuesta ante contingencias médicas. La institución reafirmó la importancia de la capacitación permanente para evitar la saturación de servicios en emergencias. En información internacional, el gobierno de Panamá evalúa la contratación de médicos especialistas extranjeros, principalmente en oncología, cardiología y anestesiología, para suplir el déficit de profesionales en la sanidad pública. Para Noticentro informa Alicia Hernández.
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0: Bienvenidos al show de la Octava Sports de Radio Red 1110 AM en Guadalajara, Jalisco, a través de Frecuencia Deportiva en la Sultana del Norte por ABC Deportes en el 92.1 y 660 AM. 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Porque la Hormiga González tiene todo para ser el referente de la selección mexicana. El delantero sigue cosechando anotaciones en el fútbol de Grecia y eso que apenas llegó al viejo continente. Analizaremos cuál será el futuro de la delantera del conjunto tricolor, donde Rafael Márquez ya se está preparando para ser presentado en el banquillo. Aquí comenzamos con el show de la Octava Sport.
1: Para que veas.
2: Bienvenidos, bienvenidos amigos, qué gusto saludarlos. Aquí comienza el show de la Octava Sports, en donde hay mucho, pero mucho que platicar, sobre todo de Armando González, y el futbolista del Guadalajara, que en el mismo número de partidos ya lleva el mismo número de goles, 3. Ayer convirtió un doblete, y muy rápido se ha ganado ya el cariño, el amor y la trascendencia del Olympiacos con un futbolista que llega y irradia felicidad, alegría, y cuando un delantero lleva goles, cuando un delantero tiene ese punch, cuando un delantero tiene esa pegada, cuando un delantero tiene esa capacidad y esa energía, el aura, farmea áurea al estilo Chicharito, sin duda alguna, el queridísimo Armando González, el otaku del gol, el kamehameha del gol. Alcanzamos a entender la máxima del proceso 2030. Armando González ha llegado para quedarse. Las oportunidades que no le dio Javier el Vasco Aguirre, se las tiene que dar Rafael Márquez. A la espera de que Santi Jiménez en Portugal reviva, resucite, se reivindique, rectifique su carrera, Raúl Alonso Jiménez